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uno de los discos, sino el que más se ha vendido de la historia del rock argentino, El amor después del amor, del genial Fito Páez. Ahora que se puede ver un documental donde se nos cuenta su vida y obras, Fito Páez, El mundo cabe en una canción, se puede ver en Netflix. Así que me he traído ese disco con la canción principal, fantástico temazo, donde había también una canción que ha tenido pues múltiples versiones. Yo recuerdo la de Caetano Veloso, también la de Ana Belén, con el propio Fito Páez, y la última que nos llegó en 2024, ¿sabes? ¿De quién? De Rulo y la Contrabanda, Un vestido y un amor.

Hombre, la contrabanda con Raúl Gutiérrez, que pasó un, bueno, el mayor dolor que puede sentir una persona, la pérdida de un hijo, y precisamente falleció su hijo menor, Andy, que tenía solo 3 años, y de una manera repentina, en mayo de 2025. Volvió de nuevo a la carretera y ahí estábamos con la versión que hizo de Un vestido y un amor. Vamos a seguir en plan ahora más tranquilitos. Y con Fito Cabrales, Los Fitipaldis, me voy a su canción más famosa. Estaba en el disco de 2004, Lo más lejos a tu lado, Soldadito marinero.

íntimo de Fito Cabrales fue Robe Iniesta. Colaboraron juntos además en varias ocasiones. Así que te voy a poner de Robe Iniesta, de su banda Extremo Duro, que además sus fans también gustan de sus canciones más lentas, más melódicas, de una profundidad poética formidable. Canciones como esta que tengo preparada, largo minutaje, pero es muy buena. Se titula Si te vas, y él es del disco La ley innata, con una letra muy desgarradora que vamos a recordar ahora. Si te vas, Extremo Duro.

el lado más, digamos que melódico, por lo menos más lento del siempre recordado Robin Iniesta. En diciembre de 2025 nos dejó. Además de esta está la de Stand By, que estaba fenomenal, Tu corazón a fuego. Grandes canciones, las más lentas del repertorio de Extremoduro. Vamos a ir cambiando de tercio. Mira, nos quedamos ahora con Mikel Erentzun. Está para corearla a esta hora de la madrugada.

fantástico debut del de Mikel Erentzun en solitario en el 92. El disco se llamó Naufragios, a un minuto de ti. Y otro buenísimo debut, el de Jarabe de Palo, La Flaca. Estamos en la década de los años 90, con grandes canciones en español, que ya tocaba, ¿verdad que sí? El lado oscuro.

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Y volvimos a Extremadura. Antes con Robe Iniesta, ya sabes, en Plasencia. Y ahora con los hermanos Campillo de Badajoz. Y el éxito que tuvieron ya entrando a la década de 2000 con esta canción. Atrapados en la red, los Tan Tan Go. Vamos a dar un salto y nos quedamos en Málaga, buen sitio, ¿verdad? De allí precisamente son los Danza Invisible, con Javier Ojeda. Tienen un disco muy curioso de versiones adaptadas al español de canciones de éxito, como esta de Grover Washington Jr. y Bill Withers. Aquella del 80, Jazz de Tubo Fast, Tía Lucía, se tituló ese disco, Solo Tú y Yo.

Ya está, acabas de escuchar Horacio Rabal, el disco debut en solitario de Jaime Urrutia. En plan así, carioca, samba, carioca. Esta se la compuso Caco Senante. Escándalo de amores. Patente de Corso. Buenísimo disco de Jaime Urrutia.

Y Santiago Auserón con su alter ego, Juan Perro, allá que se marchó a La Habana a grabar este disco que se llama Raíces al Viento. Estamos en el 95, a un perro flaco.

con producción de Joe Dworniak. Nosotros nos vamos al mejor trabajo de esa banda de culto llamada Esclarecidos. Con ese matiz de voz tan peculiar y tan

0: diferente.
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0: Y tan reconocible, de Cristina Giso. No quiero, esclarecidos.
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0: Dragón Negro se llamó ese disco de ellos, del 94.

Y de una manera de lo más exquisita y con el autor de cabecera favorito de Carlos Berlanga, música de Antonio Carlos Jobim, vamos a llegar a las 3 de la madrugada. Esta fue la versión que hizo de la clásica Wave, La Bossa, para su último álbum de 2001, Impermeable, Carlos Berlanga.

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Y vamos ahora con Moloco. Justamente ese tiempo de la canción esta que acabamos de escuchar, Salomé de Bahía, es esta. Así por 2000, ¿no? 2002.

con la voz de la británica Rosie Murphy y la canción que sigue provocando el delirio allá donde se escucha. Puede ser bodas, bautizos y comuniones, hasta los más modernos del lugar. Y hizo historia, decía yo, de 2002, ¿no? Del 99. Y gracias a la remezcla que hiciera de esta canción un alemán llamado Boris Duclos. Más o menos lo que sucedió con esta canción. Original, muy folk, muy paradita, y llegó Todd Terry, hizo el remix y fue un bombazo. Son los Everything But the Girl.

con nuestro reloj sentimental y musical en la década de los años 90 y seguimos establecidos con canciones que tan buenos recuerdos nos trae y con un disco que todo el mundo tenía. Se titulaba Come On Over y batió todos los récords habidos y por haber a nivel de ventas, así como el disco de Michael Jackson, no sé cuántos sencillos pudo tener. Pues mira, 12 singles, las 12 canciones del álbum sencillos, imagínate el bombazo del disco. Este fue uno de ellos. Shania Twain.

canciones de hace ya pues bastantes décadas. Imagina que esta era de mediados de la década de los años 70. Le pasas la correspondiente ITV, la adaptas a la música actual y oye, sigue funcionando de perlas. Eso hicieron dos productores alemanes muy dados a escarbar en el baúl de los recuerdos. Milk and Sugar se llaman ellos y la verdad es que nos gustó muchísimo esa remezcla que hicieron. Eso mismo se puede decir de estos dos británicos Fats and Small. Tomaron la canción de Earth, Wind & Fire, September, y así quedó.

Fíjate, nuestros siguientes invitados nadie se ha acordado nunca para hacer un remix de alguna de sus canciones. Tampoco hace falta, ¿eh? Porque esta sigue sonando tan actual. De inicios de la década de los años 80. Hay un sonido boogie estupendo. Y con la vocalista que también ha grabado y ha colaborado con un porrón de grandes de la música haciéndole coros y tal. Jody Watley, al frente de los Shalamar.

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Oscar, a la mejor canción que fue a parar a Lionel Richie por esta balada muy bonita, ¿verdad? De una película que se estrenó también en España, muy olvidada. En el 85 se llamaba Noches de Sol y la protagonizó un bailarín y coreógrafo, entonces ruso, de Riga, Mikhail Baryshnikov. Baryshnikov, que me diga. It was way past midnight. Y esta es de lo más evocadora. Eran suizos y se llamaban Dowell.

crearon una atmósfera deliciosa con el sonido del piano en todo momento y luego el saxo. The Captain of Her Heart, el capitán de su corazón, se llamaba esta canción. Suizos, ¿eh? Double. Ese tiempo, mediando la década de los años 80, era también esta canción. Pues seguimos con las evocaciones, en este caso de la playa, de un día lluvioso, que era lo que podía inspirar el tema de Double, a esta canción que se llamaba así, On the Beach. Eso sí, me he buscado una versión, la posterior, pero que es muy fiel a la original. El cantante de la voz rota además es un estupendo guitarrista británico, Chris Rea, On the Beach.

0: Aquí en Radio Castilla-La Mancha nos vuelve locos la música de los años 80. Así que de parte española me voy a traer al showman Donostiarra, el compositor, cantante, actor, escritor, presentador. Pues eso, un showman. Javier Gurruchaga, el corazón de neón.
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Manchaga, más listo que el hambre. Y además siempre se buscó los mejores letristas, ¿eh? Gente tan preparada como Eduardo Haro Ibars, Luis Alberto de Cuenca, Manolo Tena o Joaquín Sabina, que fue el que le hizo la letra de esta canción, que iba en un disco de título, pues qué decirte, de una incorrección política bárbara, así que por eso ya no la cantan en directo, imagínate. Ellos las prefieren gordas, así se llamaba el disco que incluía esta, El corazón de neón. Seguimos en los 80 y hoy toca Secretos, sobre un vidrio mojado de su disco debut.

nada, que seguimos aquí en Radio Castilla-La Mancha en modo karaoke. Te voy a poner la de Santa Lucía, pero para variar, me voy a traer la versión que hicieron M-Clan de la clásica de Miguel Ríos.

otro superviviente, digamos que de la década prodigiosa aquella, de los años 80. Teo Cardalde, imagina, con Los Cómplices, vuelve de nuevo con su señora María Monsonís. Pero con Barry Brava, la banda murciana, acaban de presentar esta canción conjuntamente, se llama Tú y yo.

alianzas extrañas, pero que casan perfectamente. Los Barry Brava con Cómplices, tú y yo, con ese toquecito bossa. Así que con bossa, con los Black Eyed Peas y el maestro Sergio Méndez. Más que

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2: Por aquí estamos, buenas tardes familia, en este miércoles 2 de septiembre, día después del cierre del mercado de fichajes, día de tertulia también en Castilla-La Mancha en Juego, una tertulia eso sí, marcada por el mercado y porque este fin de semana vuelve la segunda y la tercera federación. Hoy van a escuchar a Toché, director deportivo del Alba, preocupado pero confiado en revertir el mal arranque de liga del equipo. Ha salido en defensa de la plantilla que ha confeccionado, también de la propiedad, de la preparación física debido a las múltiples lesiones de Higinio, de Munir. Bueno, pues ahora vamos a poner la lupa sobre todo lo que ha dicho. Hoy le vamos a dar un vistazo también a cómo han cerrado el mercado de fichajes los cinco equipos de la segunda federación. Y nos espera el entrenador del Club de Fútbol Talavera, Rubén Pulido. En el Depor, ojo, que se viene un aplazamiento de su primer partido, pero como visitante esta temporada. Ahora le damos los detalles. En tiempo de tertulia también nos espera Adrián Ferrandis, entrenador del Quintanar del Rey, que junto al Toledo van a protagonizar ambos el primer gran duelo de la temporada, el inicio del grupo 18 de la tercera división. Así que vamos con mucho y con todo. 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
2: Miércoles de ciclismo tras el paso de la Vuelta a España por Castilla-La Mancha. Hoy David García, buenas tardes.
3: Buenas tardes.
2: Undécima etapa por tierras murcianas.
3: Son 154 kilómetros entre Cartagena y Lorca, con solo un puerto puntuable de tercera categoría, que no está muy lejos de meta, pero que veremos si es suficiente para romper el sprint. En cualquier caso, la etapa se dibuja propicia para ser una de las más placenteras a priori de lo que queda para los hombres de la clasificación general, aunque ya sabemos que luego estas etapas las carga el diablo y si no, que se lo digan a Pogacar. De momento estamos todavía a falta de 113 kilómetros para la línea de meta. Hay una fuga de cuatro corredores muy controlada por el pelotón que rueda a 1:10.
2: Miércoles de balonmano también de plata porque Manuel Ramiro, buenas tardes.
4: Hola, buenas tardes.
2: Fichaje de balonmano Guadalajara que cierra la plantilla.
4: Sí, eso es, para cerrar la plantilla después de ese contratiempo en forma de lesión de Juan Jodar. Se trata del argentino Julián López Mon, un jugador que llega para reforzar precisamente ese lateral izquierdo, para reemplazar, como decíamos, a Juan Jodar, que va a estar después de esa lesión, después de haberse roto el cruzado, apartado prácticamente de las canchas durante toda la temporada. López de Mon, de 31 años, con 1,88 de altura, llega procedente del Proin Triana y cuenta también con una trayectoria amplia en el balonmano español. Ha defendido, entre otras camisetas, la del Agustinos de Alicante, la del Caserío Ciudad Real, Ciudad de Algeciras o el balonmano Sin Fin. Así que ese es el último integrante, el último pasajero de este balonmano Guadalajara 26-27.
2: Miércoles también de motor, porque Luis González, buenas tardes.
5: ¿Qué tal, Manolo? Buenas tardes.
2: Presentado el Rally Ciudad de Talavera.
5: Pues sí, arranca la temporada de motor en Talavera con esta competición que se celebrará el próximo sábado 5 de septiembre y que sigue demostrando la importancia que tiene el motor en la ciudad. Está organizada por la escudería Alemán y tendrá un recorrido de más de 55 kilómetros que recorrerá los pueblos de la comarca, principalmente por la Sierra de San Vicente. La salida está programada a las 12 del mediodía y hoy el concejal de deportes de Talavera, Antonio Núñez, ha presentado la competición en rueda de prensa y además ha confirmado que las obras del circuito Cerro Negro estarán terminadas para coger en octubre el Campeonato de España de Motocross. Lo escuchamos.
6: El Cerro Negro va a sufrir una transformación integral y en cuanto a la prueba del 26 de octubre, a día de hoy está garantizado. En breve van a empezar los trabajos del famoso túnel. Hemos hecho todos los trámites necesarios

0: Le hemos dado la importancia que se merece y Talavera tendrá ya el 26 de octubre todas las finales del Campeonato de España de motocross.
1: Miércoles de Juegos del Mediterráneo. Manolo Muñoz, buenas tardes.
2: Hola, buenas tardes.
1: Con medalla con sello de Castilla-La Mancha.
2: Alcarreña ha puesto el broche a una tremenda temporada con una medalla de plata en los Juegos del Mediterráneo de Taranto, en Italia. El atleta guadalajareña ha saltado 6 metros 50 centímetros en su cuarto intento, quedándose a tan solo 9 centímetros del oro que fue para la chipriota Filipa Fotopoulo. La deportista castellana manchega completó un concurso muy regular hasta alcanzar su mejor registro de la jornada, que le permitió asegurarse una medalla de enorme valor en su segunda participación en la selección española absoluta, donde hizo otros dos saltos por encima de los 6.30. Tras un invierno muy duro, superando momentos difíciles con un cambio de míster e incluso dudando de su continuidad en las pistas, Carmen no logró para medalla de plata en el Campeonato de España absoluto y después fue vigésima en el Campeonato de Europa en Birmingham con 6.38 en un verano donde ha superado su marca personal con 6.71 como referencia esta temporada. Con 24 años, su progresión y margen de mejora sigue siendo espectacular, junto a Fátima Diamé y Tessie Bosele, referencias nacionales con quien comparte entrenamiento y preparador en la Fuente de la Niña.
1: Cerramos portada de miércoles de Castilla-La Mancha, juego con tenis, porque David García, pendientes del debut por fin de Rafa Joda en el US Open.
3: Debut que está siendo turbulento, porque primero cambió de rival, inicialmente era Kokkinakis, pero por lesión del australiano pasó a ser el chino Bu, no voy a decir el nombre porque da lugar a mofa. Y luego, porque el debut tuvo que ser primero pospuesto y después definitivamente aplazado a la jornada de hoy por culpa de la lluvia que cayó ayer de forma constante sobre Nueva York. Así que si hoy no hay más impedimentos, Joddar debutará en el segundo turno de la pista 17. También la lluvia arruinó lo que parecía ya una victoria segura de Paula Badosa. Su partido se detuvo cuando la catalana estaba a 2 puntos de la victoria. Tendrá, por tanto, que rematarlo hoy. Y hoy también jugarán, pero ya en segunda ronda y por este orden, Jaume Munar ante el francés Rindernetz, Dani Mérida ante el ruso Rublev y finalmente Carlos Alcaraz ante el portugués Jaime Faría.
1: El chino Bu, el chino que más miedo da, en este miércoles 2 de septiembre, Castilla-La Mancha en juego.
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5: Nosotros tenemos una hoja de ruta que la hemos seguido hasta el final. La idea era traer 6-7 jugadores. Hemos apostado por la continuidad. Creo que la continuidad del míster y la continuidad de muchos jugadores importantes pues también es de valorar, porque hemos hecho esfuerzos con algunos de ellos para que continuaran con nosotros. Confiamos en muchos de los jugadores que estaban el año pasado. Es la mejor plantilla que tenemos. Desde que estoy aquí creo que tenemos una plantilla muy completa. Nosotros la ambición que tenemos que tener es siempre la máxima. Trabajamos para intentar quedar lo más arriba posible, para evidentemente cumplir los objetivos mínimos, que estoy feliz de lo que ha venido, con la ilusión que ha venido, y creo que el equipo va a estar muy bien. Tenemos un gran equipo y bueno, pelearemos por estar lo más arriba posible. Y creo que la gente va a disfrutar. Es difícil, como he dicho, transmitir esto, pero en realidad lo pienso. Salir hoy aquí pues después de 3 derrotas es un día complicado, ¿no? Transmitir un poco lo que pensamos en el club y lo que yo pienso realmente es complicado después de estas 3 derrotas. Entiendo la preocupación, ¿no? por este inicio. Sabíamos que iba a ser un inicio complicado por la forma, el estado de forma de algunos jugadores que venían de mucho tiempo parados. Contábamos con ello. Evidentemente no estoy contento con ese inicio, pero queda mucho.
1: Esto es el director deportivo del Albacete Balompié, tras cerrarse el mercado de fichajes. Cristo Lozano, buenas tardes.
6: Hola, Manolo, buenas tardes.
1: En una larga y extensa comparecencia a la que ha hecho balance del mercado de fichajes, al que, recordemos, en la tarde-noche de ayer no acudió finalmente el Albacete Balompié.
6: Eso es, ha asegurado estar tranquilo y convencido de la plantilla con la que cuenta este Albacete, la mejor, como hemos escuchado, según él, desde que el propio Toche llegó a la dirección deportiva, aludiendo a la estabilidad también del proyecto deportivo, con la continuidad en el banquillo de Alberto González, y también bueno, con la renovación, ¿no?, de muchos de los pesos pesados del equipo, los que pues se han ido sumando y uniendo otros con el objetivo de intentar conseguir quizás, Manolo, ese punto de calidad que no tenía la plantilla la pasada temporada. Recordando también que dentro de ese contexto se han rechazado varias ofertas por jugadores importantes que podrían haber salido, es verdad, y que sin embargo pues se han quedado y siguen ahí.
5: por los jugadores jóvenes que tenemos, han preguntado mucho, han preguntado por Lorenzo, por Pepe, por Pacheco, por Villar, todos han tenido opciones, pero solo sabíamos que esos jugadores a día de

0: Se ha puesto la armadura porque ha salido en defensa de varios temas que son ahora mismo cuestionados en el entorno del Albacete Balompié. El primero de ellas tiene que ver con la propiedad y su implicación a la hora de invertir en el mercado de fichajes.
1: Sí, y la verdad que se ha mostrado muy, muy rotundo al respecto, ¿no? Al asegurar que el club está en las mejores manos posibles, con la familia Cachi al frente, recordando pues esas distintas ampliaciones de capital, ¿no?, a las que ha tenido que ir y ha tenido que afrontar estos últimos años, y asegurando que la familia Cachi no ha recuperado nunca un euro y que todos los ingresos han vuelto a ser reinvertidos en el club para pues salvaguardar su estabilidad, ¿no? Explicando también que la capacidad presupuestaria en los clubes pues también se va gastando en esas fichas importantes, pues a la hora de firmar, por ejemplo, a este o aquel, o retener jugadores importantes, como decía antes, que han podido salir y se han quedado, y no solamente en esos fichajes de relumbrón, que parece que es lo que todo el mundo le está reclamando, tanto al Albacete en general como a Toche en particular.
2: Yo creo que tiene poco sentido, ¿no? Es una propiedad que lleva invertido muchísimo dinero. Lo que sí te puedo asegurar es que todo lo que sea, solo todos los ingresos que hemos tenido, ellos se han llevado 0 euros. O sea, se ha reinvertido todo en la plantilla, bueno, más que en la plantilla, en el club. No se lleva nada y reinvierte todo. O sea, creo que todo lo podéis ver, las cuentas están auditadas y se puede ver que ellos siguen invirtiendo y siguen apostando por el club y quieren llevarlo lo más alto posible.
0: Más del Toche, que ha salido en defensa de varios temas de candente actualidad, como se dice en estos casos. Uno tiene que ver con la privación física, que ha vuelto a señalar precisamente esa parcela del cuerpo técnico del Albacete Balompié.
1: Sí, porque lo venimos diciendo, ¿no? Estos últimos días, las críticas hacia Juanjo Rico y la preparación física del equipo, pues sinceramente empiezan a ser feroces, tanto en el entorno como en las redes sociales, y Toche pues desde luego ha estado mucho más cauto. Ya ha venido un poco pues a recalcar lo que, por ejemplo, yo te vengo también exponiendo, ¿no?, en estas últimas tertulias, que vale, que sí, que son muchos, pero que tampoco podemos meterlas a todos en el mismo saco, porque son lesiones de todo tipo, ¿no? Estamos hablando en la mayoría de los casos de lesiones difíciles de prever y de prevenir, y que quitadas estas últimas, que sí que es verdad que son de carácter puramente muscular, pues el resto no pueden recaer en ningún caso en el preparador físico, incluida, según Toche, la última, la de Pepe Sánchez, que según él se produce tras, bueno, según él, es así, es como ocurre, se produce tras un empujón cuando viene de arrancar, va en potencia absoluta y cae a máxima velocidad, y eso es lo que al final genera que se lesione, y no por un movimiento o por una mala preparación física en torno a una figura con el que además, en el caso de Pepe Sánchez, está muy pendiente.
2: Yo creo que es injusto achacar solo al preparador físico las lesiones. Evidentemente nos preocupa, pero creo que al final hay muchos factores que no podemos controlar y que menos puede controlar él. Que entiendo que la gente pues esté un poco alarmada, pero la realidad, en base a números, sí que es cierto que tenemos mucha gente de baja, pero ya la teníamos del año pasado. Pues nos afecta deportivamente, porque hay jugadores que están entrando que son importantes para el equipo. Pero yo creo que achacar solo al probado físico creo que es injusto. Yo creo que estamos ocupados en que esto no suceda y que no se repita, y esperemos que las lesiones nos dejen ya, porque el equipo a veces está mermado y así es muy complicado que el equipo muestre su mejor versión.
0: Más del tema de salir en defensa, varios temas. En lo de Higinio, que ya contábamos y contabas, Cristo Lozano, el regreso de Higinio a los entrenamientos. Alberto González se pronunciaba, decía que cada vez lo veía mejor. Y otro protagonista que tiene que ver también con la misma posición y de su regreso a su lesión, como es el caso de Munir.
1: El de Higinio, con total seguridad, pues te diría que el detalle más bonito de la rueda de prensa, ¿no? Al informar Toche que este mismo verano Higinio, por iniciativa propia, que esto es importante, decidió bajarse su sueldo a la mitad por el nulo rendimiento deportivo que estaba dando al equipo, y que también decidió pues otorgar el dorsal número 9, por ejemplo, a Mario Soberón, porque él prefería volver a portar aquel dorsal número 12 que llevó a su espalda en aquella brillante temporada canalleta, y con ello pues a ver si puede recuperar las buenas vibraciones. Ha sido desde luego lo más bonito, y el de Munir, pues probablemente el más imprudente, al poderle pues las ganas de ayudar y debutar en el Belmonte ante su gente con la camiseta del Belmonte y del Albacete, que al final pues han desencadenado en una lesión muscular no demasiado grave, pero no duró 20 minutos en el terreno de juego y que, por ejemplo, pues han provocado que

0: ahora sea baja confirmada y segura el domingo en Castalia.
1: Quisiera detenerme un poco en Higinio, porque este verano pues él ha demostrado que quiere seguir aquí, que ama al club, y bueno, retocamos el contrato, se bajó el salario a la mitad, sabiendo que va a volver a ser el mismo. Nosotros confiamos en él, y para mí es un guiño hacia el club y hacia la afición, de que él no está aquí por estar, de que él quiere volver a ser el mismo, y nosotros estamos orgullosos de que haya tomado esa elección, porque confiamos en él y esperemos que este sea su año.
0: Tema de Munir, ¿por qué sale de inicio pudiendo arriesgar y qué es lo que tiene exactamente? Porque no lo sabemos.
1: El caso de Munir es que venía sin hacer pretemporada y es él el que dice que está preparado, que está listo. En esa conversación con el míster, los dos deciden que en la división de minutos él es el que quiere salir, el que se ve con confianza, el que se ve con fuerzas. Esa ilusión por querer estar, por querer, creo que fue precipitada, pero él se veía con ganas.
0: ¿Lo damos como baja en Castalia? ¿Cómo está? ¿Qué tiene?
1: Sí, quizá para Castalia no vamos a asumir ningún tipo de riesgo, pero estará muy pronto porque no es una lesión grave, se le han hecho pruebas y vamos a aprovechar también para poner esa puerta a punto más, para que esté más en forma el siguiente día que tenga que jugar.
2: Bueno, pues Munir, que no va a estar, lo acabamos de escuchar, la boca de Toche en ese partido de Castalia este próximo fin de semana frente al Club Deportivo Castellón. Gracias, Cristo, un abrazo enorme.
0: Otro, un apunte solamente. Sí, Higinio sí que va a estar, según Torchi.
2: Sí, eso.
0: Va a estar, o sea que va a ser la noticia impresionante, que va a llegar este domingo para el partido de Castilla. Un abrazo.
2: Si no lo veo, no lo creo, Cristo.
0: Sí, habría que verlo.
2: Un abrazo, gracias, Cristo. Bueno, precisamente, el próximo rival del Albacete, el Club Deportivo Castellón, Manolo Muñoz, sí que ha movido ficha en esas últimas horas del mercado, ¿no?
3: Sí, provocado por el traspaso del centrocampista defensivo Dué al Cádiz por 500.000 euros, el club blanquinegro, el Castellón, ha firmado en calidad de cedido hasta junio del año que viene a una de las joyas del Brighton, a Matías Orozco, un jugador cuya proyección en este equipo inglés es importante. Lo compró hace un mes al Deportivo Cali por 4 millones de euros para las próximas 5 temporadas. Y es que el colombiano de 18 años ha sido una de las irrupciones del cuadro cafetero. 28 partidos en 2 temporadas en los que ha anotado 2 goles. Internacional en las categorías inferiores de su país, teniendo minutos tanto en la sub-20 como en la sub-21. Y a expensas de saber si se marcha el delantero suero a Israel, en total el Castellón, Manolo, ha cerrado este mercado 13 fichajes. Uno, el de Orozco, el último día sobre la bocina.
2: Este es el rival del Albacete. 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
7: Le daremos la bienvenida, aquí le recibimos con los brazos abiertos, con muchas ganas de que aporten y nada, muy contento con toda la gente que ha venido y nada, esperando a que Ronnie meta muchos goles y todo el mundo haga una buena temporada, porque de eso se trata.
2: Palabra de capitán del Depor Guadalajara, es Javier Blanque, sobre esos últimos en llegar Emanuel Ramiro antes del cierre de mercado de fichajes.
8: Sí, efectivamente, hablaba de Diego González, de Ronnie, que ya ha estado hoy entrenando con sus compañeros, igual que Edu San Miguel y Daniel Martínez, los últimos jugadores de la parte ofensiva del equipo que han llegado, el 9, que se hizo de rogar hasta última hora.

0: prácticamente del mercado de ayer, pero ya está el exjugador del Recreativo de Huelva ya en las filas del Deportivo Guadalajara, con ganas evidentemente de debutar, de empezar el baile que empieza este fin de semana para el Guadalajara, y evidentemente también con todas esas remodelaciones que se están haciendo en el estadio y que le están dando una nueva cara, sin duda, al estadio del Pedro Escartín.
1: Ha habido que hacer muchas operaciones muy rápido, un mercado, ya te digo, el tema de los puntas, la verdad que ultra estresante por las pocas opciones que había, por la demanda tan grande que había de otros equipos, por la competencia feroz, sobre todo yo de la verdad que desconocía que en estas cantidades se pagaran las cantidades que se están pagando. Sin ningún tipo de queja, la propiedad me dio me ha dado todas las opciones del mundo y más. No me ha restringido absolutamente nada, ni en coste, ni en absolutamente nada. Yo no creo en ese tipo de fútbol, no creo en ir a unas cantidades que creo que no son acordes un poco a la categoría en la que estamos.
2: Néstor Susaeta, el director deportivo del Depor Guadalajara, que mañana estará en la sintonía de Castilla-La Mancha, en juego de Radio Castilla-La Mancha. Y ojo con esto, porque el primer partido como visitante de esta temporada del Depor se va a aplazar, Emmanuel.
0: Sí, sí, es la noticia que podemos contar a esta hora. Todavía no tiene fecha ese primer partido como visitante del Deportivo Guadalajara, que le enfrentaría al Real Madrid C en el fin de semana del 19-20 de septiembre, pero sí sabemos ya que no se va a disputar ese fin de semana, porque el conjunto blanco tiene partido de Youth League, y de hecho gran parte del bloque del Real Madrid C en este caso tiene que disputar esa competición. Ese partido se va a jugar en sábado. El Madrid habría propuesto ya al Deportivo Guadalajara jugar el miércoles 23 de septiembre, pero ahí el conjunto morado no está de acuerdo, está elaborando un recurso, porque desde el Depor no se oponen a que el partido se aplace, pero sí que quieren tener un poco más de capacidad de decisión en la fecha del partido, que ellos prefieren que se dispute entre la jornada 5 y la jornada 6, que además coincide que son dos jornadas en que el Deportivo Guadalajara va a tener sus partidos en casa, y entre medias de esos dos que se pueda jugar ese aplazado contra el Real Madrid C, del que ya decimos todavía no tenemos fecha, pero sí podemos confirmar que se va a aplazar y que el Deportivo Guadalajara esa jornada 3 no la disputará en la fecha estimada del 19-20 de septiembre.
2: Este asunto y otro se lo preguntaremos mañana aquí en Castilla-La Mancha. Juan Néstor Sueta, director deportivo del Depor Guadalajara, todo esto en un miércoles, el que tenemos, venga, más protagonistas.
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4: Nada, plantilla cerrada hace días ya y bueno, satisfechos con ellos. Y la verdad es que creo que bueno, se ha hecho un trabajazo desde la dirección deportiva con Repi. La verdad es que el trabajo ha sido muy bueno y estamos contentos.
2: Es Javi Sánchez, entrenador del Calvo Sotelo de Portugal, ayer en Castilla-La Mancha en juego. Un Calvo Sotelo que no movía ficha en las últimas horas del mercado de fichajes, si lo hizo Manolo Muñoz, uno de los debutantes esta temporada en la segunda federación, como es el Atlético Albacete.
5: Y el último en llegar ha sido el delantero Pablo Trigo, de 22 años, que llega procedente del Racing Villalbés de tercera federación, con quien jugó la pasada campaña play-off de ascenso a la segunda federación y que tiene experiencia en segunda ref con el Bergantiños y el Cartagena B, y se formó en el Deportivo de La Coruña. Al final no ha llegado el pretendido lateral izquierdo, el que ya aparece inscrito es el central Pedro Luque, que contábamos ayer en Castilla-La Mancha en juego y que llega procedente de la cantera del Villarreal. En total, Ricard Fajardo Manolo dispone de 24 fichas en un Atlético Albacete, donde aparecen también inscritos con el filial Agustín Albarracín, Capi y Dani Bernabéu, pero ya sabemos que estos van a ir con el primer equipo. En total, en el filial han llegado 6 caras nuevas, junto a estas dos relatadas de Pablo Trigo y de Pedro Luque, en total 8. Son además Hugo Busto, Rubén Martínez, Adrián Rosell, Brais Suárez, Marc Torrá y Javier Navarro, además del regreso de Antonio David Moreno, que fichó a la pasada campaña procedente del Castilla, pero que se marchó cedido al Murcia, ha regresado y en principio se va a quedar en el segundo equipo. Y siguen del curso pasado 11 jugadores, a saber Mario Ramos, Vicente Vidal, Tony Velilla, Jota, Chillerón, Diego Rodríguez, David Jerez, Sergi Juan Parra, Tomás Inglés y Alberto Morientes. Y a todos ellos se une el juvenil Diego García.
2: Finalmente, la Unión Balompédica Conquense García tampoco movió ficha en las últimas horas del mercado y se queda como estaba.
6: Eso es, como estaba previsto, no hubo más sobresaltos, y tras la salida forzada de Alexis Cedeño por motivos personales y la llegada del joven central camerunés Henry Bala, la dirección deportiva del Conquense detuvo máquinas y la plantilla de Robert Gutiérrez no sufrió más variaciones. Finalmente son 15 caras nuevas, o mejor dicho, fichajes, porque hay alguna cara como la de Olivares que ya era conocida, de otras etapas. Y a Robert se le queda una plantilla

0: muy amplia, muy joven. Solo Álvaro Sánchez y Ola Ortúa supera la treintena y con marcado carácter internacional. Hasta 7 nacionalidades distintas, 8 si contamos la española, se concentran en el vestuario de la Balompédica para esta temporada 26-27.
1: Tampoco movió ficha el Club de Fútbol Talavera en las últimas horas de mercado de fichajes. Ahora vamos a ir con la tertulia, pero precisamente antes, Luis González, buenas tardes.
2: ¿Qué tal, Manolo? Buenas
1: Queremos
2: tardes.
1: Queremos analizarlo de la mano de su entrenador y a la limón prácticamente el director deportivo.
2: Sí, finalmente el conjunto cerámico no se movió en este final de mercado. Recordamos que las últimas incorporaciones del equipo han sido el fichaje de Isi Ross y el ascenso al primer equipo de Enrique Reina y de Mele, canteranos del conjunto cerámico. Un mercado en el que se han realizado un total de 19 fichajes y en el que ha habido una reestructuración total de la plantilla. El Talavera afronta el inicio de liga con 23 fichas en el primer equipo y para conocer si ha sido un buen mercado para el conjunto cerámico y si la plantilla está cerrada definitivamente, ¿quién mejor que su entrenador y director, Rubén Pulido?
1: Vamos a saludarle precisamente a Rubén Pulido. Hola, Rubén, buenas tardes.
3: Hola, buenas tardes, ¿qué tal?
1: Bueno, se da por cerrada la plantilla a día de hoy, porque es verdad que se cerró en la medianoche de anoche, nunca mejor dicho. Aunque eso es, ¿hay alguna puerta abierta, Rubén, que se deje abierta a la hora de alguna opción de incorporar algún futbolista que se haya quedado, bueno, pues en cuestión, en cortado o en paro?
3: No, en principio no. En principio la plantilla está cerrada. Con el último fichaje de Isi, pues ya lo dimos por cerrado, que era quizá un poco la posición que nos faltaba y un poco reforzar. Y el resto, pues nada, ya está, plantilla hecha y a empezar y a empezar a trabajar. Y ya está.
1: ¿Cómo ha sido el mercado, Rubén? Porque ha sido más difícil de lo que te esperabas a la hora de mover ficha, de incorporar futbolistas. ¿Hay alguno que se te ha quedado en el tintero? ¿La llegada de Isi cumple un poco lo que tú querías para que tener cada posición medianamente doblada o por lo menos con disposición de tener futbolistas en todo el terreno de juego?
3: Sí, bueno, sobre todo el principio de mercado fue quizá lo más complicado, ¿no? Teníamos jugadores aquí con los que queríamos contar. Ellos, bueno, tenían otro pensamiento, las cosas no fueron saliendo por unas circunstancias o por otras. Y bueno, sí que es verdad que el planteamiento inicial sí que era pues poder tener 7-8 jugadores de los que estaban el año pasado y que pudiesen repetir, pues ya tener ahí un poco una columna y un número de jugadores importantes que nos facilitaría luego pues los siguientes fichajes. Pero bueno, no fue así, y ahí sí que es verdad que, bueno, pues es complicado hacer una plantilla totalmente nueva con un cambio de club, con un cambio de propiedades, con un cambio de muchísimas cosas, de reestructurar y de colocar cosillas, pues cada uno, ni mejor ni peor, sino simplemente pues cada uno lo quiere hacer de una manera, pues todo eso ha costado mucho, muchas horas de trabajo, de teléfono, de ver jugadores, de hablar con muchos, tanto jugadores como representantes, pues todo eso es, la verdad que es lioso y es mucho trabajo y luego también mucho tiempo que te lleva y bueno, ya te digo, pensaba que al principio iba a ser más fácil y el principio fue quizá lo más difícil, pero bueno, luego pues poco a poco hemos ido cerrando la plantilla y los puestos y súper contento, la verdad, con todo.
1: Ya, me imagino que un poco ya con ganas de colgar el traje de director deportivo, ¿no? Y solo ponerse el de entrenador, ¿no?
3: Sí, porque también momentos luego también puntuales de la pretemporada, pues al final tienes que entrenar. Los entrenamientos son muchos, con mucha preparación, obviamente, con mañanas, tardes, con partidos, con la Copa que se nos metió también por medio y nos ha arrastrado, te arrastra una serie de situaciones que no se te dan si son pues partidos amistosos. Y bueno, todo eso pues ha sido también algo que se ha hecho también pesado en algunas ocasiones, cansado también, pero bueno, ya te digo, también es verdad que he estado cerca de todo y estoy súper contento con todo, la verdad.
1: Tú como futbolista, me imagino que muchos futbolistas lo dicen, ya quería, cuando se le pregunta a los futbolistas en esta pretemporada, dicen, ya tengo ganas de que empiece la temporada. No sé si sí, el Rubén Pulido, entrenador, también tenía tantas ganas más como sus jugadores.
3: Sí, sí, yo más, más que ellos.
1: Sí, porque se hace largo, ¿no? Esta semana, son muchas semanas de preparación y además con muchos cambios, como decías, de calendario por el tema de lo de la Copa,
3: sí,
1: ¿no?
3: Sí, se hace largo. Al final, nosotros en la dirección deportiva y en todos llevamos trabajando pues un mes y pico más que a lo mejor ellos, los jugadores, y luego ya pues tener los dos puestos ahí en, cuando ya empiezas a entrenar, se hace largo y se hace en ocasiones pesado, y luego pues claro que el mercado, pues ya sabes, a lo mejor tú quieres A, de momento no puede ser, luego sí que viene, luego no viene, los jugadores, como es lógico y normal, intentan conseguir la máxima categoría con sus mejores prestaciones, obviamente, como todo el mundo, y al final pues tienes que ir ahí hablando, y no es de un día para otro los fichajes, siempre tienes que estar en conversaciones continuas, en trabajo continuo, en visualización continua. Difícil, es complicado, entonces se va alargando. Entonces, bueno, pues al final yo también estaba deseando que empezase la temporada con, pues esto es igual que los niños cuando están en, cuando tienes a los niños en vacaciones, al principio muy bien, pero las últimas semanas estoy deseando que empiece el colegio, ¿no? Porque para tener una rutina, pues esto es exactamente lo mismo, para que la gente se lo entienda, ¿no?
1: El debut liguero es lo más inmediato, ahora mismo lo va a ser el domingo en el Bala a las 12, luego el miércoles la Copa Federación ante la Valcarnero, es mucho y muy exigente, en muy poquito tiempo esto, Rubén, el arranque de liga.
3: Sí, sí, la verdad es que sí, la verdad que, bueno, yo tengo mi opinión, que ya la he dicho en algunas ocasiones, no me escondo. Es complicado porque al final acabas de empezar la pretemporada, llevas una semana de entrenamiento, creo que ni siquiera, ya tienes que disputar una competición, por así decirlo. Es verdad que estás en igualdad de condiciones con el equipo rival, porque se empieza, todos los equipos empiezan más o menos igual, pero también es verdad que luego pues tienes que dejar dos, tres cambios sin hacer, 90 minutos jugadores, ya lo arrastras para el siguiente partido, ya vuelve otra vez, si pasas eliminatoria, vuelves otra vez a estar en la misma situación, y bueno, es complicado. Y ahora cuando empiezas la temporada, pues igual, empiezas el primer partido de liga, ahora, que al final hay algunos jugadores o varios que no han conseguido a lo mejor todavía disputar esos 90 minutos, y vuelves otra vez a empezar a jugar otra vez domingo, miércoles, tan pronto, no es una situación fácil, ni jugadores tampoco están acostumbrados, no son a lo mejor unos jugadores de equipos de tipo Madrid, Barça, Atleti, que están acostumbrados ya a ese ritmo, las preparaciones también son diferentes. Entonces aquí no sabes para lo que te estás preparando, si te estás preparando para jugar tres partidos a la semana en el mes de septiembre o te estás preparando para jugar uno. Entonces, bueno, es complicado, es difícil, nos lleva nuestro tiempo, nuestro trabajo, y luego también, pues oye, también el tema de cargas, se te dispara en algunas ocasiones, y bueno, cuando empieza una baja de un lado ya tienes que empezar a tirar de otro, y al final no es fácil, y es una competición que bueno, que es bonita si llegas y consigues clasificar para la Copa del Rey, porque al final todos queremos eso, pero en el camino también puedes ir arrastrando situaciones que no tienes previstas desde el principio, obviamente.
1: Evidentemente esto de lo de la miércoles-domingo se convierte en un, no sé si tiene un arma de doble filo, ¿no? Porque lo que comentabas, ¿no? Es bueno porque hay futbolistas que a lo mejor en la Liga tienen menos minutos y en la Copa pueden contar o pueden repartir esos minutos, pero también al final es una sobrecarga, ¿no? Que al final tiene la plantilla y que no sabes hasta cuándo te va a llevar, ¿no? Porque realmente es incierto saber hasta dónde puede llevar este club de Fuenlabrada. Ojalá llegue a la fase final de la Copa Federación y sobre todo que pueda meterse en la Copa, pero claro, es que es tan incierto que empezar septiembre, octubre así, deja un poco todo en el aire, ¿no?
3: Sí, como te comentaba, al final pues las plantillas no están hechas tampoco para dos competiciones. En principio pues hacer la plantilla para el año natural, ¿no? Para la temporada natural normal de Liga. Y luego, bueno, pues cuando ya se te dan estas situaciones, pues también dependes un poco de la suerte, ¿no? Tú puedes tener todo trabajado, todo bien mirado, las cargas, los entrenamientos, los minutos de los jugadores, y luego pues entra también en juego, pues eso, la suerte, que a lo mejor tengas dos, tres lesiones puntuales, ya no sea por a lo mejor ni tema muscular, pero por golpes, por situaciones que tú no puedes controlar, y ya tienes que ir tirando de los mismos jugadores para el domingo y para el miércoles, entonces pues al final se hace muy complicado. Entonces, bueno, es poner una balanza, lo importante o lo que más, la prioridad que le puedas dar a una cosa o a otra, y luego entre medias ir teniendo también ese poquito de suerte que te he comentado, que que creo que también hace falta, ¿no?
1: Evidentemente ahora mismo el objetivo es lo más inmediato, lo de la Liga, luego llegará lo de la Copa, pero globalmente, Rubén, que ahora que estamos en esa cuenta atrás para que arranque la temporada ya de forma oficial, ¿este club de fútbol de Talavera tiene más presión por el mero hecho de haber perdido la categoría el año pasado, de venir de la Primera Federación? ¿Tiene más presión por tener cumplir ese objetivo de estar entre los primeros, ya desde ya prácticamente empiece la temporada, o esa presión no la tiene el Talavera?
3: No, yo no lo pienso así, no lo creo así. Lo he dicho en otras ocasiones. Equipo que baja, equipo que lo primero que tiene que hacer es tener cuidado, porque las categorías están por algo. Estamos, no voy a inventar nada, cuando hablamos de equipos de unas categorías muy superiores que acaban descendiendo por unas circunstancias o por otras, y no hay que lo pare, eso va para abajo. Sin ir más lejos, justo antes de ayer estuve viendo a Zaragoza, equipo en el que jugué, donde parecía que todo era malo cuando estabas en primera división porque no quedabas quinto, sexto, y al final todo eso se te vuelve en contra. Al final, pues mira, yo lo veo como todo en la vida, ¿no? Hay que tener humildad. Al final, nosotros ahora mismo estamos en Segunda Federación, y estamos igual nosotros que hemos bajado que el que acaba de subir. Es más, me atrevería a decir que el que acaba de subir seguramente que tenga un conjunto hecho del año anterior, con el mismo entrenador, con la ilusión de estar en esa categoría, y a lo mejor pues el equipo que baja pues está todavía con pena de haber bajado, o la afición a lo mejor se cree más de su propio equipo de lo que es. Y lo primero que tenemos que detener son los pies en el suelo, saber que estamos en una categoría súper difícil, que nos va a costar muchísimo ganar partidos como a todos los rivales nuestros, que tenemos que saber que nuestro proyecto tiene varias partes o varias patas, por así decirlo, que tenemos que ir desarrollándolo, que esto no es una carrera al sprint, es una carrera de fondo, tanto el año como los proyectos. Yo creo que hay que ir desarrollándolos y que tenemos que tener claro que esto no es cuatro primeras jornadas gano y ya creo que he subido. No te sirve de nada. Al final vas a tener que seguir trabajando, ganes o pierdas los primeros partidos, tienes que trabajar durante todo el año, tienes que ser consecuente con lo que viene, con todo. Al final pues puedes empezar bien, mal o regular, ¿no? Pero que al final, lo que te digo, tienes que seguir trabajando, que el año es muy, muy, muy, muy largo. Las competiciones se hacen larguísimas, los fondos de armario, por así decirlo, entran en juego, y al final todo eso lo tienes que tener controlado, y tienes que ser al final del año, bueno, para conseguir un ascenso tienes que ser un equipo muy regular, tanto en el campo como en el entrenamiento, como en los descansos, como en las preparaciones, y como en seriedad de la propia plantilla. Al final son muchísimas cosas las que tienes que controlar. Creo que estamos en el buen camino, pero eso no quiere decir que los demás equipos no lo estén haciendo. Entonces los demás equipos también se preparan, también son buenos equipos, con buenos presupuestos, como te he dicho antes, gente a lo mejor que ya viene jugando desde el año pasado, todo el año juntos, con el mismo entrenador, y todo eso son cosas que tienen a favor, que nosotros ahora mismo, justo eso es lo que no tenemos. Entonces, bueno, necesitamos tiempo, y lo que yo quiero es que todo el mundo entienda que a nosotros nos va a costar muchísimo ganar, lo que te digo, el otro día estuve en Zaragoza, al final perdió 2-0, entras en una categoría nueva, y cuando entras en una categoría nueva, tienes que tener cuidado con todo, estar muy concentrado todos los partidos, y cuidado con las categorías que están para algo, las categorías están para respetarlas, yo pienso.
1: Pues ojalá vaya bien la temporada y se pueda cumplir el objetivo este club de fútbol Talavera, pero con paciencia y poquito a poco, ¿no? Sí. Porque al final la temporada va a ser muy larga en esta Segunda Federación. Pues entrenador del club de fútbol Talavera, Rubén Pulido, muchísima suerte, apretar en los nada horas, días que quedan para el arranque del libro del domingo, lo contaremos en Castilla-La Mancha en juego, ese partido del club de fútbol Talavera frente a la Real Sociedad Deportiva Alcalá. Rubén Pulido, muchísimas gracias, un abrazo enorme.
3: Muy bien, muchísimas gracias a vosotros, un abrazo.
1: Un abrazo enorme, gracias. Rubén Pulido, protagonista del Club de Fútbol Talavera, también vuelve la tercera, venga, hasta las 4 hablamos de ello en la tertulia, venga.
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0: Venga, hasta las 4 de la tarde, Castilla-La Mancha en juego en tertulia. Agustín Alejandro, buenas tardes.
1: Buenas.
0: David García, hola de nuevo.
1: Hola.
0: Manolo Muñoz, buenas tardes.
2: Hola, hola.
0: Por ser la primera tertulia y ser una tertulia casi expresa hasta las 4 de la tarde, quiero ambientarlo con un tema que nos va a servir de presentación del regreso de la Super Tercera al grupo 18 de la Tercera División.

0: efeméride del 800 aniversario de la primera piedra, que la catedral nos haya cedido su espacio, para nosotros es un honor. Y bueno, pues espero que nos dé suerte, que tengamos un poco de suerte y de esa ayuda que se nos está resistiendo en estas últimas tres temporadas, donde hemos muerto en la orilla.
1: Agustín, nunca habías pensado que presentar la Super Tercera escuchando a C. Tangana, Nati Peluso bailando en la Catedral de Toledo, después de que el Toledo ayer presentara sus camisetas en la misma catedral. Esto
2: ¿cómo cambia la vida, todo, ¿eh? ¿Cómo nos cambia la vida? Nos lo dicen esto hace 20 años y no nos lo creemos, ¿eh?
1: Pues a ver que se lió una muy gorda con el videoclip de C. Tangana. Hombre, y de Nati Peluso, sí, aquella... en la catedral. Y que curiosamente ayer el Toledo utilizaba o usaba una de las instalaciones. Muñoz, corrégeme, la sala de verano.
3: Sala capitular de verano.
1: Eso, para presentar la camiseta del Toledo, bueno, pues ha generado también ciertas suspicacias, a ver qué está pasando, ¿no? Para que al final se utilice la catedral para esos fines. Lo que sí que nos sirve es para presentar precisamente el partido de la jornada del Grupo 18 de Tercera Televisión, que va a enfrentar a este Club Deportivo Toledo, como escuchábamos, candidato o rival a batir, contra el equipo que perdió la categoría la pasada temporada, como el Club Deportivo Quintanar, y que tiene un proyecto que aspira, evidentemente, igual que el Toledo, a buscar el salto de categoría de nuevo a la Segunda Federación.
3: Y que acuérdate que en el verano lo pasó mal, estuvo a punto de no salir tras la marcha del grupo inversor, que iba a coger las riendas tras la salida de la directiva, que al final tuvo que recular y quedarse para no dejar morir a un Quintanar del Rey, que vuelve a partir con esa intención de recuperar la categoría y que sigue capitaneando el mismo que acabó la temporada, el que no pudo evitar el descenso, que va a ser manager y entrenador y director deportivo de los blanquiverdes, Adrián Ferrandis. Solo hay una renovación, David Gómez, acuérdate que sufrió una grave lesión la pasada temporada y continúa hasta este curso. Sube a uno del juvenil y hay 18 fichajes en una plantilla como corta. Faltan por llegar todavía un par de refuerzos, banda izquierda, medio campo, delantera, y que quiere ante el Toledo pues comenzar con buen pie la temporada 26-27 en su estadio.
1: Entrenador Adrián Ferrandis, buenas tardes.
4: ¿Qué tal? Buenas tardes.
1: No sé si eres muy de C. Tangana, tú o no.
4: Es la... Alguna canción tiene.
1: ¿Alguna?
4: La de Me Maten me gusta mucho.
1: Es así. Adrián, ¿cómo ya uno tiene el gusanillo este de comenzar la temporada? ¿Había ganas ya de cerrar un poco la pretemporada y que empezara ya lo importante, que es lo de la Liga este próximo fin de semana?
4: Pues sí, a los que nos gusta la adrenalina de la competición estamos deseando, ¿no? Ese semana a semana, ese vivir, ¿no? La incertidumbre que te dan los resultados, que te dan los puntos y bueno, aunque lo vivimos con estrés porque llega y no sabes si estás preparado, no sabes cómo va a salir, pero desde luego con muchísima ilusión.
1: Ha sido un verano más complejo de lo que hemos contado, lo que acaba de relatar Manolo Muñoz, por el tema de que, bueno, pues un grupo inversor iba a llegar, parece que el club no seguía, luego tu continuidad, pero tenías que esperar a firmar, que te pillaba también de viaje de luna de miel, o sea, es decir, que ha habido un poquito de todo este verano.
4: Bueno, para mí ha sido el mejor verano de mi vida.
1: Bueno, en eso sí, en lo personal seguro, ¿no?
4: Sí, sí, sí. No, yo lo he llevado con total tranquilidad. Acabamos la temporada. Yo, bueno, creía o tenía la convicción de que Pedri y su junta directiva no iban a continuar. Por lo tanto, yo pues me desentendí un poco del proyecto que iba a ser Quintanar. Hubieron conversaciones que nunca llegaron a sacar adelante, como habéis dicho, con el grupo inversor. Ellos también se pusieron en contacto conmigo, pero bueno, yo siempre dije que no lo tenía todo conmigo, que tenía que ver muchas cosas claras para continuar. Y lo que más me aclaró las ideas, pues, es que Pedri y su junta directiva continuara, que quisiera seguir y que quisieran continuar conmigo, que la verdad que me hizo mucha ilusión.
1: 18 fichajes más lo que pueda llegar, ¿no? Porque el mercado de fichajes, hay que recordar que en tercera se cierra en el primero de año. ¿Estás contento con lo que tienes, con las armas con las que vas a arrancar la temporada recibiendo al Toledo en el San Marcos?
4: Bueno, en primer lugar, no sé lo que puede llegar. Es verdad que tenemos fichas libres, pero no es menos cierto que el presupuesto pues este año tampoco no es bajo, ¿eh? No quiero ir de víctima, pero tampoco es tan halagüeño como para pensar que podemos incorporar cualquier cosa. El mercado irá dirigiéndonos hacia donde podemos ir. No obstante, pues lo hilo a la otra pregunta, estoy más que satisfecho con la plantilla que hemos conseguido elaborar. Estoy muy contento sobre todo con las personas que hemos incorporado, que durante este mes y medio que ya llevamos entrenando pues me están demostrando que sobre todo hay ambición, hay muchas ganas de que las cosas salgan bien, se trabaja muchísimo y con muchísima atención durante los entrenamientos y bueno, No sabes el resultado cuál va a ser, pero sí que estoy seguro de que te quedaremos cara en cada partido que juguemos.
1: El primer partido de la temporada va a ser ese Quintanar del Rey Club Deportivo Toledo, un partido que escucharemos como siempre y seguiremos en Castilla-La Mancha Juego y veremos en CN Play. ¿Es el Toledo del Quintanar del Rey los dos grandes equipos, a los grandes aspirantes a campeonar este grupo de 18 de tercera, o hay más gallitos metidos aquí en el gallinero de la tercera?
4: Bueno, yo creo que a Quintanar nos meten en ese vagón por el descenso, ¿no? Porque además el pasado reciente dice que estabas en segunda ref y la historia dice que en los últimos años en tercera división ha sido un equipo de playoff y que siempre ha aspirado al ascenso. No me gusta vivir de la historia, no me gusta vivir del pasado. El presente nos dice que, como habéis dicho, tenemos una plantilla completamente nueva, que hemos empezado a trabajar tarde y que somos un melón por abrir. Evidentemente, pues el proyecto del Toledo, como siempre, desde que está en tercera división, es intentar campeonar y aún no lo han conseguido, por lo tanto dice lo complicado que es. Y después yo metería un vagón de 6-7 equipos que están preparados para poder jugar el playoff. Y lo que más destaco esta temporada, por lo que estoy viendo cómo se confeccionan las plantillas, es que a nivel de media tabla, creo que la tercera división castellana manchega ha crecido muchísimo. Creo que el nivel, antes que podía ser a lo mejor un poquito dispar entre los de arriba y los de abajo, creo que esta temporada se ha igualado y entonces hace que el equipo que quiera llevarse el objetivo de jugar playoff, incluso de ser campeón, va a tener que ser muy regular y competir en muchísimos partidos que no se los espera.
1: Muñoz, a ver, que ha dicho antes el míster Ferrandis lo del tema de los presupuestos. Tú que manejas ahí datos todas las temporadas, el propio Ferrandis ha dicho que tampoco va a ser uno de los presupuestos bajos y el Quintanar del Rey. Tú ahí tienes ahí las cuentas, lo tienes bien controlado, Muñoz.
3: Tú sabes,
1: ¿no?,
3: que Pedro Navarro siempre es capaz de sacar debajo de las piedras dinerito para hacer un buen equipo y yo estoy convencido que este Quintanar va a pelear por arriba. No es que sea de los más altos, pero tampoco anda descalzo. Recordemos el proyecto del Manchego Ciudad Real, el proyecto del Club Deportivo Tarancón, el Club Deportivo Illescas, al margen del Club Deportivo Toledo, el mismo Villacañas. Hay, como bien decía el míster, hay mucho equipo con bastante buen presupuesto y con buenas aspiraciones, y la clase media cada vez va creciendo un poquito más y va haciendo que, pues, y hace un par de años, acuérdate que de los 18 equipos decían en torno a 10, 12 que querían jugar playoff.
1: Bueno, ya mucha pues tela,
3: yo,
1: eso, ¿eh?
3: Sí, pues por ahí va a estar la cosa.
1: Vamos a ver lo que sucede durante toda la temporada en este grupo 18 de tercera división. De momento, el aperitivo con el que arranca es uno de los partidazos de la jornada, ese Club Deportivo Quintanar de Adrián Ferrandis frente al Club Deportivo Toledo en el San Marcos. Adrián, que vaya muy bien esta temporada. Un abrazo enorme, muchísimas gracias.
4: Muchísimas gracias a vosotros, un abrazo.
1: Gracias a Adrián Ferrandis, entrenador de este Club Deportivo Quintanar.
3: Y no, hombre, me dejo al Socuellamo ni al Villarrubia, ¿eh?
1: No, claro, que se te va a enfadar. Te lo sabías dejado.
3: Luego recibo WhatsApps.
1: Hombre, es que de todas formas, ¿estás, Agustín, de acuerdo un poco con lo de, no, lo de que hay? ¿No estás de acuerdo con que hay muchos gallitos
2: no,
1: esta temporada?
2: No, yo creo que hay uno. Tercera hay un gallito.
1: ¿Sí?
2: Se llama Club Deportivo Toledo. Ese
1: no,
2: es el gallito.
1: No incluyes ni a Quintanar, Socuellamos.
2: Exacto, luego pues ahí desplumado, pues porque sabemos la tercera división y en la tercera división no se arrasan, ni en la tercera división hay goleadas cada 2x3, ni cosas de esas. Son los,
1: pero es que el año pasado Agustín decía lo mismo, que era el otro gallito.
2: No,
1: también
2: el año pasado había más.
1: ¿Sí?
2: Estaba así, al que Alberto Telo Puerto ya no lo consideraba favorito, pero un equipo le podía mirar cara a cara tranquilamente al Toledo a la misma altura. Estaba el Manchego, que era un equipo que podía vender. Luego teníamos, bueno, la duda no lo dijimos al principio de temporada ninguna, pero luego creció el Atlético Albacete, vimos los jugadores que tenía una cantera buena, etcétera, etcétera. El Tarancón nos sorprendió a todos y miró, vamos, que si miró cara a cara, vamos, y a veces hasta un metro por encima de los demás, ¿no? Lo que tiene mucho mérito. Y bueno, pero ahora tú analizas, tú lo que tienes ahora adelante, el papel, lo que has visto, lo que conoces, que no conoces mucho, porque la mayoría de los jugadores que te refuerzan, no los tienes que tirar de currículum para verle. Y ahora mismo, para mí, hay un equipo que está por encima de todo, que es el Club Deportivo Toledo.
1: García, ¿piensa lo mismo? ¿Que es el que está por encima o un escalón por encima? Yo no, tampoco veo que haya muchos escalones.
5: Yo
1: pero bueno,
5: he aprendido a dejar que el curso de la tercera vaya fluyendo las primeras jornadas.
1: Que porque te sorprenda.
5: No, que me sorprenda, no. Es que podría dármelas aquí yo de panenquita y decir que me conozco a los, no sé, ¿cuántos jugadores hay en tercera, Muñoz? 20 por 18 equipos,
2: 360,
5: pues, sí, 400, eso es, y pico.
3: Casi 400.
5: Y que me conozco a los 400. Y entonces puedo decir que viendo las plantillas, no, pero lo que hizo Agustín. Aquí muchos vienen de fuera o vienen de, promocionan de los juveniles y no los conocemos prácticamente al 80 o al 90%. Con lo cual, tienes que tirar de historia, de trayectoria reciente, de lo que te cuentan de los presupuestos, que más o menos si hay un presupuesto grande, pues intuyes que se ha hecho un buen equipo, y pues también de nombre muchas veces. Pero yo, como decía el mister, melón sin abrir o melón por abrir, e iremos viendo. A priori, pues evidentemente sí que el Toledo debería estar un peldaño por encima de los demás, pero ya iremos viendo. A mí lo que me sorprende es, a ver si un día Muñoz nos lo desvela, ¿de dónde sale la pasta en la tercera división? No, no es una ni una alabanza,
1: pues
5: ni una crítica.
1: Ha dicho que debajo de las piedras en algunos casos.
5: Pues no, pero
1: Muñoz,
5: pues,
1: un ratito,
5: pues me gustaría saber,
1: me encantaría saber dónde están esas piedras.
5: ¿De dónde sale
1: que
5: para
1: hipoteca,
5: que cada vez haya más equipos? O sea, cuanto el contexto más parece que lleva a la tercera división a ser menos profesional, sobre todo desde la reestructuración, aquello de que hay más equipos, más jugadores, y es difícil, se supone, además, en un contexto donde parece que la economía está de aquella manera y parecería más difícil que tantos equipos puedan pagar buenos sueldos, al revés. Más se profesionaliza esto, con más equipos entrenando por la mañana solo, pagando, de verdad, hay equipos, y esto sí que lo sé de buena tinta, equipos que hace 4 días estaban en preferente y que están ya pagando a más de un jugador en 4 cifras. A mí que me expliquen de dónde sale la pasta. Oye, chapó,
3: sí, acaba la temporada,
5: no sé,
3: y
5: de dónde sale
3: formalmente, pues sí, claro, pero que sí, nos quitamos el sombrero.
5: Solo faltaba.
3: Manolo, datos muy curiosos, ver, que he estado echando un vistazo esta mañana, la mañana ahí a las plantillas de tercera.
1: A ver.
3: Fíjate, el Manchego es el equipo que más fichajes ha realizado, 21. 21 fichajes, 12 son de equipos de la región, 3 del San Clemente de Susi Tobarra, que para eso es el míster, uh-huh. Y por detrás del Manchego está el San Clemente con 20 refuerzos, solo 4 del fútbol de Castilla-La Mancha de esta pasada temporada.
1: Claro, pues sí, eso me deja la reflexión que decía García. Al fin y al cabo, tú no estás trayendo solo a futbolistas de tu entorno, sino estás trayendo a futbolistas de bueno, no sé, no quiero ver, no vamos
3: pues
1: a pedir
3: Canarias,
1: el DNI a cada
3: de
1: uno,
3: Valencia,
1: pero,
3: de Madrid,
1: pero aparece
3: Extremadura,
1: claro, es que aparece un tío de Sanlúcar de Barrameda jugando en el fútbol de Castilla-La Mancha, y no es que está aquí al lado, ¿eh? Me refiero que eso contrae.
5: Y eso hay que pagarlo.
1: Exacto, es que eso
5: o bien,
1: hay que pagarlo.
5: Pisos, o bien directamente, claro, o bien indirectamente, mediante, pues, poniendo pisos, residencias, etcétera.
2: De bueno, que siempre es... ha pasado, ¿no?
5: Siempre
2: ha pasado.
3: Sí,
2: siempre,
3: pero con la situación quizá no había... invita tanto.
1: Pero, ya, también, pero siempre dinero, ha pasado, también. Agustín, pero estamos hablando ya de que es en la quinta categoría del fútbol español. Es
2: bueno,
1: decir,
2: ya.
1: Que es que esto podíamos decir que en segunda federación te lo puedo comprar, pero es que ahora, a día de hoy...
2: Pero es que hablamos de la quinta categoría del fútbol español, segundo, es lo mismo, la quinta categoría del fútbol español en Castilla-La Mancha, la quinta categoría del fútbol español en La Rioja.
1: Eso es. Eso diferente, también te lo digo. Pero en La Rioja no traen a un tío de Sanlúcar.
2: Aquí hay jugadores que son, que hay equipos

0: equipos que son capitales de provincia, o hay equipos que no son capitales de provincia, pero que son de poblaciones grandes y que hay tradición futbolera. Entonces es normal que se tenga más que en otros equipos de tercera división, donde a lo mejor están representando un pueblo de 1.500 personas. Mm. Diferente, claro.
1: Después de Quintana, después de estos que
0: y
1: os he contado.
0: Y luego, aparte, perdona, Muñoz, que seamos serios, que es muy goloso tener el juguetito de un equipo de fútbol, ¿eh? Si eres presidente, que es muy goloso, que te abre muchas puertas.
2: Sí, pero hay que pagar.
0: En la quinta categoría, no, ya.
2: Es pero goloso, pero es caro, ¿eh? Al fin y al cabo.
0: Hombre, claro.
1: Otras curiosidades, los que menos han fichado: Huracán y Almansa, 8 incorporaciones, Villacañas, 10, Tarancón, Toledo y Villarrubia, 11, Caras Nuevas, y el equipo que más renovaciones ha cerrado, la Almansa, con 16. Esto tiene cierta lógica, lógicamente, porque es un equipo que viene de ascender y continúa muchos del año pasado. Y los que no han hecho casi renovaciones, la Agrupación Deportiva San Clemente, ninguna.
3: Claro, o sea, es el que más han fichado.
1: Una, el Manchego y el Quintanar, y dos, el Socuéllamos.
2: Joder.
1: Puf, equipos prácticamente nuevos.
3: Muñoz, bueno, qué crack es.
2: Bueno, y el entrenador de contar, y los entrenadores.
3: El arte de contar lo mismo, pero de dos formas distintas.
2: Y los
0: entrenadores. El que más ha fichado y el que menos ha renovado.
2: Y los entrenadores. Porque de los entrenadores que también jugaron la pasada temporada, por ejemplo, el playoff de ascenso a la Segunda Federación y que no lograron el objetivo, en algunos casos continúan.
1: Claro, el Toledo, por ejemplo, Borja Bardera continúa. ¿Ha habido algún que otro cambio? Acuérdate que en el Socuéllamos está Augusto Teruel, en el Villarrubia sigue Darío, sigue Miguel Falcón en el Villarrobledo, sigue Faustino Manzanero en el Villa, Juan Carlos Peñalver es el nuevo míster de la Solana, que ya estuvo, en el Villacañas vuelve un clásico, Fernando Lomichar.
2: Si es que nunca se fue, claro.
1: En el Torrijos sigue Fran Sánchez.
3: Con lo cual, aquí el dato es que a todos los entrenadores de este año, en algún momento les has puesto la sillita caliente esa que tienes tú los miércoles.
0: Yo te iba a preguntar eso.
1: Y Ernesto Gómez, el que dio el gol del ascenso al Deportivo Guadalajara, al Promesas, Agus.
0: Muy bien.
2: Joder, qué mítico,
0: siempre,
2: ¿eh?
0: Claro que sí. Es
2: mítico.
3: Ese se va a
0: pura historia del Deportivo este Guadalajara. Año. Sí, señor.
2: Bueno, pues el partido de la jornada, ese de la tercera división, Muñoz, es el que uno de los que damos, damos en Castilla-La Mancha en juego, pero en CM Play.
1: Eso es. El domingo a las 7, ese Quintanar del Rey Club Deportivo Toledo. Y el sábado, ya te anticipo, que damos otro partidazo.
2: A ver.
1: Club Deportivo Tarancón, Club Deportivo Illescas.
2: Ese también es de gallito,
0: bueno, ese también es bueno para ver, ¿eh?
2: Jorge Cañete versus Manolo Martínez.
1: Manolo Martínez. Tienes que vuelve al fútbol castellano manchego.
2: Madre mía, pues.
1: Y vamos de menos.
0: Pues eso, ¿te gusta el Illescas este año, Muñoz? ¿Se ha fichado bien o no?
1: Me gusta mucho, porque ya sabes que lo ha hecho el equipo nuestro buen amigo Kiko Vilches.
0: Ya, bueno, una... pero
2: no
0: sé, que lo ganó un amigo,
2: claro,
0: tuyo.
2: Pero un amigo también bien, puede equivocarse.
1: Lo que me gusta es que ha vuelto, por ejemplo, Pepe Delgado. O
0: si
1: está...
0: tengo amigos míos que se han equivocado en la vida,
1: claro,
0: muchísimo.
1: Claro, ha vuelto Gustavo
2: y sigue siendo tu amigo.
0: Claro, hombre, no le
1: está parado de Albacete, que ascendió el año pasado.
0: ¿Quién te gusta más?
1: Meneses,
0: no,
1: que
0: pero
1: el año
0: ya,
1: pasado
0: no
1: es...
0: A mí me encanta Meneses, ya que para mí yo le hubiese dado más tiempo en el Toledo, pero digo de Tarancón y Illescas ahora mismo,
2: ¿eres,
0: que te gusta
2: eres
0: más?
2: Martínez o Cañete?
1: Uf, ya digo X, no quiero meterme en líos.
2: No,
1: en
2: bueno, pero
1: es la mejor, primera jornada. Es
2: por eso mismo, antes de que empiecen a jugar te puedes mojar, luego ya a partir de la primera jornada ya no puedes.
3: Está formateando el ordenador.
0: Yo, si no nos gusta, que vengas aquí a esta tertulia y que no te vayas a mojar, si vas a estar todo el año así, no, Muñoz. Así no nos gustas.
1: Yo creo que...
0: Hay que mojarse, ¿eh?
1: Que va a estar chula.
2: El rincón del entrenador, lo digo para cebar ya un poquito lo que es la temporada. ¿Va a regresar esta temporada el rincón del entrenador?
1: Va a regresar, prometo.
2: ¿A partir de la próxima semana aparecerá ya? ¿Habrá nervios en la primera jornada después del primer resultado?
1: No, la primera jornada no, por Dios.
2: ¿No?
1: No.
2: Yo conozco un entrenador que duró 3 jornadas.
1: Bueno, ya. Bueno, a lo mejor en la segunda o la tercera hablamos. Vale. Pero de momento no, vamos a empezar con alegría y con buen pie.
2: Venga, pues los de Castilla Mancha Juegos volvemos mañana a partir de las 3 de la tarde. Gracias, Agus, gracias, Garci, gracias, Muñoz. Volvemos mañana a partir de las 3 de la tarde.

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1: ¿Qué tal? Muy buenas tardes. De hoy no pasa que vamos a ir a ver qué sucedía en época anterior a la que estamos viviendo, Javi.
2: Lo dices como si nos fuéramos a ir, no sé, al Pleistoceno. Que no pasa nada. Todo preparado, lo tienes todo tal, te abro, nos abrochamos los cinturones y arrancamos.
1: Venga, vamos a ello.
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1: Mientras Javi se desnuda, porque ya le han entrado los calores, a pesar de todos las borrascas y los anticiclones y los no sé cuánto y no sé quintos y tal, y fin, pues él se ha puesto de blanco para recibir a Rubén Faura. Será un guiño al Albacete. Buenas tardes.
3: ¿Qué tal? Buenas tardes. Aquí les estoy haciendo un guiño. Si los que no me veáis, voy por supuesto con la camiseta oficial de nuestro querido Albacete Balompié, que ayer sucumbió, pero dejándose todo contra el Barcelona.
2: Me pareció fatal lo de la anulación del gol este, que me pareció fatal.
3: Ay, la última, yo sueño con la última que tuvo Fran Gámez.
2: Ay, sí, también.
1: Esa cabecita. Cabecita loca.
2: Sí, ya. Oye, está, ya está.
3: Dios, se soñó con ella de verdad. Además,
1: yo me lo pasé muy bien.
3: Perfectamente, Dios.
1: Bueno. Me lo pasé muy bien. Ahora profundizamos un pelín más y vamos a seguir saludando a nuestra tertulia. Sí. Falta
2: por
1: nuestra
2: ejemplo,
1: cuarta
2: falta,
1: pata.
2: Claro, nuestra Lore Navarro. Hola, Lore.
4: Hola, chicos, ¿qué tal?
2: Nosotros muy preocupados por ti.
4: ¿Por qué?
2: Porque como eres chiquitica y mañana va a haber 80 kilómetros de viento, te vamos a decir, échate piedras a los bolsillos.
4: Algo así, me voy agarrando a los árboles. Aquí en Madrid hace frío, lo de aquí es
1: frío. Uy, Lore, ¿dónde estás?
4: Yo ahora mismo saliendo de casa, esperando el taxi para irme a actuar, como siempre.
1: Te hemos oído, y claro, lleva camino de la actuación, se oía así un poco cavernoso, digo, lo mismo nos está llamando.
4: Estoy en el portal esperando el taxi, porque como os digo, hace un frío en Madrid, insoportable.
1: Vaya.
4: Y por no estar en la calle, o sea, aquí más que llueve también está siendo molesto, pero lo del frío es impresionante. Qué frío, por favor.
1: Pues
4: increíble.
1: Bueno, resguardadita hasta que llegue tu taxi y compartiendo tertulia en esta tarde. Vamos a dedicarle unos minutitos al Albacete. Rubén, ¿cómo viviste la emoción del partido ayer?
3: Pues con muchos nervios y ganas. Estuve ahí por los aledaños desde las 6 de la tarde aproximadamente. Tuvimos suerte y la verdad que se entró. De hecho, os voy a decir una cosa. Hubo dos compañeros de la casa que les hice un favor grande porque digo, madre mía, menos mal. Y yo hice ahí un poco del paripé como buen actor y vi a Jesús Arenas y a Agustín que se iban para el fondo de la cola y digo, venid, que estoy aquí esperándoos.
2: Ah, muy bien, ahí.
1: Estoy aquí esperando.
2: Y los otros...
3: Se murieron a mi lado porque si no, no sé si os hubieran visto el saque inicial.
2: Ay, bueno, escucha, ya está, ahí.
1: Qué bien, buenos amigos, sí. Muy bien, me encanta. O sea que ya...
3: Claro, a ver, te digo más, la gente de alrededor, es que yo estoy convencido, por lo menos unos cuantos nos vieron, sabían de lo que iba el tema y dijeron, venga, que luego se cuentan los chistes que son graciosos, deja a los chavales que no pasa nada.
1: Deja a los chavales que camelen.
2: Eso es posible.
3: Estoy convencido que por lo menos dos personas sabían cómo iba el tema y dijeron, venga, déjalo.
2: Déjalos que tienen que hacer algo por ahí dentro. Bueno, bien, no está mal. Lore, claro. ¿Tuviste ayer el partido?
4: Pues no pude verlo porque estaba actuando como todos es
2: que,
4: los días.
2: Claro, es que
4: tenía doble show ayer además.
2: Te
4: o
2: lo
4: sea,
2: pregunto precisamente por eso, porque me da la sensación de que tú al final eres de las que no pudiste ver el partido, que hubo mucha gente que no lo pudo ver. Por lo menos de mi entorno hubo gente que le tocó trabajar, esencialmente. O sea, aquello de gente que tenía guardias, que tenía tal, pues claro. Más o menos como tú. Así que, sin más, pues se perdieron
4: pero
2: un partidazo,
4: bueno,
2: ¿eh?
4: Lo peleamos, he visto hoy vídeos y por lo menos lo peleamos, ¿sabes? Ha sido muy digno, o sea, que los chavales lo han dado todo y yo sé que vamos para allá la afición del Alba. Y el Alba ya, bueno, ya ellos han hecho historia y ya la gente más feliz que nunca, o sea, que ya está.
2: Oye,
4: y para alguien que estuvo,
2: escucha, te pregunto a ti, Rubén, porque tú estuviste viendo el partido, a mí una de las cosas que más bonitas me pareció fue el homenaje que le hizo toda la grada al Albacete y cómo además el Albacete agradecía precisamente a la grada que hubieran estado con ellos todo este tiempo dándolo todo, ¿eh?
3: Es brutal. Hay un sentimiento de unión que para mi gusto se empezó a gestar hace ya años con Rubén Alves y el primer playoff. Desde entonces no nos hemos soltado y yo creo que esta Copa del Rey ha servido para unirnos aún más. Y sabes, a mí lo que más ilusión me hace de esto es ver a mi sobrino que tiene 5 años llorando cuando perdió el Alba. Y él era el Madrid y la Minya Mal, era de todos los futbolistas, pero ayer insultaba, decía Barça es el peor, ¿no? Dentro de su argot de insultos de niño de 5 años. Pero me encantó ver a los niños siendo el Alba, porque esto parece sencillo, pero hace años que no era, porque de pequeños éramos todos de Madrid o del Barça, que ya lo decía Antonio Alcántara, que es verdad, y entonces esto ha creado una cosa que antes no existía y creo que la gente cada vez está siendo más del equipo de su ciudad, y esto es precioso.
1: Hombre, de eso se trata, que ahora no se quede en el partido, que toda esa afición, correcto, sobre todo los nuevos brotes que han surgido, no brotes porque no sientan al equipo y los colores, sino porque quieran seguir apostando y sigan de cerca el resto de las competiciones y el resto de años, porque lo más bonito es disfrutarlo. El fútbol es así, el deporte es así, y unas veces te llegan, como en este año Copa del Rey, los grandes equipos a disfrutar. A mí os tengo que contar que una de las cosas que me ha gustado es verlo desde la deportividad, de ver a esas grandes estrellas jugando en un Carlos Belmonte, que ojo, qué bonito estaba el campo, que parecía de primera. Qué bonito, qué sensación cuando lo veíamos desde casa, que dices, oye, mira, nada que envidiarle a los grandes estadios, porque se veía, yo no sé si era ese calor humano de la afición que hizo que verdaderamente estuviéramos frente a un espectáculo que al margen del resultado nos lo hizo pasar estupendamente bien, ¿eh?
3: Sí, no, sin duda. Yo, de hecho, tenía al lado a una persona, a una o dos, que creo, por más o menos por mis dotes detectivescas, que eran familiares de algún futbolista del Barça. Y yo le miré una vez y le dije, ni se os ocurra, ¿eh? Ni se os ocurra celebrarlo. Y dice, no, tranquilo. Vale.
2: Todos hombre, te digo una cosa. Eso puede pasar en partidos de alto riesgo, pero tú decías lo de ni se te ocurra. No veo yo a la gente del Albacete.
3: Sí, nos empezamos a reír. Sí, ella decía, ¿puedo aplaudir? Sí, además era una chica muy joven, entonces era más en plan de risa que otra cosa.
1: Pues el partido ya forma parte de la historia del Albacete Balompié. Seguiremos de cerca cómo sigue todos las competiciones en adelante. Nosotros nos metemos en la actualidad y de lleno en la vuelta a la realidad. Lorena, ¿te ha llegado el taxi?
4: Sí, estoy ya en él.
2: Vamos a hacer una cosa que hacemos los martes. Saluda al taxista. Puedes decirlo directamente. Tú dile que estás por la radio.
4: Se lo he dicho conforme me he subido, porque claro, como voy de repente aquí hablando, para que no se extrañe. Sí.
2: Que no te diga aquello de, ¿y esta señora qué está haciendo?
4: No, mira, me dices otra vez señora y lloro, por favor, que tengo 28 años, no soy una señora.
2: Bueno, ¿y esta chica qué va haciendo? Venga, vale, joder, de verdad, que te lo tomas toda la tremenda. Oye, pues mira, esto es un temazo, lo de cuándo se han llamado señora por primera vez o señor. O señor por primera vez y os habéis sentido mal.
1: A mí es que no me sienta mal.
2: Ya, pero bueno.
1: Nunca me ha sentado mal,
3: ¿eh? A mí sí.
2: La primera vez tiene que romperte la cabeza.
1: No, porque he aceptado señora como piropo casi, fíjate lo que te digo. Ya lo he interiorizado. Me sienta mal si me llaman, nena.
2: Nena. Oye, pero nena es como muy de nena.
1: A no ser que me lo diga alguien con tono Miguel Bosé, no por Miguel Bosé, sino por la canción. Nena.
2: Bueno, te digo una cosa, depende de quién te lo diga con tono Miguel Bosé, no sé si está bien o no. Nena.
1: Bueno.
2: Por favor, ¿qué te estás riendo?
3: A mí hace un mes, de cómo me llamaron.
2: ¿Cómo te llamaron?
3: Dramática. No de cómo me llamaron, sino para qué me sugirieron, me mandaron para un casting. Y en la descripción del personaje ponía un poquito gordito.
1: Un poquito rellenito, como un bombón.
2: Claro.
3: Un poquito gordito. Y lo peor de todo es que me cogieron. Yo llegué allí y dije, ¿de verdad estoy aquí ya? Digo, ¿ya estoy aquí?
1: ¿Ya ha llegado?
2: No, ya está, hijo. También te digo una cosa.
3: ¿Me habéis puesto la XL ya? Digo, que no, hombre, que no, que lleva aún hay esperanza con la L. Nada. Buah, depresión, ¿eh? Una semana de depresión.
2: Bueno, escucha, tú haces el papel, te llevas la pasta y te pones a dieta. Ya está, es que esto es solución.
3: De hecho, era para un medicamento de estos que hacen que mejore la flora intestinal y la digestión. Ah. Espero que nunca vea la luz. Sé que era algo privado, espero que nunca vea la luz, por Dios, por la vida.
2: Siempre te podrían haber puesto para hacer alguno de los medicamentos tipo Zempic, eso sería peor.
3: Es verdad, claro, eso se ve más.
2: Eso se ve más. Lore, es que tú con 28 años no te han llamado todavía señora, ¿no?
4: Sí. La primera vez, de hecho, sí, por eso. A ver, tú piensas, yo qué sé, yo me mido 1,50, ¿vale? Entonces como que me cuesta mucho situarme así en una señora. Porque los niños, de hecho, de ahora, ¿vale? Son como de 2 metros. Y yo recuerdo que yo por la mañana curro en un cole y estoy todo el día rodeada de niños. Entonces, claro, como que es súper chocante que yo estoy con los niños, tengo mucha energía, juego con ellos a todo, me pido.

0: y yo como, ¿qué? Claro, yo 23 años, yo, ¿qué crema? O sea, yo me lavo la cara con la misma toalla con la que me limpio el culo, o sea, güey, ¿qué crema? Porque ahora sí está como muy normal tener skincare, ¿vale? Pero antes nadie tenía skincare, o sea, la gente con dinero, pero las chavalas no. Entonces, ostras, claro. Era como, me está recomendando esta chica crema y dice, sí, como que a partir de los 30 hay que empezar a prevenir. Y yo, tengo 23, o sea, cállate, por favor.
1: Yo creo que es
0: favor.
1: Lo que esa chica lo que necesitaba era una revisión en el oculista, ¿no?
2: Bueno, o dinero porque iba a comisión, que también es posible.
0: Claro. Supongo que sí, que es Navidad, hay que vender, claro. Pero gordi, o sea, no, por favor, voy vestida de Hello Kitty, ¿qué dices? Déjame en paz, o sea, madre mía.
2: Me ha encantado, le ha salido lo de gordi solo. Nos lo ha dicho a todo así, Rubén, perdón. No te preocupes.
0: Está. Le hablo así a todo el mundo, claro. Sin querer, perdón.
1: De todas formas, qué complicado es, ahora que dices tú, dices la confusión con las edades. ¿Sois buenos calculando las edades? Además había un programa de televisión, ¿no? Que salía una persona y tú tenías que decir algo de las edades.
2: Sí, yo no tengo ni idea. O sea, yo fallo siempre.
1: Tú fallas, yo también.
2: ¿Sí? Yo fallo. Yo
1: ¿tú aciertas, Lore?
0: Sí, o me acerco, sí, en general, sí. Sí.
1: ¿Y Faura, tú eres de calcular bien?
3: Yo creo que sí. Yo creo que también, sí. Tengo ahí para esas cosas buen ojo, para la mayoría mal, pero para estas cosas sí que puede ser que tenga buen ojo, sí.
2: No me lo puedo creer. Fíjate, yo sin embargo reconozco yo fatal, pero luego hay otra cosa que es que hay una cosa que nos viene bien. Yo reconozco, por ejemplo, que a nosotros con los chicos de prácticas, cuando hablamos habitualmente con ellos, todos me echan menos edad de la que tengo, lo cual me viene muy bien. No tengo que... Es como que de repente es como, ah, pero ¿tú cuántos años tienes? Y tú le dices, no, yo estoy a punto de cumplir 50 años. Ah, pero no lo parece porque parece mucho más joven. Y en ese momento tú te vienes como muy arriba y piensas, todavía puedo ponerme ropa del Berca, ¿sabes? O sea, como, claro, como de, puedes estar bien. Porque hay otra cosa malísima y es ponerte ropa que no va con tu edad. Eso es, hay que entender que pese a que cada uno se puede poner lo que quiera, hay cosas que sientan y que no sientan. Eso no es verdad.
1: Bueno, yo creo que hay que saber defenderlo. A lo mejor te lo pones y a los ojos de los demás, pero si tú lo defiendes y te lo llevas bien, o directamente no lo defiendes porque es que no te queda bien, da igual de la edad que sea. Porque hay quien se ha vestido con ropa más de mayor edad, que siempre has dicho, uy, parece un señor mayor, pero oye, lo defiende que te cagas y dice, pues ahí él, y si le gusta aparentar más edad, ¿no? Os iba a decir.
3: Yo con las gorras tenemos ahí una relación de esta de amigos raros, amigos que saludan así con las cejas, a lo mejor un poco cuando se ven por ahí.
2: Yo es que creo que la gorra le queda muy bien a muy poca gente.
3: Yo estoy, mira, lo he intentado, sí. Le he echado ganas, digo, mira, así me lavo menos el pelo y tal, pero nada, no.
1: Y los sombreros.
0: Yo pienso un poco como Gloria.
3: Un sombrero,
0: que
3: chulo,
0: Gloria.
3: Pues oye, es buena idea, ¿eh? Ahora, ¿no?, que ya tengo una edad, puedo ir con sombrero y con pipa. Y con un reloj de mano.
2: Con pipa. Pero lo de la pipa, ¿de dónde ha salido?
1: Le ha parecido a él que es. Elementos
2: y monóculo. Y te falta decir y monóculo.
3: Todo el outfit. El reloj de mano, un sombrero y una pipa. Me encantaría. Buah, a mí
1: bueno,
3: es el mejor. Me encantaría.
1: Mándanos una foto luego que te veamos, ¿eh? Para ver qué rollo llevas.
2: Y el sombrero, además, que sea tipo Sherlock Holmes, de estos que son como así, que parecen una especie de barquita. Así,
1: y si no podéis, podéis haceros un look muy transgresor, rompiendo todas la ropa, porque hoy es el día del orgullo zombie. ¿Qué os parece?
2: Eso no lo sabía yo, pero a mí eso me parece una fantasía.
1: O sea, te puedes tirar por un, claro, pasillo, arrastrarte por el suelo, un poquito de heridita, un poquito de rasgar las vestimentas y dices...
2: Las ojeras. Yo tengo unas ojeras del 32 que me
1: orgullo
2: llegan...
1: Zombie.
2: O sea, que me llegan al ombligo las ojeras, hoy es el día del orgullo zombie, si es que he venido así a posta.
1: Y además,
3: a mí me gustaría hacer esto de Survival Zombie, me gustaría hacerlo alguna vez, porque tiene que estar chulo, tiene que ser divertido, ¿eh? Esa
2: yo estoy
3: tiene
2: con,
3: que ser divertida.
2: Sí, porque al final es un pillapilla gigante.
1: ¿Y qué movimiento?
0: No, sabéis lo que estáis diciendo. Yo jugaba tres y en uno, el del último de Albacete, no tenéis ni idea. Yo me asusté muchísimo. Yo, mis amigas se pusieron a jugar por toda la feria. Yo escondía en el círculo de en medio donde el templete asusta, te lo juro. Solo tenía una bolsa de petinas y venga a grabar stories para las amigas diciendo, por favor, venid a por mí, no sé dónde estáis. No, me da miedo salir. Bueno, qué mal, nunca más. O sea,
2: me ha encantado la imagen de Lore, asustadísima, pero con la bolsa de petinas.
0: Hombre, mis amigas que me conocen, las apetinas han sido una prolongación de mi cuerpo desde la adolescencia. Entonces, pase lo que pase, apetinas.
1: Las apetinas...
3: ¿No son baratos, no, Lore?
0: ¿El qué?
3: Que no son baratos, creo, ¿no? Si no me equivoco, ¿no?
0: Los survival, bueno, a ver, no sé.
1: ¿Me crees que decías las apetinas?
2: Yo también.
1: y he pensado, Jolín,
2: yo he pensado, digo, pues anda, que no hay cosas más caras que las zapetinas, por Dios.
1: A mí las zapetinas me vienen a... El olor de las zapetinas es como al

0: recreo del instituto, ¿sabes?
1: Efectivamente. Entonces,
0: que también, claro, escuchadme, el recreo del instituto también era un poco zombie.
1: También, era un poco survival. Totalmente. Incluso.
0: Que son, sí, sí, que son caras estas concentraciones. Es que realmente no sé esto, ¿cómo tú te apuntas en algún sitio?
1: Sí, ¿cómo va esto?
0: ¿Cómo va esto?
1: Hola, Lore.
2: Ver, estoy bajando.
1: Lore.
2: Perdón,
1: ah, perdón, que está bajando. Perdón.
2: Gracias.
1: Ay,
0: perdón.
1: A ti,
0: por vosotros.
1: Dale un beso al taxista de nuestra parte.
2: Se lo he dicho, me ha dicho, oye, pues muy bien. Y yo, gracias. El hombre estaba atento a la conversación. Ay, Dios mío. Que perdonarme, que habéis dicho del instituto, del recreo del instituto.
0: Que, no, bueno, eso planteábamos que era un poco complicado el momento instituto y un poco zombie, pero queríamos saber cómo se llega a las survival estas de zombies.
2: Es un juego, o sea, eso es como...
0: Pero te apuntas en algún
2: una
0: sitio.
2: Gincana. Sí, claro, claro, cuando lo hacen. Es una empresa que utiliza... O sea, yo he jugado dos veces, una en Valencia y otra en Albacete. Y esa es una empresa que hace por toda España como este juego, pero que te pone a zombies, o sea, chavales, que corren, que son... Bueno, esos son increíbles, los Zetas. Llevan como una cinta amarilla y esos, ¿sabes que corren? ¡Qué flipas!
0: Mira, mira.
1: Sube, Jorge, sube.

0: ahí. Pues mira,
1: Alaska con ese mi novio es un zombie maravilloso.
0: Lo deseo y lo tuvo, esto es. Lo piensas y te
1: sí,
0: llega.
1: Es verdad que es. Lo deseo y lo tuvo, esto es así.
0: Es así.
1: Pero bueno.
2: En Madrid, si no me equivoco, la survival zombie que hay es como una religión prácticamente. O sea, yo conocí a un actor que trabajaba solo de eso y que se ganaba la vida solo con la survival y cazaba a gente. O sea, para que os imagináis el fenómeno fan que tenía.
1: No.
2: Que él llegó a cazar gente. Ah, sí, os lo juro, ¿eh?
1: Es que yo no sabía si habías dicho que cazaba gente o que cazaba gente.
3: las dos.
1: Es que me ha parecido como raro.
4: El survival va de eso, ¿eh? El survival es eso, los zombies. Tú te apuntas, puedes apuntarte como superviviente o como zombie. Si te pillan, puedes ser zombie. Tiene un equipo ahí de maquillaje que te flipas, pero aparte ellos tienen la empresa Zombies que te persiguen, que corren, que flipas, y yo me sugestioné y me asusté, de verdad.
1: Oye, ¿y o sea, qué es lo que te hacen? ¿Qué es lo que te hacen cuando te coge el zombie?
4: Pues te cogen, no te muerden como tal, pero sí que claro, te empiezan así a gritar. O sea, tú te cagas y es que van súper bien caracterizados, tú vas corriendo todo a oscuras, te sugestionas. Yo me cagué, ¿verdad?
1: Yo soy un cagón, yo reconozco que a mí me daría mucho miedo.
0: A mí me da miedo que corran detrás de mí, aunque sea jugando de broma. Imagínate si
4: total,
0: yo detrás del zombie.
1: Y ya no un zombie, sino que sacan tres. O sea, por ti, ¿sabes? Es como, madre mía.
4: Para mí ese también es un superfobia, ¿eh? Una superfobia que me persigan, porque siento que siempre me van a alcanzar, porque mis paticas dan lo que dan. Entonces yo siempre pienso que voy a morir.
0: Pero piensa, yo no lo veo. Yo te veo también como algo aventajado, el que precisamente por eso puedas esconderte.
1: El efecto, sí, sí. Jorge, sí, señor.
4: Me tiré 3 horas del juego escondida, te lo juro, en lo donde ponen los puestos de feria antes de entrar al templete. Pues yo ahí estaba escondida 3 horas de juego mientras mis amigas hacían todas las pruebas. O sea, socorro.
1: Vale. Oye, ¿qué pruebas te ponen para hacer?
4: Es muy realista, como ha dicho Rubén, o sea, son actores y está guay. Es como eso, una especie de gincana que tú tienes que ir pasando pruebas, saltar, conseguir sellos, no sé qué, no sé cuántos. Y claro, todo eso te van persiguiendo zombies, cada vez son más, todo a oscuras. Bueno, yo ya te digo.
2: ¿Y ganas algo, Lore? O sea, ¿se gana algo?
4: No, muchas gracias por venir, un abrazo y ya estaría.
0: La primera temporada de Walking Dead en DVD te la dan.
4: Ojalá te dieran algo, pero vamos.
1: La noche de los muertos vivientes, la peli.
0: Bueno, pues que sepáis que hoy se celebra el Día del Orgullo Zombie, así que lo disfruten todos aquellos seguidores y todos los participantes. A mí yo, desde luego, aunque con miedo, pero no me disgusta. Yo a lo mejor pruebo.
1: Reconozco que si tuviera con quién hacerlo, lo haría.
0: Y
1: además te digo una cosa, Rubén, podríamos hacerlo tú y yo y perder la barriguita, porque seguro que ahí se adelgaza muchísimo.
0: Hombre,
1: A no ser que te cojan en los primeros 10 minutos.
2: Ya.
1: Ya, ese,
2: puede ser.
1: Se ha quedado ahí como, bueno, no sé qué decirte.
0: Bueno, vamos a ir despidiendo. Lore, camino de actuación. Está llegando ya como todos los miércoles. ¿Todo preparado para esta noche, Lore?
4: Todo listísimo. Además, es que no estoy parando. Llevo una semana, de verdad. Mañana actúo en Rivas también. Todo el fin de aquí en Madrid. El fin de Pasan Gijón sería increíble. O sea, recuerdo Rubén de Pablo. Y de verdad, o sea, no paramos, don't stop, no paramos.
0: Maravilla.
1: No, qué maravilla. Rubén, ¿y tú?
2: Yo, bueno, mañana por la mañana voy a Madrid porque vamos a la presentación de un festival de comedia que es

0: se puede decir, imagino que sí, ¿no?
1: Hombre, dilo, claro.
2: Puedes decirlo.
0: Claro. Sí, presentación del Gachas Comedy, tú también estarás, Lore, imagino.
3: Ahí está, no, porque para variar tengo que trabajar. Yo siempre, vaya, en mi vida de Hannah Montana, no, lo siento chicos, cuando ya solo sea Hannah pues podré ir a todo, pero de momento también soy Miley.
2: De momento por la mañana es Montana.
3: Sí, pues no, por la mañana soy la Miley, pero guay, sí.
2: Bueno, pues ya
3: estaremos.
2: Está. Escucha, ni tan mal. Y
0: el sábado, perdón.
2: ¿Sí? No, tú, dilo tú.
0: No, eso, nada, que mañana voy a presentar en Gachas, vuelvo para Albacete. Y el sábado vuelvo otra vez a Madrid y estaré en el Palacio de la Prensa a las 6:30, a las 8 y a las 10 con Estereotipos. Que cualquier día que queráis venir, me lo decís, yo os doy invitaciones porque es una obra maravillosa y os vais a reír mucho.
2: No, y pues yo me lo tengo que apuntar directamente para alguno de los fines de semana que suba a Madrid, que lo sepas. Pero yo también te digo que sería casi de comprar entrada y luego presentarme a ella sorpresa. O ir allí directamente, que no lo sepas, y trolearte. Ahí decirte, ponerte lo difícil.
1: Pues chicos, que vaya bien la semana. Gracias por esta tertulia y cuidadito ahora cuando colguéis y avancéis un poquito que no os muerda un zombi. Un besito enorme.
3: Un besazo.
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0: Y sabes que eres la princesa de mis sueños encantados. ¿Cuántas
1: quedas? Vamos a ver. Es que yo me imagino al muchacho este de la recepción real cantándole esto a la princesa Leonor.
2: Ya está tuya,
1: le has dicho la canción, yo ya me lo imagino. Es que yo me lo imagino. ¿Tú qué le dices realmente a una princesa que realmente es princesa?
2: Bueno, pues para descubrirlo y para emocionarnos, yo creo que nos tendríamos que ir a esa lectura de la que vamos a hablar hoy, porque nos vamos a meter en una historia donde el amor no es solo cosa de dos, sino que podría afectar a un país entero, y que alguien se enamora, pues se enamora con todas las de la ley, pero aquí la ley... Porque destinada a reinar, y ya se van haciendo un poquito una idea. Un amor real, novela que mezcla romance, poder y actualidad, y que inevitablemente nos recuerda figuras como la de Leonor de Borbón. Y toda esta mezcla, regada con David Bisbal, a otro David, que es nuestro invitado, David Olivas. Buenas tardes, bienvenido.
3: Buenísimas tardes a todos, qué ilusión escucharos, y qué ilusión escuchar también esa canción.
1: ¿En serio, David? Hola, buenas tardes.
3: ¿Cómo estáis? La verdad que sí, muy contento porque, bueno, pues al final lo que decíais, llega a ser casi un asunto de Estado, un asunto de todo el país, mezclando en esta novela en la que he disfrutado un montón escribiendo, pues lo que podría pasar, ¿no? Lo que podría pasar en algún momento.
1: Yo quiero empezar preguntando,
2: pregunta.
1: ¿La historia sale de la imagen que vimos todos en la recepción real?
3: Efectivamente, la historia nace en ese mismo momento en el que yo creo que no solamente yo, sino todo el país, de repente vemos una imagen que se viraliza en redes, se viraliza en televisión, en medios, de esa sonrisa tan sincera, tan especial a un compañero del ejército, ¿no? En este caso. Y ahí es donde nace la historia, en preguntarnos cómo podría continuar. Ahí es donde nace.
2: Claro, también es verdad que la historia de amor, en este caso, si fuerais, que es una inspiración, ¿no? Pero es lo que nos llama en el siglo en el que vivimos, que hemos vivido y visto prácticamente a tiempo real las historias de amor, como lo fue de Doña Leticia y Don Felipe. Pero claro, ahora nos ponemos en algo más jovencitos, y esta historia que tú planteas es una historia que conecta con gente joven, pero también con gente como nosotros, que somos señoras y señores ya más mayores, pero que nos encanta, ¿verdad?
3: Exacto, es una novela, el otro día lo hablábamos en la editorial, es una novela que abarca a todos los públicos, es una novela que invita a cualquier persona que se quiera acercar a ella a descubrir que esta historia no tiene franjas de edades, no tiene franjas de género, es una historia para todo el mundo, para personas que quieran emocionarse, que quieran vivir realmente una historia fresca, divertida y una historia de amor, al fin y al cabo.
1: Oye, David, ¿por qué? Claro, es que al final me da la sensación de que los nombres tienen que ser cambiados. Es decir, en este caso, Leonor no es Leonor, porque es otra persona, tiene que ser Olivia. Pero, ¿cómo te lo imaginaste a él? ¿Cuánto hay, por decirlo así, de protocolo real que has estudiado para que la cosa tenga su aquel? O si directamente has decidido, escúchame, hay una película que era... Rojo, Blanco y Sangre Azul, creo que se llama.
3: Sangre Azul,
1: sí, que también es una historia que supuestamente habla de el príncipe heredero de Inglaterra y el hijo del presidente de Estados Unidos.
2: No sé yo cómo es el príncipe de Zamunda.
3: Exacto.
1: Claro, también.
2: Y princesa por sorpresa.
1: Es la primera que he pensado, claro.
3: Es decir, aquí en esta historia, realmente lo que queríamos era que se pareciese lo más próximo posible a la realidad, a lo que podría pasar en el caso de que esto ocurriese. Y aquí sí que es verdad que en este aspecto yo normalmente siempre me desplazo, como sabes, amigo, a los lugares donde ocurren las historias. Aquí lo tenía un poco más complicado porque a la zarzuela no me dejarían entrar. Pero en internet tampoco hay mucha información de cómo es el Palacio de la Zarzuela, pero sí que tenía información pues, de los interioristas que trabajaron en la renovación del palacio, tenía información de, oye, la escuela donde estaba Leonor, donde estaba haciendo esas prácticas del ejército, compañeros, ¿no?, que se habían cruzado miradas, y fue ahí como empiezas a trazar una historia lo más real posible, y sobre todo en la novela lo que se cuenta es, oye, ¿cómo ocurrirían esas primeras citas en alguien que quiere pasar desapercibida pero que nunca va a poder hacerlo? De eso es de lo que trata la historia, de esas primeras citas, el ese volver a casa tarde, que en este caso no es una casa, sino que es un palacio. Creo que esas preguntas que yo me hacía en casa, yo decía, pero Leonor, por ejemplo, quería ir al concierto de Rosalía y fue, ¿cómo pasas desapercibida en el Movistar Arena frente a tanta gente que sabe quién eres, quién es Leticia, quién es Sofía, su hermana? Bueno, pues en este caso esas preguntas yo me las hacía a través de mi personaje, que es el personaje de mi protagonista, Olivia, de Borbón, FitzJames.
1: Me encanta que la hayas llamado FitzJames, que también es un nombre que tampoco tiene nada que ver con la aristocracia
2: nada
1: española.
2: Que te lo has tenido que pasar muy bien, porque ajustarse a todo, claro, es que nos situamos, por ejemplo, la historia de amor de doña Leticia se vive diferente. Ahora ella existe en las redes sociales, hay muchos elementos que nos intrigan.
3: Exacto.
2: Es que ¿cómo se puede vivir una chica tan joven una historia de amor teniendo la posición que ella tiene? Ahí es donde tú juegas, tienes que sacar imaginación y tienes que adaptarlo para que nosotros los lectores, queridos lectores, nos volvamos locos con la historia y tengamos ganas de saber cómo termina, claro, y darle giro
3: a eso. Me lo he pasado súper bien escribiendo esta novela. Creo que es la novela en la que más me he reído de situaciones más rocambolescas que estaba escribiendo. Al final, la figura de los asesores que pueden tener, la figura de esas manos de confianza que les sostienen y que les ayudan a esa toma de decisiones, de qué pueden hacer y qué cosas no pueden hacer, son las que en esta historia tienen como ese peso y donde me lo he pasado muy bien, ¿no? Pues creando esas primeras citas, dónde se encuentran, cómo se encuentran, porque crear una primera cita, hablando en este caso de la futura heredera de la monarquía española, pues lleva un gran despliegue detrás de seguridad, de escoltas, de también el lugar donde van a cenar, que no puedan sacar fotos. Bueno, imaginaros, ¿no? Entonces ahí es donde mejor me lo he pasado, pero también donde reside la parte de la verdad, de contar una historia que el lector cuando la leyese dijera, ostras, pero es que esto podría pasar completamente como lo está contando David, ¿no? Entonces ahí es el momento donde más he disfrutado, creando esa historia y haciendo que el lector sobre todo vaya pasando páginas diciendo, pero esto cómo va a terminar, ¿no?
1: Oye, y nosotros vamos a pasárnoslo igual de bien, porque es verdad que, David, en tus libros, siempre cuando los leemos hay un punto ahí como de, Dios mío, la historia puede terminar fatal. Siempre,
3: exacto,
1: en todas. De hecho, no voy a hablar del último libro. No voy a hablar del último libro, ¿vale? No voy a referirme a él, mira cómo te estás riendo. Sin vergüenza. Pero me da la sensación de que este es justo al contrario.
3: Ahí, durante todas las novelas que he publicado, me caracterizaba porque en los finales os aprieto el corazón. En esta también os lo aprieto, pero creo que os lo aprieto de una manera como os doy un abrazo. Es una historia que, en este caso, me lo he pasado muy bien porque durante todas las novelas anteriores que iba escribiendo siempre tenía que tener una parte emocional muy alta, y cuando digo emocional, pues es pues esos giros, esos cambios que puedes utilizar. Y en esta, realmente, lo que hago es escribir la historia como a mí me hubiese encantado que hubiese ocurrido. Entonces, por ello, sí que es verdad que aquí podéis ir sin miedo, no os vais a encontrar nada que digas, Dios mío, pero sí que es verdad que hay un final, a mí me parece súper especial, es un final que a mí me encanta, y que ayer, estando en la firma de Valencia, estaba firmando la Feria del Libro de Valencia, y se acercaban los primeros lectores, el libro ha salido hace nada, 4 días, y se acercaba gente que diciendo, David, me lo he leído en un día, y yo digo, ostras, un año de trabajo y se lo han leído en 24 horas, Dios mío.
2: Es como un buen restaurante. Durante mucha elaboración, pero se disfruta en poquito tiempo.
3: Claro, pero imaginaros, ¿no? De todas esas noches que he pasado hasta la madrugada, componiendo los personajes, llevándolos de principio a final, y llega la gente y se lo ha leído en 24 horas y tú dices, Dios mío, mi vida. Pero también es una muestra perfecta y un ejemplo de cómo el lector, en el momento que lo ha empezado, necesita saber cómo terminaba la historia de Olivia, y a mí me hace infinitamente feliz que oye, les acompañe, aunque sea 24 horas sin dormir, pero que les acompañe. De alguna manera.
2: Bueno, a 4 días estás en pleno posparto de esa salida del libro, y ahora viene la entrega. Nos metemos en un mes en el que hay muchas ferias de libro, mucho sitio para ir. ¿Te vamos a tener aquí por la tierra, por donde tu zona?
3: Obviamente. Justamente ya este jueves estaré en Albacete. Aparte, es una ciudad que a mí me acoge siempre con los brazos abiertos y que me encanta siempre poder estar con ellos. Siempre, además, sacamos las preventas firmadas, que normalmente las hacen con grandes marcas, ¿no? de libros. Yo siempre prefiero hacerla con una librería pequeñita, porque fue esa librería donde hice mi primera firma de libros en Albacete. Y es con la misma con la que sigo trabajando todas las acciones de marketing a la hora de tener pues un regalito con el libro, cualquier cosa. Siempre intento poder hacerlo con ellos, porque al final Albacete, gracias a Albacete, pues conocí esta parte de la literatura, conocí toda esta parte del arte, me inspiraba yéndome a pasear a La Pulgosa, por ejemplo, y es algo que siempre recordaré y que siempre guardo con mucho cariño.
2: Oye,
3: siempre
2: que sí, por donde voy. Sí, el noviete de la supuesta, bueno, de Olivia, es de Casas Ibáñez, que sí. Viene, ¿eh? Que nosotros...
3: Ya, fíjate que hubo una parte que dije, ¿y si lo hago de Albacete?
1: ¿Te imaginas?
3: Porque claro, tenía muy a mano pues que tenemos allí toda la parte de la base militar.
2: Claro,
3: Entonces, me venía muy bien. Hay una parte que no diré que sí que está basada en esa parte de Albacete. Pero vais a ver que...
2: Venga, sí, que nos está gustando y estamos tenemos
3: ya.
2: Claro.
3: Este jueves que estoy ahí en Albacete presentándolo en Librería Popular, va a ser un momento también, ¿no?, de esa especie de cerrar el círculo de cómo esta historia que empezó a través de un momento de la televisión que todos nos acordamos, pues oye, presentarla en mi ciudad siempre es algo de motivo de celebración, y estar también con vosotros hoy hablando, aunque esté en Madrid viviendo, echo mucho de menos pasear por Albacete, por mi ciudad, y bueno, pues también volver a casa siempre es, oye, un gusto.
1: Siempre, al final es casa, si es que al final hacen en casa. Tengo dos preguntas para ti, una al hilo de lo que decía Gloria de lo de las ferias del libro. ¿Vas a firmar el primer día en la feria del libro, ese día que va la reina?
3: Es algo que os prometo que estamos intentando hacer, porque necesitamos coincidir de alguna manera. Yo tengo claro, a mí todo mi equipo editorial me dice que Leonor ha tenido que leer este libro. Y entonces,
1: ¿en serio? Esa era la segunda pregunta. Si habías enviado el libro a Zarzuela.
3: No sé hasta dónde puedo contaros, pero sí que os puedo decir que estamos haciendo todo lo posible para que la Casa Real pueda tener este libro. Porque es un libro, además, en el que

0: no se cuenta nada extraño, no se cuenta nada feo. Es una historia súper fresca, súper bonita, y que sobre todo yo con este libro quería hacer una cosa, lo decía el otro día en una entrevista que daba, y es que creo que Leonor conecta muy bien con los jóvenes. Y los jóvenes realmente ahora tienen a lo mejor una visión de la parte de la corona que quizá no conocían, ¿no? Pues yo, por ejemplo, cuando hablo con mis padres, ¿no? Me cuentan figuras del rey Juan Carlos, me cuentan figuras, pero realmente los jóvenes, pues ahora estamos en TikTok, en redes sociales. Oye, Leonor no tiene TikTok, no tiene redes sociales, pero sí que os puedo decir que
1: Bueno.
0: a raíz de la publicación de este libro, muchísimas cuentas de Royal Fandoms, Leonor y demás, ahí hay una legión de fans que no os puedo ni decir.
1: Yo
0: Entonces,
1: tengo que
0: pues ahí.
1: decirte que a mí, según me han contado,
2: Fuentes.
1: tanto Leonor como Sofía, y esto lo digo
2: Tus
1: completamente en
2: fuentes.
1: serio, tienen cuentas de Instagram, como le pasa a Leticia con Twitter, donde evidentemente no dicen que son ellos, evidentemente son cuentas tal, pero ellos siguen al tanto de las redes sociales. Por lo tanto, es muy posible que si te han
0: Que se
1: entrado
0: hayan
1: nuevas
0: encontrado con este
1: seguidoras,
0: libro.
1: es posible que sean no Leonor o Sofía, compruébalo.
0: Pues oye, luego echaré un vistazo a ver si hay un nombre de usuario que está ahí escondidito, pero sí que os puedo decir que a mí me haría una ilusión infinita por el hecho de que está contado de una manera muy bonita, muy fresca y que creo que, pues oye, le podría gustar,
2: Mira,
0: yo
2: si
0: creo.
2: nuestro panadero Ángel de Maqueda consiguió llevar todos sus panes ahí a
1: Eso es
2: Zarzuela
1: verdad.
2: y recibir incluso la llamada de doña Leticia diciéndole que el pan estaba buenísimo, yo tengo fe,
0: tenemos que hacer que
2: efectivamente,
0: esto ocurra.
2: hay que hacer hashtag
0: Escucha,
2: Leonor.
0: Leticia Cole.
1: Escúchame, yo incluso te veo en la recepción del 12 de octubre, puestos así, ya
2: Oye,
1: puestos
2: por
1: a soñar.
2: pedir.
1: Sería maravilloso. Dime ese momento en el que tú al final vas a darle la mano a uno de tus personajes, literalmente.
0: Os diré que el 12 de octubre está metido en ese libro y lo que ocurre en ese 12 de octubre es maravilloso. Por lo tanto, dejemos en que, oye, me encantaría poder dar. ¿Cómo sería ese momento, ¿no? De estrecharle la mano a un personaje que he creado. Bueno, ojalá. Pero sí, a esto que preguntabais de la feria del libro, estamos haciendo todo lo posible por intentar estar
2: Qué
0: en ese
2: bonito.
0: día.
2: De momento, a
0: Sí.
2: nuestros oyentes que vayan a las librerías de proximidad, cerquita, para un amor real, para disfrutarlo en esta primavera, que lo van a degustar y encima viene de la mano de un escritor albaceteño, David Olivas, y que nos descubrirá pues algo maravilloso, que es el amor, que es lo que hay que celebrar. David, que nos quedamos sin tiempo, pero que te agradecemos enormemente el huequito para haber contado aquí y haber expuesto, que lo hemos pasado muy bien todos.
0: Muchísimas gracias a vosotros. Os sigo a todos, os mando un montón de besos y oye, os voy a mandar un paquetito de libros para que también lo disfrutéis vosotros
1: Por
0: estos
1: favor.
2: días. Qué
1: Ahora bien, tú ya
2: bonito, qué
1: sabes, te digo otra
2: bien.
1: cosa porque a todo esto los oyentes no se acordarán, pero que sepan que David fue uno de nuestros primeros contertulios. Luego al final la vida nos
0: Sí,
1: arrastra,
0: sí,
1: vamos
0: sí,
1: a
0: sí.
1: dejarlo así, pero
0: Sí.
1: David fue uno de nuestros primeros nombres, por lo tanto, lo de que lo tengamos ahí
0: Totalmente.
2: Claro,
1: como un
2: ahora viene.
1: paquetito.
2: Ahora ha entrado por la puerta grande nuestro David. Por cierto.
0: Me alegra mucho veros y ver que seguís todo estupendamente.
1: Y
2: Ahí
1: que te
2: estamos
1: seguimos queriendo
2: conectados,
1: mucho, que lo
2: claro.
1: sepas. O sea, nosotros,
0: Lo sé.
1: fan de todo lo que haces.
2: Fan de ti como si de
0: Y
2: cara.
0: yo
2: Un beso a la
0: vosotros.
2: familia, ¿eh? Un beso a la familia. Y la próxima en compañía. Te mandamos un abrazo, David. Adiós,
0: Un
2: cariño.
0: abrazo enorme, un besito. Chao, guapos.
2: Chao, chao.
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0: tarde y vamos a pasarlo bien y vamos a descubrir a uno de esos grupos emergentes de nuestro país que, además, los, ojo a las comparaciones, ¿eh, Gloria?
1: A ver.
0: Porque hablan de ellos como si fueran los nuevos planetas o como los nuevos Viva Suecia, pero es que a nivel internacional los comparan, por ejemplo, con los Dead Cat for Cutie, o sea que aquí hay palabras mayores.
1: Pues mira, yo teniendo en cuenta que cuando hacemos referencias a las bandas, lo de poner etiquetas ya con el estilo y luego encajarlos en los diferentes nombres, siempre es un halago. Lo bonito es ir buscando su estilo y su sello propio. Y ellos lo que yo creo que están haciendo, a pesar de que pues son una banda joven y que tendrá sus propias influencias, llegan desde Valencia, publican en Vida y Milagros, es el segundo disco. Y es un álbum que vienen también a presentar al de Hoy No Pasa, 12 canciones que funcionan así como si fuera un relato, y nosotros hemos invitado a su vocalista. Álvaro, buenas tardes, bienvenido.
2: Hola, ¿qué tal? Buenas tardes, ¿cómo estáis?
1: Pues mira, encantados de tenerte, de que hagas de representación de la banda para que nos cuentes un poquito. Vida y Milagros, yo creo que son palabras mayores, ¿no?
2: Sí, la verdad que sí, son dos palabras que ya por separado suenan fuertes, o sea que juntas son bastante potentes, la verdad.
0: Que al final se trata de intentar, yo no sé si encontrar eso dentro del propio disco, ¿cómo se trabaja? ¿Cómo llegáis al sonido que vosotros tenéis ahora mismo?
2: Pues un poco, yo creo que de una manera muy orgánica, porque cada uno venimos de nuestro padre y de nuestra madre. O sea, yo puedo quizá venir más del pop, otros, el bajista de batería más del hardcore, del metal, el guitarrista más del mad rock. Y yo creo que al final juntarnos en el local, ver dónde pues un poco se juntan esas influencias que tenemos y acaba saliendo un sonido, a priori yo creo que bastante propio.
1: Bueno, sobre todo porque tenemos que hablar de manera conjunta. Podría ser Vida y Milagros. Imagino que al final la vida conjunta vuestra habla precisamente de viajes, de lugares de paso, de bares de carretera, y de ahí sacamos un concepto. ¿Quién se encarga de componer la letra de las canciones?
2: Pues las letras mayoritariamente yo. Suele ser un poco el que pone las letras a las bases que suelen componer Nogues y Martínez.
1: ¿Y luego a nivel musical es una cosa conjunto muy de local?
2: No te creas, funcionamos más a que cada uno lo trabaja en su casa y de repente por el grupo de WhatsApp alguien envía un archivo de audio y dice, mira chavales, tengo una demo. Y luego ya pues sí que la llevamos al local y ya como que la terminamos de desarrollar, pero no suelen hacer mucho en el local, es más cada uno en su casa y luego la presentamos.
0: Ostras, Álvaro, a mí me alucina esto de lo de que os mandéis demos por WhatsApp, porque al final me da la sensación de que, como tú dices, es una forma de comunicación muy rápida, pero yo no sé si al final, de repente, si a uno se le viene una idea sobre lo que está escuchando, si lo puede contar ahí automáticamente, ¿cómo funciona esto?
2: Bueno, por poner un ejemplo práctico, mira, de hecho la canción con la que habéis la introducción, que es Alivio Intermitente. Esa canción realmente no era ni para el grupo, fue una demo que hice yo en mi casa, o sea, yo en calzoncillos en la cama, tranquilamente cogí el ordenador y live, y me acuerdo de enviarla por el grupo en plan de, chavales, mira lo que he compuesto para un proyecto que quiero sacar, tal, y les moló, y pues Nogues la cogió y dijo, espera, voy a darle una vuelta, y cogió, le dio la vuelta, le hizo esa parte un poco más hardcore que rompe al final, y la volví a pasar por el grupo. No es tan complicado realmente, es bastante dinámico.
1: Bueno, claro, también es que las cosas van cambiando, no es como en otras bandas de más años atrás, juntarse en local, las cosas van modernizándose, se van llevando a otro sitio, pero al final son descargas para transmitir emociones. En las letras, Álvaro, ya que eres tú, pérdidas, rutinas, hablan de lo cotidiano. Cuéntanos, ¿qué nos vamos a encontrar en este segundo disco?
2: Bueno, justo lo habéis dicho muy bien, o sea, al final es un disco que las letras se componen durante la última gira, entonces no hay en el disco, yo creo que no habla en ningún momento de ningún, vamos a decir, un punto de inflexión, un cambio súper radical, pero sí que habla de muchos cambios, entonces al final nos pilló esa gira en ya dejando la universidad atrás, comenzando nuestros primeros trabajos, ya comienzas a enfrentarte absolutamente tú solo contra la violenta realidad. Amigos que se van, amigos que vuelven, amigos que cambian, relaciones, la propia ciudad. Y al final también, pues el pasar mucho tiempo en carretera, yo personalmente soy una persona que conduce mucho, porque yo todos los días voy en coche a trabajar, porque trabajo en un pueblo aquí en Valencia. Y claro, el atasco de ida, el atasco de vuelta, al final yo encuentro un poco en la carretera un sitio en el que pues estoy yo solo, yo con mis pensamientos, y ahí pues le doy muchas vueltas, ¿no?, a lo que me rodea. Entonces de ahí un poco como se ha vivido en esta segunda gira, pues ha quedado luego escrito las canciones.
0: ¿Alguna vez te ha tocado aquello de tirar de móvil para apuntar algo que... o al menos hacerte una nota de voz, aquel buzón que tenemos todos, que te lo mandas a ti mismo para que no se te vaya algo de la cabeza?
2: Sí, tengo ahí mi grupo de WhatsApp que se llama Mime Conmigo.
0: El mío se llama yo, ¿eh? Te tengo que decir que soy bastante menos original que tú.
2: Pero sí, sí, lo tengo.
0: O sea, pero al final se trata de eso. Me da la sensación de que muchas veces... Porque claro, tú decías lo de que al final vosotros seguís manteniendo... yo no sé si todos, en este caso tú nos has dicho que sí, vuestro trabajo al margen del grupo, a pesar de que es verdad que poco a poco os vais haciendo cada vez más importantes en el panorama de la música. Y de hecho, además, el que nosotros os tengamos hoy aquí es muestra de ello. Pero yo no sé si al final eso supone el que existe una oxigenación, es decir, que al final cuando tú te enfrentas a la música, te enfrentas desde esa perspectiva muy fresca en el que sabes que es algo que al final te está dando vida, te permite tener ese punto de escape que al final es lo que también termina haciendo crecer un proyecto.
2: Lo has clavado, o sea, es verdad que nosotros a día de hoy trabajamos todos, es verdad que la música, de hecho, vamos a decir, por ejemplo, la gira con la que cerramos, la anterior gira, el momento en el que lo cerramos, pues... las cuentas salieron en positivo, que ya nos parece todo un éxito, es una gira tan larga, pero no nos da el dinero como para vivir de ello. Entonces, pues sí que tenemos que trabajar. La suerte es que no tenemos que invertir tanto dinero nuestro en el proyecto como nos podría tocar. Y es lo que dices tú, es algo que nos permite tanto estar en nuestro trabajo más o menos frescos, porque yo qué sé, estás toda la semana trabajando, llega el fin de semana, tienes o grabación o tienes conciertos, lo que sea, y llega el lunes y te has olvidado de lo que habías hecho el viernes en el trabajo la semana pasada. Entonces, pues se afronta un pelín más leve esa jornada laboral, y luego la música al revés también. El tener ahí como una especie como de rutina laboral, hombre, pues también, no te voy a mentir, me fliparía no tenerla, pero teniéndola pues tienes al final una serie de rutinas, una serie de vivencias que pues quizás viviendo solo de la música no serían tan constantes.
0: Y en todo caso, cuando de repente os llegan las propuestas de conciertos para ese fin de semana, ¿hay alguno con el que flipéis especialmente? Digamos que vosotros mismos os vais casi que sorprendiendo sobre la marcha, ¿o no?
2: Sí, porque nosotros lo decimos mucho porque es cierto, el proyecto como tal lo montamos con el objetivo de hacer canciones. Entonces, nosotros en 2022 sacamos nuestro primer disco porque teníamos canciones propias, sin ningún otro fin que seguir haciendo canciones. Entonces, cuando de repente le empieza a llegar a la gente, le empieza a gustar, y luego le empieza a gustar a grupos de los que tú eres fan, y esos grupos luego quieren que tú les telones, o que les abras, o hacer alguna canción contigo, lo que sea, o simplemente conocerte, para nosotros es todo un regalo, todo un éxito, ¿vale?
1: Hombre, vemos carreras meteóricas y carreras que han dado el salto rápidamente. Nunca sabemos dónde va a estar, y por eso la apuesta siempre con las bandas emergentes. Y decimos emergentes cuando ha habido bandas que han estado casi 10 años dando conciertos por todo el país, sacando trabajos, pero tiene que saltar ese momento. Bueno, lleváis, habéis ido sacando prácticamente salas y festivales por año. ¿Cómo se presenta, Álvaro, el 2026 con un segundo disco debajo del brazo a la hora de pisar escenario?
2: Pues se presenta bastante intenso, la verdad, porque ya tenemos una gira de salas bastante considerable, de las cuales hemos anunciado ya unas 6-7 fechas, creo, y las que quedan por anunciar. Entonces se viene una gira bastante larga, bastante intensa. Y luego el verano los festivales que salgan, que serán bastante divertidos.
0: ¿Las que quedan por anunciar?
2: Sí, sí, o sea...
0: Estaba esperando a ver si nos soltabas alguna, tengo que decirte.
1: Bueno, me vais a perdonar, ¿dónde están anunciadas? Porque yo quiero saber si vais a ir Castilla-La Mancha.
2: Pues...
1: ¡Ah, amigo,
2: no,
1: eh!
2: No me van a dejar de decirlo, pero algo para después de verano quizá puede caer, y si no cae antes.
0: Si no cae antes.
1: Espera, por tierras castellano manchegas estás hablando, ¿no?
2: Sí, sí, correcto.
1: Bueno,
2: sí,
1: pues
2: sí,
1: no lo vas a decir tú, pero lo voy a decir yo sin tener ni puñetera idea, pero como me encanta. Ayer perdí la porra del fútbol, pero yo me lanzo aquí y yo digo dos escenarios que pudiera ser Castilla-La Mancha. Era Toffest en Toledo y me podría ir al Alba Sonora en Albacete podrían ser dos fechas, claro. O me iría al Gigante si hablamos de festivales.
0: ¿Qué lista es, Gloria? Porque está apuntando a todo lo que hay a partir de septiembre, ¿eh? Álvaro, que lo
1: sepas.
0: Hombre,
1: ha dicho después del verano. Si son festivales, si son salas, no me pillo los dedos porque cualquiera de las de Castilla-La Mancha, y podría hablar de tres por capital de provincia, pero ahí no me voy a mojar, me voy a quedar solo en eso.
0: Voy a preguntar, ¿frío o caliente, Álvaro?
2: Voy a decir templado. No me la, porque no se ha alejado, o sea, no, y bueno, no, da igual, me callo, que se la voy a liar.
1: No, yo he dicho Toledo, Guadalajara y Albacete, me quedaría, y claro, tendría que darle una vuelta, porque así hablamos de festivales, es verdad que Castilla-La Mancha, y ya te comunicó Álvaro que nosotros somos la radio de los festivales aquí en la región, entonces somos conocedores de la cantidad de festivales que tenemos, uh-huh, y tendríamos que ubicarlo en plazo y fecha para saber más o menos por dónde va. Pero como lo he dicho yo, no te van a regañar a ti, ahí lo dejamos, por si luego realmente se cumplen expectativas de lo que estamos diciendo, pero sea sala o sea festi, no os apetece veros por aquí, por Castilla-La Mancha. ¿Habéis pisado ya? Porque en lo que yo he visto que está comprobado, lo más cercano que hemos tenido es Madrid-Murcia.
2: Correcto. Castilla-La Mancha, no la hemos pisado.
1: Por
2: no,
1: eso te digo que, ahí, hombre...
0: Toca, ¿eh? Que somos vecinos.
2: Ya tenemos, ya, es que además siempre pasamos, entonces es como... de hecho, hubo cuando cerramos la anterior gira, hicimos una especie como un ejercicio de mapear las 30 y algo ciudades donde hemos estado.
1: He visto ese mapa y necesitamos, o sea, aquí solo pasáis de para
0: más,
1: cruzar.
0: O sea, te digo una cosa, habéis pasado por esta región y habéis estado viendo 10.000 veces.
1: Miguelitos.
0: Claro, habéis visto 10.000 veces un anuncio que tiene la Junta que pone para. Que paréis, hombre, vamos a ver, esto es así.
1: Claro.
2: Es verdad. Tienes toda la razón. Claro. Le debemos algo también a Extremadura, que es, ni la hemos cruzado.
1: ¿Ves? Tenéis que pasar para ir a Extremadura.
0: Tenéis que pasar por toda Castilla-La Mancha.
2: Es verdad.
0: Escúchame, además yo ya veo la ruta directamente, es como un momento. Albacete, Ciudad Real, subís a Toledo, pasáis por Talavera y ya tiráis para Extremadura. Me viene bien.
1: Bueno, yo además estoy haciendo de enlace para promotores y banda.
0: Sí.
1: He hecho un poquito de booking aquí en directo, por si los, los promotores de los festivales pues están escuchando. También les lanzamos las propuestas para esas bandas vecinas y los valencianos. Bernal tiene que estar aquí.
0: Claro, además te tengo que decir, Álvaro, que en el caso de Gloria sí tiene mano, porque si me dijeras a mí, yo sé que a nosotros nos escuchan, pero la que tiene mano, Gloria, que es la que durante mucho tiempo ha estado en el plano musical y además la conocen y tienen confianza con ella. O sea que todavía os sale más de un bolo después
1: y
0: de esta entrevista.
1: En Egin veía Canal Now. Entonces, Junts a divendres, yo también tengo... claro, yo veía la bola del drag, no veía la bola de dragón, y a Joan Moleón, te lo he contado muchas veces. Bueno, Álvaro, que fuera de bromas, segundo trabajo discográfico, ganas de veros por aquí, y que el trocito que de aperitivo que has hecho aquí sea ese anzuelo para poder traeros a de concierto, que es como verdaderamente se disfrutan a las bandas.
2: Ojalá que sí, la verdad es que sería todo un puntazo.
0: Pues esperemos que sea pronto. De momento nosotros nos vamos a ir con otro de vuestros temas, y lo dicho, que si durante este año, pues claro, tú nos has dicho lo de para después del verano, pero bueno, de momento nosotros vamos a poner la canción para calentar el ambiente, a ver si puede ser antes.
1: Ay, abrazo
0: más,
1: y abrazo al resto de los chicos.
0: Claro.
2: Se lo doy de vuestra parte, otro para vosotros de la suya.
0: Pues no ha estado mal, así que nosotros de momento hoy aquí lo vamos a dejar, sobre todo porque Gloria es que no nos cabe nada más.
1: Bueno, y la de cosas que nos pasan, Javi, si es que me encanta escucharnos de nuevo porque hay cosas que no me acuerdo.
0: Así que ya saben, nosotros de momento seguimos preparando lo del próximo día.
1: ¡Adiós!

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1: Pues esa soy yo y ya estamos una mañanita más aquí madrugando juntitos, como siempre, ya sabes, aquí en Fórmula Verano, este programa en el que, bueno, pues hacemos lo que mejor sabemos hacer, ¿no? Levantarnos de buen humor, una horita disfrutando de buenas canciones, de canciones que te han estado acompañando durante este verano y canciones también que, oye, pues son de veranos pasados y nos gusta recordar. Y para darte la bienvenida, además, como este verano hemos estado con mucha celebración, con mucho calor, las cosas como son, y descansando, disfrutando, espero que pasándotelo estupendamente, vamos a hacer lo que tenemos que seguir haciendo, disfrutar y celebrar. Y qué mejor manera que celebrarlo como lo hacía la Roja cada vez que marcaba un golazo. Al ritmo de Quevedo y Elvis Crespo, te doy la bienvenida con La Graciosa.

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1: Y bueno, gracias a que Quevedo se lo estuvo explicando, Elvis Crespo por lo menos pudo entender qué significaba la graciosa, que en un principio él se pensaba que hablaba de una chica que se había inspirado Quevedo para hacer esa canción, y nada que ver. Oye, pues un homenaje a su tierra, a la tierra del canario. Bueno, vamos con más, porque mira, tengo por aquí un clasicazo de esos que no pasan de moda. De esta manera, tú conocías a los chicos de Morat junto a Paulina Rubio en este Mi Nuevo Vicio.

Ahí estaban sonando las chicas de Huntrix con ese Golden que nos encanta y sobre todo a lo más pequeño, eso ya lo sabes. Y bueno, en nada te voy a contar la historia de Agustín. Agustín es un señor que a mí me tiene emocionadísima porque, claro, una que de vez en cuando piensa en que ahora cuando se jubile, pues claro, ves que hay gente que hemos contado aquí historias de personas que se marchan a cruceros de súper lujo, otros que se dedican a viajar. Bueno, pues Agustín ha descubierto que tiene un talento muy particular. Es para la madera, pero te voy a decir que no se dedicaba absolutamente a nada que tuviera que ver con la madera y que hace unas auténticas joyas, vamos, que es la revolución de su pueblo. Pero te lo cuento en nada, después de que suene Paul Hernández con este Quiero que vuelvas.

0: Nos hemos ido hasta León al ritmo de Polo Nández con este Quiero que vuelvas. Y bueno, te decía yo que te iba a contar la historia de Agustín porque me ha parecido una fascinación absoluta. Y es que resulta que, a ver, Agustín se ha jubilado hace unos años y dijo, yo es que necesito hacer algo para entretenerme. Bueno, pues el caso es que le ha dado por la madera, pero que hace auténticas joyas, tales como un Seat, una réplica de un coche Seat de madera, pero ojo que funciona, que camina, que tiene motor y todo, o sea, con él se va a dar paseos ahí por el pueblo porque él es de Arzúa. El caso es que se ha dado cuenta, pasados los años, que de repente tiene este don, porque tú me puedes decir, bueno, o sea, a lo mejor este hombre, pues yo qué sé, era de repente escultor y ahora le ha dado por esculpir en madera. No, no, que va. Si Agustín se ha dedicado toda la vida al monte, se dedicaba a cortar leña y cuando ha llegado la jubilación, pues en un momento el hombre se aburría y dijo, bueno, pues a ver si puedo hacer algo. Y el caso es que pues hace diseños como máquinas de coser, pero máquinas de coser que funcionan. Y ahora lo último ha sido un pedazo coche, pero tú no veas la réplica del 600. Tienes que verlo en redes sociales porque es una auténtica joya. Así que lo dicho, oye, pues que ha encontrado ahí Agustín su pasatiempo y sobre todo, lo dicho, la revolución del pueblo se ha convertido este hombre.
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Let's go. Ahí estaba sonando Shakira al ritmo de su Day Day, la última canción, que además, dicho en palabras de ella, se ha convertido en una especie de talismán para España, porque cada vez que hace una de las canciones del Mundial, por lo que sea, oye, nos convertimos en campeones. Así que nada, Shakira, tú dentro de 4 añitos ya sabes lo que toca. Ponte a componer, que necesitamos una nueva canción para el Mundial, que previsiblemente ganaremos. Vamos ahora con los chicos de La La Love You, que han hecho, pues mira, nos han hecho un regalazo este verano con esta pedazo de canción, La Mitad de la Mitad.

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1: Que no, hombre, que no, ¿cómo vas a desafinar tú? Mira, ahí los que nos decían los chicos de La La Love You. Que por cierto, ellos no solo triunfan en nuestro país, en México ya son unos auténticos números uno y bueno, los revientan allá por donde van. Vamos con más, mira, con otras que también se han convertido en un efecto viral impresionante. Son una banda de música femenina que ha surgido y que ha llegado este año por fin a nuestro país. Se llaman Cat's Eye y aterrizan con este Gabriela.

Ahí estaba sonando Neil Moliner con esas dos primaveras. Y bueno, no sé si te has dado cuenta de que cada vez esto de ir al cine se ha convertido, ya no solo vas al cine a ver la película, sino que ya tú te preparas, te maqueas, te tuneas para ir a ver la película, pues un poco como si fueras uno más. Ocurrió en 2023, te lo recuerdo, con el boom este de que todo el mundo iba a ver Barbie, incluida esta que te habla, con un vestido rosa o así, con unos atuendos un poquito Barbie Girl. Pero es que ahora la gente le ha cogido el gustete a esto de tunearse cada vez que va al cine, y te voy a contar la última que ha liado un youtuber porque quería ir a ver La Odisea, pero te lo cuento todo después de disfrutar un poquito de este APT de Rosé y Bruno Mars.

Ahí estabas hablando, Rosé y Bruno Mars, en ese APT, en ese juego que han convertido en canción. Y bueno, te estaba diciendo yo que ahora lo de ir al cine es una auténtica odisea, porque claro, tú ya no estás pensando única y exclusivamente en coger y decir, bueno, pues voy al cine, me compro mi bol de palomitas, mis bebidas, mis refrescos y demás, y me meto a ver la peli y a disfrutar. No. Ahora ya, desde que el boom de Barbie, este en el que íbamos todos tuneados al cine, se ha puesto de moda, yo pensaba que había sido solo la película, pero es que resulta que no, que con el estreno de La Odisea de Christopher Nolan, que ahora está también en cines y que ha sido un exitazo en taquilla, hay gente que ha dicho, ojo, pues yo me pongo y me tuneo. Bueno, pues eso es lo que ha hecho precisamente un youtuber bastante famoso que ha querido recrear el famoso caballo de Troya y entonces ha entrado vestido de soldado con una especie como de container que le hacía de caballo de Troya, donde dentro había una persona. Así que nada, ellos pensaron, pues oye, un plan perfecto, entramos con el caballo, con tuneados, escaneamos nuestra entrada y además, date cuenta, pasan dos, porque te recuerdo que uno va adentro. Lo que pasa es que al final, ¿qué pasó? Que abrieron el caballo y evidentemente cuando encontraron una persona ahí dentro le dijeron al youtuber, no, aquí pagáis todos por vuestra entrada. Desde luego que ingenio no faltó en esta historia y, oye, solo porque veas cómo iban acicalados hacia el cine, merece la pena echarle un vistazo, pero ya te digo yo que una cosa es ir con un trajecito rosa como ibas cuando Barbie y otra cosa es plantarte ahí prácticamente con un contenedor de basura haciendo de caballo, ¿sabes? Locuras varias, pero ya sabes, los youtubers, por los seguidores, lo que sea.

Ahí estaba sonando Dochi a ritmo de ese Anxiety y ahora vamos a bailar un poquito a ritmo de un paisano que nos encanta. Por aquí ya está Dani Fernández, que sigue triunfando en esa gira de conciertos en las que lo da absolutamente todo y que es pura adrenalina, sobre todo cuando canta canciones e interpreta canciones sobre el escenario como este Bailemos.

Bueno, ya sabes que tú me puedes pedir que baile, que cante, que haga lo que quieras. Y si te apetece, pues oye, mañana nos volvemos a encontrar aquí, misma hora, mismo lugar, como siempre. Ya sabes que tienes que quedarte conectado, conectada, porque la mejor programación la hemos preparado aquí en Radio Castilla-La Mancha para que sigas disfrutando a topísimo de tu verano. Lo dicho, nos vemos mañana por aquí, pero antes, yo ya sabes que siempre me marcho con un buen temazo, despidiéndote como tú te mereces, para que

0: Son las 7 de la mañana, es jueves 3 de septiembre.
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0: Este es el sonido, sin duda, que ha marcado las últimas horas. Miles de personas en Castilla-La Mancha y en toda España han salido a las calles para mostrar su apoyo al pueblo de Ceuta. Numerosos municipios de la región se concentraban a las 8 en punto de la tarde con cánticos a favor de la ciudad autónoma, pero también críticos con la gestión del gobierno central. 2.500 personas en Cuenca, 4.000 en Talavera, más de 5.000 en Toledo y en Guadalajara, pero sin duda fue Albacete donde más gente, 28.000 personas, según el ayuntamiento y la delegación del gobierno.
2: Que apoyemos al pueblo de Ceuta.
3: Yo creo que toda España debería de salir en apoyo a los ceutíes, porque son españoles igual que nosotros, y sobre todo para decirle al gobierno que tiene que actuar más rápido y de mejor forma.
0: Concentraciones en Castilla-La Mancha que se desarrollaron sin ningún tipo de incidente. Donde sí que hubo fue en la principal, en Madrid, con 4 detenidos por los disturbios y 4 policías heridos. PP y Vox en la región sí que acudieron, no lo hicieron como ya habían anunciado desde días antes, desde las filas socialistas, por esgrimir, dice, haberse politizado sin que fuera solo en apoyo a Ceuta. Un apoyo a Ceuta que mostró a través de las redes sociales el presidente de Castilla-La Mancha, Emiliano García Page, que también se pronunciaba por ese informe de la policía remitido a la Audiencia Nacional, donde evidenciaría que la Gendarmería de Marruecos sí estaba implicada en esa entrada masiva de migrantes.
4: Es evidente que si se confirma la información del informe de la policía, y es enormemente exhaustivo, tiene una trascendencia muy importante, y que tiene que tener evidentes consecuencias en todos los órdenes.
0: Pues con todo este escenario, en menos ya de 2 horas, a las 9 en punto de la mañana, va a comparecer el presidente del gobierno, Pedro Sánchez, en el Congreso para dar cuenta de esta crisis. Pero hay más sonidos que marcan las últimas horas.
5: Espero que en los próximos días tengamos todos esos informes y conocimiento de ese sumario. Insisto, esto no había pasado jamás.
6: Nadie puede confiar en este gobierno, nadie puede confiar en las cifras que da este gobierno, nadie puede confiar en nada de lo que diga ningún ministro de este gobierno.
7: ¿Por qué el gobierno no deja de mentir? Si toda España sabe que Marruecos está metido hasta las cejas en todo esto.
8: El director de la policía ha trasladado al ministro Marlaska que en ningún informe policial se atribuye a las fuerzas de seguridad marroquíes la planificación o ejecución de lo sucedido los días 30 y 31 de julio en Ceuta.
0: Es el ministro Ángel Víctor Torres, asegura que ese informe de la Policía Nacional no responsabiliza directamente a Marruecos en la entrada masiva de migrantes en Ceuta. María Alinde, ¿qué tal? Buenos días.
9: Buenos días. Así se lo habría trasladado el director de la Policía Nacional, Francisco Pardo, al ministro Grande Marlaska, tras pedirle este último explicaciones por ese informe que, según el Ejecutivo, habla de la permisividad de los agentes marroquíes, pero no apunta directamente a ningún gobierno.
0: Informe por el que la oposición y los socios acusan al gobierno de mentir.
9: Muy críticos Feijóo o Abascal, que hablan de traición de Sánchez, también la líder de Podemos, Irene Montero, que habla de mentiras. Con este panorama, hoy esa comparecencia de Sánchez se prevé tensa.
0: Y del exterior, Venezuela y Estados Unidos firman el acuerdo petrolero.
9: Permitirá a compañías estadounidenses explotar el 20% de las reservas de crudo por 100 años. Esta noche, Donald Trump ha asegurado que Venezuela todavía no está preparada para unas elecciones.
0: Pero hay más noticias en este jueves 3 de septiembre. Mario Alfonso, ¿qué tal? Buenos días.
10: Buenos días. Primer pleno en las Cortes del nuevo curso político. Habrá 3 debates generales sobre centros de atención a menores, incendios forestales y recursos hídricos. En el turno de preguntas, Vox continuará con la inmigración, pero en este caso con las tarjetas sanitarias entregadas a migrantes sin documentación, mientras que el PP pedirá información sobre el funcionamiento del servicio de hemodiálisis de Jin.
0: Plan de recuperación de la Sierra Norte de Guadalajara.
10: Viene hoy ya publicado en el Diario Oficial de Castilla-La Mancha. Serán 27 millones de euros que se repartirán a 53 municipios, EATIMS y pedanías. El plan contempla 4 actuaciones: la recuperación ambiental, reparación y mejora de infraestructuras, reactivación económica y social de la zona y prevención de futuros incendios. El incendio de la Mierla arrasó 34.447 hectáreas, siendo el más devastador en este aspecto en la historia de la región.
0: Hoy acto de proclamación
10: de los manchegos de honor de la Feria de Albacete. Será a las 8:30 media de la tarde en la Plaza del Altozano. Este evento marca el inicio de la preferia, unos días plagados de eventos antes de que comiencen el día 7. Se impondrá la banda a las tres parejas que se convertirán en los mayores exponentes de las costumbres y tradiciones de la ciudad. El acto finalizará con la actuación de la Banda Sinfónica Municipal de Albacete.
0: En la prensa hay más noticias. Mercedes Martínez, ¿qué tal? Buenos días.
11: Buenos días. En las noticias de Cuenca, Quintanar del Rey hace historia al ganar el Grand Prix 2026. En Nueva Alcarria, Guadalajara se prepara para disfrutar en familia con el Día de la Bicicleta este domingo. En Lanza Digital, el Centro Simienza inicia el curso con 9 equipo directivo y abre la admisión extraordinaria. En Albacete Abierto, inaugurado en Albacete el Congreso Internacional de Interacción Persona-Ordenador 2026.
0: ¿Y en la prensa nacional?
11: En La Razón, fuerte bajada de la balanza comercial del automóvil por la caída de las exportaciones. Y en La Vanguardia, Sanidad prohíbe varios adelgazantes por contener sibutramina, una sustancia no autorizada en la Unión Europea.
0: Y en cuanto al deporte, de esta misma madrugada, nada, hace apenas unos minutos ha ganado Carlos Alcaraz en segunda ronda del US Open. También allí en Estados Unidos ha ganado Dani Mérida, que pasa a la siguiente ronda. Eso sí, malas noticias para Rafa Jodar, que ha tenido muy mala noche, ha perdido apenas 3 sets, así que se despide del último abierto de la temporada, y también Jaume Munar, que queda fuera del US Open. Pero todavía estamos con la resaca del cierre de los mercados de fichaje. Rafa Gil, ¿qué tal? Buenos días.
12: Buenos días. En la mañana de ayer comparecía para rendir cuentas a la afición el director deportivo del Albacete Balompié. Toche se encuentra confiado de revertir el mal inicio del equipo y lo justifica en el elevado número de lesiones. El dirigente blanco catalogó las críticas de injustas al preparador físico por dichas lesiones. Más allá de eso, también le dio un voto de confianza a Higinio Marín, sosteniendo que será importante en el equipo y que ha hecho un esfuerzo para recuperarse.
0: Y atención hoy, porque siguen subiendo las temperaturas. Carlos Macías, ¿qué tal? Buenos días.
13: ¿Qué tal? Muy buenos días. Arrancamos una jornada de jueves en la que el calor es el protagonista. Unas temperaturas máximas que ayer ya subían, pero que hoy van a tocar techo en los 40-41 grados que esperamos por el oeste de la región, entre los 36, 37, 38, incluso en Guadalajara, en Cuenca y en Albacete. A estas horas, las temperaturas que se van a encontrar rondan entre los 20 y los 23 grados, temperaturas que en Guadalajara son un poquito más bajas, entre los 15 y los 17, y con sol, los cielos despejados, aparecerán algunas nubes altas hacia el sur, en Ciudad Real, Albacete, y alguna nube de evolución sin consecuencias que crezca en las sierras del sur de Ciudad Real y de Albacete. Atención a los avisos de nivel naranja en la zona oeste de la región, en el Valle del Tajo, sierras del sur de Ciudad Real y en la Serranía de Cuenca.
0: Gracias, Carlos. A esta hora también miramos a las carreteras. DGT, Daniel González, ¿qué tal? Buenos días.
14: ¿Qué tal? Muy buenos días. A esta hora sí mantiene bastante la tranquilidad en las carreteras de Castilla-La Mancha. Aún no aumenta el tráfico en ningún punto, pero aún así les pedimos mucha prudencia, ya que puede complicarse la circulación a lo largo de la jornada. Mucha prudencia también con esos avisos de fuerte calor que puede complicar la circulación en toda la comunidad.
0: Gracias, Daniel. Y a partir de las 10 de la mañana, nuestro tramo de Magacín. Lucía Sala, ¿qué tal? Buenos días.
15: Buenos días, Rubén. Malas noticias para los más pequeños y alegría para algunos mayores. Hoy arrancamos hablando de la vuelta al cole. Libros y gastos protagonizarán la mañana de hoy. Continuaremos con nuestros rurales, Huertillo en Jerez y Costumbre de Club, a quien se le unirá Julio César para anunciar tiempos de gachas y vendimia. Y de ahí un influencer que viene de muy lejos y ha ido a parar en Ciudad Real. Para finalizar, hablaremos con los manchegos de la Feria de Albacete.
0: Y como siempre, nos pueden escribir a este número de WhatsApp del programa.
16: 683-384-226.
0: 683-384-226, con Andrés Quiñones en el control de sonido hasta las 11 en punto de la mañana. 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
0: 7 y casi 10 minutos de la mañana, miles de personas salieron ayer a las calles de Castilla-La Mancha para mostrar su apoyo a la ciudad de Ceuta, la más multitudinaria según la delegación del gobierno en Albacete y con una tónica general todas en nuestra región. No se produjeron incidentes, Juanjo.
18: Hasta 28.000 personas, según los datos de la policía facilitados por el ayuntamiento, abarrotaron la plaza de la Catedral de Albacete y las calles próximas al consistorio. Una movilización con ambiente festivo, pero también reivindicativo, en la que se sucedieron las muestras de solidaridad con Ceuta y las críticas a la actuación del gobierno central. Las concentraciones se repitieron por toda Castilla-La Mancha. En Guadalajara participaron más de 10.000 personas, alrededor de 7.000 lo hicieron en Ciudad Real y más de 6.000 en Toledo. En la capital regional, la movilización ha sido señalada como una de las mayores concentraciones ciudadanas de los últimos años.
19: Esto es de pena, cada vez que se ve a los pobres cómo sufren.
20: No lo entiendo, es que no lo entiendo, que lo de Ceuta es terrorífico.
21: Son el germen de España, porque es que yo no pensé que la población de Ceuta era tan fuerte.
22: El pueblo de Ceuta necesita de la ayuda de todos los españoles y que nos levantemos ya.
18: Respuesta también en ciudades como Talavera de la Reina y Cuenca, que registraron concentraciones multitudinarias. Una movilización prácticamente simultánea en las cinco provincias con un mensaje

0: común, trasladar desde Castilla-La Mancha el respaldo y la solidaridad con Ceuta.
1: A esas concentraciones recordemos que no han acudido miembros del Partido Socialista, sí del PP y de Vox. En la de Toledo ha participado

0: líder de Vox en la región, David Moreno.
1: Tienen todo el compromiso de Vox para trabajar, para defender Ceuta y el conjunto de España. Hay que llamar a las cosas por su nombre. Y lo que ha sufrido Ceuta hace apenas un mes es una invasión.
0: También los alcaldes populares de las principales ciudades de Castilla-La Mancha, Ana Guarinos, de Guadalajara, Manuel Serrano, de Albacete, y Carlos Velázquez, de la capital regional de Toledo.
2: Guadalajara está con Ceuta y España está con Ceuta.
3: Esos 18 kilómetros cuadrados también laten en el corazón de todo un país.
4: Esto no es una cuestión ideológica, esto es una cuestión de España que nos une a todos.
0: La más multitudinaria de las concentraciones fue en Madrid. Acabó con incidentes, con 4 personas detenidas y también con 4 policías nacionales heridos. María.
5: Es la manifestación donde más tensión se ha vivido. Todo transcurría de manera pacífica en Cibeles, donde se congregaron 50.000 personas según delegación de gobierno, 150.000 según el ayuntamiento. Pero a última hora, en las inmediaciones del Congreso, se sumaban grupos de ultraderecha como Núcleo Nacional, que comenzaron a lanzar vallas y diferentes objetos contra la policía. Los agentes dispersaron los altercados con gases lacrimógenos o pelotas de goma. Hay 4 manifestantes detenidos, 2 de ellos menores y 4 policías heridos.
0: Y es que ayer coincidía que también era el día de Ceuta. A través de las redes sociales, el presidente García Page mostraba su apoyo al pueblo ceutí.
6: Todos estamos con Ceuta, con los ceutís, con todos sus habitantes. Transmitiros que nos sentimos orgullosos.
0: Siete y 13 minutos de la mañana. Al margen de esas concentraciones, el paro sube aquí en Castilla-La Mancha en 1.424 personas, un mes marcado habitualmente por la estacionalidad, el mes de agosto. A ello hay que sumar la regularización de migrantes, ya que el aumento de parados se concentra en el colectivo de sin empleo anterior. Pese a ello, en la región hay 23.000 personas más trabajando que hace justo un año. Nuria Chus es la viceconsejera de Empleo.
7: Consolidando así esa tendencia positiva, desde el mes de junio de 2015, el paro en nuestra región ha caído en más de 99.000 personas y se han creado en Castilla-La Mancha 189.006 nuevos empleos, lo que nos hace seguir desde luego manteniendo esa confianza en la fortaleza y en la solidez de nuestro mercado de trabajo.
0: Los sindicatos destacan esta leve subida, pero dicen que muestra la estabilidad en el empleo de la región. Desde UGT piden que las políticas se marquen en la intención de acabar con el desempleo en juvenil y tanto femenino. Isabel Carrascosa, secretaria de Empleo.
8: El 65% de las personas desempleadas en nuestra región son mujeres y también ese incremento del casi 4% del desempleo juvenil. Las personas jóvenes y las mujeres, cuando sube el paro, suelen ser quien los sufre, porque también suelen estar ligados a una contratación temporal.
0: Desde Comisiones Obreras piden que se apueste por los mayores de 45 años y por los fijos discontinuos. Juan Carlos del Puerto es el secretario de Empleo.
9: Tenemos que seguir apostando por atacar a esos colectivos, Diana, que son mujeres y mayores de 45 años en nuestra región, que poco a poco vamos asumiendo que tenemos un mercado de trabajo más grande y con más calidad en el empleo, pero queda mucho por hacer en cuanto a las reformas legislativas en materia legislativa, sobre todo laboral.
0: Fijos discontinuos que para la patronal no son la solución, sino el problema, y exigen reducciones en las cargas fiscales para mejorar la calidad de la contratación. Manuel Madruga es el secretario general de Fedeto.
10: Existe demasiada contratación fijo discontinua, demasiada contratación a tiempo parcial, demostrando que en los últimos meses y sobre todo también en los últimos años nuestro mercado laboral adolece de cierta debilidad y se tienen que adoptar medidas para que las empresas puedan contratar más y mejor.
0: Para el PP, esta subida en los datos del desempleo marcan una tendencia clara en Castilla-La Mancha. José Jaime Alonso es del Partido Popular.
11: Son medidas que no están funcionando y que en una situación donde encima pues la inflación no para de subir, los precios no paran de incrementarse, junto con el incremento del paro, cada vez hace más complicada la vida a todos los castellano-manchegos.
0: Desde el PSOE la lectura es bien diferente, hablan también de estabilidad en el empleo. Antonio Sánchez Requena.
12: Son unos datos que dentro de esa, insisto, estacionalidad negativa nos permite confirmar que la acción del gobierno del presidente Emiliano García Page, basada además en ese diálogo social, en la estabilidad, está dando su resultado.
0: Y no dejamos el mundo laboral porque hay que lamentar otro accidente más, concretamente en la provincia de Cuenca, en el municipio de Ontanar. Un trabajador ha sufrido un corte en el brazo con una motosierra. Rodrigo Muñoz.
13: El trabajador de 56 años estaba realizando tareas de poda en una finca situada en el municipio con

0: de Ontanar cuando, sobre las 11:15 de la mañana de este miércoles, sufría un corte en el brazo con una motosierra. En un primer momento se trasladó al herido al punto de atención continuada de Villamayor de Santiago. Sin embargo, dada la gravedad de la herida, fue evacuado al Hospital Universitario de Toledo.
1: Y más en clave laboral, porque hoy volverán a reunirse sindicatos y empresas de Airbus para intentar acercar posturas que termine con la huelga. Eso sí, el comité precisamente de huelga estudia demandar a la empresa Airbus por abrir foros paralelos en esa negociación, Mercedes.
2: La disputa surge después de que Airbus decidiera continuar las conversaciones con Comisiones Obreras, ATP y SIPA, sindicatos que no participan en la huelga ni en los paros, tras cerrar la mesa con CGT, UGT y Útil sin llegar a un acuerdo. Estos sindicatos consideran que Airbus no debería negociar por separado mientras continúa el conflicto y por eso estudian llevar a la empresa a los tribunales. El Servicio Interconfederal de Mediación y Arbitraje, la parte que se encarga de la moderación, ha convocado para hoy a todos los sindicatos a una nueva reunión. El objetivo es intentar desbloquear las negociaciones y evitar que continúe la huelga.
1: Pues hablando de negociaciones, las que piden desde el sindicato Comisiones Obreras en los 19 convenios provinciales que no se han firmado de nuevo con la patronal y anuncian que si no hay cambios habrá movilizaciones. Javier Ortega es el secretario regional de Comisiones Obreras.
3: Iremos a un escenario de conflicto con movilizaciones en toda la región si no conseguimos avances significativos en materia de negociación colectiva, especialmente en materia de incrementos salariales.

0: 7 y 18 minutos de la mañana nos ponemos ya a pie de campo porque el gasóleo agrícola da un respiro y ha bajado sus precios, aunque eso sí, es un 43% más caro que antes de la guerra de Irán. Mercedes.
1: Se situaba este lunes a 1,384 euros por litro, un 0,70% menos que el pasado lunes, pero un 43% más que antes del inicio de la guerra en Irán. Aquí en la región los precios varían según el punto de venta. En las cooperativas agrícolas van desde los 1,346 euros por litro en Cuenca y Toledo hasta los 1,381 de Ciudad Real. En las gasolineras convencionales, Cuenca registra el precio más bajo de la región con 1,425 euros, mientras que en Albacete alcanzan los 1,577. Un ligero respiro para los agricultores, aunque el coste del combustible sigue muy por encima del nivel previo al conflicto.
0: Castilla-La Mancha abrirá este otoño dos nuevas convocatorias de ayudas para el sector vitivinícola. La primera lo hará este mismo mes, destinada a la promoción del vino en terceros países. La convocatoria estará abierta durante un periodo de 20 días y los proyectos subvencionados se podrán ejecutar desde el 1 de marzo al 31 de diciembre del próximo año. Julián Martínez Lizán es el consejero de Agricultura.
2: Una herramienta fundamental para conquistar nuevos mercados con las calidades que podemos ofrecer para poder dar salida a los vinos de nuestra región.
0: Más a pie de campo porque las más de 28.300 hectáreas de olivos de la Alcarria en las provincias tanto de Cuenca como de Guadalajara trabajan para conseguir un nuevo marchamo de calidad. Olivares tradicionales que aspiran a ser reconocidos por Naciones Unidas para la Alimentación y la Agricultura, informa Mario Vizcaíno.
3: Desde hace meses la denominación de origen trabaja para declarar el olivar tradicional de la Alcarria como sistema importante del patrimonio agrícola mundial por parte de Naciones Unidas. Carlos Sierra es el presidente de la denominación de origen aceite de la Alcarria.
4: Lo que queremos es pues añadirle una figura más que nos permita primero tener acceso a todas las ayudas que puedan venir y como un marchamo más todavía de calidad añadido a lo que es la denominación de origen.
3: Para los olivareros este sello de calidad sería importantísimo para la Alcarria. Juan José Lasso es el presidente de la APAG.
5: Mantener para conservar este olivar tradicional, para poner en valor este olivar, para obtener un reconocimiento internacional de nuestro aceite, para por ejemplo también obtener ayudas extras, ayudas específicas de la APAG y desde luego para mantener un ecosistema muy singular.
3: Y ahora se ha comenzado a presentar el proyecto a los olivareros y conocer su parecer. No será hasta finales del año que viene cuando se presenten los papeles ante el Ministerio de Agricultura para conseguir este premio de calidad.
0: Y un asunto más relacionado con el campo, porque Villanueva de los Infantes en Ciudad Real ya prepara su Feria del Pimiento. Esta localidad ciudadraleña aparece en el libro Guinness de los récords por elaborar el pisto manchego más grande del mundo. Laura González Moino.
6: No era una excursión cualquiera, familias enteras han viajado al origen, al lugar donde comienza a fraguarse la materia prima de su célebre pisto.
7: El pimiento de Infantes se caracteriza por los cuatro cascos, el grosor y luego al comerlo el dulzor que tiene el pimiento.
6: Así es el producto estrella del campo de Montiel. Cultivado en terreno arenoso, espera una campaña mejor que la pasada, a pesar de que las altas temperaturas han comenzado a picar el fruto. Antonio Agudo, agricultor.
7: Hemos visto aquí en la plantación muchos pimientos afectados por el calor de que se quedan quemados del sol y ese pimiento no se puede vender al mercado.
6: Una hortaliza que es la base de la gastronomía infanteña.
8: Los cortan en trocitos y los ponen en el horno. Yo hace el pimiento con patatas.
9: Pues a mí me gusta el pisto.
10: Entonces tienen que darse cuenta de cómo se cultiva, el esfuerzo de cultivarlo, de recogerlo, el trabajo que hay detrás de todo eso.
11: Y que se hagan agricultores y siembren, si no todo esto se acaba.
6: El pisto del domingo volverá a ser gigante, con 1.800 kilos de pimientos para 8.000 raciones.
0: 7 y 22 minutos de la mañana.

0: abrimos ya página de sucesos. Comenzamos en la provincia de Cuenca, en Mota del Cuervo, porque allí el incendio en una cubierta de un almacén de ajos ha dejado dos afectados por inhalación de humo. Rodrigo.
1: El servicio de atención de urgencias de la región recibía el aviso pasadas las 12 y media de la mañana de este miércoles por un incendio en un almacén de ajos situado en la calle Sorolla de la localidad conquense de Mota del Cuervo. En el incendio, que se extinguía con celeridad, resultaban afectadas por inhalación de humo dos personas. Por un lado, un hombre de 21 años que era trasladado en el centro de salud de Mota del Cuervo por una ambulancia de urgencias, y por otro, una mujer de 42 años que era atendida por los servicios sanitarios en el lugar y posteriormente se desplazaba por sus propios medios al mismo centro de salud.
0: Y otro incendio, en este caso en una cocina, que deja una mujer afectada por inhalación de humo en Talavera de la Reina. Raquel Miguel.
2: El incendio se originaba sobre la 1:30 de la tarde de este miércoles en la cocina de una vivienda ubicada en la avenida Pío XII de Talavera de la Reina. La víctima, una mujer de 50 años, era atendida por una unidad de vigilancia intensiva y posteriormente trasladada al hospital Nuestra Señora del Prado en una ambulancia de soporte vital básico. Según el Servicio de Atención y Coordinación de Urgencias y Emergencias 112 de Castilla-La Mancha, ninguna otra persona resultaba afectada por inhalación de humo. Junto a los servicios sanitarios se desplazaron hasta el lugar efectivos de la Policía Nacional, los bomberos y la Policía Local de Talavera de la Reina para atender el incendio y garantizar la seguridad en el entorno del inmueble.
0: Y continuamos sin novedades en la búsqueda de Margarita en Palomares del Campo, en Cuenca. La mujer de 65 años con principio de demencia y que desapareció el pasado 4 de agosto. Rebeca Gómez.
3: Después de 3 semanas todo sigue igual. Recordamos que Margarita vino de Valencia con su familia a pasar unos días en Palomares del Campo. La tarde del martes 11 de agosto fue cuando salió a caminar por las afueras del pueblo y se desorientó. Desde esa misma noche la Guardia Civil se volcó en su búsqueda y los vecinos del pueblo y alrededores también organizaron batidas. Pero hasta el día de hoy no se ha conseguido dar con su paradero. Luis Miguel Acosta, alcalde de Palomares del Campo.
4: Cuando se inició la búsqueda, en principio vinieron perros de la Guardia Civil. Una vez que terminamos las batidas y tal, vino un grupo de Valencia, Valencia y Jávea, que estuvieron con perros especializados en detectar cadáveres. Y la semana pasada, miércoles y jueves, vinieron de la Dirección General de la Guardia Civil, vinieron también con perros especializados en búsqueda de cadáveres.
3: Por su parte, la Guardia Civil continúa con las labores de investigación, pero hasta ahora no hay ninguna novedad.
0: Y en Gran Canaria han detenido a dos parejas de Talavera de la Reina cuando intentaban introducir droga en la península. Es la mayor cantidad de heroína incautada en nuestro país en los últimos 2 años. En total, 21 kilos, lo explicaba el inspector jefe de la UDICO.
5: Parecía que iban de vacaciones, pero lo que iban era hacerse cargo de una importante cantidad de heroína. Es la mayor aprehensión de los 2 últimos años de heroína en un solo alijo y era una ruta que nosotros no conocíamos hasta el momento.
0: Además, la Guardia Civil ha detenido a otras 2 personas en el término municipal de Huete, en Cuenca, por tráfico de drogas tras localizar cocaína rosa y marihuana en un vehículo de la A3, informa Cristina Mora.
6: Los detenidos tienen 28 y 42 años respectivamente. Los hechos ocurrieron el pasado 24 de agosto, cuando efectivos de la compañía de la Guardia Civil de Tarancón realizaban labores de vigilancia en la A3, sentido Valencia. Los agentes procedieron a interceptar el vehículo en un área de servicio después de detectar una actitud evasiva por parte de los ocupantes. Pedro Almazán es el portavoz de la comandancia de la Guardia Civil de Cuenca.
7: En su interior se encontraron 2 bolsas precintadas que contenían una sustancia en forma de piedra, con un peso aproximado de 43 gramos, presumiblemente cocaína, y 2 piezas de color marrón con un peso aproximado de 198 gramos, presumiblemente hachís.
6: Los detenidos, junto con los efectos intervenidos y las

0: correspondientes diligencias fueron puestos a disposición de la sección civil y de instrucción del Tribunal de Instancia de Guardia Civil de Tarancón.
1: Y hasta las 7:30, la actualidad de España y del mundo. Pedro Sánchez comparece hoy en el Congreso para dar cuenta de la entrada masiva de migrantes en Ceuta.
2: Primer pleno del curso político que se prevé tenso por esa crisis migratoria. Comparecencia que llega después de las multitudinarias concentraciones por todo el país en apoyo a Ceuta, donde se escucharon gritos contra el presidente del gobierno. Y también tras conocerse el informe de la policía que señala que agentes marroquíes facilitaron la entrada de migrantes en la ciudad autónoma. El líder del PP, Alberto Núñez Feijóo, acusa al Ejecutivo de mentir por negar la responsabilidad de Marruecos.
3: Y vamos a llegar hasta el final. Y es que se va a saber todo. Se va a saber por qué invadieron Ceuta, se va a saber quién lo consintió, se va a saber quién lo promovió y, por supuesto, ya sabemos quién nos mintió.
1: Desde Interior rebajan el alcance de esas conclusiones del informe de la policía y recalcan que no se ha atribuido a ningún gobierno.
2: Así se lo habría trasladado el director de la Policía Nacional, Francisco Pardo, al ministro Grande Marlaska, tras pedirle este último explicaciones por ese informe que, según el Ejecutivo, habla de la permisividad de los agentes marroquíes, pero no apunta directamente a ningún gobierno. De ello daba cuenta el ministro Ángel Víctor Torres.
4: En ningún informe policial se atribuye a las fuerzas de seguridad marroquíes la planificación o ejecución de lo sucedido los días 30 y 31 de julio en Ceuta.
2: Pardo, que también ha justificado no saber nada de este informe, ya que fue la jueza que instruye el caso quien lo solicitó al Centro Nacional de Inmigración y Fronteras y dio órdenes a los investigadores de no facilitar a sus superiores información alguna sobre ese documento. Según publica además hoy El Mundo, tanto Interior como Defensa recibieron dos avisos, uno de ellos el 27 de julio de Inteligencia, que alertaba que era muy probable el asalto en Ceuta.
1: Al margen precisamente de Ceuta, tres guardias civiles heridos durante la persecución a una narcolancha.
2: La embarcación en asistió la patrullera de la Guardia Civil en alta mar. La operación se saldó finalmente con dos detenidos, los patrones de la lancha.
1: Del exterior, en Estados Unidos, tres personas mueren en un tiroteo en Minnesota.
2: Ha ocurrido en un edificio residencial de la capital, en Minneapolis. Se investigan las causas de esta agresión que deja tres fallecidos, entre ellos el atacante. Así lo confirmaban las autoridades. Además, hay seis personas heridas, tres de ellas son policías.
1: Y no dejamos Estados Unidos porque Trump ha asegurado que Venezuela todavía no está preparada para unas elecciones.
2: Espera, eso sí, que se celebren pronto. Responde así a las pretensiones de la actual presidenta Delcy Rodríguez. Esto después de que Estados Unidos haya firmado el acuerdo petrolero con Venezuela que le permitirá explotar el 20% de las reservas de crudo por 100 años.

0: Son las 7:30, jueves 3 de septiembre, actualizamos.
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0: Lo primero, saber qué tiempo nos espera, porque, atención, suben todavía más las temperaturas. Carlos Macías, ¿qué tal? Buenos días.
2: ¿Qué tal? Muy buenos días. Jornada de martes de mucho calor, temperaturas que recuperamos de plena canícula, y es que hoy hablamos de termómetros alcanzando los 40 grados. Tenemos avisos en toda la región, pero con especial atención a los avisos de nivel naranja que tenemos en el Valle del Tajo, las sierras del sur de Ciudad Real, la zona de la Serranía de Cuenca. Temperaturas que a estas horas rondan entre los 18 y los 22 grados, pero que alcanzarán los 40-41 en Toledo y en Ciudad Real, entre los 37 y los 38 en Guadalajara, en Cuenca, en Albacete. Todo con sol, con los cielos despejados. Aparecen algunas nubes altas en Ciudad Real y en Albacete, alguna nube de evolución sin consecuencias en el sur de Ciudad Real, en las zonas de sierra y también en la Sierra del Segura, Sierra Alcaraz, lo que es el sur de Albacete.
0: Gracias, Carlos. Hoy la noticia estará sin duda en el Congreso de los Diputados. Mario Alfonso, ¿qué tal? Buenos días.
3: Buenos días. La primera sesión del curso estará marcada por la comparecencia de Pedro Sánchez para dar explicaciones por la crisis migratoria en Ceuta. Comparecencia que tiene lugar a partir de las 9. Entre las principales cuestiones, el papel de Marruecos tras conocerse el informe policial en el que se aseguraba que la entrada masiva de migrantes fue coordinada por la policía marroquí, aunque desde el gobierno se ha negado la existencia de esa afirmación en ningún informe. Todo tras una jornada en la que cientos de miles de personas salieron a las calles de toda España para apoyar al pueblo ceutí y en la que no faltaron críticas a la gestión del gobierno.
4: Pues no ha hecho nada, nada más que tapar y tirar balones fuera.
5: Porque es que parece que es que aquí el que manda es Mohamed VI en vez del gobierno de España.
6: Porque lo sabían y tenían los informes. Y se hacen los locos.
3: Y en Castilla-La Mancha, hoy también primer pleno de las Cortes del curso. Sobre la mesa estará la inmigración, con la propuesta de Vox sobre la modificación de la ley sobre derechos y libertades de los extranjeros en España. También relacionado con inmigración, el primer debate general con propuestas de PSOE y PP a la situación de los centros de acogida de menores. Los otros dos debates generales serán sobre recursos hídricos y la prevención de incendios. Y un apunte más, hoy tendrá lugar uno de los actos previos más importantes de la Feria de Albacete, que comienza el 7 de septiembre. La coronación de tres parejas como manchegos y manchegas del año será a las 8:30 de la tarde en la Plaza del Altozano.
0: Pero hay más noticias que repasamos ya con Juanjo del Toro y con Mercedes Martínez, investigada por una tortuga caimán.
7: Una persona en Almansa, en Albacete, por posesión ilegal. El animal fue localizado en el patio interior del domicilio y posteriormente intervenido por los agentes. Puede ser peligrosa por su mandíbula extremadamente potente y un pico capaz de provocar mordeduras muy graves. Sandra Pérez es portavoz de la Guardia Civil en Albacete.
8: Su manipulación requiere adoptar medidas de seguridad y realizarse con las debidas precauciones. Su suelta en el medio natural está totalmente prohibida, ya que podría convertirse en una especie invasora.
0: 73 espacios de atención temprana en la región.
9: Los que tiene ya activos Castilla-La Mancha tras la apertura, el último en Pulgar, en la provincia de Toledo. El objetivo antes de que acabe el año es abrir otros 3 más. Con estos recursos, este año se atienden a más de 8.000 menores. Bárbara García Torijano, consejera de Bienestar Social.
10: Más de 7 millones de euros en estos 10 años. La financiación en atención temprana, hasta que hemos alcanzado casi los 13 millones de euros los que llevamos a cabo para poder atender y poder cubrir todo el territorio regional.
0: Remodelación integral
7: del Parque de Bomberos de Santa Olalla, en Toledo. Tras una inversión cercana al 1 millón de euros, ayer se inauguraba de manera oficial. Se han mejorado los espacios y se han modernizado los equipos. Concepción Cedillo es la presidenta de la Diputación de Toledo.
11: Porque tenemos muy claro que cada euro que invertimos en el consorcio provincial es una inversión directa en la seguridad de nuestros pueblos.
0: Se siguen cumpliendo plazos
9: para la instalación de Toro Verde en Cuenca. Las obras podrían comenzar a principios de 2027 y, si todo va según lo esperado, podría abrir sus puertas en 2028. Se encuentra ya en el tramo final para presentar los permisos en la parte ambiental, y cuando se apruebe el proyecto de singular interés de manera definitiva, arrancará la construcción. Luis Noé Sánchez es el director de operaciones de Toro Verde.
12: La primera fase incluye la totalidad de lo que es el parque de actividades, todo lo que son las actividades de aventura, también el 50% aproximadamente de lo que es la villa, con restaurantes, con tiendas y con la zona de eventos.
0: En el deporte, la noticia hasta ahora está en el US Open, porque hace unos minutos ha terminado el partido de Carlos Alcaraz de segunda ronda. Ha ganado, ha tenido que remontar tras perder el primer set, pero ya está en tercera ronda. También Dani Mérida, que ha pasado de ronda, pero Rafa Jodar ha caído en apenas 3 sets. No ha tenido buen día el madrileño. y tampoco Jaume Munar, que ha perdido también en segunda del US Open. Además, siguen los ecos del mercado de fichajes, de ese cierre del mercado de fichajes, y hoy la valoración va a ser en el Deportivo Guadalajara. Rafa Gil, ¿qué tal? Buenos días.
13: Buenos días, así es. El director deportivo del Guadalajara pasará hoy por Castilla-La Mancha en Juego para analizar todo lo que ha dado de sí esta ventana de incorporaciones. Ayer fue turno de Toché en el Albacete, que a pesar del mal comienzo, catalogó la actual plantilla como la mejor que ha confeccionado desde que está en el conjunto manchego y espera remontar el vuelo. Ayer al respecto nos atendió en la radio regional el entrenador del Talavera. Rubén Poleda dijo sentirse contento por el trabajo del club en la reconstrucción de la plantilla tras la negativa de algunos jugadores de no renovar.
14: Saoco, papi, saoco. Saoco, papi, saoco.
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0: Pues vamos a por el acertijo de esta, de este día, hoy que tenemos.
18: Música.
0: ¿Otra vez?
18: Sí.
0: Yo creo que esta semana, por lo menos tres días, por lo menos, ¿no? Sí. Juanjo, ¿te suena?
19: Creo que sí.
0: Por lo menos tres de cuatro, me parece. Bueno, pues acertijo musical.
18: ¿Cómo está la música, la gente?
0: La gente está a tope con la música. Sí. La propuesta de Cristóbal, de Ciudad Real, que fue el más rápido en acertar la canción 3AM de Josie and Joy y de Gente de Zona. Así que ponemos la primera pista a las 7:36:35. Segunda pista.
20: La piel de un castor.
0: Tercera pista.
20: Y la niebla me confundió.
0: Y la última.
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0: Hacía mucho que no salía este grupo, que es muy habitual aquí en Radio Castilla-La Mancha.
18: Un
0: en la
18: clásico.
0: Rotonda es de los nuestros. Además han vuelto. O sea que es una pedazo de pista. Hoy, ¿qué, Mario? El grupo lo sabes, pero...
3: El grupo sí, pero la canción no. El título ni idea, vamos.
0: Había un grupo de una canción muy famosa. Ojo la pista que te voy a dar, Mario.
18: Un grupo de una canción muy famosa.
0: De un tractor que tiene relación con el título de esta canción.
18: La madre.
3: Ah, bueno, el grupo ese sí lo sé, pero la
0: Pues es un pista, es
3: sí,
0: una gran
3: verdad,
0: pista.
3: Sí.
0: María, has mirado, ¿eh?
18: Sí,
0: has mirado.
18: Lo puedes mirar.
0: ¿Ves?
18: Vale.
0: Ya sabes lo que te digo,
18: sí.
0: ¿No? Ah, vale. ¿Juanjo qué?
19: No,
0: ni idea, ¿no?
19: Nada.
0: No tienes ni idea.
19: Mm-mm.
0: ¿Crees que la gente lo sabrá ya?
19: Yo confío en que sí, hay gente muy rápida. Sí.
18: Hay que ser muy rápido.
0: Ponemos ya. Sí, seguro, hay que poner ya el número de WhatsApp:
21: 683-384-226.
0: Y en el 683-384-226, que estamos preguntando hoy.
19: Pues en este jueves de Rebobinando queremos saber cómo recuerdan nuestros oyentes el primer día de colegio, esa vuelta al cole o incluso a lo mejor al instituto, pues cómo recuerdan haberla vivido.
0: Regular, yo creo, ¿no? Yo lo del colegio de muy pequeño, como siempre, era el día después de que terminase la fiesta del pueblo, pues bueno, sin más.
18: Yo para mí también era un drama volver, porque me pasaba lo mismo. Son ahora justo las fiestas, de hecho este fin de semana son las fiestas de mi pueblo, y a veces incluso los primeros días del cole no iba, porque me quedaba en las fiestas de mi pueblo.
0: Y... Bien hecho, María, así me gusta, y mira dónde estás.
18: Y ese domingo, con la vuelta,
0: era dramático,
18: total, lo pasaba fatal.
0: Tú contento, Mario, supongo, claro.
3: Yo, la verdad es que ni me acuerdo quién.
19: Yo lo peor, los traumas.
3: No, creo que lo peor era cuando ibas y tenías que cambiar, hacías curso impar, que cambiabas de profesor y cambiabas de clase. Ibas, claro, yo iba primero, segundo, luego en tercero y cuarto.
0: Ah, vale, sí, vale, claro, vale.
3: Pues eso ibas con una incertidumbre de decir, encima que vuelvo, no me tocará con mis amigos, me tocará. Bueno, yo no tenía amigos, pero que... No, pero ya en serio decía, ¿no? Dice, me tocará con mis amigos, tal.
0: Con los que
18: estoy acostumbrado.
3: Claro, efectivamente.
0: Bueno, Juanjo y Mercedes, rápido.
19: Yo, por ejemplo, sí que recuerdo mucho el primer día de instituto, porque yo sé que, por ejemplo, me pasó que hay en colegios que lo hacen todo a la vez. A mí me tocó dar ese paso de primaria a secundaria a otro centro.
0: Ah, claro.
19: Y sí que recuerdo mucho ese recuerdo de los nervios y demás, de qué me voy a encontrar. Tuve esa suerte al principio de que la mayoría de compañeros coincidían del colegio, pero sí que tenía esa cosilla de decir...
0: Sé que hace dos días de eso, Mercedes, sí, venga, sí. Rápido.
9: Yo igual en el instituto que conocía a la gente del otro colegio, porque en mi pueblo hay dos coles, y entonces fue como juntarnos y era como, madre mía, ahora con la gente de las nuevas, porque yo era de las viejas.
0: Y con gente que no os lleváis bien, seguro.
9: Exacto, era como, ahora con las nuevas tenemos que ir a clase.
3: Con lo tímida que es Merche, seguro que le costó mucho.
0: Seguro, sí, seguro. Bueno, las 7:40 son lo que estamos preguntando, continuamos en Castilla-La Mancha Hoy.
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0: Momento ya para repasar lo que fue noticia hace justo un año.
9: Los agricultores alertaban de un descenso en la producción de aceite por las elevadas temperaturas de ese verano.
23: Si no llueve más, pues se va a quedar un poquito corta o, mejor dicho,

0: Ya veremos la cosecha cómo viene. Muy bien.
1: En la región se destinaban 60 millones de euros en prevención de incendios.
2: Y cuanta más prevención, mejor. Porque realmente eso es lo que beneficia sustancialmente el que evitemos grandes incendios.
1: En Oliar del Rey, en sus fiestas se repartían más de 1.000 pulseras centinelas capaces de detectar bebidas que eran adulteradas.
3: Llevan unas tiras donde efectivamente, según el tipo de droga que te puedan haber incorporado, la bebida, echas algo de tu bebida para ver si efectivamente han podido incorporar algún tipo de droga.
1: Francisco, un bailarín de 16 años de Puerto Llano, era el primer alumno en disfrutar de una beca del Ballet Nacional de España.
4: Pues para mí esto lo es todo, es un sueño que nunca me lo pude imaginar cuando me dieron la noticia y me dijeron que es que me habían becado para el Ballet Nacional y yo no me lo creía.
1: La Diputación de Cuenca destinaba 33.500 euros a ayudas a los ayuntamientos que realicen proyectos de cooperación medioambiental.
5: 7:42 de la mañana. Abrimos nuestra ventana para el medio ambiente. Miguel Ángel Sánchez, ¿qué tal? Buenos días.
6: Rubén, buenos días. ¿Qué tal estás?
5: Bueno, que parecía que se había ido el calor, pero ni mucho menos. Sé que han vuelto las altas temperaturas y eso también afecta a nuestro medio ambiente.
6: Nada, nada. Me dais miedo con las previsiones que estáis dando otra vez. Nos vamos a los 40 y tantos allí en la tierra, en la tierra esa ignota del oeste de Castilla-La Mancha, en la parte más occidental, y lo vamos a pasar mal, ¿no? Bueno, la verdad es que ya cansa, ¿no? Yo ya estoy un poco cansado de tanto calor. Menos mal que las noches ya van siendo más largas y de alguna forma esto va cambiando, ¿no? Uh-huh. Pero desde luego, mira, si observas, por ejemplo, un detalle, los almendros, ¿no? Como están en las cunetas, en las carreteras, en muchos sitios, ¿no? Están prácticamente secos, ¿no? No es que se vayan a morir, la mayoría, sino que es una estrategia que tienen para intentar de alguna forma sobrevivir cuando no hay agua y cuando hace tanto calor, ¿no? Dejan caer las hojas, hay mucho antes del otoño, y bueno, intentan aguantar como pueden, ¿no? Más grave es lo que está pasando, por ejemplo, en la zona que yo conozco más, la zona de Talavera, muchas zonas del Berrocal, del norte, en las dehesas, que están ya muriendo muchas encinas, porque la verdad que tanto calor es excesivo, pero sobre todo una cosa que no se nos olvide, es muy importante que haga frío durante los inviernos. Y llevamos unos inviernos que no hace frío, ¿no? Entonces no hay como los árboles como si no durmieran, no parasen, ¿no? Entonces, bueno, es preocupante.
5: Bueno, es importante también que llueva, porque con el inicio del mes se confirma esa entrada entre Peñas y Buendía en nivel 2.
6: Sí, exactamente. Hemos entrado en el nivel 2. El gobierno de España ha conseguido lo que quería, que es bajar de una forma bastante brutal las reservas en Entre Peñas y Buendía. Vamos a acabar el año aproximadamente en el 40%, ¿no? Y ahora mismo en Entre Peñas y Buendía tenemos unos 1.300 hectómetros cúbicos, que en números redondos, como queda mucho por trasvasar, estaremos realmente en unos 1.150, ¿no? Es decir, una bajada muy importante. Se ha vaciado, todavía hay agua, ¿no? Pero bueno, hay que recordar que Entre Peñas y Buendía son los garantes de los recursos del Tajo para los próximos, para los ciclos secos que van a venir probablemente. Y bueno, pues nos queda bastante tocado todo el sistema, ¿no? Bastante por debajo, un 40% a mí me parece una cifra muy baja con toda la cantidad de agua que ha entrado. Y desde luego lo que todavía no tenemos sobre la mesa, unas nuevas reglas de explotación que van a poner un poco de orden por parte del gobierno de España, ¿no? Así que en esas estamos, ¿no? Con unas reservas de agua del Tajo que garantizan en el Segura casi 2 años de riego, con lo que hay ahora ya. Pero aquí, bueno, pues tenemos problemas y nos empezamos a pegar por otro lado con un poquito de agua del Sorbe, ¿no? Que parece absurdo teniendo esas reservas tan inmensas en Entre Peñas y Buendía que se van a regar a 300 kilómetros de aquí.
5: Pues sí, parece bastante ilógico. Bueno, continuamos. La pasada semana hablábamos de ese nacimiento del primer quebrantahuesos en libertad en muchos años en Castilla-La Mancha, era en la Sierra de Yeste. Y hoy hablamos de otro hito, conseguido este en el Alto Tajo, con el nacimiento de un pollo de buitre negro, ¿verdad?
6: Sí, exactamente, ¿no? El buitre negro es bastante relativamente abundante en nuestra región, en Castilla-La Mancha, sobre todo las colonias de Cabañeros y demás, pero se ha conseguido un esfuerzo muy importante de la Consejería de Desarrollo Sostenible y de colectivos como Rewilding Spain y Tierra Naturalis han conseguido por fin que una pareja críe en esta zona, en el sistema ibérico. Realmente han criado dos parejas, han llegado a sacar dos pollos, uno de ellos murió, pero este segundo en Cuenca, el otro nacional en Guadalajara, este en Cuenca, pues ha salido adelante, ya lo han marcado con GPS y estará a punto, supongo, de salir del nido, ¿no? Hay que recordar que se ha reintroducido pues creo que han sido más de 30 buitres negros que se han introducido en la zona, en Peralejo de las Truchas, se han acondicionado. Este año se van a soltar creo que otros 18. Uh-huh. Se han instalado 21 plataformas artificiales para que los nidos de buitre negro son el doble aproximadamente, para que los oyentes hagan una idea, que el de cigüeña blanca, es decir, son nidos enormes. Y bueno, se han instalado ya 5 parejas de estas que se han soltado en la zona y probablemente tendremos en unos años una buena colonia de buitre negro también en esta zona, entre Cuenca y Guadalajara, a la que se unirá probablemente, yo estoy seguro, estoy convencido también, algún quebrantahuesos que empezará a criar y ya tendremos a todos los necrófagos, a todos los buitres de la península ibérica criando en aquí en Castilla-La Mancha y en esta zona del Alto Tajo, lo que es una muy buena noticia.
5: Bueno, el ave del día, hoy nos trae dos rapaces, una el halcón ovejero y la otra el águila culebrera. Empezamos por el halcón.
6: Traigo estas especies hoy, aquí este que estamos escuchando aquí, el pido del halcón ovejero, porque ahora mismo tenemos un paso brutal de una gran cantidad de individuos, tanto los españoles como los europeos, que están pasando por nuestros cielos. Estaba yo el otro día en mi casa, levanto el cielo y tenía 6 halcones ovejeros pasando, algunos de ellos jóvenes, otros ya adultos, y es una de las especies que están bajando ahora mismo rápidamente hacia el estrecho de Gibraltar, ¿no? Estas aves planeadoras pasarán, pongo, más de 100.000, 150.000 halcones ovejeros por el estrecho de Gibraltar. La otra especie también que quería comentar es el águila culebrera, que ha criado nuestras dehesas en nuestras zonas de pie de monte, se alimenta de lagartos, ahí la tenemos pillando.
5: Esta es, aquí
6: tenemos,
5: está.
6: Se alimenta de lagartos, serpientes y demás, que es muy grande, con un color sedoso, con una cabeza muy gorda como de búho. Pues también está pasando hacia el sur, ¿no? Yo tengo controladas 3 o 4 parejas y ya me miran desde las torretas diciendo adiós, se están despidiendo cuando paso y me dicen adiós, que nos vamos, que esto ya...
5: Hasta claro, la próxima, hace, sí.
6: Claro, con el calor que hace, la culebra sigue muy viva. Entonces dicen, bueno, o sea, aguantan un poquito más, ¿no? Y les cuesta la operación retorno y volver a la escuela allí en sus selvas de África, ¿no? Pero bueno, simplemente decir a todos los oyentes que miren al cielo, porque ahora mismo tenemos un paso importantísimo sobre Castilla-La Mancha de estas especies que nos vienen de cientos o de miles de kilómetros al norte de Europa y que, bueno, las acogemos durante unos días, las tenemos que tratar muy bien y desde luego es un regalo para nuestra vista y para nuestro medio ambiente.
5: Bueno, y tenemos que terminar, como siempre, con la ruta que nos recomiendas hoy.
6: La ruta, mira, pues fíjate, no me salgo de Talavera, de mi ciudad de Talavera de la Reina, porque tenemos el río convertido, el río con un poquito caudal, como un poquito muy, pero se ha convertido casi en un aguazal, en un humedal, ¿no? Entonces, veía el otro día cómo están allí un buen grupito de flamencos, que es bastante curioso ver flamencos de las aves en Talavera. De los otros ha habido y buenos, pero flamencos de aves es raro verlos en Talavera. Moritos también, que es una especie también bastante curiosa, así negra, como los cormoranes. Y luego los dormideros de garcilla, ¿no? Entonces yo recomendaría un recorrido por la tarde, al anochecer, en el Tajo, porque se llena de vida, se llena de una cantidad de especies enormes y sobre todo la visión, que bueno, estarán unos cuantos días, de los flamencos, porque es bastante curioso verlas en esa lámina de agua que no tiene más de 3 o 4 centímetros, como van, pues si estuviesen en una playa de África, estuviesen allí alimentándose.
5: Pues Miguel Ángel Sánchez, oye, el lunes empezamos temporada, pero sigues por aquí, ¿verdad? Los jueves.
6: Ah, si me admitís.
5: Sí, sí, tienes las puertas abiertas, como siempre, de nuestro medio ambiente, para que nos pongas un poquito más de luz a todo esto.
6: Muchas gracias.
5: Un abrazo muy fuerte. Hasta la semana que viene.
6: Adiós, un abrazo.
5: 7:50. Bueno, Juanjo, ¿qué hemos encontrado hoy en la plaza pública?
7: Pues te traigo primero la historia del joven escritor Miguel Fornera, porque recorrerá nada menos que del 5 al 10 de septiembre 110 kilómetros ataviado, como un auténtico legionario romano, el Camino de Santiago. Y bueno, pues así lo decía.
8: A raíz de publicar mi novela, Cadenas de Hierro y Barro, ambientada en el siglo I después de Cristo en el Imperio Romano.
5: O sea, un poquito de publicidad,
8: decidimos,
5: ¿no?,
8: que una buena manera de hacer promoción era
5: la promoción.
8: Ponernos este equipamiento legionario y probar de primera mano cómo era marchar como un auténtico legionario romano.
5: Oye, no está mal. La bueno, pues que no está nada mal. Sí, está bien montada. Venga, más cosas.
7: Sí, porque hablamos ahora de gastronomía, porque tenemos nuevo récord al queso más caro del mundo. Es un Cabrales.
5: ¡Ay, qué rico, por
7: favor!
5: Y
7: este era el momento de la puja que hacía un restaurante de Gijón. Y bueno, ¿cuánto pensáis que ha podido costar?
5: Ni idea.
9: 37.500 a la una. 37.500 a las dos.
5: ¿Ha dicho 37.000?
7: 37.500 euros por 2 kilos. Que los...
5: ¿Por 2 kilos?
7: Sí, lo ha presentado la Montera Picona de Gijón.
5: Madre mía de mi vida, 37.500 euros por 2 kilos.
7: Y el queso está elaborado por la quesería de Ángel Díaz Herrero.
5: Y estará bueno, claro.
7: Hombre, esperemos que sí, por lo menos.
5: Imagínate que no. Bueno, sí, una última cosa.
7: Pues sí, porque ya lo comentábamos el lunes que el artista Jude Lane hacía historia al ser la artista gaditana que ha conseguido ser la primera española en llegar al número uno mundial de Spotify. Lo ha logrado con su éxito junto a Karol G y Rosowski, Baby Wow. Y bueno, pues así reaccionaba.
9: Y así de la nada he visto que Baby Wow, la canción con Karol, está número uno mundial. Estoy siendo como consciente de la magnitud que es estar en una canción que es número uno del mundo, que mi nombre esté ahí. Estoy tan feliz por Karol, por Rus. Estoy tan feliz por mí, o sea, tío, que soy de Barbate, ¿qué me estás contando?
5: Bueno, pues ni Rosalía, Quevedo, no. Nadie de esto, ¿no? Pues
7: bueno,
5: mira,
7: artista femenina.
5: Femenina. Bueno, pues la número uno en Spotify, nada más y nada menos. Pronto. Gracias, Juanjo, 7:52.
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5: Y en el deporte, enseguida vamos con el US Open, pero lo primero, los trabajos en los despachos de nuestros equipos. Rafa Gil, ¿qué tal? Buenos días.
11: Buenos días. Empezamos por el Albacete Balompié. El director deportivo ha sacado pecho de plantel e encargado para lograr la permanencia en Liga Hypermotion. Toche no tiene dudas. Pese al mal inicio, ve la mejor plantilla que ha confeccionado desde que está en el cargo.
12: Es la mejor plantilla que tenemos. Desde que estoy aquí, creo que tenemos una plantilla muy completa, que es difícil transmitirlo, como he dicho antes, pero con el tiempo nos dará la razón de que hemos estado acertados en traer a esos jugadores, porque creo que tenemos una plantilla muy competitiva, muy completa, y que pronto vendrán los resultados positivos.
11: Una figura que está en tela de juicio en el Alba por parte de la afición es la labor del preparador físico Juanjo Rico. Para Toché son injustas las críticas y lo respaldó en sus funciones.
12: Yo creo que es injusto achacar solo al preparador físico las lesiones. Nos preocupa, pero creo que al final hay muchos factores que no podemos controlar y que menos puede controlar él. Que entiendo que la gente pues esté un poco alarmada. Yo creo que estamos ocupados en que esto no suceda y que no se repita, y esperemos que las lesiones nos dejen ya.
11: Otro al que el director deportivo tuvo buenas palabras es para Higinio, pese a que lleva un año lesionado. El delantero de Carles Parra ha hecho un esfuerzo para volver a vestirse de corto y confía en que será el 9 de referencia en el equipo.
5: Y también novedades en el Talavera.
11: Sí, lo hizo en esta casa. Rubén Pulido fue protagonista en Castilla-La Mancha el juego. El técnico, con esta doble función en el club, relató que no ha sido fácil la confección de la plantilla. Pese a ello, cree que el Talavera va a competir con soltura en Segunda Federación. Una plantilla prácticamente renovada que se cerró el pasado lunes con un jugador con una trayectoria importante como es Isi Ross.
13: Teníamos jugadores aquí con los que queríamos contar. Ellos, bueno, tenían otro pensamiento, las cosas no fueron saliendo. Pensaba que al principio iba a ser más fácil y el principio fue quizá lo más difícil, pero bueno, luego pues poco a poco hemos ido cerrando la plantilla y los puestos, y súper contento, la verdad, con todo.
11: Hay que recordar que el club está participando en la Copa Federación. Los cerámicos ya conocen el horario de la eliminatoria de 16avos de final que se disputará el próximo 9 de septiembre a las 9 de la noche.
5: Bueno, y el protagonismo para el Deportivo Guadalajara también.
11: En la tarde de ayer fueron presentados los tres jugadores que dan el salto desde el Promesas hasta el primer equipo. Son Max, Nacho y Rubén Espósito, que esperan tener su hueco y gozar de oportunidades en un año importante.
14: Primero de todo, darle las gracias a Néstor, al club, por darme esta oportunidad. Y pues es un salto bastante grande en mi carrera, ¿no? Al fin y al cabo, el año pasado empecé un poco sin jugar. Luego lo fui remontando. El míster también del primer equipo confió en mí y yo se lo he ido devolviendo en los entrenamientos, y yo creo que eso le convenció también a Néstor.
15: Y sí, el año pasado, bueno, pues también los míster que ya estaban me dieron la oportunidad de jugar en primera ref, que para mí fue, bueno, muy bonito poder disputar aquellos partidos. Y sí, cuando este año se me ha dado la oportunidad de estar en este equipo y en esta categoría, pues no dudé ni un segundo.
16: Cuando llegué el año pasado no me esperaba nada jugar tantos minutos en primera red. Para mí el año pasado fue un sueño, o sea, poder jugar el Lugo allí fue una experiencia inolvidable, y agradecer a mis compañeros y a todo el staff, a toda la dirección deportiva por confiar en mí este año y a dar lo mejor de mí.
11: Un mercado de fichajes que ha sido movido con el cambio de propiedad y que se culminó a pocas horas del cierre con la llegada del delantero Ronnie. Néstor Susaeta, el director deportivo morado, estará esta tarde en Castilla-La Mancha en juego para dar explicaciones de estas duras semanas de trabajo.
5: Y también pendientes de la Vuelta a España.
11: Tras 154 kilómetros entre las localidades murcianas de Cartagena y Lorca, el británico

0: Matthew Brennan volvió a levantar los brazos en la línea de meta tras un rápido sprint. El corredor de Visma es el dominador de las llegadas masivas porque ya suma 3 victorias en esta edición. Para hoy hay otra de las etapas marcadas en rojo para los aspirantes de la general, con la llegada al Observatorio Astronómico de Calar Alto, una ascensión muy dura al final, junto con el paso previo de Belefique, que dejará desgastado al pelotón.
1: Gracias, Rafa. Y por cierto, de esta madrugada, pendiente del US Open, ha ganado Carlos Alcaraz en segunda ronda, ha tenido que remontar después de perder el primer set. También ha ganado Dani Mérida, que pasa también a esa tercera ronda, donde no van a poder estar ni Rafa Jodar, que ha perdido en 3 sets, y también Jaume Munar. Así que todavía en el cuadro masculino 2 españoles. Y nosotros hasta las 8 de la mañana con música. Hoy comienzan las ferias y fiestas de Alcázar de San Juan y hoy actúa esta que escuchan, Malú. Con este Ahora tú cerramos nuestra primera hora de información.

0: Son las 8 de la mañana, es jueves 3 de septiembre.
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0: En apenas una hora comparece Pedro Sánchez en el Congreso para dar cuenta de la gestión de la crisis de Ceuta. Lo vamos a escuchar aquí en directo en Radio Castilla-La Mancha. Pendiente de sus primeras palabras tras conocerse ese informe de la Policía Nacional solicitado por la Audiencia, donde no deja dudas que la Gendarmería de Marruecos sí que fue partícipe de la entrada masiva del pasado día 30. Todo después de que miles de personas salieran en las últimas horas a las calles, también aquí en Castilla-La Mancha, en apoyo al pueblo ceutí, pero también muchas de ellas como protesta por la gestión que está haciendo el Ejecutivo Central de este problema que sigue muy enquistado. Pero en estas manifestaciones, no aquí en la región, donde transcurrieron sin incidentes, volvieron a salir los habituales cafres, los que quieren reventar actos como estos, y luego los que piden respeto al pueblo, pero faltan el de los compañeros periodistas que simplemente hacen su trabajo, cubrimos y contamos la noticia de la mejor forma posible, que sabemos, aunque a veces, como ustedes en su trabajo, podemos tener fallos. ¿Verían ustedes normal que acudan a su trabajo para insultarles y amenazarles, sean pintor, administrativo o maestro? ¿Por qué algunos justifican que por no contar las noticias como ellos quieren amordacen al eslabón más débil de la cadena informativa, que es el reportero que está a pie de calle? Bueno, pues esto ha sucedido también en las últimas horas. Enseguida vamos con todo, pero antes el tiempo porque, atención, siguen subiendo las temperaturas. Carlos Macías, ¿qué tal? Buenos días.
2: ¿Qué tal? Muy buenos días. Una jornada de jueves en la que hay que estar preparados para pasar calor. Calor de 40 grados. Hoy tenemos avisos en toda la región, con especial atención a los avisos de nivel naranja en el oeste de la comunidad, en Toledo, en la zona del Valle del Tajo, Sierra del Sur de Ciudad Real, Serranía de Cuenca. Temperaturas que a estas horas rondan entre los 15 y 17 grados en Guadalajara, en el norte de Cuenca, entre los 20 y los 21 en el resto de la región, pero que alcanzarán los 40-41 grados en Toledo, en Ciudad Real, entre los 37 y los 38 en Guadalajara, en Cuenca y en Albacete. Con mucho sol, los cielos básicamente despejados a estas horas, unos cielos que irán viendo cómo aparecen algunas nubes altas en el extremo sur, alguna nube de evolución en la Sierra del Sur de Ciudad Real, también en el sur de Albacete, en la Sierra del Segura, en la Sierra de Alcaraz, hoy sin tormentas y con previsión de que este calor continúe en los próximos días.
0: Gracias, Carlos. La última hora pasa por un incendio esta madrugada en Toledo. María Alinde, ¿qué tal? Buenos días.
3: Buenos días, sí, desalojado. De forma preventiva las tres primeras plantas de un hotel en la calle Concilios de Toledo tras registrarse un incendio en un cuadro eléctrico. Tras ser extinguido y ventilado por los bomberos, los huéspedes han podido regresar a sus habitaciones. En ese momento se encontraban registradas en el hotel un total de 608 personas, pero como decimos, solo los que se alojaban en las tres primeras plantas han tenido que ser desalojados, aunque como insistimos, ya han podido regresar. No hay heridos por este incendio, que ocurría en torno a la una y media de la mañana, como decimos, en la calle Concilios de Toledo.
0: Gracias, María. Ahora la ampliamos. También miramos a las carreteras de GT. Daniel González, ¿qué tal? Buenos días.
4: ¿Qué tal? Muy buenos días. A esta hora encontrarán ya circulación lenta en los dos puntos habituales de la provincia de Toledo, en la A42 a su paso por Illescas en sentido a la Comunidad de Madrid y también en el tramo de Santa Bárbara en sentido ya a Santa María de Benquerencia, en ese enlace con la TO23. También encontrarán algo de circulación lenta en la Nacional 400 en los entornos de Ontígola en ambos sentidos. Al margen de ello, les pedimos mucha prudencia en Albacete, donde bancos de niebla pueden complicar la visibilidad en los entornos de Almansa.
0: Gracias, Daniel. Y a partir de las 10 de la mañana, nuestro tramo magazine. Lucía Sala, ¿qué tal? Buenos días.
5: Buenos días. Tristes noticias para los más pequeños y alegría para algunos adultos. Hoy arrancamos hablando de la vuelta al cole. Continuaremos con tiempos de vendimia, con Huertillo en Férez, costumbre de club y Julio César, y de la ruralidad a un influencer que viene de muy lejos y vive en Ciudad Real. Para finalizar, hablaremos con los manchegos de la Feria de Albacete.
0: Gracias, Lucía, y como siempre, nos pueden escribir a este número de WhatsApp del programa.
6: 683-384-226.
0: 683-384-226, con Mercedes Cerviño en el control de sonido hasta las 11 en punto de la mañana. 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
0: 8 y 4 de la mañana, hoy la cita va a estar en el Congreso. En apenas 55 minutos va a comparecer Pedro Sánchez, después de que ayer miles de personas salieran a las calles de Castilla-La Mancha para mostrar su apoyo a la ciudad de Ceuta, también en todo el país. La más multitudinaria de la región, según la delegación del Gobierno, fue en Albacete, con una tónica general en nuestra región. No se produjeron ningún tipo de incidentes. Juanjo del Toro.
7: La plaza de la Catedral y buena parte de las calles de su entorno quedaron prácticamente ocupadas por los asistentes. El Ayuntamiento cifra en 28.000 las personas que participaron en una protesta marcada por las muestras de apoyo a Ceuta, al igual que en el conjunto del país, pero también por las críticas dirigidas al gobierno central. La movilización tuvo también una importante respuesta en el resto de la región. Guadalajara superó los 10.000 participantes, en Ciudad Real se contabilizaron unos 7.000 y en Toledo fueron más de 6.000.
8: Esto ya no se puede permitir, esto es una invasión y España tiene que luchar.
9: Que todos sabemos lo que tenemos que hacer, que es romper relaciones con Marruecos.
10: Lo menos para que todo el mundo sienta que todos somos España, simplemente. Si es que no hay ningún otro motivo, ni político ni de ningún otro tipo.
7: Cuenca, Puerto Llano o Talavera de la Reina completaron una jornada de concentraciones multitudinarias que dejó una misma imagen en los distintos puntos de Castilla-La Mancha, con plazas llenas y un mensaje común de solidaridad con Ceuta.
0: En la concentración participó el Partido Popular, por ejemplo en Toledo, junto al secretario general de los populares, Miguel Tellado, estuvo el presidente del PP de la región, Paco Núñez.
11: Hoy solo ha faltado en las calles de Castilla-La Mancha los dirigentes del PSOE. Hoy el único que ha fallado al pueblo de Castilla-La Mancha y al pueblo de España, no asistiendo a las concentraciones, es el líder de los socialistas de Castilla-La Mancha, Emiliano García Page.
0: Críticas similares desde Vox, su líder, David Moreno.
12: Basta ya de que el señor Page haga con que disiente con Pedro Sánchez y con el Partido Socialista a nivel nacional y luego vemos cómo apoya todas las tropelías de Sánchez.
0: Pues previa a esas concentraciones se pronunciaba sobre esas concentraciones la propia consejera portavoz del Gobierno, Esther Padilla.
13: Está claro que quieren hacerlo solos y afearlo. Y en cuanto a la decisión que autónomamente y de manera voluntaria ha tomado distintos compañeros en distintos municipios, insisto, es que es totalmente respetable.
0: Y la más multitudinaria fue en Madrid, que acabó con incidentes. Hubo 4 personas detenidas y 4 policías nacionales heridos, María.
3: Es la manifestación donde más tensión se ha vivido. Todo transcurría de manera pacífica en Cibeles, donde se congregaron 50.000 personas, según delegación de gobierno, 150.000 según el ayuntamiento. Pero a última hora, en las inmediaciones del Congreso, se sumaban grupos de ultraderecha como Núcleo Nacional, que comenzaron a lanzar vallas y diferentes objetos contra la policía. Los agentes dispersaron los altercados con gases lacrimógenos y pelotas de goma y 4 manifestantes detenidos, 2 de ellos menores y 4 policías heridos.
0: Pues hablando de menores, desde el sindicato Comisiones Obreras insisten en la necesidad que tienen que hacer todas las comunidades el esfuerzo de acoger a esos menores. Lo decía el secretario de la región, Javier Ortega.
14: Creo que Castilla-La Mancha, como cualquier comunidad autónoma, siendo conscientes de la gravedad del tema, del esfuerzo económico que tiene que hacer, en este caso el gobierno de España, debe de ser solidario en el acogimiento de los niños y de las niñas que sean necesarios.
0: Desde el gobierno regional insisten en que ellos van a acoger menores, pero es necesario la financiación, Esther Padilla.
13: Ese tipo de recursos de acogida requiere de financiación suficiente porque hay que contratar personal. Incluso los niños no pueden dormir solos porque son menores. Y hay que tener personal las 24 horas del día.
0: Bueno, pues sí, tenemos pleno en las Cortes. Allí se va a debatir también sobre inmigración, pero sobre agua e incendios, María Alfonso.
15: Un primer pleno del curso que abrirá con la proposición de Vox de modificar la ley sobre derechos y libertades de los extranjeros en España. Posteriormente habrá 3 debates generales. El primero será sobre la situación de los centros de acogida de menores con iniciativas de PP y PSOE. Recordamos que la consejera de Bienestar Social, Bárbara García Torijano, señaló la pasada semana que están al borde del colapso. El siguiente asunto será la situación de los recursos hídricos en Castilla-La Mancha y el tercer debate tratará sobre la prevención de incendios. El pleno finalizará con las preguntas del PP sobre el servicio de hemodiálisis de Yin y las ayudas para la escolarización en la etapa de 0 a 3 años y de Vox sobre las tarjetas sanitarias activadas a inmigrantes sin documentación.
0: Y volviendo a esa crisis de Ceuta, esas manifestaciones coincidían con ese informe que conocíamos en las últimas horas de la policía, donde alertaban de presencia de gendarmería marroquí en esa entrada masiva del día 30. A ello se pronunciaba también el presidente de Castilla-La Mancha.
16: Es evidente que si se confirma la información del informe de la policía y es enormemente exhaustivo, tiene una trascendencia muy importante y que tiene que tener evidentes consecuencias en todos los órdenes.
0: Un García Page que iba a estar en Illescas. Allí el presidente de Castilla-La Mancha pone la primera piedra del Instituto de Educación Secundaria Obligatorio número 4 de la localidad. Por cierto, que hablando de educación, ya quedan apenas días para que vuelvan las clases. Psicólogos educativos coinciden en que matricular a los niños en 5 o más actividades lleva sobrecarga, estrés y, sobre todo, peor rendimiento. María Jesús Mora.
17: Acaba la jornada escolar y comienza el vaivén de extraescolares.
18: Yo voy a pádel, a inglés, voy al conservatorio.
17: ¿A lo que sumar?
18: Los martes a baile. Ah, también tengo catequesis.
17: No es un caso aislado.
19: Al baloncesto y el pequeño predeporte.
20: Ajedrez, hacen tecnología musical, cocina.
21: Defensa personal y a inglés.
17: Una sobrecarga diaria que puede generar cansancio extremo. Felipe Sánchez es psicólogo.
22: Cuando te ocasiona que tienes varias cosas al día, durante el lunes a viernes, durante 9 meses, pues al final el niño pierde esa atención y puede crear el cierto déficit de atención, ¿no?
17: Para evitarlo, recomiendan buscar un equilibrio en la agenda. El límite saludable se encuentra en un promedio de 5 horas semanales, garantizando el tiempo libre.
22: El tiempo en casa, ya sea de ocio o sea sano, pues para estar con los padres y establecer también vínculo, porque muchas veces de lunes a viernes prácticamente hay padres que ven a los niños ya para la ducha y la cena.
17: Insisten, ahora que se están planificando, los padres deben considerar ese juego espontáneo o descanso como una extraescolar fija en el calendario.
0: 8 y 11 minutos de la mañana. Hoy volverán a reunirse sindicatos y empresas de Airbus para intentar acercar posturas que termine con esa huelga indefinida. Eso sí, desde el comité estudian demandar a la propia empresa por abrir foros paralelos de negociación. Mercedes.
3: La disputa surge después de que Airbus decidiera continuar las conversaciones con Comisiones Obreras, ATP y SIPA, sindicatos que no participan en la huelga ni en los paros, tras cerrar la mesa con CGT, UGT y UTIL sin llegar a un acuerdo. Estos sindicatos consideran que Airbus no debería negociar por separado mientras continúa el conflicto y por eso estudian llevar a la empresa a los tribunales. El Servicio Interconfederal de Mediación y Arbitraje, la parte que se encarga de la moderación, ha convocado

0: completo las jornadas parciales e iniciar el plan de rejuvenecimiento. Además, también hoy en Guadalajara, UGT va a informar sobre las negociaciones y las movilizaciones de un convenio fundamental en la provincia, como es el de la logística. Y en este caso, en Toledo, va a ser Este Castilla-La Mancha el que informe de la respuesta de Inspección de Trabajo tras su denuncia por las altas temperaturas en los centros educativos. Va a ser a las 10:30 de la mañana. Y hablando de inicio de curso, en este caso el político, donde Comisiones Obreras lamentan que todavía haya 19 convenios provinciales que no se han firmado con la patronal. Del sindicato incluso anuncian movilizaciones si no hay avance. Javier Pérez.
1: Son, según el sindicato, miles de trabajadores afectados. 7.500 en la hostelería en la provincia de Albacete, 9.700 en el comercio en Ciudad Real. Comisiones Obreras pide avanzar en la negociación colectiva para firmar esos 19 convenios pendientes. Y si no se dan esos pasos en la mejora de las condiciones laborales, va a haber protestas. Lo ha dicho Javier Ortega, secretario regional del sindicato en la comunidad.
2: Iremos a un escenario de conflicto con movilizaciones en toda la región si no conseguimos avances significativos en materia de negociación colectiva, especialmente en materia de incrementos salariales.
1: Por delante y antes de que acabe el año y el curso político, pide sacar adelante en las Cortes de Castilla-La Mancha leyes como la de la brecha de género o la ley de industria. Han tendido además su mano al gobierno de la región en la elaboración de los presupuestos. Dicen que el Ejecutivo Autonómico tiene una oportunidad excepcional y en materia de vivienda quieren más medidas. Por ejemplo, que haya topes en los alquileres y en los precios y que se oferte más vivienda pública.
0: Por cierto, que los sindicatos han puesto en valor las cifras de empleo, pero pese a que ha subido en el último mes, insisten en la necesidad de apostar tanto Comisiones como UGT por los mayores de 45 años, por los fijos discontinuos, aunque ambos también destacan esa estabilidad en el empleo, pese a que ha subido en 1.424 las listas del paro en la región. Ese proceso de regularización de migrantes está detrás de un mes tradicionalmente negativo para el empleo, pese a la época de la vendimia que se ha adelantado, Mario.
3: Pese a esta pequeña subida, el mercado laboral en la región se estabiliza, ya que la mayor parte de estos parados pertenecen al colectivo de sin empleo anterior. Eso muestra que la estacionalidad del mes de agosto, hay que añadir la regularización de migrantes. En el lado positivo, los datos interanuales de afiliación son 23.000 personas más trabajando que el pasado año. Nuria Chus, viceconsejera de Empleo.
4: Porque en medio de esta estacionalidad negativa, el paro sube menos que en el conjunto del país y la afiliación se mantiene también en el dato más alto de empleo de la región para toda la historia.
3: Chus también destacaba el fortalecimiento del mercado en la última década. El paro ha caído en más de 99.000 personas en la región y se han creado más de 189.000 nuevos empleos.
0: Y además el Diario Oficial de Castilla-La Mancha, que ya recoge el plan de recuperación de la Sierra Norte de Guadalajara, más de 50 localidades podrán solicitar las ayudas para la reparación del entorno natural y también, Mario, para la reactivación de la economía.
3: El plan de recuperación contará con una inversión de 27 millones de euros. Se va a sustentar en cuatro ejes. Primero, la recuperación ambiental con la regenerización del suelo y los montes dañados. El segundo, la reparación y mejora de infraestructuras como las pistas forestales o el abastecimiento de agua. El tercer eje será la reactivación económica. Se ofrecerá apoyo a la ganadería, a la agricultura y empresas de la zona. Por último, se realizarán labores de prevención de incendios, ayudas que pueden solicitar 53 municipios, EATIM y pedanías y que serán compatibles con las de otras instituciones como la Diputación o las del Estado. Recordamos que el incendio de la Mierla arrasó 34.447 hectáreas, el mayor en este aspecto en la historia de Castilla-La Mancha.
0: Por cierto, la región que abrirá este otoño dos nuevas convocatorias para el sector vitivinícola, la primera este mismo mes para la promoción del vino a terceros países, la convocatoria abierta durante un periodo de 20 días para proyectos subvencionados entre el 1 de marzo y el 31 de diciembre del próximo año. Julián Martínez Lizán, consejero de Agricultura.
5: Una herramienta fundamental para conquistar nuevos mercados con las calidades que podemos ofrecer para poder dar salida a los vinos de nuestra región.
0: Y un asunto más a pie de campo, porque el gasóleo agrícola da un respiro, ha bajado sus precios, aunque eso sí es un 43% más caro que antes de la guerra de Irán, Mercedes.
6: Este lunes se pagaba a 1,384 euros el litro, es un 0,70% menos que hace una semana. En Castilla-La Mancha el precio cambia según donde se reposte. En las cooperativas agrícolas Cuenca y Toledo tienen el precio más bajo con 1,346 euros por litro y en Ciudad Real el más alto que llega a 1,381. Si hablamos de gasolineras convencionales, Cuenca vuelve a registrar el precio más bajo

0: con 1,425 euros y el más alto que llega en Albacete, alcanzando los 1,577 euros por litro. Una ligera bajada que da un respiro al campo, aunque el combustible sigue muy por encima de lo que costaba antes del conflicto.
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2: 8 y 17 de la mañana, desde el Ayuntamiento de Guadalajara han informado de que van a estudiar nuevas medidas en la recogida de entradas para los encierros para evitar colas y facilitar el acceso a más ciudadanos para futuras entregas. Aún así han destacado la acogida que ha tenido esa recogida. En una sola jornada, recordemos, han repartido 17.500 entradas, aunque eso sí, con muchas quejas de los vecinos. Además, hoy se informará en la Plaza Mayor allí del dispositivo de limpieza de esas fieras y fiestas que van a arrancar el próximo día 7, aunque es cierto que la Semana Grande empieza unos días después. Fue ayer en Albacete cuando se presentó precisamente ese dispositivo de limpieza a 4 días para que arranque su feria. Pedro Espín.
3: Como todos los años, el Ayuntamiento de Albacete ha preparado un dispositivo especial de limpieza para la feria, el cual contempla actuaciones en los días previos, durante y después de las fiestas. Así lo ha asegurado la concejala responsable de Medio Ambiente, Rosa González de la Aleja.
4: Más de 1.370 jornadas extraordinarias de limpieza viaria y recogida de residuos, 162 efectivos diarios en zonas verdes y además un refuerzo histórico de aseos públicos.
3: La concejala ha hecho un llamamiento al civismo, a la colaboración ciudadana y de los hosteleros de cara a facilitar el trabajo de limpieza.
4: 5 equipos van a realizar la recogida puerta a puerta de envases ligeros y vidrio en los establecimientos hosteleros del recinto.
3: En total, entre las nuevas contrataciones y los empleados habituales, unas 350 personas se encargarán de mantener limpia la ciudad durante los 10 días de feria.
2: Y seguimos en Albacete. El próximo día 16, en esa feria, se celebra la edición número 20 del certamen de pintura rápida, cuyo escenario es el recinto ferial. Juan Martínez.
5: Este certamen memorial Miguel Ángel Santos lo organiza la Asociación de Hosteleros La Espiga, en colaboración con el Ayuntamiento, y este año repartirá más de 6.000 euros en premios. Desde primera hora de la mañana de ese día 16, el recinto se llena de pintores, este año procedentes de distintos puntos de España, pero también del extranjero, como ha confirmado Rafael Javega, de Hosteleros La Espiga.
6: Nos han solicitado desde Portugal, Francia y del resto de países europeos las bases del concurso en portugués, francés, inglés y castellano.
5: El certamen siempre ha tenido un fin benéfico y este año el dinero que se recaude con esta actividad se va a destinar a la asociación Afanion.
2: Y seguimos en Toledo porque los próximos 11 y 12 de septiembre se celebran las Noches del Patrimonio, 2 días en los que más de 50 espacios repartidos por todo el casco acogerán diferentes actividades gratuitas, alguna de ellas previa inscripción. Alicia Segundo.
7: La principal novedad en este 2026 es que son 2 noches en lugar de una debido a la alta demanda que ha generado esta actividad en las anteriores ediciones, según explicaba el alcalde de Toledo, Carlos Velázquez. Un fin de semana en el que la ciudad se vuelca con el rico patrimonio que atesora. Un total de 52 espacios se abrirán de manera gratuita con danza, rutas teatralizadas o música. Otra de las actividades que ha desvelado Velázquez es la incorporación de la estación de tren.
8: La estación de ferrocarril. Además, ahora que hablamos tanto del tren, de ese AVE que hace tanta falta a la ciudad de Toledo y de ese orgullo que tenemos como toledanos, y especialmente en Santa Bárbara, los de Santa Bárbara con esa estación, que somos del barrio de la estación, pues se va a enseñar y habrá una persona que explicará a todos los que bajen con ese trenecito que les recogerá en el casco y baje hasta la estación de tren, la maravilla neoclásica que tenemos en esa estación de tren de Santa Bárbara, esa estación de ferrocarril.
7: Los interesados en las actividades en las que se requiera aforo limitado tendrán que apuntarse en la web de turismo del Ayuntamiento a partir del próximo 4 de septiembre. También se cerrará al tráfico el Paseo de la Vega durante el fin de semana para disfrutar de actividades como la zarzuela El huésped del sevillano del toledano Jacinto Guerrero.
2: Y no dejamos la provincia de Toledo, en este caso vamos a Talavera de la Reina, porque ya cuenta con 2 nuevos paneles cerámicos para embellecer la ciudad y dotarla de más atractivo turístico, esta vez dedicado a Fernando de Rojas y a Miguel de Cervantes. Informa Mayra Herrero.
9: Son 2 nuevos murales cerámicos de 90 por 90 que reproducen fragmentos de la obra La Celestina de Fernando de Rojas y de los trabajos de Persiles y Sigismunda de Miguel de Cervantes. Unos paneles realizados por Cerámicas Adeva y que demuestran la vinculación de estos autores universales con la ciudad y amplían el repertorio cultural y turístico de Talavera de la Reina. Escuchamos al alcalde José Julián Gregorio.
10: Son 2 paneles importantísimos que hacen referencia a Talavera, del mejor escritor que ha tenido el universo, hay que decir las cosas, que ha tenido a nivel universal Miguel de Cervantes y luego otro de Fernando de Roja.
9: Los dos nuevos murales están junto al panel dedicado al arcipreste de Ita en la Plaza de San Jerónimo, detrás del Museo Etnográfico.
2: Ocho y 22 minutos de la mañana, momento ya para recorrer toda la región y saber qué va a ser noticia en clave local en este día. Arrancamos en Albacete. Rocío Romero, ¿qué tal? Buenos días.
11: Buenos días. Esta tarde en Albacete, a partir de las 8:30, en la Plaza del Altozano, tendrá lugar la proclamación de los manchegos de honor. Uno de los actos más importantes previos a la próxima feria que comenzará en la ciudad el 7 de septiembre. Tres parejas se debaten este prestigioso reconocimiento y han sido seleccionadas entre más candidatos. Un reconocimiento del que harán gala siendo los máximos representantes de las costumbres y tradiciones albaceteñas hasta el año que viene, cuando pasen el testigo a la siguiente pareja. Si quieren saber quiénes son los seleccionados, no falten a la cita.
2: Continuamos en Ciudad Real. Ana María Mañas, ¿qué tal? Buenos días.
12: Buenos días. Hoy en Ciudad Real se presenta la tercera edición de Factoría, un programa dirigido a pymes, autónomos y emprendedores para facilitar la incorporación práctica de la inteligencia artificial a sus negocios. La iniciativa ofrecerá formación especializada y acompañamiento individualizado para desarrollar soluciones adaptadas a las necesidades de cada proyecto. La presentación tendrá lugar a las 11 de la mañana en la Cámara de Comercio. El objetivo es que la inteligencia artificial deje de verse como algo lejano y se convierta en una herramienta útil para mejorar procesos, ahorrar tiempo y ganar competitividad.
2: Continuamos en Cuenca. Rodrigo Muñoz, ¿qué tal? Buenos días.
13: Buenos días. Este jueves va a haber un corte de agua en varias calles del centro de Cuenca por las obras en Hurtado de Mendoza. Este corte del suministro tiene que ver con actuaciones para el cambio de válvulas en la red de suministro de agua potable con motivo de las obras en la citada calle. La corriente de agua estará cortada este jueves de 9 de la mañana a 2 de la tarde en las calles Hurtado de Mendoza, Fermín Caballero, Diego Jiménez y en la avenida de Castilla-La Mancha.
2: Nos vamos a Guadalajara. Mario Vizcaíno, buenos días.
14: Hola, buenos días. Hoy los vecinos de las Casas del Rey y del barrio de Sindicato se manifiestan ante el ayuntamiento porque no quieren que el consistorio se gaste 10 millones de euros en las obras previstas en la Cuesta del Matadero, con la tala de cientos de árboles y la construcción de un mirador al que han llamado Escalestric, que dicen que no va a mejorar su vida cotidiana. Los vecinos insisten en que sus barrios están muy degradados, que necesitan reformas urgentes que son para ellos la verdadera necesidad. La concentración será a las 6 de la tarde en la Plaza Mayor.
2: Continuamos nuestro recorrido en La Mancha Centro. Inmaculada Pérez, ¿qué tal? Muy buenos días.
15: Muy buenos días. Comienzan las ferias y fiestas de Alcázar de San Juan, que se celebrarán del 3 al 8 de septiembre. Hoy jueves, la agrupación musical El Perdón anunciará por las calles de la localidad el inicio de las fiestas a partir de las 8:30 de la tarde. A las 9 tendrá lugar el pregón anunciador y una hora más tarde llegará uno de los platos fuertes, el concierto de Malú en el recinto ferial. Las entradas están disponibles en el punto de venta y a través de Viva Ticket.
2: Y cerramos, como siempre, la capital regional en Toledo, Mercedes.
0: Hoy en el Palacio de Congresos se presenta la temporada otoño-invierno de Toledo en concierto por parte del Ayuntamiento y Sis Producciones. La programación iniciará el 11 de octubre con el flamenco de Estrella Morente junto a Rafael Riqueni. El día siguiente será el turno de Maldita Nerea. En noviembre, actuaciones de la joven artista Marta Santos el día 1 y el 22 de Julio Iglesias Jr. Y ya en diciembre podremos disfrutar el día 11 de Mikel Erentzun y el día 29 a Melody, que pondrá fin a la programación. Esta nueva temporada supone el salto hacia el Palacio de Congresos de Toledo desde la Plaza de Toros, donde se ha desarrollado la programación de verano, que todavía continúa. Mañana viernes, concierto de Sergio Dalma y el sábado de Vanessa Martín.
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2: Bueno, venga, que tenemos que volver a poner las pistas del acertijo hoy que teníamos, Mercedes.
0: Canción.
2: Otra vez canción. Bueno, pues llevamos yo creo que 3 días consecutivos con canción. Recuerden, para ganar ese kit de Radio Castilla-La Mancha del 25 aniversario, para que les llegue a su casa, para disfrutarlo todavía los días que quedan de verano, entre comillas, porque ya se nos va escapando, aunque quedan, porque va a apretar el calor. Bueno, pues ponemos hoy la propuesta de Cristóbal de Ciudad Real, que fue el más rápido en acertar esa canción 3AM de Josie and Joy y de Gente de Zona. La primera pista a las 8 y 27 y 35 segundos. Segunda pista. La tercera pista. Y la última.
20: De anteriores vidas.
2: Yo creo que el grupo hoy, los Rotonderos y Rotonderas, es de sus grupos favoritos, yo creo,
21: sí,
2: ¿no?
21: Sí, sí, hombre, lo demuestran cada...
2: Tanto el grupo como...
21: El solista.
2: El solista,
21: sí,
2: exacto.
21: Sí, sí, sí.
2: Por ahí va una pista y luego... hemos dicho, ¿qué pista hemos dicho antes? Ah, sí, que una de las, uno de los del título es un poco enrevesado,
21: sí,
2: pero
21: sí.
2: Vamos a explicarlo.
21: Atentos, atentos.
2: Una de las palabras del título tiene que ver con un grupo que presumía de tractor.
21: Vale.
2: O sea que no te digo más. Y Mario me pone un poco de mala cara. No sé si a mí o a la pista.
22: Otra pista.
2: Sí, hombre, estás
22: relacionado
2: este,
22: con
2: esta
22: el
2: es
22: título,
2: tu casa, este es tu programa.
22: Título.
2: Sí.
21: Hay un.
2: A ver, ¿qué vas a decir?
22: Actor malagueño.
2: Ojo, también es buena. Me gusta esa también.
21: Y que hay que ser muy rápido.
2: Muy rápido. Venga, sí. Ponemos ya el número de WhatsApp.
23: 683-384-226.
2: Hoy lo hemos puesto en bandeja, así que en el 683-384-226, ¿qué estamos preguntando en el día de hoy?
21: Pues le estamos preguntando a nuestros oyentes por el recuerdo que tienen de esa vuelta al cole, de las primeras veces o de en el colegio o en el instituto. ¿Y ya nos llegan algunas de las respuestas?
24: Buenos días. Pues yo lo que más recuerdo es que los primeros cursos, primero, segundo, tercero, hasta quinto, los profesores hacían su presentación de lo que más o menos iban a dar durante el curso y tal. Entonces el primer día sabías que ibas allí pues a hablar con los amigos y a no hacer nada. Pero a partir de sexto, séptimo y octavo venían los profesores y el primer día ya te daban el temario.
2: No, y eso sí que molestaba eso, ¿eh?
21: ¿Tú qué te pensabas que ibas a estar
2: decías,
21: el
2: hombre,
21: primer
2: no.
21: día así de
2: la
21: relax.
2: Típica semana, ¿no?
21: Sí.
2: A ver, también es cierto
21: de
2: que
21: conocerse.
2: Que fíjate, este año empiezan las clases el día 8, pero hay ciudades que fiesta local el día 8, o sea que empezarán el día 9, después
22: pues
2: de la feria.
22: Ya me acordé de dónde viene mi trauma con el primer día muy rápido.
2: Venga,
22: porque
2: Mario,
22: nunca fui
2: segundos.
22: El mayor en el instituto.
2: Que nunca fuiste
22: en el
2: él.
22: Colegio. Porque nosotros pasamos en segundo de la ESO, en primero de la ESO al instituto directamente. Es decir, primero lo hice en el colegio y segundo ya en el instituto.
2: Si hay un psicólogo, que llame a programa, por favor. Son las 8:30 de la mañana.

0: Los próximos minutos para la actualidad de España y del mundo. En apenas media hora, Pedro Sánchez rinde cuentas en el Congreso por la crisis de Ceuta.
1: Primer pleno del curso político que se prevé tenso por dos motivos. Por un lado, las multitudinarias concentraciones por todo el país en apoyo a Ceuta que se celebraron ayer por la tarde. Y por otro lado, debido al informe de la policía que señala que agentes marroquíes facilitaron la entrada de migrantes en la ciudad autónoma. La oposición critica al gobierno, al que acusa de mentir. El líder del PP, Alberto Núñez Feijóo, y Santiago Abascal de Vox.
2: Se va a saber quién lo consintió, se va a saber quién lo promovió y, por supuesto, ya sabemos quién nos mintió.
3: Nadie puede confiar en nada de lo que diga ningún ministro de este gobierno.
1: Pero no han sido los únicos. También los socios de gobierno se han mostrado muy críticos. Irene Montero, de Podemos, y Antonio Maello, de Izquierda Unida.
4: ¿Por qué el gobierno no deja de mentir? Si toda España sabe que Marruecos está metido hasta las cejas en todo esto.
5: Y si se confirma que el Ministerio del Interior tuvo esta información y no la tramitó, pues tendrá que asumir la responsabilidad del ministro del Interior.
0: Sobre ese informe, Interior rebaja el alcance de las conclusiones y recalca que no se ha atribuido a ningún gobierno.
1: Así se lo habría trasladado el director de la Policía Nacional, Francisco Pardo, al ministro Grande Marlaska, tras pedirle este último explicaciones por ese informe que, según el Ejecutivo, habla de la permisividad de los agentes marroquíes, pero no apunta directamente a ningún gobierno, como el de Marruecos. Daba cuenta de ello el ministro Ángel Víctor Torres.
6: En ningún informe policial se atribuye a las fuerzas de seguridad marroquíes la planificación o ejecución de lo sucedido los días 30 y 31 de julio en Ceuta.
1: Pardo, que también ha justificado no saber nada de este informe, ya que fue la jueza que instruye el caso quien lo solicitó al Centro Nacional de Inmigración y Fronteras y dio órdenes a los investigadores de no facilitar a sus superiores información alguna sobre ese documento. Y a todo esto, dos nuevos informes que hemos conocido hoy y que publica El Mundo, tanto Interior como Defensa, recibieron dos avisos, dice, uno de ellos el 27 de julio, de inteligencia, que alertaba que era muy probable el asalto en Ceuta.
0: También de las últimas horas, tres guardias civiles heridos.

0: durante la persecución a una narcolancha.
1: La embarcación embistió a la patrullera de la Guardia Civil en alta mar. La operación se saldó con dos detenidos, los patrones de la lancha.
0: Y al margen también de esto, en el exterior, esta noche Trump ha asegurado que Venezuela todavía no está preparada para unas elecciones.
1: Aunque espera que celebren pronto, responde así a las pretensiones de la actual presidenta Delcy Rodríguez. Esto después de que Estados Unidos haya firmado el acuerdo petrolero con Venezuela, que le permitirá explotar el 20% de las reservas de crudo por 100 años.
0: Seguimos en Estados Unidos porque tres personas han muerto en un tiroteo en Minnesota.
1: Ha ocurrido en un edificio residencial de la capital, en Minneapolis. Se investigan las causas de esta agresión que deja tres fallecidos, entre ellos el atacante. Así lo confirmaban las autoridades. Además, hay seis personas heridas, tres de ellas son policías.
0: Y por cierto, María, hoy conoceremos las candidatas a representar a España en los Oscars.
1: Sí, la Academia de Cine revelará hoy qué tres películas serán las preseleccionadas. Entre las favoritas, Amarga Navidad, de Pedro Almodóvar, también La Bola Negra de los Javis, Los Domingos, de Alauda Ruiz de Azúa, o El Ser Querido, de Rodrigo Sorogoyen.
0: Bueno, además, en el mundo del deporte, en el US Open de esta madrugada, ha ganado Carlos Alcaraz, ha tenido que remontar después de perder el primer set, luego eso sí, arrasado. También Dani Mérida está en tercera ronda. Los que no han podido pasar, han perdido, son Jaume Munar y Rafa Jodart. Además, aquí en Castilla-La Mancha seguimos haciendo balance de ese mercado de fichaje. Rafa Gil, ¿qué tal? Buenos días.
2: Buenos días. Una valoración que también el Liga Hype Motion hizo Toché en el Albacete, el cual despejó las dudas sobre la calidad de la plantilla y cree que tarde o temprano acabarán llegando los resultados. Sostiene que esta es la mejor plantilla que ha construido desde que está en el Alba. Por otro lado, en el Talavera, Rubén Pulido, que pasó por Castilla-La Mancha en juego, contó que pese a las dudas iniciales, al final se le ha quedado buen plantel. Hoy será turno de Néstor Susaeta, que estará hoy por los micrófonos de esta casa para analizar el mercado que culminó con la llegada de Ronnie en la delantera el último día.

0: Y la buena noticia con Fernando González.
1: En mitad de tragedias patrimoniales como el robo del tesoro de Villena o las monedas del Museo de Albacete, los científicos e historiadores regresan a Carrascosa del Campo y Huete para llevar a cabo una nueva búsqueda de fósiles que arrojen luz sobre una parte de la historia de nuestro planeta de la que conocemos bien poco. Un equipo internacional de 16 investigadores vuelve por cuarto año consecutivo a la cuenca del Loranca para seguir aportando piezas al puzzle de la historia de los mamíferos europeos. La campaña durará hasta el 13 de septiembre en un entorno donde ya se han recuperado más de 300 fósiles en dos años. Las piezas se han ido restaurando en el Museo Nacional de Ciencias Naturales de Madrid, al mismo tiempo que una exposición permanente quedará a nuestro alcance en el Museo Paleontológico de Castilla-La Mancha, en Cuenca. Además, la historia trae consigo la cultura de la mano y la campaña se abrirá al público con un ciclo de charlas divulgativas en el Centro Cultural El Silo de Carrascosa del Campo a partir de hoy. Allí se tratarán temas como la paleontología y evolución y serán los propios miembros del equipo de excavación los encargados de acercarnos la historia.
0: Gracias, Fernando. 8 y 35.
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0: Jaramillo, ¿qué tal? Muy buenos días.
3: Hola, Rubén, buenos días.
0: Bueno, pues es noticia también de las últimas horas porque la Unión Europea suspende esas exportaciones, ¿no?, de carne de vacuno de Brasil, ¿verdad?
3: Sí, efectivamente. No se ha podido acreditar el cumplimiento de la normativa europea en el uso de antibióticos para el ganado y de antimicrobianos y, por tanto, desde este jueves prohibida la entrada de ni un kilo de carne con origen brasileño precisamente por esta falta de garantías en el cumplimiento de las normas europeas. Ya hay reacción, Rubén, a esta hora de las organizaciones agrarias y también de algunas interprofesionales cárnicas y patronales de salas de sacrificios, asociaciones de ganaderos y de productores, por ejemplo, también de otras carnes como avianza, de pollo o de cerdo, por ejemplo, Anice, la patronal también de industrias cárnicas de España, dicen que valoran esta suspensión de las importaciones de carne de Brasil desde Europa y exigen que mantenga firmeza a todas las administraciones, porque consideran que la decisión confirma la necesidad de reforzar las garantías exigidas a las importaciones que lleguen también de terceros países. Aflora, por tanto, el debate sobre el cumplimiento de las cláusulas espejo en materia de sanidad animal, por ejemplo, después de que entrara en vigor el acuerdo de Mercosur hace 4 meses prácticamente ahora. Solicitan que este 3 de septiembre se convierta en

0: el punto de inflexión, así reza un comunicado que te estoy leyendo, porque desde ese momento la Comisión debe demostrar que va a mantener el mismo nivel de exigencia. La medida debe ser el inicio, dicen estas organizaciones, de un cambio de rumbo en la política comunitaria de control de importaciones y no una actuación puntual o temporal en relación a la decisión que pesa ahora sobre Brasil. Estas nueve organizaciones ganaderas y cárnicas dicen también que es necesario una reunión urgente con las autoridades españolas para evaluar efectivamente el alcance de esta medida, este veto que entra en vigor precisamente este jueves 3 de septiembre. Con un refuerzo presupuestario operativo inmediato, sugieren un incremento de la partida destinada a los puestos de control en frontera de la Unión Europea que permita reforzar también el personal, los medios técnicos, las infraestructuras necesarias para garantizar las inspecciones oficiales y una nueva auditoría oficial de trazabilidad con, desde luego, verificaciones de manera fehaciente y la implantación y el funcionamiento de sistemas mucho más exigentes de trazabilidad desde la granja hasta la propia exportación. Así que esta es la reacción, es la última hora, acaba de lanzarse precisamente este comunicado de nueve organizaciones cárnicas españolas y patronales en relación a este veto.
1: Pues luego también en la tele y en la radio lo ampliamos. Jaramillo, muchas gracias.
0: Gracias a ti.
1: Un abrazo fuerte. 8:38 de la mañana.
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1: 20 minutos para llegar a las 9 en punto de la mañana. Hoy queremos hacer balance. Es cierto que queda todavía, digamos, verano, porque queda el mes de septiembre. Mucha gente, incluso en septiembre, todavía cada vez más gente se va de vacaciones. Pero queremos hacer balance del turismo en la región de los meses de julio y agosto. Tenemos ya a la directora general de turismo de Castilla-La Mancha, Aranzazu Pérez Gil. ¿Qué tal? Muy buenos días.
5: Muy buenos días.
1: Bueno, lo primero es una valoración general, ¿no?, de estos meses de verano para el turismo de Castilla-La Mancha. ¿Cómo ha ido en líneas generales?
5: Bueno, pues yo creo que el balance es muy positivo. Es cierto que venimos de un año 2025 en el que batimos todos los récords de todas las series históricas, en el que superamos los 3 millones de viajeros y los 6 millones de pernoctaciones. Y a día de hoy, con los datos con los que contamos, porque de agosto todavía las estadísticas oficiales, como sabéis, no están publicadas, pues la verdad es que son bastante, bastante positivos, especialmente en lo que se refiere al turismo rural. En alojamientos rurales hemos batido también récords históricos, con el mayor volumen de demanda conocido en nuestra región de toda la serie histórica, así que es muy positivo.
1: La provincia de Albacete, sobre todo en ese turismo rural, ha sido la que mejor datos ha dado, ¿verdad?
5: Efectivamente, la provincia de Albacete ha sido a nivel nacional la cuarta provincia más dinámica, especialmente a nivel de alojamiento rural en pernoctaciones en lo que es el mes de julio, con noticias muy muy positivas. También otras provincias, por ejemplo Guadalajara, ha alcanzado su máximo histórico en julio, también en pernoctaciones en alojamiento rural, batiendo récords del año 2020. O sea que, bueno, en general muy muy positivos. Toledo también ha tenido su segundo mejor mes de junio en pernoctaciones hoteleras. Cuenca también es la cuarta provincia más dinámica en España en pernoctaciones hoteleras. Bueno, pues yo creo que cada provincia tiene su idiosincrasia y bueno, pues estamos en el top dentro de lo que es el panorama nacional.
1: Le pregunto por ciertas zonas, quiero ir a Guadalajara y a Cuenca porque sin duda el verano lo han podido marcar los incendios y el eclipse. Empiezo por el por el eclipse, por Cuenca y Guadalajara. No sé si tienen datos concretos de la repercusión del impacto económico que ha tenido en esas zonas el turismo.
5: Sí, como decía, los datos del mes de agosto no están publicados todavía, pero bueno, por las estadísticas que manejábamos ya con bastante anterioridad a lo que es el acontecimiento el 12 de agosto, que fue ese gran

0: eclipse total de sol y, como bien decías, con esas provincias de Guadalajara y Cuenca donde se veía en su totalidad. En ciertas zonas estaban prácticamente llenos todos los alojamientos, en algunos casos incluso reservados con más de 2 años de antelación, especialmente pues en las zonas de la Sierra Norte de Guadalajara, Alto Tajo, también la Serranía de Cuenca y lugares como el Parador de Sigüenza, por ejemplo, que ya contábamos con que estaba reservado también, además con muchísimo turismo extranjero, y en este caso, en el caso que comentaba del Parador, pues casi 3 años llevaba reservado ya en su totalidad.
1: ¿Cuándo fueron conscientes de la repercusión de verdad? Porque es cierto que aunque las reservas de ciertos establecimientos o de hoteles, de casas rurales, fue con mucha antelación, pero ¿cuándo fueron conscientes desde las administraciones que esto de verdad iba a tener un impacto bastante considerable?
0: Bueno, pues yo aquí he de decir que quizá, aunque a nivel general, hablando de la gente de la calle, de a pie, por así decirlo, ha sido algo como muy novedoso y casi reciente, he de decir que desde las administraciones se llevaba mucho tiempo trabajando en esto. Yo, en mi anterior puesto como diputada provincial de Guadalajara, hace ya más de 2 años y medio empezamos a crear grupos de trabajo en el que estaban representadas todas las administraciones, tanto la subdelegación del Gobierno, la propia Junta de Comunidades, expertos en astronomía, el presidente del Observatorio Nacional, y ya empezamos a trabajar y marcar un poco las líneas. El año pasado se creó una comisión interministerial, como sabéis, está compuesta por 13 ministerios, ya por la envergadura que se sabía que iba a suponer el eclipse, y a partir de noviembre más o menos nos incorporaron también a las comunidades autónomas a esa comisión. Hemos ido manteniendo reuniones periódicas y esto nos ha llevado a que cada administración, en el ámbito, por supuesto, de sus competencias, pues estuviera preparada, como es el caso de la Junta de Comunidades, que tenía preparados todos los servicios especiales de seguridad, los hospitales también con refuerzos, incluso, por ejemplo, en oftalmología, cosas que a lo mejor a uno no se le vienen a la cabeza, y ya nos advertían en lo que podía pasar, que por suerte no ha pasado nada, pero bueno, siempre es mejor prevenir. Por supuesto, a nivel de protección en cuanto a desarrollo sostenible, incendios, hablamos de mediados de agosto, una época muy complicada, y veníamos precisamente de ese gran incendio que se ha sufrido en la Sierra Norte, el incendio de la Mierla. Y bueno, pues todas las precauciones son pocas, pero yo creo que se han activado todos los dispositivos por parte de todas las administraciones y, por suerte, pues ha salido todo muy bien, no ha habido incidentes y ha sido desde luego un espectáculo que digno de no perderse.
1: Pues le pregunto precisamente por ese incendio de Guadalajara, de la Mierla, por la zona, no sé si tienen constancia o saben ya qué impacto económico respecto al turismo ha podido tener, porque sabemos que desde el momento del incendio empezaron la cascada de cancelaciones, no solo en esa zona, sino en muchas zonas de Guadalajara.
0: Efectivamente, yo he mantenido varias reuniones con el sector, sobre todo también con representantes de asociaciones turísticas de la zona, y por supuesto la afectación ha sido muy grande, porque lógicamente una vez que salta la luz y las noticias hablan de un incendio en la Sierra Norte, como bien dices, no solo afecta a esos municipios que están dentro de lo que es la zona del incendio propiamente dicha, sino todas las zonas aledañas y ya por extensión un poco a la provincia, ¿no? Pero especialmente, y como es lógico, pues esos municipios que fueron evacuados y confinados, no les quedó más remedio, pero también es cierto que estamos hablando de que no solamente afecta a esos días en los que duró el incendio, semanas por así decirlo, sino que pues su época fuerte también es el otoño y también lo están notando. Sí que me han comentado, y ha sido también una suerte, el que precisamente gracias al eclipse y a pesar de las circunstancias han podido salvar, entre comillas, por supuesto no con lo que se esperaba, pero obviamente el eclipse les ha supuesto un empujón, un poquito de luz a ese mes de agosto que pintaba bastante mal.
1: Hoy, por cierto, en el Diario Oficial de Castilla-La Mancha, lo venimos contando, se ha publicado ese decreto ya del plan de recuperación para la zona, pero no sé si hay un plan específico sobre todo para esa recuperación del turismo, para que la zona siga siendo lo que siempre ha sido, que no se pierda ese patrimonio que tiene Castilla-La Mancha con el turismo en la Sierra Norte.
0: Sí, efectivamente. No hay un plan trazado de por sí, un plan que llamemos de recuperación, pero sí que desde distintas líneas, desde distintas áreas y consejerías, por supuesto, se están trabajando en distintas líneas de ayuda y de acciones de recuperación, por supuesto, en lo que refiere a recuperación ambiental y por parte de desarrollo sostenible, de infraestructuras y demás, pero en lo que a mí me atañe, por supuesto, a nivel económico y a nivel turístico, también vamos a sacar, estamos trabajando en ello, una línea de ayudas específica para, esa recuperación económica y especialmente en el sector turístico, que ha sido el más afectado por ello también.
1: Supongo que habrá que insistir, porque lo venimos insistiendo, que no se ha quemado todo, que ha sido por suerte, una parte de Guadalajara, pero que la gran parte de la provincia sigue en perfecto estado, y esa zona incluso de la Sierra Norte sigue siendo maravillosa.
0: Efectivamente, el resto de Guadalajara, como bien dices, está intacto, y por suerte, y yo creo que es algo que tenemos que también poner en valor y ver en positivo, ninguno de los municipios, lo que son las zonas urbanas, han sido afectados, y tampoco hemos tenido que lamentar víctimas. Yo creo que eso es muy importante, y en la propia Sierra Norte, por supuesto, esos municipios, esos pueblos negros, esos pueblos que tienen su encanto, a pesar de que evidentemente el atractivo principal es el paisaje, pero como bien dices, no toda la zona está afectada y todavía podemos seguir yendo a esos pueblos que son maravillosos, que tienen muchísimo recurso, que además yo creo que tenemos que apoyarles en este momento difícil, que es cuando más nos necesitan, y que, bueno, pues dentro de lo que es el turismo de interior es una zona espléndida. Viene ahora la temporada de otoño, tenemos el Hayedo, por ejemplo, de la Tejera Negra, muy cercano a esa zona, que está en perfectas condiciones. Dentro de esa propia zona también hay muchos parajes que siguen intactos, y yo creo que, bueno, pues sería muy bonito y una señal, como decía, de apoyo, que, bueno, pues optáramos por visitar la Sierra Norte este otoño.
1: Le pregunto por más asuntos, por la ley de turismo, ¿en qué punto está ahora mismo y cuáles son los siguientes pasos?
0: Bueno, pues la ley de turismo acaba de terminar a mediados de agosto, lo que ha sido el proceso de participación y de información pública. Ha estado, por supuesto, publicada en el portal de transparencia, en el portal de participación. Todos aquellos ciudadanos o colectivos que han querido hacer alegaciones lo han podido hacer, y ahora mismo estamos en esa fase, ¿no?, de valorar, bueno, de recopilar y valorar todas las alegaciones y aportaciones que se han hecho desde distintos organismos, administraciones, ciudadanos, como decía, gente del sector, por supuesto. Y bueno, pues tenemos prácticamente hasta el 14 de septiembre para recopilar todas esas alegaciones y comenzar a dar respuesta, y después pues seguiremos los pasos. Habrá que, por supuesto, redactar un nuevo texto con aquellas aportaciones que se admitan a trámite, y que siempre es positivo, porque yo creo que, bueno, pues una ley tiene que tener el consenso de todos, especialmente del sector, ¿no? Hemos celebrado el Consejo de Turismo, donde está representado pues todo el sector en cuanto a federaciones, por ejemplo, la Federación Regional de Hostelería de Turismo, la Asociación de Campings, la Asociación de Guías Turísticos, la Asociación de Agencias de Viajes, en fin, se cuenta con toda esa representación del sector, y por supuesto, pues bueno, ese trabajo de redactar el nuevo texto después conllevará el llevarlo a Consejo Consultivo, y bueno, pues es un proceso largo, pero esperemos que no se alargue mucho.
1: ¿Y ese proceso cuánto cree que puede durar, o cuándo cree que puede entrar en funcionamiento esa ley?
0: Bueno,
1: si hay más o menos plazos previstos.
0: Sí, esperemos que bueno, si todo va bien, pues pueda entrar en las Cortes este año, a primeros del año que viene, como tarde, y que, bueno, pues pueda ver la luz ya el año que viene, si todo va bien.
1: ¿Y en qué va a mejorar el turismo de Castilla-La Mancha con esa ley, para el que nos escuche?
0: Bueno, yo creo que es una ley que está sobre todo centrada en... partimos de por poner un poco en contexto, ¿no? Partimos de una ley del año 99, que estaba muy bien hecha, a la vista está, que, bueno, pues ha durado 30 años. Es verdad que ha habido mucho desarrollo reglamentario después, pero bueno, evidentemente las tendencias van cambiando, las necesidades van cambiando, y yo creo que esta ley pone el foco especialmente en lo que es la sostenibilidad, el desarrollo rural, la digitalización. Es un poco una puesta al día de todo aquello que se ha ido recopilando desde aquella ley del 99, que se ha ido bueno, pues desarrollando reglamentariamente con decretos y normativa fuera de lo que es una normativa con rango de ley, y que sobre todo, pues bueno, nos va a poner esa hoja, nos va a marcar esa hoja de ruta en la que tenemos que centrarnos todos en el sector, ¿no? En el respeto al territorio, en el fomento de la economía de los pueblos, en el emprendimiento, en esa sostenibilidad, el respeto al medio ambiente, el respeto al patrimonio, como decías antes también.
1: Es un año atípico, o mejor dicho atípico, diferente, porque es final de una legislatura. En lo que queda hasta final de legislatura, desde la Dirección General de Turismo, ¿cuáles son los objetivos que se plantean hasta el mes de mayo?
0: Bueno, pues la verdad es que es casi como un sprint, ¿no? Yo prefiero hablar casi más a largo plazo. Es muy difícil marcarse objetivos a corto plazo, especialmente en un sector en el que, como sabemos, pues tiene sus picos de temporada más altas, más altos y más bajos. A mí me gustaría, pero como digo, creo que es un proceso a largo plazo, no es un proceso, una meta que nos podamos poner de aquí a final de legislatura. A mí me gustaría que, bueno, pues si se siguiera esa tendencia al alza en cuanto a número de visitantes, pero especialmente creo que importante poner el foco ya no en el número, sino, por así decirlo, en la calidad, ¿no? El que aumenten las pernoctaciones, el que el gasto se incremente, en que realmente el turismo sea un impacto en el territorio y que sea también una oportunidad para el emprendimiento y especialmente, como decía, en el medio rural.
1: Y hablando de impacto, es cierto que hay mucha polémica en torno a los pisos turísticos, al impacto que puede tener esos pisos turísticos en las ciudades, sobre todo patrimonio, que es donde más lo sufren. No sé si desde la Junta se piensa, no sé si combatirlo, pero por lo menos intentar regular dentro de lo que se puede o consensuar de qué manera puede ser compatible el turismo que es tan necesario con la vida diaria de los vecinos.
0: Bueno, yo creo que es fundamental y hay que verlo así, ¿no? El turismo requiere de una convivencia vecinal porque si no, pues no funciona, ¿no? No nos podemos centrar solamente en el turismo y olvidarnos de la gente que vive el día a día tanto en las ciudades de patrimonio como incluso en los pueblos, ¿no? Uh-huh. Especialmente en los pueblos que tienen mayor afluencia turística. Es verdad que bueno, pues dentro de lo que son las competencias de la Junta, porque no olvidemos que también a nivel municipal se tiene competencias en lo que es la regulación propia de las viviendas de uso turístico y de esas licencias que se otorgan. Pero bueno, creo que donde hay que poner el foco especialmente es en regularlo, ¿no? Ya no tanto en el número, sino en la diversificación. No podemos, esto que se habla ahora tanto, ¿no?, de la gentrificación, no podemos dejar que los cascos históricos se conviertan en escaparates, en parques temáticos, porque no lo quiere nadie. Yo creo que es algo que desde el gobierno regional también tenemos muy claro, ¿no? No queremos, y yo creo que estamos en ese momento, ¿no?, en el que esto se puede evitar. No queremos convertirnos como esas grandes ciudades que están empezando a parecerse ya unas a otras, que queda igual donde viajes, que estás viendo lo mismo. Yo creo que al final pues se trata de valorar y poner en valor lo nuestro y que efectivamente pues se reconozca y que, por supuesto, tanto el que viva como el que venga a visitarlo lo disfrute.
1: Sé que quedan unos meses todavía, pero siempre Fitur es el gran escaparate, ¿no?, la gran fecha donde se trabaja mucho tiempo antes para llegar a esa cita, el turismo en el mejor estado posible para presentarlo al resto de España. No sé si nos puede adelantar algo de lo que se está trabajando para esa semana.
0: Bueno, Fitur, como bien dices, parece que queda mucho, parece que queda poco. Yo casi que desde que se termina un Fitur estás pensando ya en el siguiente, porque como bien has dicho, es casi el mayor escaparate de la región y de todos los destinos que nos juntamos allí, además a nivel internacional, ¿no? Entonces creo que tenemos que dar lo mejor de nosotros. Estamos trabajando ya, por supuesto, en el stand, en el diseño del stand. Es un diseño que, bueno, pues se va a centrar en lo que son las cuatro estaciones para bueno, poner en valor que Castilla-La Mancha es una región que se puede visitar durante todo el año, en cada una de las estaciones con sus peculiaridades, ¿no? Tenemos unos a nivel de paisaje, por ejemplo, unos paisajes primaverales espectaculares, pero como decía antes, hablando de la Sierra Norte, otoño es fantástico con esos colores. Tenemos esas ciudades patrimonio, esos municipios turísticos que también, como sabéis, hay una nueva figura dentro de lo que es la región, que son los municipios turísticos. Ya tenemos 27 municipios adheridos y, bueno, pues cualquier momento del año es buen momento para visitarlos.
1: Pues Aranzazu Pérez Gil, directora general de Turismo, muchísimas gracias por estar aquí en Radio Castilla-La Mancha.
0: A vosotros, buen día.
1: Un abrazo fuerte. 8:55 de la mañana, un poco de música, hacemos un mínimo alto y enseguida estamos en el Congreso porque vamos a escuchar en directo al presidente del Gobierno, Pedro Sánchez.
2: 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Publicaron solo 9 discos, ellos jamás aparecieron en las portadas, y en contraste con su característica ultra elegancia melódica, en sus letras hablaban de atracadores, camellos, prostitutas y gente marginal. 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

0: Son las 9 de la mañana.
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0: Entramos ya en la tercera hora de información. Lo primero, como siempre, actualizar la última hora. Mario Alfonso, ¿qué tal? Muy buenos días.
2: Buenos días, Rubén. En unos minutos comienza la primera sesión del curso en el Congreso. Lo hará con la comparecencia de Pedro Sánchez para dar explicaciones sobre la crisis migratoria en Ceuta. José Luis Martín, buenos días.
3: ¿Qué tal? Buenos días. Y todo después de las polémicas por los informes que ya están en manos de la Audiencia Nacional y en los que se apuntaría a Marruecos como el responsable de la entrada masiva de inmigrantes en Ceuta los últimos días del mes de julio, una versión que no comparte el gobierno ni su presidente, que sigue exculpando a Rabat de lo ocurrido en la ciudad autónoma. Se espera que durante su comparecencia Pedro Sánchez explique en el Congreso las medidas puestas en marcha por su gobierno para recuperar la normalidad en Ceuta, recordando el plan económico de más de 300 millones de euros aprobado este martes o las más de 3.000 plazas que se han creado de acogida temporal. Una explicación que, según el Partido Socialista, va a ser rigurosa, responsable y también transparente. Veremos si Sánchez, que ya se encuentra sentado en su escaño en el Congreso, concita algún apoyo parlamentario, porque a priori prácticamente todos los grupos parlamentarios han criticado la gestión del gobierno en Ceuta, incluido Sumar, el socio de gobierno del Partido Socialista, pero especialmente los partidos de la derecha, tanto Vox como el Partido Popular, desde donde se pide la dimisión del ministro del Interior, de Fernando Grande Marlaska, y también del adelanto de las elecciones. Como decimos, todo en el Congreso, en una comparecencia del presidente del gobierno que está a punto de comenzar dentro de unos minutos en la Cámara Baja.
2: Gracias, José Luis. Y pendientes también de un incendio que ha obligado a desalojar esta madrugada a varias personas en un hotel en Toledo. ¿Cómo está la situación, Juanjo del Toro? Buenos días.
4: Buenos días, Mario. Pues la primera imagen que tenemos desde fuera es la del hotel, este hotel, el Hotel Beatriz, con todas las ventanas abiertas, mientras decenas de huéspedes se encuentran por las inmediaciones del complejo, muchos con almohadas, sábanas, que podemos ver incluso en los salones de la recepción, donde aún se percibe y mucho ese olor a quemado.
5: Ya estábamos dentro del hotel, hemos tenido que bajar a mano, y ya no me atrevía, como no hay ascensor, no hay nada, no me atrevía a quedarme con él, además que huele la habitación.
6: La noche sin dormir, nos han desalojado y... Fuera, hemos subido, nos han dicho que podíamos subir, pero no se podía.

0: ya ni respirar y hemos bajado a los sofás a dormir. Y ya está. Además no había luz ni nada, así que tal cual.
1: A esta hora sí que ya han podido volver a sus habitaciones los cerca de medio millar de huéspedes que fueron desalojados tras 3 horas, aunque como decíamos aún se nota ese olor a quemado. Eso sí, hay 20 habitaciones de la primera planta próximas al foco que se iniciaba en un cuadro de luz que han quedado inutilizadas por esa acumulación de humo.
2: Y balance muy positivo del turismo en la región en lo que llevamos de año. Lo ha destacado la directora general de turismo, Aránzazu Pérez Gil, en este informativo en Castilla-La Mancha Hoy. Destaca que a los datos ya conocidos hay que añadir los de agosto, que podrían ser históricos gracias en gran parte al eclipse, en lugares como el Parador de Sigüenza, el cartel de No hay habitaciones se colgó hace ya 3 años. Un eclipse que ha ayudado también a reactivar la economía de la Sierra Norte de Guadalajara.
3: Que precisamente gracias al eclipse y a pesar de las circunstancias han podido salvar, entre comillas, por supuesto no con lo que se esperaba, pero obviamente el eclipse les ha supuesto pues bueno, un empujón, un poquito de luz a ese mes de agosto que bueno, pues pintaba bastante mal.
4: Bueno, pues todavía no ha comenzado la comparecencia de Pedro Sánchez, así que ahora la actualidad más cercana, la información local y provincial, y enseguida estamos en el Congreso.
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6: ¿Qué tal? Muy buenos días. Saludos de Alicia Sansegundo. Jueves 3 de septiembre. Un día en el que el calor sigue siendo la tónica predominante en una jornada en la que, atención, los termómetros van a alcanzar los 40 grados centígrados. A esta hora el mercurio registra 21 grados. Susto en el Hotel Beatriz de Toledo tras registrarse un incendio esta madrugada en un cuadro eléctrico. Las más de 500 personas que había en el establecimiento fueron desalojadas de manera preventiva. Tras ser extinguido y ventilado por los bomberos, todo el mundo ha vuelto a su interior. No ha habido que lamentar heridos. Y altísima demanda la que están teniendo las diferentes actividades que oferta este año el Patronato Deportivo Municipal. El alcalde Carlos Velázquez ha enviado un mensaje de tranquilidad porque nadie ha dicho se va a quedar sin hacer deporte en la ciudad.
7: Lo importante es que hay plazas para todos, hasta el punto de que este año salen más plazas que nunca. Podemos llegar a las 10.000 plazas.
6: Y coincidiendo con el inicio del nuevo curso escolar, en Talavera de la Reina abre sus puertas una nueva escuela infantil. Raquel Miguel, cuéntanos.
8: Pequeños Exploradores arranca el curso escolar dando la bienvenida a 41 niños y niñas de 0 a 3 años que se suman a las 289 plazas de las 3 escuelas infantiles de titularidad de la Junta de Comunidades, El Alfar, Julián Besteiro y Santo Ángel de la Guarda. José Gutiérrez, delegado provincial de Educación.
9: Todo el alumnado que está escolarizado en una escuela infantil pública de 2 a 3 años sea totalmente gratuitos.
8: La construcción de esta nueva escuela infantil municipal es fruto de un convenio de colaboración firmado por el Gobierno de Castilla-La Mancha y el Ayuntamiento de Talavera de la Reina, con una inversión que supera los 600.000 euros, financiada en un 85% por el Gobierno regional a través de fondos europeos Next Generation.
6: Tercer día del Festival Internacional de Jazz de Toledo, la programación se traslada a la Plaza del Ayuntamiento. A las 9 de esta noche, el protagonismo será para los músicos de Toledo con Sergi Fecé y Nacho Domínguez.
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0: 9:06 de la mañana, entramos ya en tiempo de tertulia pendientes del Congreso de los Diputados, así que enseguida va Alfredo Sánchez. Rápidamente voy a saludar a los contertulios de hoy. Maripau Domínguez, periodista y escritora. ¿Qué tal, Maripau? Muy buenos días.
1: Hola, muy buenos días. Pues aquí esperando como todo el mundo.
0: Expectante, supongo, ¿no?
1: Sí, claro que sí, claro que sí. Pero no va a haber nada nuevo bajo el sol, desgraciadamente.
0: O sea, porcentaje de expectación entre 1 de 0 a 10.
1: 0,5.
0: Bueno, pues no es mucho. Javier López, director de Diario Televisión. ¿Qué tal? Buenos días.
2: Hola, buenos días. Qué triste, ¿eh?, no tener expectación.
0: Bueno, ya veremos, ya veremos. Y Guillermo Alonso, periodista, ¿qué tal? Muy buenos días.
3: Hola, muy buenos días, ¿cómo estáis? Os veo pesimista, Maripau. Como
1: ha dicho realista.
0: Bueno, pues permitidme, porque acaba de empezar ya la comparecencia de Pedro Sánchez en el Congreso.
4: Y de las soluciones que está implementando el Gobierno. Lo hago pensando, lógicamente, en la ciudadanía ceutí, que está padeciendo momentos difíciles. Lo hago pensando en los 141 migrantes que murieron en el mar, muchos de ellos jóvenes y niños. Lo hago agradeciendo una vez más, y no me cansaré de hacerlo, a los miles y miles de servidores públicos que trabajan sin descanso para superar todas las crisis que nos ha tocado gestionar en estos años, como esta crisis hoy migratoria en Ceuta, antes en Canarias, o en las respuestas a las pandemias, a las danas o a los incendios que, desgraciadamente, también este año han vuelto a asolar nuestro país. Quisiera comenzar con un hecho histórico. Todos los españoles reconocen las esculturas de los dos leones que flanquean las puertas de este Congreso, de las Cortes Generales de este país. Lo que quizá no sea tan conocido por parte de la opinión pública es que estos leones fueron fundidos en el año 1865 a partir de unos cañones capturados a las tropas marroquíes en la llamada Guerra de África. ¿Y qué se hicieron para conmemorar la firma del Tratado Wad Ras, que sirvió para poner fin a este conflicto y para consolidar la soberanía de España sobre Ceuta y Melilla a perpetuidad? Por tanto, señorías, quiero comenzar con este mensaje, porque desde hace siglos estas dos ciudades son españolas y desde aquel tratado lo son por acuerdo diplomático. Y les aseguro que por parte del Gobierno de España va a seguir así hasta el final de los tiempos. Pero, señorías, no nos engañemos y tampoco confundamos a la gente, porque lo que está pasando en Ceuta es algo mucho más complejo y poliédrico. Estamos ante un episodio en el que confluyen numerosos actores e intereses y varias cuestiones sociales, tecnológicas y geopolíticas. Yo entiendo que esa complejidad pueda desconcertar a muchos y que moleste a otros que prefieren vivir en un mundo de eslóganes y de mensajes y titulares simples. Pero negarla o ignorarla sería hacerle un flaco favor a la verdad y, por tanto, a Ceuta y a España. Así que yo, en esta comparecencia y desde el principio de esta crisis, no lo voy a hacer ni lo he hecho. Hemos dedicado, señorías, quiero decírselo a la ciudadanía, todo este largo mes a atender la emergencia y a tratar también de entenderla, a investigar, a comprender qué ha pasado, y aún, evidentemente, nos quedan muchas cuestiones que analizar y muchas cuestiones también que aclarar. Pero sí me gustaría aprovechar esta comparecencia para compartir con todos ustedes y sobre todo con la ciudadanía lo que sabemos hasta día de hoy, con transparencia absoluta, señorías, como hemos hecho siempre. Y empezaré con una reconstrucción de los hechos. Primero, el pasado mes de julio se produjo un incremento de las entradas a nado en la ciudad autónoma de Ceuta. Entre el día 10 de julio y el día 25 de julio se registraron, señorías, quédense con esta cifra, de media 37 entradas diarias, una cifra ligeramente superior a la habitual. A partir del día 25 de julio, este flujo fue aumentando hasta alcanzar las 194 entradas en la noche del 29 de julio. Es decir, que entre el día 10 y el día 25 se registraron una media de 37 entradas a nado, y a partir del día 25 ese flujo fue aumentando hasta alcanzar los 194 entradas en la noche del 29 de julio, que como saben ustedes es la noche previa a la avalancha. Tanto el Gobierno de España como también el Gobierno ceutí, en definitiva todas las instituciones del Estado, detectaron lógicamente ese incremento y se coordinaron para hacerle frente, a sabiendas, por cierto, de que era evidentemente un repunte significativo, pero en absoluto inédito y excepcional, como explicaré más adelante y sobre todo y particularmente en las fechas en las que se produjo. Entonces, en la mañana del día 30 de julio, la situación cambia de forma radical y también repentina. Las redes se llenan de mensajes, de vídeos que animan a cruzar la frontera, a menudo bajo el pretexto de que había una sentencia del Tribunal Supremo Español que impedía, según ellos, las llamadas devoluciones en caliente. Hasta las 10 de la mañana de ese día, del día 30 de julio, se empezaron a ver numerosos grupos de jóvenes que se dirigían hacia la ciudad autónoma de Ceuta a pie o en coches desde las localidades cercanas a esta ciudad. Y poco después, estos mismos jóvenes comenzaron a cruzar el espigón del Tarajal, la mayoría a nado. Para que nos hagamos una idea, señorías, por esa vía accedieron, de hecho, 4 de cada 5 migrantes aquel día. 4 de cada 5 migrantes llegaron a nado por el espigón del Tarajal.

julio, con cientos de ahogamientos, antes he hecho referencia a ello, muertos, 141 muertos jóvenes, pero también niños y niñas. Esos ahogamientos y esas muertes por aplastamiento se dieron también, por desgracia, esos días 30 y 31 de julio. Por tanto, lo que quiero decir con esto, señorías, y también a los españoles y españolas que estén siguiendo esta comparecencia, es que nuestros agentes tuvieron que tomar una decisión operativa en pocos minutos. Tuvieron que elegir, o bien, entre garantizar momentáneamente la estanqueidad de la frontera o defender la vida humana. Y eligieron defender la vida humana. Eligieron defender lo segundo. Y creo que esto es muy importante, señorías. Creo que esto es muy importante. Porque quiero decirle a los españoles y españolas y a esas fuerzas y cuerpos de seguridad del Estado que como presidente del Gobierno de España y como ciudadano español afirmo que hicieron lo correcto, que hicieron lo más inteligente y diría lo más valiente, porque ante la amenaza supieron responder con humanidad, que es lo que diferencia a las grandes democracias como la española respecto a otros países. Y creo además, sin temor a equivocarme, señorías, que todos los españoles, o al menos la inmensa mayoría de los españoles y españolas, estamos muy orgullosos y orgullosas de esa decisión. Por tanto, esta situación excepcional se prolongó hasta la noche, cuando el flujo se redujo y los agentes españoles y marroquíes pudieron cerrar la frontera. Para entonces, habían accedido a la ciudad autónoma de Ceuta de forma irregular unas 70.000 personas. Ese, evidentemente, fue el momento más difícil de la crisis y para entonces el Gobierno de España ya estaba trabajando en la fase inicial de la emergencia con dos prioridades absolutas. La primera, evidentemente, reforzar la frontera con el país vecino. Para ello, lo que hicimos fue enviar 250 efectivos adicionales de la Policía Nacional, de la Guardia Civil. Movilizamos también a las Fuerzas Armadas. Instalamos una barrera neumática de 500 metros en ese espigón, en el espigón del Tarajal, que es por donde entraron a nado la mayor parte de los migrantes de forma irregular. Desplegamos más embarcaciones, drones y helicópteros. En definitiva, señorías, medidas que contribuyeron a que no se produjeran más cruces en los días posteriores. Junto con esa primera propuesta, o mejor dicho, prioridad, que era reforzar las fronteras, nuestra segunda prioridad fue atender y retornar con rapidez a quienes no tenían derecho a permanecer en nuestro país. Y para hacerlo lo que hicimos fue reforzar los equipos de extranjería, ampliamos las plazas de acogida temporal y establecimos una coordinación estrecha con las autoridades marroquíes, sin la cual hubiera sido, señorías, imposible, legalmente y también logísticamente imposible, y quiero recalcar esta palabra, imposible, lograr lo que se produjo horas después. Y lo que se produjo horas después, en menos de 24 horas, es que se había conseguido regresar a 50.000 personas y 72 horas después habían regresado alrededor de 63.000 personas, es decir, más del 90% de los que habían cruzado durante la crisis de forma irregular la frontera a Ceuta. Por tanto, más de 63.000 personas, más del 90%, en definitiva una cifra que convierte esta operación en uno de los procesos de retorno más rápidos jamás realizados en la historia reciente de Europa. Como, por cierto, señorías, no lo digo yo, lo ha reconocido la Comisión Europea. Con la frontera estabilizada, es evidente que teníamos también algunas amenazas, recordarán ustedes el 12 y 15 de agosto, se decía por las redes sociales, pero en definitiva, con la frontera estabilizada, Ceuta entró en una segunda fase en la que la crisis cambió de naturaleza y pasó a ser lo que es hoy, una crisis humanitaria y también un desafío de gestión dentro de la propia ciudad. Porque había cientos de migrantes durmiendo a la intemperie, porque miles de ciudadanos ceutíes no podían abrir sus negocios, no podían ir a trabajar, ir a hacer la compra o pasear por sus calles con normalidad. En esta segunda fase, el Gobierno hizo las siguientes actuaciones. Enviamos
500 nuevos policías y guardias civiles a la ciudad hasta alcanzar la cifra de los 1.600 efectivos. Para que nos hagamos una idea, señorías, estamos hablando de que ahora mismo el número de guardias civiles y policía nacional en la ciudad de Ceuta es muy

0: superior a la media estatal. Aumentamos también con ello, señoría, la presencia de radiopatrullas y de servicios de denuncia. Reforzamos el sistema sanitario con horarios ampliados, con circuitos asistenciales separados, con más de 100 profesionales adicionales, algo que permitió asumir, por ejemplo, un pico de 1.200 asistencias en tan solo un día y hacerlo en contra de lo que hemos visto en las redes sociales y, por desgracia, también en algunos pseudomedios digitales, en contra de lo que dicen los bulos y la desinformación, lo hicimos sin suspender una sola consulta o intervención programada para los ceutíes. Ni una sola, señorías. Y al mismo tiempo que trabajábamos para garantizar la seguridad y los derechos de los ciudadanos españoles de Ceuta, movilizamos un primer paquete de ayuda humanitaria de 7 millones de euros para asistir a los migrantes. Me lo recuerda en muchas ocasiones el mando único, Ángel Víctor Torres, que en pocas horas fuimos capaces de dar miles de comidas, kits de comidas, a los migrantes que permanecieron en la ciudad española de Ceuta.
1: 9 y 19 de la mañana, en directo Radio Castilla-La Mancha, desde el Congreso de los Diputados, escuchando al presidente del Gobierno, Pedro Sánchez, sobre esa crisis migratoria, dando las explicaciones oportunas. Y de momento, Maripau, Javier, Guillermo, Maripau, empiezo por ti, pues simplemente relatando lo que, a su parecer, es lo que ha hecho el Gobierno en estos, de momento, en esas primeras horas, ¿verdad? O sea, poca chicha de momento.
2: Os lo dije. Os lo dije. Dejadme que tire un poco de ironía. Yo lo que he entendido es que los españoles nos dejamos invadir como un acto de amor y de humanidad, porque los españoles somos así de majos. O sea, ¿pero qué es esto de que los policías dejaron pasar para que no hubiera una...? O sea, de verdad, nos seguirá tomando el pelo. Ese es mi diagnóstico.
1: Javier, el primer análisis, con lo poco que hemos escuchado. Luego os pregunto por más cosas.
3: Escuchando a Pedro Sánchez parece que todo es una historia de éxito, sin precedentes en la Unión Europea. Y claro, no te imaginas que en Ceuta está todo todavía colapsado, que hay miles de personas, sin cuantificar exactamente cuántas, que están ahí. Y comparto lo de Maripau. ¿Cómo puede ser esto de que se dejó pasar para evitar una crisis mayor? No se puede dejar pasar a una ciudad a 80.000 personas y no se puede hacer que este es el gran punto negro de esta historia sin, de alguna forma, tener el visto bueno de Marruecos. O sea, vestir la colaboración de Marruecos en la invasión como que dejaron pasar para evitar una crisis humanitaria mayor, no me parece que sea un argumento a estas alturas que muy de recibo y que sea para nada creíble, ¿no? En este momento de la historia ya.
1: Guillermo.
4: Bueno, lo que nos está intentando explicar es que apostaron por el mal menor. Si no les dejaban pasar, se podían morir muchos y por eso les hemos dejado pasar. Bueno, lo que demuestra es que es bastante listo, bastante más listos que muchos que están en la oposición ahora mismo y que vende las cosas muy bien. Lo que pasa es que después de más de un mes y lo que estamos viendo, pues es bastante poco creíble algunos de los planteamientos. Pero vamos, me parece muy inteligente por su parte plantearlo como hay que optar por el mal menor, dejar que nos invadan para que no se mueran. Y eso humanitariamente pues tiene venta. Tiene mucho más aristas esto.
1: Bueno, pues más aristas son lo que conocíamos, las informaciones en las últimas horas, ese informe que había solicitado la Audiencia Nacional a la policía, donde ahí sí que parece claro en ese informe que no sé si el propio gobierno de Marruecos, es cierto, pero sí que es cierto que la gendarmería marroquí desde el primer momento era consciente y era partícipe de ese asalto. No sé si os han convencido, si no, las explicaciones que ha dado el gobierno, si hasta dónde puede llegar esta información, si el gobierno va a salir todavía más debilitado, Maripau, de estas informaciones.
2: Hombre, a ver, yo creo que en este momento el gobierno está noqueado y lo vimos ayer, porque ayer no sabía muy bien por dónde salir. O sea, para que estuviera como un poco así aturullado Óscar Puente, ya la cosa es que está negra. Ya se ha repuesto, se ha venido arriba de nuevo y esta madrugada ha dicho que ha desautorizado completamente el informe. A tomar por saco el informe, no es nada el informe, ¿no?
1: ¿Ah?
2: No sé, yo claro, es que yo creo que lo tienen muy crudo y coincido con Guillermo en que tenemos un presidente que es muy listo, además de que es muy bueno dialécticamente, pero yo creo que a estas alturas ya sus mentiras ya son más difíciles de tragar y está y es que No se puede, a día de hoy, con lo que supimos ayer, no se puede seguir manteniendo que esto es una crisis migratoria y que Marruecos, qué bien nos llevamos con él, y lo único que hace Marruecos es ayudarnos en todo. No se puede sostener eso.
1: Guillermo, ¿se puede sostener eso o cada vez lo tiene más complicado el gobierno? Porque ha vuelto a insistir Pedro Sánchez, las autoridades marroquíes imprescindibles para que la gran parte de la mayoría de la gente volviese, pero lo que falta es si el gobierno marroquí también era gran parte imprescindible para que esa gente entrase.
4: Vamos a ver, yo no me quiero colgar ninguna medalla, pero yo llevo varias semanas defendiendo que por acción u omisión Marruecos es culpable y es semi-responsable de todo lo que ha ocurrido. Marruecos cobra de la Unión Europea y de España para evitar invasiones, para evitar que esto ocurra. ¿Por qué permitió que cerca de 80.000 personas cruzaran en un día? Porque le dio la gana, porque quería demostrar algo, porque estaba cabreado por el viaje y el acuerdo con Argelia, por lo que fuera, pero Marruecos no hizo lo que tenía que hacer y me parece que es tan responsable como el que más de que esto hubiera ocurrido. Y el gobierno español no puede venir ahora a vender la moto de que Marruecos es un maravilloso, es fantástico, que es muy solidario y que nos ayuda. Marruecos nos ayuda cuando le interesa y nos deja tirados y con el culo al aire cuando le interesa, cuando quiere. Y en este caso concreto nos apuñaló por la espalda y dejó entrar a la gente. No sé si los condujo, no sé si los dirigió, si había gendarmes marroquíes, como dice el informe policial, o no. Pero vamos, que lo permitió, que lo autorizó, que lo toleró, eso es inevitable. Y que el gobierno intente vendernos la moto de que Marruecos es maravilloso y que nos ayuda, ese no se lo cree ni el caso la manteca.
1: Uh-huh. Javier, ¿va a seguir el gobierno insistiendo en defender, entre comillas, o sin entrecomillado, a Marruecos?
3: Yo creo que sí, ahora no se pueden bajar de ese burro, pero lo que pasa es que es muy, muy increíble que esto pueda tener un pase y que la gente se lo pueda creer cuando está claro, y además ese informe de la policía lo deja totalmente claro, que calcó el informe de la policía en una frase, calca dos días antes lo que ocurrió a final de julio. Van a saltar por la valla o a nado a través de la frontera.
1: O sea, ¿tú no crees que, como dice parte del gobierno y gente también de cercana al gobierno, que es que la policía ese informe no se lo pasó a los mandos superiores?
3: Bueno, pero es que si no se lo pasó a los mandos superiores, también hay una responsabilidad, porque ¿cómo puedes tener una policía que no te pasa los informes y unos informes de ese calibre?
1: Claro, yo pregunto, claro, claro.
3: Claro, es que hay responsabilidad por una cara o por la otra. Es que hay una responsabilidad política y realmente lo que resulta increíble es que a estas alturas tengamos a un presidente del gobierno, efectivamente, lo comparto, muy hábil dialécticamente, con mucho cuajo, porque no tuerce nunca el brazo, ¿no? Pero contándonos lo que es una historia de éxito en lugar de asumir una responsabilidad política evidente, ¿no? Evidente por un hecho de este calibre. Que Marruecos tuvo algo que ver, ayer escuchaba una declaración de Irene Montero, lo quiero decir, porque al final es algo bastante transversal, lo de la responsabilidad de Marruecos en todo esto, pues poniendo en claro que Marruecos tiene mucho que ver. ¿Por qué? Como decía Guillermo, por lo de la visita a Argelia, por lo que sea. Ese es un punto que habría que dilucidar. ¿Por qué hicieron lo que hicieron? Pues habrá que verlo, ¿no? Pero la responsabilidad de Marruecos, con informes también que había del CNI, etcétera, es evidente. Estaba viendo, mientras que estaba hablando Sánchez, tengo aquí en la delegación de Madrid un monitor de televisión, y estaba viendo la cara que estaba poniendo Margarita Robles en algún momento de la intervención de Sánchez, y era un auténtico poema. Eso es bastante significativo, las caras de Margarita Robles en algún momento de la intervención de Pedro Sánchez. Digo Margarita Robles porque es la única que se ha salido del guión un poco hasta ahora, en la comparecencia que tuvo en el Congreso ella la semana pasada.
1: Lo que no sé si es sostenible, Maripau, es que a día de hoy, con lo que sabemos, o es o que Marlaska siga en su puesto, o que Margarita Robles siga en su puesto, o que la Dirección General de la Policía siga en su puesto, porque aquí algo ha pasado, alguien ha fallado, en algún punto se ha fallado y alguien tiene que tomar responsabilidades. Es que llevamos un mes y aquí no ha tomado responsabilidad de lo que ocurrió absolutamente nadie. Alguien tendrá la culpa. O el que no ha hecho llegar la información, o al que le ha llegado y no ha sido consciente de la magnitud que tenía esa información.
2: Pero fijaos qué situación tan pintoresca, ¿no? Resulta que la única, es solo una ministra de todo un gobierno que hay 22 ministros, que nunca hemos tenido tanto ministro, la única que incluso ha estado cuestionada, pensábamos en las últimas horas que igual la destituían, etcétera, etcétera, es la única.

0: y que se ha quedado sola, que realmente se salva. O sea, es la única que dice la verdad. La única. A mí me parece que pedir la dimisión del líder de la policía, del director de la policía, no tiene ningún sentido. O sea, la policía cuando entrega ese informe a la Audiencia Nacional, a la juez María Tardón, es porque ella lo pide, lo demanda, y desde ese momento está actuando como policía judicial.
1: Claro, ese informe es posterior, hay que aclararlo, es posterior de informes que había inicialmente.
0: Exacto, exacto. Ese informe es posterior y aclara lo que pasó, intenta aclarar lo que pasó muy detalladamente, muy pormenorizadamente.
1: Y perdona, Maripau, un segundo, cuando la gente se queja de que la jueza no quería que los mandos superiores se enterasen, es que cuando se está investigando parte de los mandos superiores, evidentemente la jueza evita que los mandos superiores tengan constancia de la investigación. Es una cosa absolutamente básica del derecho. Entonces, yo creo que la gente cuando empieza a retuitear, a escribir tanta cantidad de tonterías de verdad en las redes sociales, que se pare un poco a pensar cómo son las investigaciones judiciales. Perdona.
0: Pero el problema, Rubén, no son las redes sociales. El problema
1: no, por supuesto.
0: Ministros y socios del gobierno, que dicen lo mismo que dice mucha gente en las redes sociales, como si no tuvieran información. Y hombre, si se supone que debes tener un poquito, ¿no?, de formación. Acordaos que también el juez Pedraz hizo exactamente lo mismo cuando los registros en la sede del PSOE. Es que imaginaos que el PSOE lo hubiera sabido, es que eso habría sido un cachondeo. Y esto igual, desde el momento en el que actúa como policía judicial, no tiene por qué informar a sus mandos políticos. Entonces, no sé por qué, a santo de qué se pide la destitución, se pide la cabeza del director de la Policía Nacional, no lo entiendo. Porque además... Hubo varios organismos, no solo el CNI, sino también información del Ministerio de Defensa, Guardia Civil y Policía Nacional, es decir, todos los cuerpos que tienen que ver con la seguridad, que remitieron a Interior sendos informes sobre la posibilidad de que esto ocurriera. Y se estaba viendo venir, se estaba diciendo. Hoy se hablaba de 9 informes en menos de 20 días. O sea, claro que lo sabía el Ministerio del Interior. El tema es por qué no hicieron nada. Cuando el presidente habla de nuestros agentes, perdóname, a nuestros agentes los dejasteis solos ante el peligro. Por eso no pudieron contener la avalancha, porque no había agentes suficientes, ni tampoco estaba el ejército, y tenían toda la información, aunque Marlaska lo niegue. Ya sabemos que la tenían.
1: Guillermo, cierro contigo.
2: Vamos a ver, a mí me sorprenden varias cosas. Primero, la reacción de Marlaska llamando a Paco Pardo a las 3 de la mañana a pedir explicaciones demuestra que no sabía lo que decía el informe. Pero la historia que a mí me llega es cómo es posible que la jueza pida un informe a la policía y que el Ministerio del Interior, el director general de la policía, el ministro, no haya pedido ese mismo informe a la policía y que no lo haya tenido. Eso es lo que a mí me sorprende. Es lo que no entiendo. Si en un mes la policía hace un informe, ¿por qué no se lo han pedido los propios mandos de esas policías? Me parece inexplicable.
1: Bueno, pues son...
0: ¿Presidente de Castilla-La Mancha?
1: Son muchas dudas que tenemos encima de la mesa. Luego, nada, a las 10 de la mañana que tenemos el boletín, cualquier cosa y novedad que diga Pedro Sánchez, si hay novedad antes, por supuesto que lo contamos, y si no, lo actualizamos luego a las 10 en punto de la mañana. Venga, que hoy ha sido un poquito más express la tertulia, así que tengo que pedir disculpas a los contertulios, porque ha sido un poquito más express de lo habitual, pero tenemos que buscarle otra cara de noticias. Agustín Durán, amigo, ¿qué tal? Buenos días.
3: Hola, hola, buenos días. ¿Qué tal?
1: Ya pensabas que hoy te quedabas en el banquillo.
3: Hoy pensaba que como está Peter farmeando aura, me quedaba descolgado. Ya digo, hoy, claro, con ese magnífico intervención de buena mañana, digo, hoy pues a lo mejor entro luego... Esta tarde con Pedro Ángel, la tarde suena bien.
1: Agustín, me gusta la sonrisa de Guillermo y de Maripau, porque eso significa que ellos también farmean aura, que eso es muy importante.
0: Claro, claro. Todos los días
1: hablo. Claro.
3: Ningún día, todos los días hay que tener la ración de farmeo.
1: Exacto.
3: De farmeo diaria es lo que se necesita.
1: Es lo que te da la vida, pero al final, bueno, Agustín.
3: Sí. No, va a estar... Está bonito esto. Y seguramente los que sigan subiendo luego a farmear para dar la valoración de lo que está diciendo el presidente también va a estar interesante la mañana. Sí, yo creo que va a haber bastante TikTok hoy, después de lo que pase por allí. Así que estaremos al tanto de lo que va ocurriendo. Pero yo, como siempre, estoy aquí para desmarcarme, ¿no? Yo soy como ese delantero driblador que se desmarca de la actualidad para haceros preguntas, para traeros esas noticias que no se ven y que son tan importantes para que conozca claro, la gente.
1: Que se pierden en el relato informativo del día a día.
3: Se pierden entre el clickbait, entre las tontas. Entonces, la cosa es que yo no sé si sois usuarios, usuarias de paquetería, si sois gente que recibe en su casa paquetes, pues ya os voy a decir casi diariamente, prácticamente, como en mi caso, que yo tengo asalariados a los otros carteros, gracias a mi mujer y a mí hay empresas de paquetería que tienen ampliada la plantilla, ¿no? Yo no sé si estáis en este barco también.
1: Yo mis cuñadas sí, encima con sobreexplotación de mi suegra, que eso es todavía peor.
3: Sí, pero
0: sobreexplotación. Uy, están saliendo los trapos sucios.
1: No pasa nada, mejor que lo escuchen.
3: Claro, pero hablamos de sobreexplotación como recogedora, ¿no? Como
1: claro, exacto, sí, claro, no como que reparte mi suegra los paquetes, exacto. O sea, ya simple recepciona.
3: Ni que los paga tampoco, claro, que es la recepcionadora.
1: Espero que no.
3: Claro. Bueno, mi suegra también está un poco en ese barco, ¿sabes? Está puesta también ahí como recepcionante de varias casas, porque en teoría pasa más tiempo en su casa, ¿no? La mujer. Yo voy a dar un dato, que es que uno de los carteros que lleva a mi casa paquetes me pedía el DNI y ya no lo hace, y eso es porque se lo ha aprendido.
1: Mira, iba a decir exactamente lo mismo. A mi suegra tampoco se lo piden ya. Ya se lo saben de memoria.
3: Se lo piden ya, ¿no?
1: O sea, imagínate.
3: Claro. Es que esto es un mensaje que tenemos que captar los que compramos sin conocimiento para darnos cuenta de que...
1: Ahí pasa algo.
3: Ahí pasa algo. Cuando tú eres una persona que yo, como ser humano normal, tardé en aprenderme ni mi propio DNI un tiempo, y resulta que un señor que vive, pues eso, que no tiene nada que ver conmigo, ya se sabe mi DNI, es que hay que reflexionar. Y os cuento esto porque en Santa Margarida, en una localidad de Mallorca, un señor en la puerta de su comercio puso el siguiente cartel. Y colocó este cartel que pone: eres de correos, si no hay nadie, llama al teléfono, que estamos en 2026. ¿Vale? De manera sentenciosa,
1: sí.
3: Pues se conoce, pues, que a lo mejor llegaba el cartero, empujaba un poquillo la puerta, veía que eso estaba, que no tiraba para adentro, y decía, sí, pues venga, a seguir con la ruta. Entonces, ha levantado un gran debate esto en las redes sociales, ¿no? Porque muchas contestaciones dando la razón a este señor, y por supuesto mucha gente también, incluidos carteros, que han contestado. Por ejemplo, hay uno que contesta y le dice: si no hay nadie, te vas a correos a recogerlo, que no tengo que perder yo media hora en que aparezcas.
1: Claro, claro,
3: bien dicho también, porque muchas veces nos pensamos que somos los únicos en el mundo, ¿no? En los que estamos. Pero, y también porque, al igual que pasa con los ministros, cuando un ministro es regular, cuando un ministro es Ábalos, ¿verdad? Pues ya se extiende como un halo sobre los demás. Pero todos los carteros no son unos desgraciados. Pero hay algunos que sí. Hay un muy porcentaje muy, muy
1: el mínimo, mínimo, te... mínimo, exacto, mínimo.
3: Claro. De estos que te dicen que han estado en tu casa, ¿no? Que estabas ausente. Pero vamos a ver, ausente. Si está aquí, llevo 3 días aquí esperándote en mi casa.
1: Eso pasa también.
3: Esto ha pasado. Mínimamente. Es un vamos, decimos cartero, pero es repartidor en general, ¿no? Siempre es uno que dice que ha estado en tu casa, pero no ha estado, ¿no? Que te deja encima el buzón ausente, pero vamos a ver, ausente, ¿no será que lo que tenías tú era ausencia de ganas de subir al ascensor? Pero porque yo estaba. Y entonces muchas veces se llevan ese halo por culpa de los que lo hacen mal, que esto pasa en todas las profesiones. Pero lo que sí tienen todos, y esto tengo que hacer un manifiesto, es una capacidad increíble para llamar al timbre cuando estás haciendo dos cosas puntuales. Una, entrar a la ducha, sí. y dos, aguas mayores. Esto es algo que... Yo no sé si Fabi, si esto te ha pasado a ti.
1: Si se ríe es porque sí. Si se ríe es porque sí.
0: Esa risa.
1: Esa risa es porque se acuerda de aquel día que...
4: Igual sí.
3: Claro, no, hombre, y si llamásemos ahora mismo a la suegra de Rubén, claro, con ese porcentaje de
1: visitas,
3: pues claro, seguro que le ha pillado cualquiera de las dos situaciones, ¿no? O incluso ese momento en el que tienes que retirar el sofrito, ¿no? Porque ya está en su punto máximo de hervimiento y pues justo me llaman a la puerta. Entonces, creo que tienen una cámara oculta, debe estar conectados a alguna central porque en mi caso sí se cumple esto de que ha habido varias veces que he tenido que salir de la ducha, en plena ducha, corriendo por el pasillo, ¿sabes? Pensando que, claro, que es una bala que no puedes esquivar, ¿no? De recoger ese paquete de vital importancia que te trae unos cromos del Celta de Vigo, ¿no? Y que merece que pongas todo el pasillo chorreando de agua. Entonces, he llegado a abrir la puerta en circunstancias, bueno, de esto que de estar pues ya prácticamente en la ducha y llegar y abrir con un chaquetón nada más, ¿no? Al cartero.
1: Madre mía, qué impacto, ¿eh? Más cosas.
3: Imagínate ese pobre hombre si no tiene ganado ya el cielo para siempre.
1: ¿Alguna vez en toalla, Agustín?
3: En toalla, por supuesto. Una vez, yo cuando me afeito, me pongo espuma de afeitar también en la cabeza, ¿no? Yo me forro entero de espuma de afeitar.
1: En el resto del cuerpo, ¿no? Que si no, no sale. No sale por un pico.
3: No. Y me pasó una cosa, Rubén, y es que, claro, había justo empezado a afeitarme hacía 2 minutos y tenía toda la cabeza llena de espuma. Pensé, bueno, me la quito y abro. Pero luego dije, vamos a ver, a una persona que sabe mi DNI, tiene que esconder más.
1: Exacto.
3: Que vea, que salga yo aquí como un yeti de las cavernas. Entonces, pues nada, le abrí la puerta al señor con la espuma, con la cabeza de la espuma, se echó una pequeña risa, y me dijo, te vas a quedar muy guapo, y se marchó. Así que
1: pues
3: un abrazo.
1: Ten cuidado, Agustín, que ahora y ya cobran por los envíos mínimos. Ten cuidado.
3: ¿Cómo?
1: Sí, hombre, hay ciertos envíos de ciertos países y cierta empresa que, dependiendo el valor económico del pedido, te cobran un suplemento. A ver si te la están colando y no te estás dando cuenta.
3: No.
1: Sí,
3: fíjate, pues, no estaba enterado de esto. Pues, en verano siempre, esto es nuevo, ¿no? Esto será algo moderno.
1: Sí, hace poco.
3: Claro, no. Yo es que en verano, como estoy en el pueblo, hago un impasse en el consumismo loco y no. De hecho, llevo sin ver a mi cartera una temporada y estoy preocupado, ¿sabes?
1: No estará, no estará preocupado bien. Él.
3: Estará preocupado él, pero claro. Vamos a salir pronto de dudas. Como se haya olvidado de mi DNI, te prometo que le pongo una reseña de esas malas, ¿sabes? No se puede uno ir de vacaciones sin que lo olviden, ¿sabes? O sea, que ya veremos, a ver, ya te lo contaré cuando esté para allí por Ciudad Real.
1: Bueno, pues con paciencia, ¿eh? Trátale con cariño, Agustín, por supuesto, siempre.
3: Sí, no. Y un abrazo muy grande para ellos, que encima a veces tienen que aguantar también nuestras modorrerías, ¿eh? Que hay por ahí cada oveja modorra también... de estas regulares, ¿sabes? Yo tengo una vecina que se pone, cuando ve que tardan en entrar en los paquetes, se baja al portal y está en la calle haciendo espera, ¿sabes? Digo, que ya tendrás poco que hacer tú.
1: Sí, la verdad que claro, aquí, sí.
3: Dice, no, es que a veces pasan y no llaman. Digo, bueno, pues si no llamas, porque no lo llevan. No, creo yo que el hombre quiere llevarse el paquete a su casa para tenerlo allí puesto en la repisa, ¿sabes? Entonces, un abrazo gordo.
1: Un poco de mesura a la gente, que se tome la vida con más calma. Bueno, Agustín, Maripau...
3: Estás esperando un pulmón antiguo que te hace falta para respirar, bueno, pues yo qué sé, ¿sabes? Bájate a la calle a buscarlo, pero unos pantalones del Shane pueden llegar mañana, igual que pasa mañana.
1: Pues mira, tú has dicho eso, ahí ten cuidado con las comisiones, que las carga el diablo. Agustín, Maripau, Javier y Guillermo, un abrazo a todos.
4: Un abrazo.
0: Buen día.
1: Buena semana. 9:42 de la mañana, hacemos un mínimo alto y seguimos con más cosas en Castilla-La Mancha hoy.

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4: Minutos para llegar a las 10 en punto de la mañana y hoy les queremos a esta hora hablar de emprendimiento y del sector del azafrán. Guillermo Beleña es empresario, productor, compromiso con la calidad y sostenibilidad en la producción y ha sido incluso galardonado con varios premios. Guillermo, ¿qué tal? Muy buenos días. A ver si tengo a Guillermo por ahí. Guillermo, ¿qué tal? Buenos días.
5: Buenos días.
4: Ahora sí. Bueno, para que te conozcamos, ¿desde cuándo te dedicas al sector del azafrán?
5: Pues, en verdad, desde pequeñito, ya que, bueno, mi abuelo empezó con el sector del azafrán y desde pequeñito pues he estado haciendo todas las labores. He estado ahí en el campo, en la recogida, en la monda, entonces me ha ido atrayendo este cultivo.
4: ¿Y cómo ha sido pasar de esa recogida a estar ya entre los top 100 directivos de pymes de España en un sector como este?
5: Pues la verdad que muy contento porque es un cultivo muy, muy tradicional, que tampoco ha tenido muchos avances, por desgracia, desde hace cientos de años, pero aún así pues intento pues innovar e investigar y poder hacer de este producto tan especial y pues cosas novedosas.
4: ¿Y cómo se puede innovar en el mundo del azafrán? ¿Con qué trabajáis o con qué pues, perspectiva?
5: Claro, pues sobre todo lo más principal, creo que para todos, es el tema de la mecanización del cultivo, ya que pues, quitando alguna labor, casi todo se hace a mano, tanto la recogida de la flor como la monda y claro, son labores bastante complicadas, que cada vez cuesta más encontrar más mano de obra. Y claro, pues hacer máquinas tan precisas como la flor es tan pequeñita, pues la verdad que es complicado. Pero bueno, es un reto muy grande, pero ahí estamos.
4: Y supongo que ese reto, esas máquinas, ese progreso en la industrialización del sector, luego a la larga supone una mejora sustancial para la empresa, ¿no?
5: Claro, sí. Y bueno, y sobre todo para todo el mundo, ya que podemos conseguir un producto de la misma calidad a un precio un poco más bajo y también a nosotros pues nos ayuda no depender tanto de ese golpe, porque claro, hablamos que para una hectárea de azafrán se puede necesitar en campo un al día unas 20-30 personas y luego para mondar pues unas 40 personas. Entonces, claro, conseguir solo para 15 días al año esas personas es bastante complicado.
4: ¿Hay más responsabilidad cuando es una empresa familiar?
5: Sí, yo creo que sí. Porque, a ver, tiene la empresa familiar, yo creo que tiene sus cosas buenas, pero también sus cosas malas. Y es que al final pasa mucho tiempo con la familia y hay más tensión, hay más eso. Pero bueno, como todo, sus cosas buenas y sus cosas malas. Y también pues estar feliz de poder seguir algo que empezó mi abuelo, pues poderlo seguir.
4: O sea, que supongo que esa responsabilidad siempre está encima, ¿no? El llevar, no sé si la losa, pero sí la responsabilidad de algo que se inició hace tantísimos años, que siga teniendo valor, que siga progresando en el tiempo.
5: Sí, así es. Bueno, y también por otra parte de innovación, investigación, estamos también con el tema de poder aprovechar las flores de azafrán. Una vez que se le quita el azafrán, esos restos florales se suelen utilizar para abono. Uh-huh. Y ahora pues estamos intentando pues aplicarlo en cosmética y en otros sectores.
4: ¿Y cómo van esos avances? ¿Qué adelantos habéis tenido en los últimos tiempos? Si se pueden decir o los que sean públicos.
5: Sí, ya se ha conseguido aplicar, ya hay alguna crema o algún ungüento ya con bueno, al final es el extracto de estos restos florales. Y estamos intentando poder demostrar que también puede ser para consumo humano. Uh-huh. y poder sacar complementos alimenticios y utilizarlo para otros fines.
4: Uh-huh. Y respecto a vuestras ventas, a vuestras exportaciones y a las ventas, ¿qué porcentaje es para España y qué porcentaje es de exportaciones para otros lugares del mundo?
5: Sí, pues actualmente sería un 90-10, o sea, el 90% lo exportamos. Uh-huh. Y un 10% pues aquí en España. La verdad que aquí en España hay mucha tradición, bueno, como la paella, o sea, muchos productos que llevan azafrán, pero también fuera de España, sobre todo en los países de Asia, se valora mucho por sus propiedades de la salud.
4: ¿Y cómo es trabajar mirando al mercado fuera de nuestras fronteras y no solo en España?
5: Pues es un reto, porque
4: tiene más complejidad.
5: Cada día, bueno, ahora por ejemplo con la tensión que hay con Estados Unidos e Irán, hace unos años con Rusia, bueno, que aún sigue, por desgracia, uh-huh, Ucrania, Rusia, o sea, siempre pasa algo, o ahora hay unos aranceles, o hay una normativa nueva, o sea, que es, vamos, que no te aburres. Uh-huh. Si no es una cosa, es otra.
4: Bueno, ¿y qué retos tenéis para los próximos años, o qué retos tú personalmente te planteas para la empresa, para el sector, para ese producto tan importante como es el azafrán?
5: Y pues sobre todo lo que comentaba, ya no solo para mí, sino para el resto de empresas y sobre todo los productores de aquí, tanto de Castilla-La Mancha como del resto de España, intentar eso, mecanizar el mayor proceso posible para que sea más fácil y para todos y poder eso poder ir cada vez plantando más hectáreas y poder llegar a más partes del mundo.
4: Pues Guillermo Beleña, muchísimas gracias por atender a Radio Castilla-La Mancha.
5: Pues nada, muchas gracias a ti.
4: Un abrazo muy fuerte. 9:52 de la mañana.
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0: Bueno, pues tenemos que resolver nuestro acertijo de hoy. Recordemos que otro día más es musical. La propuesta la hace Cristóbal de Ciudad Real, que fue el más rápido en acertar esa canción 3AM de Josian Joy y Gente de Zona. Así que hoy ponemos y recordamos las pistas. Segunda pista. Tercera pista.
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0: Y la última.
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0: Y entre los acertantes, el más rápido ha sido él.
2: Buenos días, soy Miguel Ángel de Moral de Calatrava y la canción de hoy del acertijo es Zorro Veloz, del último de la fila. Un saludo para mi mujer y mis hijos.
0: Pues claro que sí, pues un saludo y se llevan ese kit de Radio Castilla-La Mancha. Tenemos que resolver también la pregunta del día, ¿verdad?
3: Tenemos que resolverla porque hoy estábamos preguntando por esa vuelta al cole, por esa vuelta al instituto y cómo eran esos recuerdos. Y por lo menos, bueno, y nos cuentan algunas cosas nuestros oyentes.
4: Buenos días. Pues yo lo que más recuerdo es que los primeros cursos, primero, segundo, tercero, hasta quinto, los profesores hacían su presentación de lo que más o menos iban a dar durante el curso y tal. Entonces el primer día sabías que ibas allí pues a hablar con los amigos y a no hacer nada. Pero a partir de sexto, séptimo y octavo venían los profesores y el primer día ya te daban el temario.
3: Sobre todo pasa en la universidad porque es como, hola, buenas, y de repente te están enseñando ya teoría de la comunicación y todo. Y
0: hombre,
3: como,
0: a ver, wow. Juanma Lorente, ¿qué tal? Buenos días.
5: Qué mal, ¿eh? De repente te están enseñando.
0: Imagínate que vas a...
5: ¡Qué sinvergüenza!
0: Imagínate que vas a clase y el primer día te quieren enseñar cosas.
5: Te quieren enseñar
3: algo. No, el primer día es para conocer, ¿no? Ponernos cara.
5: ¿Pero dónde vivís? Es como el primer día es para...
3: Sí, para aclimatar.
0: Luego siempre decimos, es que no da tiempo a todo el temario. No, claro. Si empezamos en octubre a darlo...
5: ¡Qué barbaridad! Me empiezan a dar clases.
0: ¡Qué vergüenza, por favor! Profesores dando clase el primer
5: esto
0: día.
5: Esto va a cambiar.
0: Esto se también, nos ha ido de las manos ya la sociedad.
3: También nos llegan más respuestas de otro de los cambios que llegan en los colegios.
6: Yo recuerdo el curso, porque yo ya tengo unos añitos, de la primera vez que se empezaron los colegios mixtos. Entonces, bueno, iba a ser una nueva asignatura compartida y experimentar. Bueno, saludos para todos.
0: Bueno, pues esto también fue un impacto,
3: cambio,
0: ¿eh?
3: Si no, experimentar.
5: Sí, sí, lo de experimentar.
0: Yo me he dejado un poco. sí.
5: Yo no querían estudiar.
0: Yo no quería comentarlo, pero bueno, ya ha sido Juanma que lo ha hecho.
3: Y también nos llegaba esta respuesta de Nerea que nos contaba algo que yo creo que nos pasaba más de uno.
7: Pues esto fue el segundo año de universidad, que el primer día de vuelta a clase después del verano fui con toda la intención de empezar bien. Estudié desde el primer día, llegué pronto, me senté, saqué los apuntes, dije que no iba a ir a la cafetería. Y cuando el profesor empezó a explicar, me di cuenta de que no entendía absolutamente nada. Pero nada, mirando la pizarra estaba pensando, yo esto lo supe hacer en algún momento, pero ya no es ese momento. Y de repente me di cuenta de que llevaba 3 meses sin hacer absolutamente nada y que no solo tenía que volver yo de vacaciones, sino también mi cerebro.
3: Es verdad, porque sin el cerebro no hacemos nada.
5: Es una chica que se aplica.
0: Vaya
5: pero...
0: velocidad que ha cogido, ¿eh? Increíble.
5: No sé, si
0: ¿sabes hablar tan rápido tú, Juanma, no?
5: No soy capaz.
0: ¿No lo intentas?
5: Sí, no, déjate, qué barbaridad.
0: Bueno,
5: me ha agobiado solo.
0: No me adelantarías el contenido de hoy hablando así como súper rápido.
5: No soy yo muy de... No me
0: los números de que apostamos que empezaba uno, otro, desde 8, se sumaba.
5: ¿Te acuerdas cuando sumabas?
0: Vamos a los 14.
5: Eso. Yo creo que se inventaba la retaila esta para decir.
0: Mi momento favorito de la historia de la televisión.
5: ¿Sí?
0: Sí, es que me parecía muy genial ese momento.
3: Bueno,
5: pues nada, nosotros volvemos al cole, vamos a echar cuentas de cuánto nos cuesta en el bolsillo esta vuelta al cole. Vamos
0: un poquito,
5: a estar hablando,
0: un poquito, está subiendo la cosa.
5: Está ahí un poquito, va uno a la papelería y ahora ya con solo suspirar son 120 euros. Que te vas dejando 4 bolis de estos, 2 tal, un estuchito que tiene no sé cuántas cremalleras que es de la marca no sé qué, no, 30 euros de
0: otra,
5: 25
0: otra
5: euros
0: mochila más,
5: otra mochila
0: hay que estrenar,
5: más,
0: porque hay que estrenar
5: es que,
0: todos
5: claro,
0: los años mochila.
5: Es que este año no se llevan ya de ruedas, papá, tienen
0: claro,
5: que ser de
0: exacto,
5: mochila,
0: ya las
5: porque
0: entendido,
5: eso
0: Juanma.
5: Ya no tal, o al revés,
0: claro,
5: este
0: claro.
5: Año se llevan de ruedas.
0: Pero porque, si el año pasado, en fin.
5: Así que vamos a echar cuentas con padres, con profesores y también con familias numerosas para ver un poquito, y libreros, a ver un poquito cómo nos sale la cuenta, sobre todo cuando uno ya tiene varios hijos en casa, 3 o más, y ahí ya la cosa se multiplica.
0: Exacto.
5: Así que vamos a quedarnos con esa situación. Vamos a estar hablando también del mundo rural. Vamos a estrenar una obra de teatro aficionado, en este caso en Brihuega, en Guadalajara, y estaremos también con los manchegos de la Feria de Albacete.
0: Hombre, aquí es Albacete, sí, esta tarde, además.
5: Vamos a hablar con ellos, a ver cómo lo llevan, cómo lleva todo esto, porque ya está ahí a la vuelta de la esquina la feria.
0: Que cojan fuerzas,
5: y están muy animados, y además han montado una cosa muy chula este año, porque el Ayuntamiento a los que ha elegido son tres parejas, las que eligen, las dos que van un poco de compañía y la pareja central. Son parejas que representan a la ciudad pues en distintos actos,
0: en todos los actos de la feria, exacto.
5: Todo esto. Entonces, a la pareja ganadora, que son jóvenes y enrollados, pues se han puesto con ellos, le han destinado como un equipo de audio y vídeo y han estado haciendo vídeos muy chulos en Instagram, o sea, en redes
0: son
5: sociales.
0: Son jóvenes enrollados, quiere decir que
5: dan de sí, exacto. dan de sí.
0: No enrollados entre ellos.
5: Los invito, ese elemento seguro que consta en algún sitio, pero yo no he sido capaz de
3: dirimirlo. Me suena
5: algo así, pero no lo sé.
0: Si son primos, por favor.
5: No estamos en contra de ningún tipo de amor.
0: Que se respeten los primos.
5: Pero a lo que vamos, que hacen vídeos muy chulos, que invitamos a que lo busquéis en redes sociales porque cuentan cosas típicas de la Feria de Albacete y si alguien se anima a ir,
0: va a ser divertido.
5: Pues es un buen consejo ir siguiéndolo, los que ya somos de allí.
0: Que no queda nada, Juanma, para la feria, que no queda nada, que estamos ya a las puertas. Bueno, pues enseguida ya el tramo de Magazine. Antes actualizamos las noticias y actualizamos todo lo que está diciendo el presidente del gobierno, Pedro Sánchez, en el Congreso. Con el último de la fila, cerramos esta hora de información.

0: Son las 10 en punto de la mañana.
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0: Saludos, ¿qué tal, señoras, señores? Muy buenos días. Abrimos hasta ahora nuestro tramo de magazine que nos va a conducir hasta las 11 de la mañana. Pero antes, como siempre, hasta ahora actualizamos las noticias muy pendientes del Congreso de los Diputados con los servicios informativos de Radio Castilla-La Mancha. María Alfonso, ¿qué tal? Buenos días.
2: Buenos días, sí, Juanma, porque hasta ahora continúa la comparecencia de Pedro Sánchez en el Congreso para dar explicaciones sobre la crisis migratoria. Ha descartado que el Gobierno tuviera constancia de lo que iba a suceder, ya que los informes hablaban de pequeños incrementos de los pasos a nado en los días anteriores, María Lalinde.
3: Sánchez ha asegurado que el gobierno no recibió avisos o informes de que existiera una amenaza real de entrada masiva en Ceuta y ha detallado que las alertas que recibieron del Centro Nacional de Inmigración y Fronteras los días 28 y 29 de julio no advertían de la situación que finalmente se produjo, apuntaban a un riesgo bajo o medio. En este sentido, ha anunciado que ha dado orden para que se publiquen todos esos informes.
4: Con esa nota se adjunta una tabla de escenarios en la que se atribuye una alta probabilidad a que se produzcan más entradas a nado, pero con impacto, y cito textualmente, bajo y medio. Y en la que se atribuye una probabilidad, y cito textualmente de nuevo, media y baja, a que se produzca un movimiento coordinado de entradas a nado y salto a la valla. La propia nota del CENIF, señorías, declara, y cito de nuevo, y abro comillas, que no puede asegurarse que esto vaya a producirse.
3: En cuanto a la implicación de Marruecos, ha insistido en que no hay evidencias de que esa entrada masiva fuera diseñada o planificada por el gobierno marroquí, pero que si se encuentran pruebas que apunten a ello, actuará con contundencia. Además, ha asegurado que el Ejecutivo convocó a la embajadora de Marruecos tras las declaraciones de dos ministros marroquíes sobre Ceuta y Melilla.
2: Sánchez, que en estos momentos continúa compareciendo en el Congreso, está hablando de las ayudas para la recuperación y la reactivación económica en Ceuta. Escuchamos Señal en Directo.
4: Estas dos ciudades autónomas. El cuarto frente en el que estamos trabajando es quizá el menos evidente, pero sin embargo creo que es el esencial. Y es reforzar la presencia de Europa, la presencia de Europa en Ceuta y Melilla. Porque yo creo, señorías, que en 1986... cuando se produce el ingreso de España en la Unión Europea, en la hoy Unión Europea, creo que nos faltó ambición. Y con cierta perspectiva, no lo digo como un reproche, nos faltó ambición y con cierta perspectiva creo que podríamos haber hecho las cosas un poco mejor. Un poco mejor, sobre todo para esa parte emocional que evidentemente hoy se siente menoscabada como consecuencia de esta crisis. Por ejemplo, permitimos, señorías...
2: Sánchez, que está hablando del pasado para mirar al futuro de España con Europa. Y volvemos a la región. En el Hotel Beatriz, en Toledo, continúan los trabajos a esta hora para recuperar la luz tras el incendio en un cuadro eléctrico que ha obligado a desalojar a más de medio millar de huéspedes. Juanjo del Toro, buenos días.
5: Buenos días, Mario. Pues la imagen que tenemos ahora mismo en el hotel sigue siendo la de huéspedes en torno a la zona. También acaba de llegar, de hecho, un coche de bomberos al lugar. Hace unos minutos se desplazaba también hasta aquí para conocer la situación el alcalde de Toledo, Carlos Velázquez, quien ha destacado los medios que han acudido hasta este lugar durante la madrugada.
6: Pues se ha podido evitar que haya incidentes personales, de carácter personal. Posible incendio, es verdad que no llegó a haber llamas y hubo mucho humo. Y eso hizo también que una rápida actuación por parte del hotel pues se desalojaran a todos los clientes. Hay que recordar que estaba prácticamente lleno.
5: Por el momento también continúan ahora las labores de limpieza en las zonas comunes del hotel mientras se intenta poco a poco volver a esa normalidad y reubicar a los huéspedes.
2: A esta hora comienza el acto de colocación de la primera piedra de un nuevo instituto en Illescas para dar cobertura al incremento de la población en la comarca de La Sagra, un evento en el que está el presidente regional Emiliano García Page. Allí se encuentra José Manuel Castellote.
7: Sí, se trata de la primera piedra del cuarto instituto de enseñanza secundaria obligatoria de una de las localidades que más crecimiento demográfico ha experimentado en los últimos años en Castilla-La Mancha, ya que en apenas unas décadas ha pasado de ser un municipio de menos de 10.000 habitantes a llegar hasta los 35.000 actuales gracias a su cercanía a Madrid y a su desarrollo industrial y sobre todo logístico. Por otro lado, hay expectación esta mañana aquí en Illescas por lo que pueda decir el presidente presidente de Castilla-La Mancha acerca de la comparecencia de Pedro Sánchez en el Congreso de los Diputados.
2: Y a esta hora, 19 grados en Minglanilla, 21 en El Toboso y 20 en Balazote.
0: Gracias, Mario. A las 11, nueva cita con las noticias. Ya ven cómo vienen de cargadas hoy con Radio Castilla-La Mancha, siempre que quieran también, en cmmedia.es.

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1: 5 minutos sobre las 10 de la mañana, último tramo del día, nos vamos hasta las 11. Digan lo que digan, el verano no se acaba oficialmente hasta que se produce la vuelta al cole, un regreso que mayoritariamente se producirá en la región el próximo martes, que nos sale a los padres además por todo un pico. Y es que, según una encuesta de la OCU, el retorno a las aulas suma este año un coste medio de 2.484 euros por hijo para este curso. Eso sí, como en todo, hay escala de precios según el centro. 1.294 por hijo en uno público, 3.400 en uno concertado y 8.700 en un colegio privado. Enseguida lo vamos a estar analizando con padres, libreros y consumidores. Como estaremos con nuestro espacio rural, revisitando nuestras tradiciones y también evaluando lo acontecido con la Vuelta Ciclista a España en la Sierra del Segura. Estaremos preparando el estreno de una obra de teatro aficionado en Brihuega y saludaremos a los manchegos de la Feria de Albacete. Ya huele a gambas. J. García está en la producción, Lucía Sala en la redacción, Mercedes Cerviño en la realización técnica. Estamos ya a jueves, es 3 de septiembre. 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
1: Y con Lucía Sala ya por aquí. Hola, Lucía.
5: Muy buenos días.
1: Que nos sale por un pico la vuelta al cole. Estoy viendo cifras bastante importantes, pero además los principales gastos son de comedor y extraescolares, entre 111 y 78 euros al mes. Tenemos también que las deducciones fiscales, dice la OCU, deberían generalizarse y aumentarse en todas las comunidades autónomas. En Castilla-La Mancha el gasto medio se queda en 1.525 euros por alumnos, 969 menos que la media nacional. Enrique García, portavoz de la OCU, un saludo, ¿qué tal? Muy buenos días.
6: Hola, buenos días, ¿qué tal? ¿Cómo estás?
1: Ya decíamos que el gran repecho, Enrique, después del verano, es esta vuelta al cole. ¿Es más lesiva que otros años?
6: Pues ya que estamos en términos de vuelta, como ha citado, que ha pasado por Castilla-La Mancha, pues sí, esto tiene una pendiente muy importante, la mayor para la familia con hijos en edad escolar. Y en cuanto a la subida, pues es...
1: ¡Ay! Se me queda...
6: 9%.
1: No le he oído el dato, sí, Enrique.
6: El 3,9%, perdona, vale. Con respecto al año pasado, y de nuevo estamos ante la vuelta al cole más cara. ¿Por qué? Porque venimos ya de varios años de vuelta al cole más cara y las subidas son acumulativas. Hablamos solo del incremento del 3,9%, parece poco, pero como viene de precios muy elevados, pues ya de nuevo es la vuelta al cole más cara.
1: Vamos a quedarnos con el dato más personal o familiar. Eduardo Galicia es vicepresidente de la Federación Nacional Española de Familias Numerosas, es presidente de la Asociación Castellano-Manchega de Familias Numerosas. Señor Galicia, un saludo, muy buenos días.
7: Muy buenos días a todos.
1: Bienvenido a la radio. ¿Usted cuántos hijos tiene?
7: Tres, tengo.
1: Tiene tres
7: hijos de edad escolar.
1: ¿Y
7: los tres?
1: ¿De qué edades?
5: 18, 16 y 15.
1: ¿Y cuánto le cuesta la vuelta a las aulas?
5: Un ojo de la cara.
1: Sí, ¿no?
5: Porque además, lo venimos diciendo desde la Federación muchos años, los criterios para poder acceder a la gratuidad que ya se han puesto de libros de texto no son unos criterios, a nuestro juicio, coherentes, porque solamente abarca la enseñanza obligatoria, pero los chavales que están en bachillerato o en módulos no tienen derecho a esa gratuidad de libros, y además no entran todos los libros en la gratuidad, y como ha dicho el compañero de la OCU, efectivamente el precio de los libros y el precio del material se ha disparado en los últimos años, teniendo en cuenta que llevamos pues casi 8 años en que la subida de los precios aquí en Castilla-La Mancha supone casi un 15 o un 18%, y aunque han subido los sueldos, estos sueldos han sido consumidos por la inflación, las familias, y en especial las familias con más hijos en edad escolar, estamos sufriendo un ataque continuado a la capacidad que tenemos. Lógicamente, las familias no podemos prescindir de comprar los libros a nuestros hijos, a pesar de que hay una campaña de gratuidad de libros que ha implantado el año pasado la consejería, pero lo que sí estamos reduciendo es las extraescolares de nuestros hijos. En la encuesta que todos los años realizamos a las familias numerosas queda reflejado claramente que casi un 30% de las familias este año han tenido que reducir, y van a reducirlo en el año que entra, las actividades extraescolares, e incluso estamos notando, que nos lo dicen empresas colaboradoras, que las clases particulares a las que los hijos van también se están reduciendo.
1: Vámonos a los puntos de encuentro en estos momentos de padres y alumnos. Presidenta de la Asociación de Libreros y Papeleros de Cuenca, Araceli Cuerda, un saludo. Muy buenos días.
7: Hola, buenos días.
1: No sé cómo están siendo estos días. Esta es la semana en la que vamos a cargar todo. Vamos a por libretas, bolígrafos, a por estuches, a por libros.
7: A ver, nosotros llevamos, como aquel dice, nuestra campaña empieza cuando acaba casi el curso. Nosotros llevamos desde julio pues trabajando en lo que es en la campaña de texto, solicitando listas, la gente empieza a hacer las reservas porque hay gente que lo

0: las reuniones de curso y vienen con las correspondientes listas de material.
1: Uh-huh. ¿Ha subido mucho el precio de los bolígrafos, de las libretas, del material de papelería?
0: Con respecto al año pasado, ha sido el incremento, a lo mejor ha sido un 2%, 3% o tal. Donde más se ha notado es en los libros de texto, que los libros de texto pues han subido de, a lo mejor por unidad, de 4 a 5 euros por libro.
2: Vuelvo a dirigirme a Enrique, porque en Castilla-La Mancha podemos ver que el gasto medio anual, como hemos dicho, se sitúa en 1.525 euros por alumno, pero el gasto medio anual son 969 euros menos que la media nacional. ¿A qué se debe esto? ¿Por qué cree usted que en Castilla-La Mancha el gasto es un poco menor?
3: La realidad, y esto se basa pues una cuestión sencilla, ¿no? Antes había explicado las grandes diferencias de gasto. Nosotros hacemos la previsión de gasto anual, ¿no? Que había entre el tipo de colegio al que se acude. Uh-huh. Va de los 1.294 euros de la educación pública hasta los 8.761 euros del colegio privado. Y es que en Castilla-La Mancha se da una circunstancia, es la comunidad autónoma donde más porcentaje de alumnos acuden a la enseñanza pública, un 82,3%, y donde menos porcentaje de alumnos acuden a la enseñanza privada, solo un 4%. La ponderación de esa cifra pues es la que provoca que en Castilla-La Mancha el coste medio de la vuelta al cole sea de 1.525. Por contrastar datos con una comunidad cercana, como en Madrid acuden a centros públicos el 54% de los alumnos, a la concertada acuden el 28,1% y a la privada un 18%. Esas diferencias en el tipo de centro son las que determinan el coste de la vuelta al cole de Castilla-La Mancha. Claro. Y por añadir algo que se había comentado por parte de la Federación de Familias Numerosas, es que no es solo la vuelta al cole, es que son muchos gastos más. Hablaba de las extraescolares. Las extraescolares muchas veces no son una cuestión a elección, son una necesidad para muchas familias que tienen la necesidad de conciliar con los horarios laborales. Por tanto, no es solo eso, no es algo que complemente, sino algo que ayuda a esa conciliación. Y como ha dicho, ¿qué hacen los padres, sobre todo con las familias más numerosas? Pues reducir otro tipo de gastos, porque hay unos gastos muy rígidos de uniformes, de libros, de material escolar, que hay que hacerlo sí o sí, y eso se hace a costa de, como bien ha señalado, reducir otro tipo de gastos que parecen no necesarios, pero que en realidad lo son.
1: Va apareciendo en sus encuestas, Enrique, esta reducción de, como decía Eduardo Galicia, de las extraescolares por parte de las economías más ajustadas.
3: Pues a veces nosotros lo que hacemos es una encuesta de previsión de gastos. Hemos encuestado a 763 padres de 1.096 hijos y lo que señalan estas encuestas es que muchas veces esas reducciones se compensan también con las subidas de precio, ¿no? A veces se dan esos dos fenómenos, ¿no? Pues sí, hay un porcentaje de familias que lo reduce, las que están en una situación económica de mayor debilidad. Se ha señalado antes pues que la pérdida de capacidad adquisitiva que hemos notado todo a la hora de acudir a la compra, pues también se refleja en los gastos en educación, ¿no? También se nota un descenso en el coste de los libros por dos fenómenos. Uno, la gratuidad, los programas de gratuidad que en Castilla-La Mancha están, pero en otras comunidades autónomas no. Y también pues el aumento de la reutilización como un fenómeno, bueno, pues cada vez, no ya una moda, no, sino un hábito, ¿no? Esto que se ha hecho siempre en el ámbito familiar de pues bueno, porque los menores hereden las cosas de los mayores, que se hacía con los hermanos, con los primos, con los vecinos. Ahora, gracias a multitud de plataformas profesionales, pero también las que montan las asociaciones de padres y madres, pues se ha convertido ya en una costumbre para muchos, y es reutilizar el material que se puede del año pasado.
1: Esto es lo que contaba algún padre en redes sociales.
4: Hola, soy Dani, soy padre. Hola, Dani. Y me diagnosticaron vuelta al colitis crónica. Tengo pánico a ese tiempo.

0: Septiembre. Antes septiembre era un mes normal, hasta que tuve hijos.
1: Te tiene que valer.
2: ¡No me vale!
0: ¡Te tiene que valer otro invierno! Ahora veo septiembre acercarse y empiezan las taquicardias. De los pañales pasas a los babies, al colegio. Cuando crees que ya lo tienes todo controlado, estimadas familias, adjuntamos el listado de material para el próximo curso.
3: ¿Cuánto sería todo?
4: Sumando los libros de texto, 532 euros.
0: ¡Oiga! Y desde entonces no duermo.
5: Y le queda la duda a uno, Eduardo Galicia, de cómo se apaña una familia con 4, 5, 6 hijos.
6: Pues con cuidado, como casi todas las familias. Las familias numerosas llevamos diciendo que la cuesta es la de septiembre, no la de enero, porque es cuando vienen los mayores gastos, ya no de uniformes, porque, como ha dicho el compañero de la OCU, en Castilla-La Mancha la enseñanza privada y concertada es mínima y no hay muchos colegios públicos que tengan uniforme, sino sobre todo es en los libros, el transporte, el comedor, ¿no? Porque además los criterios de renta que la Junta tiene para la gratuidad de transporte y comedor en una comunidad autónoma como Castilla-La Mancha, que es súper dispersa, es realmente ridículo. Voy a poner un ejemplo para que la gente lo visibilice. Para poder acceder a la gratuidad del 100% en el comedor y en el transporte escolar, una familia de padre, madre y 7 hijos tiene que tener una renta máxima anual de 10.797,12 euros. Consideramos que es absolutamente ridículo estos baremos y que la gratuidad tanto en los libros como en el comedor como en el transporte tenía que estar también ponderada en función de la dispersión geográfica y de la necesidad que tienen los padres, efectivamente, como ha dicho, de conciliar. Uno de los problemas que tenemos las familias con más hijos es que uno de los padres tiene que sacrificarse porque a los trabajos se entra a las 8 o a las 9 y al colegio se entra a las 8 o a las 9. Entonces no somos el Espíritu Santo en forma de paloma y nos cuesta muchísimo trabajo poder conciliar para que nuestros hijos estén en el colegio, con lo cual tenemos que gastar en aulas matinales, dinero que no tenemos, tenemos que gastar en comedor porque no tenemos capacidad de ir a recogerlos, etcétera, etcétera. Habría que tener una visión global a la hora de plantear el coste de la educación en Castilla-La Mancha.
7: Hay un dato además, según la encuesta que mencionabas al principio, realizada por la asociación, que dice que el tramo de ingresos más frecuente es de 2.000 a 3.000 euros mensuales, situando a la mayoría de familias en el perfil de clase media vulnerable. Esto quiere decir que la mayoría de familias numerosas reciben esos ingresos al mes. ¿Cómo se pueden apañar con ese dinero y con tantos hijos a los que alimentar y sobre todo en la vuelta al cole?
6: Estamos notando que está aumentando el tirar de tarjeta de crédito o débito para poder alargar un poco el pago de esos costes iniciales de septiembre. Además, cada vez nos cuesta más trabajo planificar la compra porque, en mi caso concreto, te lo digo, todavía no sé qué libros van a usar mis hijos este año en los diversos colegios e institutos que están haciendo. No me han pasado los datos porque muchos profesores dicen que, bueno, ya lo dirán cuando
5: se incorporen. Las clases.
6: Hace 2 años me pasó un contrato concreto. Compré los libros que me habían dicho que comprase, ¿no? Y de esos libros, 6 libros tuve que devolver y no pude porque el profesor cuando llegó dijo que no quería ese libro, quería otro.
5: Araceli Cuerda, ¿va notando que también hay padres que se ajustan bastante en el presupuesto, que van ahorrando, escatimando de todo lo que pueden porque no llega la cosa a dar todo lo que puede de sí?
8: Sí, sí se nota. Incluso hay familias que lo que van haciendo, por ejemplo, en el material, pues van intentando reciclar, porque ahora, pues, el como antiguamente decían que los niños les gustaba llegar al cole y estrenar todo tipo de mochilas, estuches, etcétera, etcétera, pues ahora se nota que ha bajado un poco lo que es la venta en ese tipo de material. También se les está fomentando a los distintos niños, al alumnado y tal, que se intente aprovechar el material sobrante del curso anterior.
5: Bueno, pues
8: entonces sí se nota, claro.
5: Esa realidad que nos vamos encontrando, de todas maneras, a esta hora, intuyo, lleno en las librerías y papelerías de Cuenca, ultimando las compras, ¿no?
8: Sí, porque como he dicho anteriormente, hay gente muy previsora que hace las reservas durante el verano, pero hay gente que a lo mejor se espera a tener las distintas reuniones de los coles, sobre todo en infantil, es cuando más se nota. Los primeros ciclos, 3 años, que es cuando el niño llega el primer año al colegio, no saben el funcionamiento del colegio y tal, pues ese tipo de material o los libros de texto se empiezan a comercializar y a vender en estos días. Pero de todas formas, siempre hay lío. En las librerías durante estos primeros días de septiembre hay bastantes colas porque hay gente, pues eso, que viene a buscar el material que pensaba que tenían en casa o que no les iban a encargar comprar, porque aunque tengamos el banco de libros, hay una serie de material que los padres tienen que comprar, todo aquel material que los niños rellenan, ya sean los cursos de tercero hasta cuarto de la ESO, como pueden ser las fichas de inglés o de francés, y luego hay libros o plásticas, todo ese tipo de material los padres tienen que comprarlo.
5: Pues nos quedamos con esa realidad, con esas papelerías y librerías llenas durante todos estos días, hasta el próximo martes, donde la mayoría de centros escolares de Castilla-La Mancha abren sus puertas, así que ultimando las últimas horas, ultimando las últimas compras, y también con esa realidad, el 82% de los centros son públicos en Castilla-La Mancha, lo que hace que estemos a 900 euros de la media nacional. Nos quedamos en Castilla-La Mancha en los 1.525 euros por alumno, según la OCU. Enrique García, muchísimas gracias. Un saludo, hasta luego.
1: Gracias a vosotros, como siempre, un placer.
5: Un fuerte abrazo a Araceli. Cuerda, que vaya muy bien, temporada alta, que lo lleven muchísimas con paciencia. Padres y vendedores también. Un fuerte abrazo. Eduardo Galicia, pues todo un placer tenerle por aquí. Vicepresidente nacional de la familia numerosa, presidente autonómico. Bueno, pues a seguir reivindicando y también disfrutando de sus familias.
6: Sí, hay que disfrutar de la familia y hay que reivindicar las familias con hijos. Ya no hablo solamente de familias numerosas, sino todas las familias que tienen hijos tienen que tener un apoyo muy especial de las instituciones porque sea el futuro de Castilla-La Mancha. Y la educación también es el futuro de la región.
5: Bueno, pues en esto no vamos a tener divisiones. Un fuerte abrazo. Muchísimas gracias.
6: Muchas gracias a vosotros.
5: Seguimos, 10 y 25, un poco de música. Esta es Carlota Giró. Enseguida nos zambullimos en nuestro mundo rural.

0: comunicación.
1: Y a esta hora nos vamos al Alcázar de San Juan. Gonzalo Escribano, costumbre de club, un saludo, amigo. ¿Qué tal? Muy buenos días.
2: Buenos días, ¿qué tal? ¿Cómo estáis?
1: ¿Cómo estás tú? Ya te veo muy feriante también, ¿eh?
2: Encaranándome para la feria de mi pueblo que empieza hoy y no he terminado de hablar de los pueblos vecinos, que es que aquí es mucha tradición la de ir de una feria a otra.
1: Hombre, y lo que genera, las sinergias que esto genera entre pueblos, que luego aparecen parejas mixtas de este pueblo y de este pueblo, aparece gente, grupos de amigos que también comparten zona, pero no así localidad. Qué chulo esto, ¿no? Qué interrelación tan bonita la que se fragua en estas fiestas entre pueblos. Cuando se llevan bien, claro.
2: Aquí es que se dice que quien no ha tenido una novia, en el caso de Alcázar, en el campo gristana, o un novio, es que no ha tenido adolescencia, y efectivamente, los mestizajes, o entreverados, como se dice, como si fuéramos cabezas de ganados, se gestan muchas veces en fiestas y en ferias, como lo es ahora.
1: Bueno, Julio César Valle, un saludo, ¿qué tal? Muy buenos días.
3: Buenos días, Juanma. Buenos días, Gonzalo.
1: Me apuntan. Dice Julio que septiembre es el mes de la vendimia. Bueno, eso ya ha quedado un poco atrasado, Julio. Se nos ha ido adelantando ahí, mucho, sí, con el calor, ¿eh?
3: Pero no deja de ser el punto de inflexión. Yo, mira, aprovechando ahora con lo que está hablando Gonzalo, la feria de mi pueblo de Consuegra, que es a finales de septiembre, siempre había una frase mítica que decía, como dicen en los pueblos, el tío del bingo, que el tío del bingo era además de Alcázar de San Juan, ya se jubiló. Pero el día 25, cuando terminaba la pólvora, el último bingo siempre decía él, venga, último bingo, que a las 7 todo el mundo a las portas. Porque era el momento en que a otro día, bueno, pues la gente montaba la capacha, el macuto, y a otro día a vendimiar. Septiembre es el punto de inflexión, yo creo, entre el verano y el otoño.
1: Qué bonito, qué sentido este tipo de cosas. La feria, las fiestas, el pasear por el pueblo, el venir, Gonzalo, los que son medio forasteros porque viven fuera, pero son del pueblo, pero hace ya muchos años que no viven, pero vienen solo para las fiestas, abren las casas, abren esas ventanas que están todo el año cerrado. Qué bonito la interrelación, las vecinas, y tú de quién eres, pues este es yo, soy hija de aquel, de tal, de cual, pero ya vivimos en Barcelona desde hace no sé cuánto. Qué chulo eso.
2: Qué bonito, pero también qué depresivo, ¿eh? Porque la feria de mi pueblo en concreto, como dice también Julio, coincide con el final totalmente del verano. Entonces, para mí siempre ha supuesto una ilusión muy grande desde niño, pero un poco como ese domingo por la tarde, que sabes que cuando termina ya empieza el calendario anual lectivo.
1: Y la temporada. Sí, ya empieza. Bueno, hoy teníamos que tener aquí a Estefanía, pero se encuentra preparando ciertas cosas, así que nos ha dejado mensaje con todo el vaivén de emociones que vivieron el pasado martes en toda la Sierra del Segura. Lo estábamos contando aquí en las horas previas. Etapa de la Vuelta Ciclista a España entre Alcaraz y Elche de la Sierra, que pasó por Férez, que pasó por Hellín, que pasó por, creo que pasó por Socobos, creo recordar, una de las subidas preciosas. Bueno, pues así lo vivieron en Férez.
4: Buenos días, Juanma y compañía. Bueno, hoy no puedo atenderos telefónicamente para contaros lo emocionante que fue el día que tuvimos a la Vuelta Ciclista por la Sierra del Segura, pero os hago llegar este audio para transmitiros que fue una chulada. El previo, mientras preparábamos los preparativos, las camisetas, estábamos rebosantes de emoción. Luego pasaron enflechados, como decimos aquí, y bueno, pues duró lo que lo que dura un ciclista en una curva. Pero fue muy emocionante, la verdad es que desde Férez lo pasamos increíble. Las imágenes que estuvimos viendo en la tele fueron increíbles desde ese helicóptero. Tuvimos varios helicópteros por la zona, bueno, fue una pasada.
1: Alcalde de Férez, Francisco Javier Jaime Espinosa, enflechaos, dice que pasaron. Buenos días.
5: Enflechaos, buenos días.
1: ¿Os dio tiempo a ver algo o no?
5: Si nos descuidamos un poco, no, ¿eh? Porque es verdad que
0: pasaron muy deprisa. Me cogieron una vez que subieron el puerto de Híjar, ya al bajar a Ceres era todo cuesta abajo y es verdad que fue una locura.
1: Yo tengo que decir que se veía maravilloso el pueblo desde el helicóptero. Eso se lo queda uno para uno mismo. Qué bonito se veía Ceres desde el aire, ¿eh?
0: La verdad es que tenemos un pueblo y luego los paisajes, todo lo que es el río Segura, el embalse del Cenajo, que era lo que nosotros queríamos, que al final se viesen esas imágenes porque es que son espectaculares. Y desde el helicóptero, pues mucho más.
1: A mí me hacía gracia, alcalde, en la retransmisión de televisión de decir, sí, sí, esto es la provincia de Albacete, sorpréndanse, todo verde, árboles, sierra. Ay,
0: claro,
1: verdad,
0: porque lo típico es que al final sea la mancha, la llanura, Manchega. Y tenemos una sierra que es impresionante, y unas montañas y unos ríos que bañan la sierra, dos o tres ríos. La verdad es que el paisaje es espectacular.
1: Ahora que no los paró a los ciclistas para invitarles ahí unos tragos o algo.
0: No pudimos. Paramos a la Guardia Civil, paramos a organizadores, pero a los ciclistas fue imposible.
1: Bueno, pues, alcalde, un fuerte abrazo. Enhorabuena. Por lo menos se coge con mucha ilusión. Sirvió para unir al pueblo, para aparecer en los distintos medios de comunicación. Aquí se habla todas las semanas de Ceres, pero no así en el resto de medios de alcance autonómico y nacional. Así que bonita oportunidad la que vivieron los vecinos y vecinas de Ceres, como los de Elche de la Sierra, como los de Alcaraz, como los de tantos sitios de la Sierra.
0: Para los pueblos de la Sierra.
1: Un fuerte abrazo, alcalde.
0: Muchísimas gracias. Gracias
1: bueno,
0: por todo.
1: Hasta luego. Hasta luego. Gonzalo, creo que teníamos algo en torno a las ferias, que nos habías dejado algún mensajito, ¿no? Lucía, teníamos algo. Sí.
5: Tenemos una reflexión, ¿verdad, Gonzalo?
2: Es un poema de García Lorca que hace el día 18 se cumplía 90 años de su fallecimiento, o lo que se entiende por su fallecimiento, porque tampoco hay seguridad. Y pues como le pasa a todo el mundo, cuando hay una onomástica nos remitimos más a ello, y encontré un poema que me sirvió de luz para acordarme de una historia que voy a contar muy rápido después de escucharlo, y que hila con ese tema de las ferias.
1: A ver, pues vamos a escuchar el corte.
6: La feria es una rueda de luces, una rueda de luces sobre la noche. Los círculos concéntricos del tío vivo llegan, ondulando la atmósfera hasta la luna. Y hay un niño que pierden todos los poetas. Y una caja de música sobre la brisa.
1: Qué hermosura, Gonzalo, esas ferias y esa vida. Y esa noria que no deja de girar.
2: Esa que la historia de mi abuela. Y fíjate, voy a contar la historia súper rápido. Cuando yo tenía 5 años, es la primera vez que salí en prensa, y no por mi arte, sino porque decidí, con el que entonces era mi mejor amigo, ir a la feria los dos. Cuando teníamos 5 años, fíjate cómo ha cambiado la vida, que nos dejaban salir, pero al parque de nuestra casa. Pero nosotros decidimos ir a la feria, y me dijo mi amigo, ¿cómo vamos? Y yo dije, sigue el camino de las luces. Entonces llegamos, recuerdo que estábamos allí in situ en la feria, vi a unas amigas de mi madre, me acuerdo como si fuese ahora mismo, que me miraron con pavor, claro, o sea, ¿qué hacen aquí dos criaturas de 5 años? Y al volver estaba la Guardia Civil, la Policía Municipal, todo el pueblo buscándonos porque nos habíamos perdido. Y luego salimos en prensa, y fíjate lo que en la vida, que a ese amigo no volví a verlo hasta primero de la ESO, muchos años después, pero retomamos la amistad y a día de hoy mi mejor amigo. Y hace un año, en mi boda, y leyó, fue la única persona que leyó, e hizo un símil con esta historia que nos pasó, y dijo una cosa muy bonita de mí, del arte, y que yo lo extrapolo a los pueblos. Y es que, al final, el camino de las luces siempre es difícil, pero es el que hay que seguir. Y, aunque se apaguen, yo creo que siempre hay que tenerlas en cuenta e intentar seguirlo. Y no solamente me lleva a las ferias, sino también a los pueblos, que ahora, con esto que estamos diciendo de que se acaban las ferias, se acaba el verano, no se acaban los pueblos. Hay que lanzar también ese mensaje, que muchas veces nos quedamos con que la gente viene en verano, viene a pasar las fiestas, pero que los pueblos estamos todo el año abiertos 24 horas.
1: Qué bonito. Ahora Julio César, ¿ahora qué hago yo con el programa después de lo que suelta por esa boca Gonzalo Escribano?
3: Efectivamente, además que me ha parecido precioso. Y escuchar a la abuela Pili, de la cual soy muy fan, lo tengo que decir, porque Gonzalo, con costumbre de club, a mí me tiene atrapadísimo. Quizá porque esa imagen, ¿no?, de mujer manchega, pues hace que nos sintamos muy identificados por nuestras madres, por nuestras abuelas, por esa forma de ser, ¿no?, tan característica. Y bueno, que todo lo que hace Gonzalo es maravilloso, lógicamente, y esta historia es fantástica, y creo que todos nos sentimos representados con ella.
1: Bueno, pues Gonzalo, como en el MUS, ve tus cartas y sube más, porque Julio César trae a Sara Montiel enseñando a comer gachas.
7: Con la navaja y haces tu surco, porque esta es una comida comunitaria. Se solía hacer, como te he dicho antes, en el campo, también en las casas de los pobres, y se hacía en una sartén grande con cuatro patas allí en la lumbre, y se sentaban todos alrededor. Y entonces empezaban a comer las gachas.
8: Y claro, no se usa plato, sino que vas cogiendo por tu trozo, tu calle. Mira, a mí se me ha caído por la navajita, esta no pienso. ¡Uy, qué buenas!
7: ¡Qué ricas están!
8: Esto engorda un poquito, ¿eh?
7: Un poquito.
1: Con las manos en la masa, 1987, Julio César. Esto es historia viva de la televisión.
3: Casi nada, Juanma. Pero además es que me parece un corte tan bonito, no solamente porque, bueno, pues esté la gran Sara Montiel ahí, ¿no?, en un programa de máxima audiencia en aquellos años en Televisión Española, sino porque, fíjate, esos segundos reflejan en muy poco tiempo todo el universo en torno a un plato tan característico, tan identitario y tan tradicional como las gachas manchegas. Podemos tener la receta, podemos tenerla escrita, podemos ir a un restaurante, pueden contárnoslo, pero esa comensalidad que se genera en torno a ellas hay que conocerla. Te la tienen que enseñar, y además creo que es lo que le aporta todo el valor a ese plato característico. Desde el momento en que se hacen hasta la manera de comer, que yo creo que se mantiene un protocolo estricto, que hay que conservarlo, hay que salvaguardarlo y hay que enseñarlo a las nuevas generaciones, y sobre todo disfrutar de esas juntelas en torno a la sartén, que ahora ya viene en tiempo de gachas. Bueno, si nos deja el tiempo, porque con los 40 grados que vamos a tener estos días, sí, se supone que con septiembre ya empieza a refrescar la
1: viene
3: cosa.
1: Viene calor, luego a ver si baja un poquito, pero uno abre su navaja de Albacete, pincha a la hogaza de pan, abre un poco codos y mete la mojada, Gonzalo, y eso es gloria bendita.
2: Y además, como ha dicho Julio César, respetando el protocolo, que es muy importante, y aquí en La Mancha, donde somos nosotros, como te lo saltes, te calzan una coz, pero a la de tres, o sea, pero rápidamente.
1: Bueno, yo veo ahí un costumbre de club, un dibujo, una estampa maravillosa con unos quintos de cerveza en el suelo y la gente comiendo y haciendo familia y haciendo hogar.
2: Esta semana.
3: Y bueno, Gonzalo subió hace poco, efectivamente, que lo cuente.
1: Eso, Gonzalo, coméntalo tú.
2: Esta semana he hecho precisamente una publicación del protocolo de las gachas, muy importante a seguir, porque nosotros, como la semana pasada hizo un pelín de frío, mi abuela dijo que había que hacer gachas. E hicimos, salieron haters y hubo que explicar cuál es el protocolo oficial.
1: Bueno, pues protocolo oficial, protocolo extraordinario, el que se vive. Tenemos ferias, tenemos esa noria que nos enseñaba la abuela de Gonzalo, girando y girando sin parar. Es una de las grandes estampas de todas las ferias, algunas como la de Albacete. Desde muy lejos se ve esa noria, donde se van cruzando la gente. La pena, como decía también Gonzalo, es de aquellos que se van y no están siempre, pero la alegría del reencuentro, del ponerse al día, de saber qué pasa de este, qué pasa de aquel. Algunos ya no están, otros han llegado y han ampliado familia. Esas alegrías no nos las quita nadie, y también el de la vendimia en las gachas y el olor a la llegada de los remolques. Algunos nos hemos criado en La Mancha con esos remolques, Julio César, llegando a dejar toda la uva recogida, y se caían, y yo, igual que contaba Gonzalo, yo me colaba, me subía a los remolques que estaban esperando en fila para llegar, para robar algún racimo y llevárselo a casa, o para ir colándose también en las bodegas, que empiezan a expelir ese olor maravilloso que nos llega con estas fechas, Julio.
3: Totalmente. Y escucha, tú hablas de los remolques parados, pero es que a lo mejor es un salvajado lo que voy a decir, pero los críos, los muchachejos, nos dedicábamos a estar escondidos detrás de una esquina para salir corriendo, porque entonces los remolques llevaban una especie de escalera para subir las espuertas y tirar la espuerta de la uva. Entonces rápidamente jugábamos a ver quién se subía el primero y robaba la mayor cantidad de racimos. En fin, otros tiempos también, ¿no? Y otras vivencias, otras que ahora serían impensables. Sí, pero es verdad que todo eso queda ahí en la memoria. Y lo que tú dices que es muy importante, el olor. La parte sensitiva de los recuerdos, de las vivencias, es muy importante, porque los olores o los sabores son capaces de remitirnos a tiempos pretéritos o traernos a la mente recuerdos que a lo mejor teníamos bloqueados y que de repente un olor o un sonido o algo relacionado con el tacto los desbloquea, ¿no? Y entonces genera en la mente todo un mosaico de sensaciones y de recuerdos.
1: Bueno, pues con ese mosaico de recuerdos que se quedan ahí incrustados, empotrados en el hipotálamo, dejamos a Gonzalo Escribano y a Julio César Valle. Hoy teníamos a Estefanía de Día Libre. Un fuerte abrazo a los dos, amigos, y a seguiros en redes.
2: Un abrazo muy grande.
1: Lucía, nos vamos ahora, 10:43, con una doble conversación. Por un lado, nos está esperando en Brihuega Pablo Capuchino. Un saludo, ¿qué tal? Muy buenos días, Pablo.
9: Buenos días, ¿qué tal?
1: Que tenemos los desvaríos del veraneo. Llega mañana al Parque de la Alameda en Brihuega a las 8:30 de la tarde, una reinterpretación de un clásico del 18. Para ser teatro aficionados, habéis marcado algo muy alto.
9: ¿Perdón?
1: Que os habéis marcado un objetivo alto, teatro del siglo XVIII.
9: Bueno, es comedia, fundamentalmente, sí. Es del siglo XVIII, pero nos habla totalmente al público actual. Y yo creo que por eso nos llamó tanto la atención este proyecto desde el primer momento, precisamente por lo relevante que se ve.
10: Muy buenas, Pablo. Se trata de una obra de teatro que, bueno, que como me has comentado previamente, empezó siendo universitaria y ahora se estrena en Brihuega de manera súper profesional. Tú has sido el productor ejecutivo que ha asumido prácticamente toda la responsabilidad. ¿Cómo se ha llevado a cabo todo esto?
9: Pues nosotros empezamos somos todos un grado en artes escénicas, quiere decirse, somos actores universitarios, y comenzamos trabajando esta obra como un laboratorio de creación. Y le vimos un potencial muy grande, tanto por eso que decía antes, de que nos habla hoy en día de temas que están muy actuales, pero también porque es una obra muy divertida, muy para todos los públicos, y vimos que aquello no se podía quedar simplemente en un laboratorio. Y yo aquí tengo que mencionar a mi coproductor Antonio Viejo, actor briocense maravilloso, que ha trabajado mucho para que podamos estrenarla en Brihuega, y ha sido una laboradora.
1: Ay, que se nos queda ahí. Pablo.
9: ¿Perdón?
1: Ay, que se nos ha entrecortado. Perdona, Pablo. Continúa, sí, que te... ¿Sí? Estabas hablando del apoyo que os ha prestado Antonio Viejo.
9: Totalmente. Antonio, siendo de Brihuega, ha conseguido que volviéramos a estrenar, ahora con muchos más cambios, un elenco en parte renovado y más diversión que nunca, esta nueva producción en su tierra. Y han sido unos meses de mucho trabajo, de mucha logística. Este es mi primer proyecto como productor. Y además que yo participo en la obra, yo interpreto el personaje de Filippo, con lo cual estoy por partida doble, por así decirlo, pero ha sido un proceso maravilloso, la verdad. Y estoy muy contento con cómo está todo, ya con muchas ganas de estrenar.
10: ¿Y cómo se readapta una obra de hace tantos años?
9: A ver, yo creo que con cualquier texto, con cualquier obra de teatro, hay que ver cómo nos habla a nuestros días. Y cualquier obra de teatro que esté bien escrita tendrá temas que hablen, pues, de la experiencia humana. O sea, temas que, una frase muy de esta obra, no pasan de moda. Y la necesidad de aparentar, que es de lo que habla Los desvaríos del veraneo, en una clave muy de comedia, muy divertida, pero no deja de ser un tema que... Y estaba presente en la época en la cual Goldoni la escribió y está presente ahora. Nosotros hemos creado un universo, por así decirlo, atemporal, donde podemos mezclar un poco la forma de hablar de aquel momento. Nosotros usamos el vos, por ejemplo, no el tú ni el usted. con ciertas actitudes o corporalidades, comportamientos de nuestros días, y sí, un poco está para a la vez no perder la esencia de texto original y permitir que el espectador se sienta más identificado y conseguir, pues eso, que hable al espectador de hoy en día.
10: La obra, además, por lo que he visto, habla de eso, de dos familias, ¿no?, que están inmersas preparando el veraneo, y lo que empieza siendo como unas vacaciones acaba siendo una lucha por aparentar a ver quién tiene mejor imagen, ¿no?
9: Totalmente. Eso es, sí, dos familias cuyo mayor deseo es aparentar una riqueza y un estatus que realmente no tienen, y todo lo que están dispuestas a hacer por ello, que ya adelanto que es muchísimo. Y además, pues enredos amorosos, dos criados muy, muy, muy salados y muy divertidos, y

0: Pues sí, esta necesidad de aparentar, que
1: Bueno.
0: estaba en la época y sigue ahora.
1: Pues una maravilla a las 8:30 en el Parque de la Alameda, en Brihuega, los desvaríos del verano. Una maravillosa oportunidad para asomarse a esta obra del siglo XVIII de Godoni. Pablo Capuchino, un saludo, gracias.
0: A vosotros, os esperamos.
1: Y que nos queda escuchar a Jackie.
2: Ah, mamá, espero que estés bien donde estés. Hoy voy a Puerto Llano, un pueblo cerca de Ciudad Real. Ah, me encanta. Mamá, mira, este es Ayuntamiento de Puerto Llano. Ah, me encanta. El edificio es muy grande y muy limpio. Ah, ¿cómo es posible, mamá? Ah, mira, mamá, ahora estoy en Fuente Agria, en Puerto Llano. Ah, me encanta. Aquí hay agua muy diferente, pero muy bueno.
1: Y le encanta.
3: Y le encanta,
1: ¿qué
3: sí.
1: es esto? Amén.
3: Escuchamos al creador de contenido tanzano, Jackson Frederick, conocido en redes como Jackson 8. Se ha hecho viral en redes sociales por enviar cartas en formato de vídeo, como escuchan, a su madre para relatarle cómo es la vida cotidiana al otro lado del mundo. Más en específico, aquí al lado, en Ciudad Real.
1: Bueno, pues le podemos saludar en directo en Radio Castilla-La Mancha. Jackson Frederick, un saludo, ¿qué tal? Buenos días.
4: Hola, buenas.
1: Oye, ¿por qué empezaste a contar tu experiencia en redes sociales?
4: Porque las cosas hay aquí, en Ciudad Real, en Castilla-La Mancha, es muy, muy grande para mí. Solo crecí viendo todas las cosas que tienen aquí en la televisión. Entonces, cuando yo llegué aquí y veo esas cosas, es algo muy grande para mí.
3: Jackie, en tus vídeos te diriges a tu madre. ¿Cómo reacciona ella a esos vídeos? ¿Le gustan?
4: Sí, a ella me gusta mucho. Y mi madre es una persona muy importante para mí. Ha trabajado mucho por nuestra familia y siempre me ha enseñado buenos valores. Ahora ella está muy feliz de ver la persona que me he convertido, y le gustan muchísimo los vídeos y le hace mucha ilusión verlos.
1: ¿Qué es lo que más te gusta de Ciudad Real, Jackie?
4: Todas, porque en Ciudad Real hay muchas cosas, hay muchas culturas, hay gente muy buena, muy, muy amable. Me gusta culturas y festivales como Pandolga, porque en mi país no tenemos estas cosas. Entonces, Ciudad Real, tenéis muchas, muchas cosas que significa mucho para mí.
3: Además, tengo entendido que tu estancia en España iba a ser solo un poquito tiempo. ¿Por qué se ha alargado? ¿Y aquí?
4: ¿Otra vez?
1: Sí, que
3: ¿Por qué se ha alargado tu estancia? Tú en un principio ibas a venir para unos meses, ¿no? ¿Por qué se ha alargado este tiempo?
4: En el principio yo llegué aquí solo para 3 o 2 meses, pero cuando yo llegué aquí y vi todas esas cosas que cuando era pequeño solo veía en la televisión, sentí que quería compartir mucho más con mi madre, con la gente de mi país y también con los españoles. Entonces ahora estoy en mucho amor con la ciudad, con la gente, con las cosas que tienes aquí. Entonces yo quiero vivir aquí un poco más.
1: Bueno, pues Jackson8 _ es el Instagram de Jackson Frederick, que está viviendo en Ciudad Real y que lo está reportando en redes sociales a toda su familia en Tanzania. Un fuerte abrazo, Jackson.
4: Muchas gracias.
1: Hasta luego, que nos quedamos sin tiempo y aún tenemos la Feria de Albacete en ciernes.
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1: Estos son Nacho Calero y Marta Gascón, manchegos de la Feria de Albacete. Paisanos, un saludo, ¿qué tal? Muy buenos días.
8: Hola, muy buenas.
9: Muy buenos días.
1: Escucha, que ya huele a gambas.
8: Huele a feria.
9: Ya huele a feria, sí.
1: ¿Cómo es esto de ser manchegos de la Feria de Albacete? ¿Cómo lo estáis viviendo?
8: Pues
9: con muchísima ilusión.
1: A ver, ilusión. Marta, cuéntanos, en tu caso, ¿cómo llevan las horas previas? ¿Cómo está siendo toda esta cuenta atrás? Hay que contar que el próximo día 6 ya tendremos el pregón con Raúl Cimas y el 7, bueno, pues la fiesta grande, la cabalgata. ¿Cómo llevas tú estos días?
9: Pues la verdad que con muchas ganas. Ya lo vemos más cerca después de un verano entero preparándonos. Y bueno, ya lo tenemos aquí al alcance de los dedos de las manos.
1: Uh-huh. Nacho, ¿qué te dice la gente por la calle?
8: Pues la gente nos saluda, nos pide fotos y nos dice que nos veremos en la feria.
1: ¿Os van pidiendo fotos a ti también, Marta?
9: Sí, bueno, al final entre los albaceteños sí que te vas conociendo un poquito, entre pues, un poco la presentación de este verano y bueno, es bonito, sobre todo cuando vamos vestidos. Ahí no hay fallo.
1: Escucha, ¿cuántos trajes hace falta para ser manchego de la feria, Nacho?
8: Pues esto va un poco dependiendo de la persona, porque nosotros tenemos un poco ese gusanillo de ir coleccionando y cada año pues nos han ido regalando amigos alguna pieza, nosotros comprando, y es la suma de muchos años teniendo piezas y al final pues tienen muchos trajes.
1: Bueno, pues mañana una de las tres parejas va a ser seleccionada y de las tres parejas seleccionadas será proclamada la pareja oficial de manchegos de la feria. ¿Os veis vosotros, Marta?
9: Pues bueno, el acto en sí es esta tarde.
1: O sea, es esta tarde, perdón.
9: Sí,
1: vale, perdón.
9: Pero bueno, yo lo hemos hablado muchas veces, lo importante es estar entre las seis personas que van a representar a la ciudad durante todo el año. Y oye, pues sí, nos haría muchísima ilusión, pero si no, pues vamos a seguir con las mismas ganas.
1: Y Nacho, vamos siguiendo en redes sociales porque no paráis de dar consejos y pedagogía en torno a la feria.
8: Pues sí, nosotros también hemos estado aprendiendo estos meses desde la elección mucho sobre nuestra ciudad y estamos muy contentos con nuestro trabajo y muy orgullosos de nuestra ciudad.
1: ¿Qué momento esperáis, Marta?
9: Pues momento, mira, yo creo que esa tarde también para quitarnos un poco los nervios de decir, oye, esto ya está en curso y bueno, sobre todo pues el pistoletazo de salida de la feria, que es nuestro día 7.
3: Chicos, vais a continuar con el contenido en redes cuando se acabe la feria, porque es que la verdad es que desde aquí lo estamos disfrutando muchísimo.
8: Pues sí, la idea es seguir investigando, compartiendo y seguir viéndonos mucho, Marta y yo. Y sí, ¿por qué no?
1: Bueno, Nacho, Marta, os estaremos siguiendo en redes, pero también os veremos en persona, seguro, estos días. Cita tenéis que tener luego por la carpa de Castilla-La Mancha Media y de Radio Castilla-La Mancha, justo frente al Pincho. Queda nada, 3 días para ponernos en marcha ya, 4 días para ponernos en marcha en la cabalgata. Un abrazo, hasta luego.
9: Claro que sí,
8: abrazo.
9: Muchísimas gracias.
8: Feliz feria.
1: Nos marchamos con J. García en la producción. Lucía Sala, hasta luego.
3: Hasta luego.
1: En la redacción, Manuel García y Mercedes Cerviño. La técnica siguen en Radio Castilla-La Mancha.
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0: Son las 11 de la mañana.
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0: Finalmente, según ha podido saber Castilla-La Mancha Media, se va a proceder al desalojo completo del Hotel Beatriz de Toledo tras el incendio en un cuadro eléctrico esta madrugada. Allí, en las inmediaciones del complejo, continúa nuestro compañero Juanjo del Toro. Cuéntanos, buenos días.
2: Buenos días, Ángela. Finalmente, los más de medio millar de huéspedes tendrán que irse del hotel. Desde la gerencia señalan a Castilla-La Mancha Media que buscan así su comodidad para realizar una tarea más exhaustiva de ventilación y limpieza de la zona. Mientras, decenas de clientes llevan desde primera hora de la mañana en búsqueda de alternativas.
3: Sí, ya esta noche no hemos dormido, claro, esta noche no hemos dormido porque no había luz, sin luz, y si antes no lo veíamos seguro, cuando hubo luz, ahora sin luz, ¿no? Y entonces ahora nada, hemos buscado otro hotel y nos vamos esta noche a pasar a dormir a otro hotel.
2: La parte positiva, como bien nos destacaban muchos de ellos, es que a pesar del susto no hay que lamentar ningún daño personal.
0: Pedro Sánchez ha comparecido en el Congreso para explicar la crisis de Ceuta. Sostiene que nadie avisó, que no hubo ningún informe, ni de inteligencia, ni de la policía, que avisara de la magnitud de esa entrada masiva de migrantes. Además, ha vuelto a poner en valor que sin la cooperación de Marruecos hubiera sido imposible el retorno de los migrantes. Hasta ahora el pleno continúa, nos vamos hasta el Congreso. Interviene en estos momentos Enrique Santiago de Sumar.
4: Internacional de acogida de menores, de devolución o expulsiones, si corresponden. En 2023, Meloni trasladó de Lampedusa a la península itálica, al espacio Schengen, a más de 60.000 personas. Mantener a miles de personas en Ceuta es presión sobre la convivencia en la ciudad. Impulsar el odio y el racismo de la derecha extrema y la extrema derecha, que están encantadas de utilizar la violencia.
0: Señala en directo que nos llega desde el Congreso. Aquí en Castilla-La Mancha, la crisis en Ceuta también se está colando en el pleno de las Cortes. Las Cortes han retomado su actividad tras el verano. Primer pleno del nuevo curso político que debate sobre los centros de atención a menores, también el agua y los incendios forestales. Vamos hasta allí, escuchamos también señal en directo, comparece en esos momentos Pablo Camacho, diputado socialista.
5: Tristemente, lo único que ha cambiado es la estrategia del Partido Popular, cada vez más atrapado en los discursos de la extrema derecha. Por tanto, señorías del Partido Popular, tienen que elegir entre ejercer como un partido de Estado o continuar amparando los discursos más irresponsables de Vox. España no necesita una competición para ver quién grita más o quién propone la medida más extrema, señorías. España lo que necesita es un pacto de Estado sobre política migratoria. Y en este sentido, el presidente de Castilla-La Mancha lo lleva reclamando durante toda la legislatura. Un pacto que establezca una política estable, gobierne quien gobierne.
0: Palabras en directo del diputado socialista Pablo Camacho. Más asuntos. Hasta ahora el sindicato CESIF se concentra a las puertas de las principales oficinas de correos de la región para reclamar mejores condiciones salariales. Nos vamos hasta la de Ciudad Real. Allí se encuentra nuestra compañera Manuela Barragán. Manuela, buenos días.
6: Buenos días. Hasta ahora se concentran los trabajadores de correos frente a la sede principal aquí en la provincia de Ciudad Real, en la capital. Lo hacen convocados por CESID, por el incumplimiento de la empresa pública puesta al acuerdo marco firmado el 31 de diciembre de 2024, por el que se comprometía a reforzar la plantilla e implantar las 35 horas semanales, transformar a tiempo completo las jornadas parciales e iniciar el plan de rejuvenecimiento, entre otros aspectos. Los funcionarios de correos dicen que la empresa se está desmantelando, que no se contrata a nueva gente, que se contrata simplemente a tiempo parcial y que no llegan a repartir el correo y que los usuarios se quejan.
0: Gracias, Manuela. En Albacete, la Guardia Civil investiga a 3 personas por un delito contra la propiedad industrial. Ha intervenido más de 200 productos falsificados. Belén Lario.
7: Las actuaciones se han llevado a cabo en La Roda y Villarrobledo, dentro de los servicios que la Guardia Civil tiene activados para la detección y distribución de productos falsificados. Sandra Pérez es su portavoz.
8: En total, los agentes han intervenido 124 pares de zapatillas deportivas, 66 camisetas de fútbol y 46 bolsos de vestir. todos ellos de reconocidas marcas comerciales. Los productos presentaban características que ofrecían dudas razonables sobre su autenticidad y de eficiencia en su etiquetado.
7: Estas prendas hubiesen supuesto en el mercado ilícito un fraude superior a los 23.000 euros.
0: Seguimos en Albacete. A 4 días del inicio de la feria, el Gobierno regional ha presentado su programa de actividades en el stand de la Junta, en pleno recinto ferial. Actos que se van a poder seguir en streaming, además de conocer los principales eventos en la web, se van a repartir 30.000 folletos que van a llegar a todos los públicos. Pedro Antonio Ruiz Santos es el delegado del Gobierno en Albacete.
9: Es la primera ocasión que vamos a tener en las actividades de nuestra feria, vamos a tener un intérprete de lengua de signos. Y a través de streaming, en un canal de YouTube, que es stand de la Junta de Comunidades de Castilla-La Mancha en la Feria de Albacete, se podrá y se va a retransmitir toda la feria.
0: Y lo acabamos de conocer, La Bola Negra, Los Domingos y El Ser Querido son las tres preseleccionadas para los premios Oscar por España, la estatuilla a la mejor película internacional. Después de esta primera criba, los académicos españoles votarán de nuevo. El miércoles 16 de septiembre se anunciará el título elegido para competir en la 99 ceremonia de los premios de Hollywood. Y una última hora nos lleva hasta Canarias. Más de 80 personas habrían muerto en un cayuco a la deriva, entre ellos un bebé. El cayuco salió hace 26 días desde Gambia con 128 ocupantes y ha sido rescatado esta madrugada al sur de Canarias, como decimos. Los equipos de salvamento marítimo han confirmado que solo quedaban a bordo 45 supervivientes. Vamos ya con los deportes. José Mourinho se ha pronunciado sobre el caso Raúl Asencio en rueda de prensa. Alejandro Molero, buenos días.
10: Buenos días. El técnico portugués ha pronunciado acerca del jugador del Real Madrid que hoy afronta su juicio por el caso del vídeo sexual ocurrido en 2023. Mourinho admitía que no está contento con el futbolista.
11: Un jugador de Real Madrid es jugador de Real Madrid 24 horas por día, 7 días a la semana y 12 meses al año. Todo lo que tú haces fuera de tu área profesional continúa a ser Real Madrid, continúa a dañar el prestigio de un club que es intocable. No estoy feliz. Errores todos hacen, pero errores acumulados es una cosa diferente.
10: Cabe recordar que además del escándalo del vídeo sexual, se suma también la polémica tras casi cuadriplicar la tasa de alcoholemia hace unos días.
0: Así viene marcada la actualidad. Se quedan ya con la mejor compañía, la de Joaquín Guzmán en La Rotonda.
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0: ¿Qué tal? Muy buenos días, rotonderas y rotonderos. Son las 11 y 9 minutos. Y aquí, en la radio de Castilla-La Mancha, con tos...
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0: No, ha sido solamente que me he atragantado con un caramelo. Tengo costumbre de tomarme un caramelo antes de empezar, un caramelo de menta, sin azúcar, y se me había quedado ahí un trocito, ¿no? La salud está bien, ¿no? Que no se levanten las alarmas, que ya hay bastantes por el mundo repartidas. ¿Qué tal? ¿Cómo estamos? De jueves, 3 de septiembre, en el horizonte el fin de semana, y todavía le queda un repunte más al calor. Ya veremos en dónde se queda, aunque también anuncia que viene con calima y eso hace que el sol no pique tanto. Pero, caramba, 38, 39, incluso 40, y no son los principales. Ciudad Real dio la máxima ayer en toda España. Últimamente no sé por qué el calor se ha trasladado a Castilla-La Mancha. Antes, cuando yo era más pequeño... ¡Qué gracioso, más pequeño! Siempre pensabas que Sevilla era un sitio muy caluroso, Córdoba muy caluroso. Pues esto se ha ido subiendo hacia arriba, ¿no? Y cada vez es más habitual que Almadén, Ciudad Real, Puerto Llano anden dando las máximas de España. En fin... Los tiempos de la nueva normalidad. Bueno, pues por lo demás, jueves, todo bien. Hoy es San Gregorio, por si hay algún goyo por ahí y lo queréis celebrar. Y el WhatsApp del programa, 689-649-805. Enseguida estará por aquí Paloma Moratilla y lo que nos vayáis contando en ese número de WhatsApp. Buenos días y bienvenido, bienvenida. 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

0: muy conocida y poco pedida, la música del grupo The Cars, Los Coches. Hello again, hola de nuevo. Hola, le decimos ya a Paloma, que anda por aquí para darnos una vuelta por Castilla-La Mancha. Esto que es la rotonda.
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0: Buenos días, Paloma Moratilla.
1: Buenos días, Joaquín.
0: ¿Qué tal?
1: Bien.
0: Bien. 3 de septiembre.
1: Rematando aquí.
0: No sé de qué me suena a mí el 3 de septiembre. ¿Algo reseñado?
1: No, porque la canción de Mecano es el 9, ¿no?
0: Es el 7.
1: Ah, el 7. 7 de septiembre, 3 de septiembre.
0: Bueno, pues 3 de septiembre. ¿Qué nos cuentas hoy, Paloma?
1: Bueno, espérate, reseñado para la gente de Guadalajara, sí, porque es la romería del Alto Rey, que es de lo que vamos a hablar.
0: Ah, vale, ¿ves? Me sonaba a mí de algo. Qué bien he quedado.
1: Es una tradición que reúne a los vecinos de 7 pueblos. 7 pueblos de la serranía de Guadalajara. Ajá. Y se colocan, los reúnen en la cima del monte del Alto Rey, que ya sabes que el Alto Rey está a más de 1.800 metros de altitud, es uno de los más altos de la región. Suelen celebrarla el primer sábado de septiembre, con lo cual este sábado es cuando les toca, ¿no? Que es el 5, para que la gente que esté en la agenda apuntando ahí. El 5 de septiembre, cuando se va a hacer la romería, sí. Y participan Albendiego, Aldea Nueva de Atienza, Bustares, Gascueña de Bornova, Las Navas de Jadraque, Lordiel y Pradena de Atienza. Los 5 pueblos. Todos los municipios forman lo que llaman la Sociedad del Alto Rey, que no es que se creó el otro día para hacer la cosa esta de la romería, para subirse a lo alto monte, no. Esto se creó ya en el siglo XVII. Es decir, que llevan unos cuantos tiempo ahí haciendo ya la historia, ¿no? Y además crearon esta Sociedad del Alto Rey precisamente para cuidar de la ermita que hay en lo alto del monte, que está allí perdida, que es donde está dibujada en la pared, acuérdate que hemos hablado de ello, la leyenda de los tres montes, el Moncayo, el Alto Rey, ya sabes, de los tres hijos discrepantes con el padre. Bueno, pues para cuidar ese templo del que consideran que pudo ser de origen templario, se creó esta sociedad, aunque antes ya funcionaba sin crear sociedad ninguna. Originalmente cada ayuntamiento subía, de estos 7 ayuntamientos de los que hemos hablado, subían pues cuando les daba a ellos la ventolina. Decían, pues nosotros vamos a subir el 2 de mayo, pues nosotros vamos a... Bueno, pues hasta 1956, en que alguno de ellos tuvo la lúcida idea de decir, oye, en vez de subir como un rosario, voy uno y mañana otro, porque no nos ponemos de acuerdo y subimos todo un golpe, que como que le da más vida a la historia, ¿no? Y además estamos hablando de pueblos que tampoco tienen muchísimos habitantes, con lo cual es cuanta más unión, más fuerza, ¿no?, la historia. Y entonces lo que hacen es que suben a pie, a ti que te gustan las caminatas, lo que fíjate, los 1.800 metros, yo no sé si sería capaz de subir hasta arriba, me tendría que ir la noche antes y hacérmelo en dos tramos.
0: Hombre, 1.800 suena mucho, pero depende de la altura a la que arranques.
1: Sí. Tiene razón, tiene
0: si
1: razón.
0: Si arranques de 600, pues son un desnivel de 800.
1: Y, claro. y el desnivel, que tampoco sabemos de cuánto es.
0: Claro.
1: Que a lo mejor no es un desnivel exagerado, a lo mejor. Bueno, que nos lo cuenten los oyentes, que lo sepan. Pues suben por la mañana hasta la ermita, llevan cruces procesionales y banderas rojas, van todos juntos y en la cumbre realizan una subasta de banzos para recaudar fondos precisamente para el cuidado de la ermita. Los investigadores defienden que el templo, a pesar de que sí que puede que fuera templario, que es de lo que la inmensa mayoría de la población habla, de que la ermita es templaria, pero los investigadores creen que antes de esa ermita templaria ya había algo romano ahí, o sea, que fue utilizado por la cultura prerromana. Además, el estar en lo alto del monte, pues como que te pega mucho que los romanos se subieran ahí arriba, ¿no? Con lo cual, bueno, consideran que la ermita es del siglo XIII más o menos, y que originalmente incluso, pues los templarios no hacían ermitas, los templarios cuando montaban alguna edificación era normalmente un convento, aparte de la...

0: sitio para guardar ahí los frailes, y era un buen sitio para hacer un retiro espiritual, fíjate, a 1800 metros de altura y en lo alto. Pues bueno, la vinculación templaria es evidente, los investigadores dicen que muy probablemente se utilizara ya antes como castro romano, y a lo largo del siglo XVIII sufrió varios derrumbes, porque, hombre, me imagino que al estar ahí tanto tiempo, pues quieras que no, los materiales se van de alguna forma poniendo defectuosos. Así que el actual edificio es el resultado de la reconstrucción que se llevó a cabo en 1785. O sea, aún así, estamos hablando del siglo XVIII. La última reconstrucción grande. Y bueno, si alguien sube o quiere subir o quiere ir a hacer este recorrido, a los que les guste andar el senderismo y estas cosas, pues aparte de hacerse una caminata guay, tienen ahí la fiesta del Alto Rey. Y lo que sí que hay que hacer, que esto lo avisamos para quien suba, por si lo quiere hacer, es dar tres vueltas al edificio de la ermita mientras se pide un deseo. Porque dicen que se cumplen.
1: Bueno, pues nada. Muy bien, Paloma, muchas gracias.
0: Hasta luego.
1: Pero mal que no me has dicho que es a la pata coja. Bueno, pues hecho ya este repasito, interesante sitio, vamos a seguir compartiendo canciones.
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1: Ahora el madrugador, 5:24 de la mañana, buenos días.
3: Joaquín, buenos días, rotondera, soy Crevenca. Vamos a ver, Joaquín, si para hoy me podrías poner la canción de Fiti Fiti Paz, de la de Whisky Barato.
1: Muy bien.
3: ¿Vale? Te la dedico a ti, Joaquín, a todos los rotonderos y rotonderas, a mi novia Lorena, a mi amigo Benito, como siempre, a mi compañero Mateo, un saludo y buena ruta.

0: precio barato, que luego se decía, no lo sé, hace mucho tiempo ya, que las bebidas espirituosas de alta graduación no pasaron por mi vida, que decía que te provocaban las peores resacas. Bueno, vamos al Madé, buenos días.
1: Ah, buenos días, Joaquín, soy Ana, de jueves. Bueno, Joaquín, ¿me puedes poner hoy la ultra ligera, la de la basura? Vale, mira, para Florentino y para Montse de Almanza.

0: basura, la música de Ultraligero a las 11 y 27 minutos. A Barcelona, que nos vamos en la siguiente vuelta a la rotonda.
1: Hola Joaquín, soy José Luis desde Barcelona. Venga, hoy jueves me gustaría escuchar a Mano Negra y su canción Mala Vida. Venga, dedicada para todos los rotonderos y que pasemos todos un feliz día.

0: banda, donde empezó Manu Chao. Luego, cuando inició su carrera en solitario, tuvo muchísimo éxito. Un éxito que no le gustó demasiado, y aunque él sigue dando conciertos, pues ha pasado a un plano un poco más quiero estar desapercibido, ¿eh? Pero yo recuerdo que hubo una temporada con el Me Gustas Tú. ¡Qué barbaridad! ¡Qué ganas había de... Sobre todo los chavales, los niños, no chavales, niños. Les encantaba Manu Chao, ¿no? Bueno, pues ahí estaba la banda Germen, donde estaba Manu Chao cantando Mano Negra y esa mala vida. Las 11:30, esto es La Rotonda.
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4: Buenos días, Joaquín Guzmán.
0: ¿Cómo estamos?
4: Soy Esteban, el pintor de Oropesa.
0: ¿Qué tal, Esteban?
4: Y mira, estamos en vísperas de fiesta y bueno, pues me gustaría que me pusieras la canción de los Celtas Cortos, El Mundo del Revés. Y con esto también quiero aprovechar para saludar al patatero y al maestro Jacinto y su escudero Felipe, que estarán también pasando unos buenos días por ahí en su trabajo. Y nada, buenas fiestas, buena rotonda y buen día.

0: del revés. El último disco de Celtas Cortos. Ha empezado fuerte hoy la rotonda de ritmo, ¿eh? ¿Verdad que sí, Pedro?
1: Joaquín Guzmán, jueves. Nada, esto ya vamos viendo la luz. Con este ritmito me viene a la cabeza Muchachito. Muchachito esa de Ojalá no te hubiera conocido nunca. ¿Ah? Que pega a este tema también, ¿vale? Buen jueves, buena olla. Soy Pedro. Y nos escuchamos por Almansa.
0: Llama siempre que quiera. Muchachito, bombo infierno.

0: días, rotondericos y rotondericas. Soy Montse de Almansa. Buenos Estamos días. En feria hasta el día 4.
1: ¿Todavía hay feria en Almansa?
0: Empieza la de Albacete y quiero pedir una de Rosalén, esa que canta Seguidilla con Juan Vives. Pues para que las quieran bailar, que se vayan poniendo las pilas para la feria de Albacete y para terminar la de Almansa y nada.

0: feliz con su nuevo estado, embarazada Rosalén, y celebrando también las ferias, la de Almansa y Albacete. Almansa, que por cierto hoy es noticia nacional por una tortuga. No es una tortuga inocente, por lo visto, como te trinque la tortuga y te dé un bocado, ojo al bocado que te puede dar un cocodrilo, que es parecido al de la tortuga. Y ha aparecido, alguien la tenía en Almansa. Lo he escuchado esta mañana y digo, anda, fíjate tú por dónde. Sería que le tocó en alguna tómbola. 689-649-805. Vamos a seguir compartiendo canciones. Buenos días, ¿cómo estamos? Hola, hola.
1: Buenos días, Joaquín Guzmán, máquina. Buenos días, rotondero, rotondera. Soy Benito, de Villar de Olaya. Ya estoy otra vez por aquí. Ya se acabó lo bueno, las vacaciones. Y nada, empezar la rutina. Que para mí, igual que para ti, ahora es cuando empieza todo. Tenían que poner año nuevo a septiembre nuevo.
0: Yo estoy de acuerdo.
1: Bueno, nada, que ha sido un placer esta vacación estar escuchando. No he participado, porque si está de vacaciones, está de vacaciones para todo.
0: Eso es.
1: Y nada, hoy me gustaría escuchar una canción de Estopa, Pastillas de Freno, ¿vale? Se la dedico a todos los rotonderos, a las rotonderas, a ti, Joaquín, y en especial a mi amigo Iker de Cuenca, que no ha faltado ningún día que no me dedicase una canción, ¿vale? Así que un abrazo fuerte, un beso y aupa rotonda.
0: Pues celebremos la Nochevieja. Yo siempre he dicho que la Nochevieja está sobrevalorada el 31 de diciembre, que cuando en realidad se reinician muchas más cosas es ahora, es el 1 de septiembre. Así que muy partidario.
2: Puerta negra.

0: Oh, que está micrófono abierto. Buenos días, Joaquín. Saludos a toda la rotonda. A ver si me puedes poner un grupo que se llama Tu Otra Bonita, con una canción. Y si no soy yo, Javi, desde Escalona. 13 minutos para las 12 de la mañana, mañana de jueves, mañana de 3 de septiembre. WhatsApp del programa, toma nota, ¿qué canción te gustaría escuchar hoy?
1: WhatsApp del programa, 689-649-805.
0: 689-649-805.

0: música de Tu Otra Bonita, curioso nombre, ¿eh? Y si no soy yo.
1: Y si no soy yo.
0: Buenos días.
2: Buenos días, Joaquín. Soy Julio de Fuencaliente. Si puedes poner la canción de Zorro Veloz que ha salido en el acertijo musical esta mañana. Le hemos acertado varios.
0: Ajá.
2: Venga, saludos para la Peña de la Lata y para los Fernandos. Hasta luego.
0: El último de la fila. Por cierto, hay disco, va a haber disco, anunciaban ayer, de la gira que han hecho en directo y que ya ha acabado, en la reunión del último de la fila, pues va a haber un disco grabado en alguno de los conciertos de esa gira. Qué ganas, ¿eh? ¡Me lo pido!

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1: Coche, en tu camión o en tu tractor. A algunos no les queda más remedio que ir en el tractor sin aire acondicionado y sin cabina, que es lo peor en tiempos de vendimia, ¿no? Bueno, ahora escucharemos a Juan Ángel, que ahora vamos a escuchar, no a Juan Ángel, sino a Ángela de Munera. Más que escucharla, la voy a leer, porque normalmente nos manda un WhatsApp, un audio, y hoy es una lechuga. Otra vez Joaquín dice de vuelta, estos días he estado en el almacén y con las máquinas de arriba, de abajo, pues no escuchaba la radio. Hoy ando en el campo de cebollas. Y te escucho, pero pasando mucho calor. A ver si puedes poner una canción de Sergio Dalma, la versión que hizo del Yo quiero verte danzar. Le queda un arreón o dos más, porque luego está el veranillo de San Miguel, allá por el 29 de septiembre. A ver qué nos depara. De momento,

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0: Las 12, mediodía.
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0: La última hora nos lleva hasta Manzanares, en Ciudad Real. Nuevo accidente laboral mortal en Castilla-La Mancha. Mario Alfonso, buenas tardes.
2: ¿Qué tal, Ángela? Buenas tardes. Ocurría hace algo menos de una hora, en torno a las 11 y 10 de la mañana, en una empresa situada en la calle Asturias del municipio de Manzanares, en Ciudad Real. Un trabajador se precipitaba desde la cubierta de su empresa desde 7 metros. Se desconocen aún la edad del trabajador fallecido y la empresa en la que trabajaba. Solo nos han confirmado que era una empresa situada en la calle Asturias, repetimos, de Manzanares. Hasta el lugar de los hechos ha acudido Guardia Civil, Policía Local y una UBI móvil con los sanitarios, que tan solo han podido certificar el fallecimiento.
0: El presidente de Castilla-La Mancha, prudente ante la comparecencia de Pedro Sánchez en el Congreso por la crisis de Ceuta, ha señalado que su única preocupación es cómo va a arrancar el curso escolar en Ceuta. Emiliano García Page.
3: El acto me está pillando en medio de la intervención del presidente del Gobierno, que además, si no me equivoco, el debate no ha acabado. De manera que, aunque solo sea por prudencia lógica, esperaría que acabe el debate para sacar conclusiones. Y luego, como es normal, ya podré decir alguna cosa. Lo único que quiero es que el curso escolar en Ceuta pudiera empezar con normalidad, porque eso no se lo merecen los niños españoles.
0: Son declaraciones del presidente regional en Illescas, en Toledo, donde ha avanzado un nuevo plan de inclusión educativa que va a permitir incorporar a las aulas a 1,000 profesionales. La comparecencia al pleno en el Congreso, recordamos, sigue hasta ahora. Allí Sánchez ha sostenido que nadie avisó, que no hubo ningún informe ni de inteligencia ni de la policía que avisara de la magnitud de la crisis en Ceuta, y en esa defensa férrea está solo. Ni Sumar ni sus socios de investidura se creen que el país africano no tuviera nada que ver con la avalancha. Partido Popular y Vox sostienen que hay una única salida: la convocatoria de elecciones. Alberto Núñez Feijóo, Partido Popular, Santiago Abascal, Vox, Enrique Santiago Sumar y Gabriel Rufián, Esquerra.
4: La operación salió de Marruecos, fue consentida por Marruecos y hay indicios de que Marruecos la coordinó y el gobierno lo sabía porque fue advertido de ello.
5: Lo dicen los informes policiales que usted niega, usted oculta y están en manos de los jueces cuando señalan que nos consta que quien está detrás es el régimen marroquí.
6: Y España ha sufrido un ataque de Marruecos utilizando a personas vulnerables.
7: Yo acuso a Marruecos de enviar a 80.000 personas a su frontera para cargarse al gobierno de España.
0: La crisis en Ceuta se ha colado también en el pleno de las Cortes de Castilla-La Mancha, el primero tras el verano, con el debate y votación de la toma en consideración de la proposición de ley para elevar ante las Cortes Generales relativa a la modificación de la Ley Orgánica sobre Derechos y Libertades de los Extranjeros en España. David Moreno, de Vox, José Antonio Martín Buro, del Partido Popular, y Pablo Camacho, Partido Socialista.
8: Porque no se puede seguir alentando el efecto llamada. Porque hay que terminar con cualquier repetición de cualquier invasión como la que se ha sufrido.
9: Porque la solidaridad de los españoles, claro que está siendo ejemplar, pero la respuesta del gobierno de Sánchez está siendo bochornosa, y la de todos y cada uno de los socialistas castellano-manchegos es una respuesta cobarde.
10: Lo único que hace es echarse fotos, generar mucho ruido, pero donde gobiernan, la realidad es que han votado en contra de destinar cientos de millones de euros para solventar la situación de Ceuta.
0: Fuera de la política, que hay un grupo criminal dedicado al tráfico de droga en Malagón y Fuente el Fresno. La operación Calarca se salda con 5 detenidos y ha permitido también desmantelar 3 puntos de venta de cocaína. David Centellas, buenas tardes.
11: Buenas tardes. Los agentes han realizado 5 entradas en domicilios y en un establecimiento hostelero. La investigación comenzó en 2024 después de detectar un movimiento inusual de personas y vehículos en una vivienda de Malagón. La Guardia Civil constató la venta de cocaína y marihuana y localizó también un punto de distribución en un pub de Fuente el Fresno. En total se han intervenido casi 266 gramos de cocaína en roca, 1 kilo de sustancia de corte, además de marihuana, hachís, 3.000 euros en efectivo y 5 armas prohibidas. Los 2 principales investigados han ingresado en prisión preventiva.
0: Y ya han salido a la venta las entradas para el nuevo ciclo de conciertos que van a comenzar en octubre en el Palacio de Congresos de Toledo. Se darán cita a artistas como Estrella Morente, Maldita Nerea, Mikel Erentxu o Melody. Marco Jivica es el director de SI Producciones.
12: Las entradas ya están a la venta en 6producciones.com de todos los conciertos. Y bueno, pues como decía antes, en breve empezaremos a sacar la segunda tanda de confirmaciones, que llevará hasta el mes de abril.
0: En cuanto al tiempo, comienzan los días fuertes de este episodio de calor. Hoy y mañana va a ser el pico y recuperamos los avisos naranjas en tres provincias. Los 40 grados se van a registrar en buena parte de la provincia de Toledo. Tenemos hasta ahora temperaturas de 26 grados en Mazara-Ambroz, 28 en Covisa, 30 grados marcan los termómetros ya en Villarrubia de los Ojos. 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
14: Buenos días, Joaquín. Mi nombre es Tania. Soy de Almadén y me gustaría pedirte a ver si me pudieras poner la planta 7 de Pablo Alborán, ¿vale? De su disco nuevo de Kilómetro Cero. Gracias.

0: guitarra de Vicente Amigo, planta 7, Pablo Alborán. Seguimos avanzando en esta mañana, mañana de jueves, mañana de 3 de septiembre y mañana seguimos en verano. Buenos días, ¿cómo estamos?
1: Buenos días, Joaquín. Mira, soy de Matillas, Guadalajara, me llamo Juanjo. Quisiera que me pusieras una canción de hasta una cinta media alrededor del viejo roble. Y se la dedico a todos aquellos que estuvieron ayer en las concentraciones apoyando a Ceuta. Vale, que tengáis un buen curso laboral.

0: tiempo sin escuchar esta canción. Ata una cinta en el viejo roble. Es una historia real. Un presidiario pues le dijo a su novia que si le seguía recordando, atase una cinta amarilla en el viejo roble. Salió de la cárcel y se encontró que el viejo roble tenía 100 cintas amarillas. Qué bonito, ¿verdad? Aquí tuvo una versión muy, muy, muy conocida que hicieron los mismos allá por el año 1973. Tony Armando, que también tuvo otra canción conocida con nombre propio. ¿Recordáis el Cándida? Pues también era de Tony Orlando. Seguimos compartiendo canciones. Buenos días.
1: Buenos días, corazón. Buenos días, rotonderos, rotonderas.
0: ¿Qué tal? ¿Cómo estamos?
1: Bueno, pues ya estamos a jueves, ¿eh? Ya queda muy poquico para el fin de semana.
0: La vuelta a la esquina.
1: Bueno, ¿qué te parece si me pones a Bob Dylan?
0: Bob Dylan.
1: Cambio de guardia.
0: Muy bien.
1: Venga, para todos los rotonderos, rotonderas y para ti. Un beso.

0: de Guardian de Bob Dylan. La próxima vuelta a la rotonda, objetivo, mandar ánimos a Yolanda. Buenos días.
1: Hola, buenos días, feliz jueves, Joaquín, rotonderos. Pues nada, voy a pedir una canción para animarme a mí misma, porque anoche, bueno, ayer recibí un email de que me habían cesado en el trabajo. Vale. Estoy de vacaciones aquí en la villa de Don Fadrique. Y nada, bueno, pues ya tengo vacaciones indefinidas, porque, bueno, soy interina y es lo que tenemos. Así que nada, pues para animarme quería que me pusiera la canción de Viva la Vida, de Coldplay, ¿vale? Venga, un abrazo.
0: Ánimo, Yolanda. Feliz día para todos.

0: La vida loca y de vida a vida, loca y moderna, ¿verdad que sí, de la Queen?
1: Venga, vamos a por el jueves. ¡Grito de guerra! ¡Ey, ey, ey, ey, ey, Espartaco!
0: ¿Cómo estamos, por lo vaya?
1: Buenos días, Rotondo. Buenos días, Joaquín Guzmán, el tigre de Polán. Bueno, sale el sol por la mañana y por la noche, ¿quién sale, Joaquín?
0: ¿Quién?
1: José Antonio de la Queen, efectivamente. De la ciudad de la cerámica. Vamos a ver, para el día de hoy, dos grupazos super indie. No tiene nada que ver nada con Ar de Bogotá. Loco Levian y 21 con la canción La Vida Moderna, ¿vale?
0: La vida
1: dedicada
0: moderna,
1: a José Luis de Barcelona, al tío Flores, a Melody Menudo, Pueblo Galán, a ti y a mí. Y venga, un besito y un abrazo y hasta luego.

0: compuso Diego, cantante de 21, y en esta colaboración elevaron la canción 3 puntitos. La vida moderna.
1: Odio la vida.
0: 21 con Love of Lesbian.
1: Hoy se me está haciendo bola.
0: ¿Qué hora tenemos? Las 12:30 son las horarias. 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Seguimos compartiendo más canciones. Buenos días, José Luis.
2: Hola, buenos días, Joaquín. Soy José, de Tarancón. Me gustaría que me pusieran la canción de Michael Bublé y Laura Pausini para mi mujer, Isabel, que le gusta mucho. ¿Vale? Gracias. Y para vosotros.
0: Fue una colaboración que hicieron en un concierto de Michael Bublé. Preciosa.
3: Good evening, everybody.

0: como un zapato que se adapta a todos los pies, ¿eh? Qué barbaridad, qué bien lo hace, ¿eh? Michael Bublé. Buenos días, Fernando.
1: Oh, buenos días, señor Joaquín Guzmán. Vamos a ver si nos puedes dedicar una canción a toda la comisión de festejos de Villalba del Rey, que se dejen la piel ahí cada fiestas que vienen, para que la gente disfrute. Quiero que les pongas la cancioncita de José Luis Perales, la de Gente Maravillosa, que se lo merecen. Venga, soy Fernando de Villalba del Rey. Un saludo.
0: Un saludo.
1: Y a pasar buenas fiestas.
0: Buenas fiestas.

0: Joaquino, es el cumpleaños de mi hijo Antonio y me gustaría poner una canción y decirle: cada vez que cumples años, el sol vuelve a estar en el mismo punto del universo donde estabas el día que llegaste al mundo. Antonio, te deseo que des muchas vueltas al sol con salud y alegría y celebres la vida, que es lo mejor, el mejor regalo. Tus padres y hermanos, te queremos mucho, buen día para todos y sed felices. Otra canción.
1: Día, rotonderos y rotonderas, Joaquín. Oye, mira, a ver si nos podías poner la canción a Ruth y a mí, que vamos trabajando, la canción de Amaral, Días de Verano. Vale, ya sé que todavía quedan unos poquitos, vamos a ver si aprovechamos. Quedaría el veraneo San Miguel, como tú dices. Venga, saludos a todos, gracias.
0: Ojalá.
1: Por cierto, soy Fernando de Ciudad Real.
0: Ojalá quedase pocos días de calor, que de verano al astronómico le quedan.

programa que las noches son más largas y le da tiempo a refrescarse un poco la tierra. Buenos días, Joaquín, nos vamos a Villarrobledo. Venga, vámonos a Villarrobledo. ¿Puedes poner una canción de Viva Suecia? Hoy ya se nota el calor, ¿eh? Pobre del que esté vendimiando. Vaya día.

0: canción tiene un montón de frases de taza que decimos en mi casa, ¿eh? No hagas caso a la mitad de lo que ves. Esta, por ejemplo, me la pondría yo en una camiseta. Nada es tan importante. Me la pondría también en una taza. Y esta especialmente acordándose de toda la gente que está vendimiando hoy, que precisamente es el siguiente WhatsApp. Buenos días. Hola.
1: Banderas. A ver, que con estas canciones, vendimiando, nos aplatanamos con tanta calor. Anda, ponos algo de marcha.
0: ¿Cuál te pongo?
1: A los Zeppelin.
0: A los Zeppelin.
1: La del perro negro. Venga, un poquito de potasio para que nos suba el ánimo, vendimiando. Joaquín, saludos desde Villacañas.

0: ya empiezan a llegar las fotografías de salpicaderos y por consiguiente la temperatura. Norte de Córdoba, aprieta el calor. Pedro, a 46 graditos dentro del coche. ¿Qué te parece? Desde los Pedroches. Vamos a por otro sufrido vendimiador.
1: Buenos días, Joaquín. Y gracias por amenizarnos la mañana. Soy Alfonso de Socuellamos. Quisiera dedicar una canción a toda la gente que esté vendimiando, que estarán pasando las de Caín. Me gustaría dedicar la canción de Radio Futura, Escuela de Calor. Y si has puesto ya Radio Futura esta mañana, pues no. Una de nuestra época, muy que bien. Te guste, vale. De la movida madrileña. Venga, un abrazo para toda esta familia rotondera y a pasar buen día a todos. Gracias, Joaquín.

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0: Tengo por aquí un rotondero sorpresa, ¿eh? A ver si adivináis quién es.
3: Buenos días, Joaquín, y buenos días a toda la buena gente de la rotonda.
0: Buenos días.
3: A ver si sabes quién soy. Bueno, tú sí lo sabes, no sé si la gente lo sabrá.
0: A ver, ¿quién sabe quién es?
3: Pero bueno, puedo dar una pista, y es que el lunes, día 7 de septiembre, pues van a volver a escucharme en Radio Castilla-La Mancha a partir de las 6 de la mañana, porque ya llega el cole y se acaba el permiso de conciliación que he tenido este verano para cuidar de mi chaval. Así que tan contento de volver a nuestro Castilla-La Mancha hoy, que también han presentado este verano tanto Rubén como María como el resto de compañeros. Oye, ponme una canción que es un temazo, el lapsus de Ultraligera.
0: He puesto ya Ultraligera hoy.
3: Así vamos preparando ya estos últimos días. Un abrazo a todas rotonderas y rotonderos y todo grande para ti, amigo. Hasta luego.
0: Te pongo una banda que sé que te gusta también mucho, aunque la letra de la canción es un poco triste. Habla de septiembre. El lunes te espera la radio de Castilla-La Mancha a las 6 de la mañana. Fernando Bernácer.

Hombre, qué alegría, Super Fernando Bernace. Vuelve a casa, vuelve por septiembre. Qué alegría. Ahí a tope, Super Fernando Bernace.

0: Es la 1 de la tarde.
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0: En el Congreso de los Diputados sobrevuela el informe de la Policía Nacional que apunta directamente a la gendarmería marroquí como cooperadora necesaria para la entrada masiva de migrantes en Ceuta. Pedro Sánchez ha defendido que no hay pruebas sólidas que demuestren que Marruecos estuvo detrás, aunque se abre a cambiar la relación con ellos. El presidente además se ha comprometido a publicar todos los informes que se hicieron sobre la situación. Las comparecencias continúan en estos momentos. Nos vamos en directo hasta allí. Escuchamos a Patxi López, Partido Socialista.
2: Que confinar a los inmigrantes por una gastroenteritis tiene narices. Pero claro, sería para reírse si no fuera porque con eso lo que pretendía era alarmar, era generar más rechazo al inmigrante, era extender su discurso xenófobo al que nos tiene acostumbrados últimamente. Sí, fue usted a decir allí que había que devolverlos a todos y ya. Y hablando de quien no se entera, es que usted no se había enterado.
0: Palabras que escuchan en directo de Patxi López en el Congreso. También ha habido debate en torno a la situación en Ceuta, en las Cortes de Castilla-La Mancha, a pesar de que no hay ningún punto al respecto en el orden del día. Enrique Lumbreras, buenas tardes.
3: Buenas tardes. Orden del día que recoge un debate general sobre la política del Gobierno regional en materia de centros de atención a menores. Debate que se ha centrado en la posible derivación de los menores migrantes que hay en Ceuta hacia la península. Castilla-La Mancha no cuenta con recursos para atenderlos, a juicio del diputado de Vox, Luis Blázquez.
4: Y por eso resulta irresponsable y absolutamente temerario que por parte de sus compañeros castellano-manchegos del Gobierno Nacional Socialista pues pretendan establecer obligaciones de acogida de nuevos menas cuando tenemos el sistema en Castilla-La Mancha totalmente desbordado, según sus propias palabras.
3: Apenas se ha referido a esta cuestión en su turno el Partido Popular. La portavoz Carolina Agudo lo que ha hecho ha sido ocupar todo su tiempo para hablar de la crisis de Ceuta, lamentando el papel tanto del Gobierno central como del de Castilla-La Mancha. Tan solo una apreciación en torno a los menores, esta.
5: Y que defienda los intereses de Castilla-La Mancha también en cuanto a la acogida de menores que, sin lugar a dudas, por parte del Gobierno de España, finalmente repartirán y nos tocará, como siempre, tragar. Desde el Partido Popular, desde luego, que mostramos nuestra especial preocupación con la protección y el interés superior de los menores afectados por esta crisis, sin lugar a dudas.
3: Agudo ha tenido la reprimenda por parte del presidente de la Cámara por esta actitud. Castilla-La Mancha es solidaria, pero necesita más recursos. Es lo que apuntaba el diputado socialista José Antonio Contreras.
6: Hay que prestar atención no discriminatoria a los menores extranjeros no acompañados, garantizando una protección integral. Eso es lo que nosotros perseguimos, no otra cosa. Eso no quiere decir que, lógicamente, Castilla-La Mancha pueda atender a todos, que de alguna manera hace falta más recursos para atender con un modelo que entendemos que es un modelo el más adecuado.
3: Un debate, un pleno que continúa en las Cortes de Castilla-La Mancha. Se habla en estos momentos de agua. Tiene la palabra el diputado de Vox, Francisco Cobo, al que podemos escuchar en directo.
7: España necesita abandonar una política basada únicamente en gestionar y repartir la escasez. Necesitamos un ambicioso plan nacional del agua, coordinado entre cuencas y administraciones, que aquí estamos coparticipadas de 7, que determine qué infraestructuras son necesarias durante ¿qué periodo de vigencia? Planificación a largo.
0: Gracias, Enrique. Sonido en directo que escuchan desde el antiguo convento de San Gil. Al respecto de la política, la actualidad pasa por ese nuevo accidente laboral mortal en la región por una caída en altura. Un trabajador de 43 años ha fallecido tras precipitarse desde la cubierta de una nave de construcción en Manzanares, en Ciudad Real. Los servicios sanitarios han acudido al lugar de los hechos y solo han podido certificar el fallecimiento. Adrián Carbajo, del Departamento de Riesgos Laborales de UGT Castilla-La Mancha, pide que se investigue lo ocurrido y que se implanten más medidas de prevención.
8: Reclamamos que se investiguen de manera exhaustiva las circunstancias de este siniestro y se depuren todas las responsabilidades. Las caídas en altura siguen cobrándose vidas y demuestran que las medidas preventivas siguen siendo insuficientes o directamente no se aplican con el rigor que la ley exige.
0: Y conflicto laboral a la vista en uno de los sectores económicos más importantes de la provincia de Guadalajara. Nos referimos al de la logística porque el sindicato UGT ha convocado huelga para el próximo 21 de septiembre. Juan Carlos Ballesteros, buenas tardes.
9: Buenas tardes. Esta convocatoria de huelga llega, dice UGT, porque la patronal no tiene voluntad alguna de llegar a un acuerdo en la negociación del convenio colectivo tras 9 reuniones. Entre las demandas sindicales destacan la disminución de las 1.800 horas de jornada laboral anual, un incremento salarial del 6% o el aumento de la contratación indefinida por parte de las empresas de los trabajadores provenientes de ETTs. El responsable provincial de la Federación de Servicios de UGT ha señalado que siguen abiertos a negociar, pero necesitan un cambio de actitud por la parte empresarial. Alfredo Ávila.
10: Lamentablemente el acuerdo no ha sido posible porque la patronal 1, que es la que realmente gobierna las negociaciones, porque está CEO en la mesa pero tiene un papel un poco más secundario, no ha querido acordar ninguna de las líneas maestras que llevamos en el convenio de logística.
9: El calendario de movilizaciones se concretará de acuerdo con Comisiones Obreras una vez se celebre la asamblea de delegados de este sindicato.
0: Continúa desalojado por completo el Hotel Beatriz de Toledo. Los huéspedes han tenido que abandonar las instalaciones con todas sus pertenencias. El complejo ha quedado vacío por el olor a humo del interior. Anoche más de 600 personas fueron evacuadas por el incendio en un cuadro eléctrico. El calor extremo aprieta ya en toda la región. En la serranía de Cuenca se encuentra en alerta naranja. Allí los termómetros podrían rozar los 40 grados también en otros puntos de la región. Hasta ahora los termómetros marcan 35 grados en Poblete, 34 en Alcalá del Júcar, 33 grados en Ontanaya. Siguen ya escuchando La Rotonda. Más información en Castilla-La Mancha a las 2 con Carmen Martín.
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14: Buenos días, rotonderos, rotonderas.
15: ¿Cómo estamos?
14: Buenos días, Joaquín Guzmán.
15: Buenos días.
14: Hace tiempo que no participo por las vacaciones, pero siempre hemos tenido Radio Castilla-La Mancha hasta en el coche.
15: Bien.
14: A ver si es posible o en chat Melody versión de Elvis esos últimos días de sus conciertos. Muchas gracias y para todos va dedicada. Un abrazo. Soy José Luis, de la ciudad de la cerámica.
15: Tiene que ser de uno de sus conciertos porque no quedó registrada para ningún disco. La vas a reconocer rápidamente la canción, pero en la voz de Elvis a lo mejor menos.

0: melodía desencadenada se hizo famosa por la película Ghost. Originalmente la cantaban los Righteous Brothers. Y esta es la versión que grabó en uno de sus conciertos Elvis. ¿Cómo andamos hoy? En mitad del campo, mal día, ¿eh? Con los calores. Buenos días,
1: Juan. Buenos días, Joaquín. Ya estoy aquí con la vestibia. Vaya día que nos hace. Madre mía. El que no lleve aire acondicionado se saca corriendo. Yo que no llevo ni a vestir en el tractor viejo.
0: En tractor viejo.
1: Así que...
0: ¿Llevas cabina, por lo menos?
1: Me tengo que chinchar. Hoy voy acarreando con el otro. Hoy lo tiene, pero yo madrugo a las 3 por ahí.
0: ¿A las 3?
1: A
0: las 3.
1: Así me puedes poner alguna cancioncilla de... Era Madonna, sí. La Madonna o algo.
0: Sí.
1: Venga. Hasta luego, Joaquín. A pasar buena mañana.
0: Juan Ángel, oye, ¿qué huele tu cocina?
2: Aquí mi cocina hoy jueves huele a una fideuás y de postre sandía.
0: A ver qué nos tiene Francisco preparado, que empiezan fiestas en Alcázar. Ahí lo digo, ahí lo dejo.

0: pisto de mi huerto. Y esta maestra cordobesa en La Mancha sigue aquí disfrutando de vuestra tierra, de vuestra gente. No subo hasta Molina de Aragón, me quedo en la zona sur de Ciudad Real. Pero bueno, contentísima de estar aquí.
1: ¿Dónde te ha mandado?
0: En Chillón, así que Chillón. Mañana tendremos que hacer la vaca, que es muy típico de Almadén y de esta zona.
1: Hombre. ¿Eh?
0: ¿Sabemos lo que hizo, no?
1: La vaca, No, hacer la vaca es salir a tomar el aperitivo, es como se le llama por la zona. Estuvo un año destinada en Molina, Aragón, esta simpática cordobesa. Y este año le ha tocado a Chillón. Pues mira qué bien.
2: El de la Queen se va a Pepino, que son fiestas cerca de Talavera, muy buenas. Si me ve alguien, te invito una caña.
1: A ver, Miguel Ángel.
3: Oye, Joaquín Guzmán, oye, soy inmigrante de Mal de Calatrava. A ver, mi cocina huele hoy a rancho, con chorizo, con un chorizo, no muy grande, pero está bien, rancho.
1: Rancho, oye, ¿y a qué llamas rancho? Yo el rancho era la comida, en general, como término general. ¿A qué llamas tu rancho?
3: Una pera y un yogur.
1: Ah,
3: y
1: de postre.
3: Nada, saludar por aquí a todos los rotonderos y rotonderas, que vamos por aquí por las carreteras de Castilla-La Mancha, mirando para las casas, y nada, a ver si os pones de canción.
1: Ahora te pongo una canción. Michael, cuéntame.
4: Buenos días, Joaquín. Michael de Santa Cruz de Morelia. Mi cocina huele hoy a pimiento rojo fritos con huevo. Pescadilla a la plancha y postre una naranja. Hasta luego, Lucas. Y suelta el perro.

0: Joaquín, ahora ve el rancho. Rancho de garbanzo con arroz y un chorizo y dos cachos de pimiento y ya está.
1: Vale, vale, vale.
0: Arroz con garbanzo, ya está.
1: Tomo nota, tomo nota.

0: Cada vez que escucho esta canción me acuerdo del concierto de Barcelona, pues allá en los primeros años 90. Que entonces era Constantino Romero el que comentaba el concierto en Televisión Española. Qué barbaridad de puesta en escena, claro, que comparado con lo que hay hoy en día, pues pecata minuta, pero entonces era una cosa entre medio musical, medio teatro, Madonna. Seguimos compartiendo rancho y comida y canciones. Buenos días.
1: Muy buenos días, Joaquín. Soy Isabel, de Quintanar del Rey. Y a ver si nos podéis poner la canción de Tino Casal, Eloís. Bueno, Eloís o la que sea, porque las de Tino Casal todas son muy bonitas, vale, y preciosas. Y se lo voy a dedicar a mis hermanas, que las quiero un montón y nunca se los digo. Así que un beso para ellas enorme y bueno, y para todos. Hasta la próxima.

0: Recuerdos de Miguel Ángel a propósito de Constantino.
1: Gran Constantino Romero, que era de Albacete. Pobrecito, el mal logrado, macho, que sí, se murió hace unos años.
0: Hace unos años,
1: Harry el Sucio, que le daba voz a Clint Eastwood en Harry el Sucio.
0: Entre otros.
1: Y dijo una vez que vino a España el gran Clint Eastwood, que lo hacía mejor el personaje, con la voz que le ponía él, a Harry el Sucio la hacía bastante mejor que él mismo,
0: que él
1: con,
0: mismo.
1: Con la voz suya. Eso lo dijo Clint Eastwood de Constantino Romero, que se conocieron.
0: El estudio que tengo aquí a mi derecha, en su honor, el de Constantino Romero, tiene ese nombre y hay una placa a la entrada.

0: Andalucía, que empiezan también las fiestas, la feria, en Albacete, por supuesto, el lunes, pero en Alcázar de San Juan, y allí nos vamos.
1: Buenos días, Joaquín, amiga de Rotondero, soy Francisco de Alcázar, aquí en feria ya. Hoy empezamos esta noche a las 8:30 de la tarde, las ferias y fiestas del pregón, y ya hasta el día 8. Mira, chicos, mi menú consta de lo siguiente hoy.
0: A ver.
1: Primer plato, mollejas de cordero en salsa.
0: Bueno.
1: A continuación, venado en salsa de pimienta en cazuela.
0: Medio venado.
1: A continuación, ensalada malagueña.
0: Bueno.
1: Y a continuación, 12 pimientos del piquillo. A besamel. Postre, melocotón en almíbar y canción el yeque yeque de Mori Carté. Vamos con ello, aún con el postre.
2: Bueno, Joaquín, pues, se lo digo de acá.
0: Dime.
2: Se llama rancho a lo que nos ponían en el servicio militar.
0: ¿El qué?
2: Potaje. Eso era el rancho. Potaje, garbanzos
0: y arroz.
2: Chorizo, jamón, morcilla. Eso era el rancho.

0: Imagina, amiguete, este es el menú de preferia.
1: Preferia.
0: El de la feria ya te contaré.
2: Pero de venado un venado entero, ¿no?

0: pena. Francisco, a ver si me das algo, que cate algo, hombre, que yo eso no lo he probado en mi vida, yo soy de ciudad.
1: Hola, Pati, creo que me pongas la canción final la borracha. Gracias.
2: Michael.
3: El pico labi, llame Francisco y Joaquín. Esta noche se comerá 8 pollos por lo menos en la feria.
4: Hola, bueno, chicos, el venado es una de la cazuela de barro de ración y media.
2: Ahora hay 27 minutos. El humor, que no falte. Que nos hace la vida más agradable. Hola, buenos días.
5: Soy Fran Menayo de Almagro, de Real. Me gustaría que me pusieras la canción Mi manera de vivir, de Rosendo. Y me gustaría dedicárselo a toda mi familia. Y bueno, pues decirte que esta canción pues la quiero dedicar a Rosendo, porque es familiar mío.
2: ¿Ah, sí?
5: Más cercano a mi padre.
2: Anda, no sabía.
5: Y bueno, pues me gustaría dedicárselo a toda mi familia, a todos mis amigos, a ti, Joaquín.

0: 1:32. Saludamos ya a Carmen Martín. ¿Qué tal? Buenas tardes, Carmen.
1: Muy buenas tardes, Joaquín.
0: Para adelantarnos a algunos de los contenidos del Castilla-La Mancha a las 2, cuéntanos.
1: Bueno, pues abriremos este tiempo de noticias con un nuevo accidente laboral mortal ocurrido en nuestra región. En torno a las 11 de la mañana, un trabajador de 43 años que se precipitaba al vacío desde la cubierta de una empresa de construcción de Manzanares en la provincia de Ciudad Real. Los sanitarios tan solo han podido certificar su fallecimiento. En lo que llevamos de 2026, Joaquín, han sido ya 32 con este los trabajadores que han perdido la vida en el Tajo en Castilla-La Mancha. Los sindicatos, como puedes imaginar, hablan ya de cifras inasumibles. Les vamos a escuchar en Castilla-La Mancha las dos, que también han pedido hoy ahondar sobre todo en la prevención. Es quizá la noticia trágica de esta jornada, de este jueves, que nos deja otra de las grandes noticias del día y que ha eclipsado, como no podía ser de otra manera, esa cita política, la de Pedro Sánchez en el Congreso de los Diputados para explicar lo que ha ocurrido en Ceuta el pasado mes de julio. El presidente del Gobierno ha negado que hubiera avisos previos de esa entrada masiva e insiste en que no hay pruebas suficientes de que Marruecos esté detrás precisamente de esa invasión. Le escucharemos a él y también a los grupos políticos muy críticos, sobre todo el líder de la oposición, Alberto Núñez Feijóo, pidiendo directamente su dimisión. Los socios de gobierno y el resto del arco parlamentario también piden cuentas, ¿no? Piden explicaciones a Pedro Sánchez. Y más allá de eso, bueno, pues que se llegue al final de toda la investigación después de ese informe que conocíamos precisamente ayer, señalando a Marruecos como posible instigador de esa entrada masiva a finales de julio. También les vamos a contar un suceso ocurrido de madrugada aquí en Toledo capital, un incidente en un cuadro eléctrico que obligaba a desalojar por seguridad a los huéspedes de uno de los hoteles más grandes de la ciudad, el Hotel Beatriz. Vamos a hablar con su responsable de comunicación en directo en este informativo. De momento, y como noticia de última hora, no pueden albergar a ningún huésped porque el edificio de habitaciones continúa sin luz tras este incidente. Se ha realojado a los huéspedes en otros hoteles de Toledo, así que les contaremos también aquí la última hora.
0: Pues a las dos, te escuchamos. Gracias, Carmen.
1: A ti, Joaquín.
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0: 2:25. Buenos días o buenas tardes, Joaquín. Mi cocina y me manda la foto, huele a rancho. ¿Preguntabas qué rancho? Pues es lo que tengo yo para comer hoy, ¿eh? Intuyo que te gustan los Dire Straits. ¿Por qué será? ¿Me pones una canción?

0: 21 minutos para las 2 de la tarde. ¿Cuál sería una canción para ti, para cerrar hoy la rotonda? ¿Con qué canción cerramos hoy el programa? Pues ya me puedes ir mandando tus sugerencias al WhatsApp.
1: WhatsApp del programa, 689-649-805.
0: ¿Cuál es la última vuelta? ¿Cuál es la última canción? Oye, que llevamos ya juntos un ratito de mañana y todavía no habíamos puesto una felicitación.
2: Oye, Joaquín, habrá que escuchar a esta chica de Quintana del Rey, que ayer fueron los campeones del Grand Prix.
0: Ah, ¿sí?
2: Que me estuvieron hasta la 1 de la mañana con mis chicos viéndolo.
0: Ah, sí. Pues enhorabuena. Quintana del Rey.
2: Madre mía.
0: Que me
2: están... Toda Castilla-La Mancha.

0: Cada mañana atravesamos Castilla-La Mancha parando en cada rotonda.
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días, Joaquín. Buenos días, Rotondero. Buenos días, Rotondera. De Agustín de Carrión. Ya en la ruta. Bueno, Joaquín, pues nada, a mí me gustaría dedicar esta canción a toda la gente que va a correr el domingo la media maratón de Ciudad Real a Torralba. Que va a hacer mucho calor, pero que vamos a intentar dar como siempre lo mejor que tenemos. Y a ver qué sale. Para mí es especial porque pasa por delante de casa de la abuela. Así que nada, a la buena Trita también se lo dedico. Y nada, si puede ser alguna canción de Antonito Molina, la aventura, no Joaquín, pues me da igual. La que tú quieras, lo que tú quieras, ¿vale?

0: Aquí rotonderos y rotonderas. Buena rotonda y buena música para pasar la mañana del jueves. Yo hasta ahora no he tenido tiempo porque estoy cambiando cortinas y fundas de sillones y eso me conlleva un ratillo.
1: Ya me imagino, ya.
0: Venga, pasar buena mañana de rotonda.

0: pasado por la última vuelta de la rotonda. Sugerencia. Buenos días, soy Javi de Villarrobledo. ¿Qué te parecería los tambores de Safri Duo? Pues no está mal, pero me la guardo para mañana, ¿vale? ¿Qué tienes en la freidora hoy?
1: Hola, buenos días, Joaquín y rotonderos. A ver, voy para comer judías verdes cocidas con patatas y de segundo unas galletas de pollo. A ver, para cerrar el programa, no sé qué os parece a Bruno Mars y Lady Gaga.
0: Muy buena.
1: La canción esta que hicieron tan famosa los dos, algo de Wishes Me, algo así, pero el estilo. Venga, saludos para todos.
0: Vamos a por otra sugerencia.
2: Buenos días, Joaquín, soy Victoria. ¿Qué te parece para terminar la rotonda? Aquí no hay playa, de los refrescos.
0: Vamos a otra.
3: Hola, Joaquín, soy Ana de Cuenca. ¿Qué te parece para terminar I Can't Help? De Billy Swan. Y si no, pues la que tú quieras.
0: Pues venga,
3: un abrazo y hasta otro día.
0: Vamos a por la última vuelta de la rotonda, que hoy va a ser para...
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0: Dímelo. Dímelo, Mario, cuéntamelo.
5: Aquí, mi sugerencia para cerrar hoy, How Do You Do, de Rosette.
0: Mañana, al grito de por fin, volveremos con la rotonda. Mañana, sed felices.

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0: Son las 2 de la tarde, jueves 3 de septiembre, un trabajador de 43 años ha perdido la vida en un nuevo accidente laboral en Castilla-La Mancha.
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0: Buenas tardes. Ha ocurrido en Manzanares, en Ciudad Real, pasadas las 11 de la mañana en una empresa de construcción de la localidad. La víctima se ha precipitado al vacío desde una cubierta a 7 metros de altura. Los servicios sanitarios solo han podido certificar su muerte. En lo que llevamos de 2026, han perdido la vida 32 trabajadores en Castilla-La Mancha. Los sindicatos hablan de cifras inasumibles y piden ahondar en la prevención. Ángela Briones, de Salud Laboral, Comisiones Obreras, Ciudad Real, y Adrián Carbajo, integrante del Departamento de Riesgos Laborales de UGT en la región.
2: Solicitamos al empresariado más medidas de prevención, más medidas de seguridad, porque esto salvan vidas.
3: Las caídas en altura siguen cobrándose vidas y demuestran que las medidas preventivas siguen siendo insuficientes o directamente no se aplican con el rigor que la ley exige.
0: Es la noticia que eclipsa la cita política del día, la comparecencia de Pedro Sánchez en el Congreso para explicar lo ocurrido en Ceuta. El presidente del Gobierno niega que hubiera avisos previos de la entrada masiva y asegura que no hay pruebas de que Marruecos esté detrás de la invasión.
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0: Ángela Sobrino, ¿qué tal? Buenas tardes.
4: Buenas tardes. Sí, pese al informe de la policía, el presidente del Gobierno, Pedro Sánchez, ha vuelto a exculpar a Marruecos. Eso sí, cambia el tono diciendo que su cooperación debe cambiar. Ha explicado también que convocó a la embajadora marroquí el pasado 21 de agosto e insistían que no hubo advertencias previas de la llegada masiva.
5: Si en los días previos a la crisis el Gobierno recibió alertas o avisos extraordinarios que anticiparan lo que ocurrió después, la respuesta es clara. No lo hizo. No lo hizo.
4: El Partido Popular pide su dimisión y apunta que lo pagará ante la justicia Alberto Núñez Feijóo.
6: Si esta es la verdad, dimita por incompetente y si es falso, dimita por cómplice, señor Sánchez.
7: Si usted quiere seguir de vacaciones, convoque elecciones, pero un presidente no tiene derecho a ausentarse de sus obligaciones y menos en una crisis de Estado.
4: El resto de la oposición y sus socios también han afeado la gestión del gobierno. Santiago Abascal, Vox, Enrique Santiago Sumar y Gabriel Rufián, Esquerra.
8: Lo dicen los informes policiales que usted niega, usted oculta y están en manos de los jueces cuando señalan que nos consta que quien está detrás es el régimen marroquí.
9: Y España ha sufrido un ataque de Marruecos utilizando a personas vulnerables.
10: Yo acuso a Marruecos de enviar a 80.000 personas a su frontera para cargarse al gobierno de España.
4: Pleno en el Congreso que continúa en estos momentos con la intervención de Sánchez, de momento en Ceuta sin cambios con los centros de acogida colapsados. Hoy el presidente de la ciudad autónoma, Juan Vivas, ha acusado en Antena 3 directamente hacia el gobierno.
11: Aquí ha habido indolencia por parte del gobierno, aquí ha habido irresponsabilidad y lo que también ha habido ha sido un intento en no molestar a Marruecos. Ya no me pregunte la causa de por qué no se quiere molestar a Marruecos, porque yo la desconozco.
0: Gracias, Ángela. La crisis de Ceuta se ha colado de lleno en el primer pleno de las Cortes de Castilla-La Mancha tras el parón del verano, que hoy abordaba varias cuestiones relacionadas. Por un lado, la ley de extranjería, petición de Vox, y por otro, la situación de los centros de acogida de menores. El denominador común de todas las intervenciones, las críticas del Partido Popular y Vox al gobierno de Pedro Sánchez por la gestión en Ceuta. Pero ha sido en el debate sobre agua cuando la cosa se ha calentado.
12: Nosotros no podemos continuar este pleno con total normalidad. Es que es totalmente increíble que ustedes lo vean así. Como le digo, voy a continuar con este debate y asumo las consecuencias.
13: No se preocupe, señora Asenjo. Le llamo a la cuestión por tercera vez y le retiro la palabra. Le ruego que abandone la tribuna de oradores. Y ahora estábamos hablando de agua, por cierto, un asunto que debía preocuparnos a todos, y usted no quiere hablar de agua. Así que, por segunda vez, le llamo al orden. La tercera vez, usted será expulsada del salón de plenos.
0: Pues
13: señora
0: así.
13: Asenjo, abandone el salón de plenos.
0: Dicho y hecho, Ciara Asenjo, la diputada del Partido Popular de Castilla-La Mancha, expulsada directamente del Pleno. En los próximos minutos, a buen seguro que hay reacciones, porque ese Pleno todavía a esta hora continúa. Al presidente de Castilla-La Mancha también le han preguntado hoy sobre Ceuta y esa comparecencia que todavía continúa a esta hora de Pedro Sánchez. Emiliano García Page ha dicho que preferiría esperar a que concluyera esa intervención en el Congreso. Lo que sí ha expresado era su deseo de que el curso escolar pueda arrancar con total normalidad en Ceuta. Lo ha dicho durante la puesta de la primera piedra en un nuevo instituto en Illescas, en la provincia de Toledo, y donde ha anunciado un nuevo plan de inclusión educativa que permite incorporar 1.000 profesionales a las aulas.
14: Y para el próximo curso plantearemos además un nuevo plan de inclusión para los siguientes años que va a incorporar otros 1.000 nuevos profesionales para la inclusión.
0: El presente curso escolar va a arrancar con más de 34.500 docentes y 380.000 alumnos. Los Reyes de España inaugurarán este nuevo curso escolar en nuestra región. Ya lo han hecho en otras ocasiones. Aún se desconoce, eso sí, qué día nos van a visitar y a qué centro acudirán. Hay más noticias en titulares con Alicia Sansegundo. Alicia, buenas tardes.
15: Buenas tardes.
0: Desalojadas.
15: Más de 600 personas del Hotel Beatriz de Toledo por el conato de un incendio en un cuadro eléctrico. Los hechos han tenido lugar esta madrugada en las primeras plantas del inmueble. Se han desplazado varias dotaciones de bomberos que han realizado labores de ventilación, lo que ha permitido que los clientes hayan sido realojados en otras habitaciones sin registrarse ningún herido. Así lo han contado en Radio Castilla-La Mancha varios clientes.
16: Ya estábamos dentro del hotel, hemos tenido que bajar a mano, y ya no me atrevía, como no hay ascensor, no hay nada, no me atrevía a quedarme con él, además que huele la habitación.
17: La noche sin dormir nos han desalojado y fuera, hemos subido, nos han dicho que podíamos subir, pero no se podía ni respirar y hemos bajado a los sofás a dormir.
15: Por cierto, que la directora de comunicación, Isabel Barrio, estará en directo en Castilla-La Mancha a las 2.
0: Huelga del sector de la logística en Guadalajara.
15: 9 meses de reuniones infructuosas han llevado a UGT a tomar la decisión de convocar un paro en la logística de esa provincia a partir del próximo 21 de septiembre. El calendario concreto de las movilizaciones se pactará en unos días con Comisiones Obreras. Afectaría a unos 45.000 trabajadores. Alfredo Ávila, responsable de la Federación de Servicios de UGT en Guadalajara.
18: Es la actitud, pues un poco de somos aquí un tejido productivo muy importante en Guadalajara, en Castilla-La Mancha, y podemos hacer lo que queramos. La patronal 1 no negocia, no acuerda.
0: Ayudas para el sector turístico de la Sierra Norte.
15: Es en lo que está trabajando el gobierno regional tras los incendios que han asolado este verano esa parte de la provincia de Guadalajara. Una recuperación económica más necesaria que nunca, según ha destacado en Radio Castilla-La Mancha la directora general de Turismo, Aranzazu Pérez, que ha adelantado además que espera que la nueva ley de turismo se pueda aprobar pronto.
19: Si todo va bien, pues pueda entrar en las Cortes este año, a primeros del año que viene, como tarde, y que bueno, pues pueda ver la luz ya el año que viene, si todo va bien.
0: Y a toda velocidad.
15: Así es como han vivido en el municipio toledano de Mejorada la séptima edición de su ya tradicional y divertida carrera de autos locos. Unos 15 participantes de todas las edades han demostrado habilidad y buen humor en una de las actividades más concurridas de sus fiestas del Cristo de la Tabla.
20: Con ilusión, con alegría y con ganas de hacerlo pasar bien a la gente del pueblo.
21: Nos tenéis grabado aquí en Castilla-La Mancha, que es la mejor tele, y hemos salido de Carreta del Rocío, hemos salido de iglesia, de Novia la Fuga.
0: En deportes, Manuel Martín de la Vega, buenas tardes.
22: Muy buenas tardes.
0: El entrenador del Real Madrid, José Mourinho, ha señalado a su futbolista Raúl Asencio tras ser condenado por conducir bajo los efectos del alcohol.
23: 24 horas después de hacerse público el positivo del central Raúl Asencio en un control de alcoholemia, cuadruplicando la tasa permitida al volante, a lo que se le añade que hoy el propio futbolista era absuelto por difundir un vídeo de contenido sexual. Bueno, pues todo esto hoy el entrenador del Real Madrid, José Mourinho, ha sido contundente y no se ha mordido la lengua sobre su todavía futbolista.
24: Un jugador de Real Madrid es jugador de Real Madrid 24 horas por día, 7 días a la semana y 12 meses al año. Todo lo que tú haces fuera de tu área profesional continúa a dañar el prestigio de un club que es intocable. No estoy feliz. Errores todos hacen, pero errores acumulados es una cosa diferente.
23: Mañana, sin Raúl Asencio por lesión, eso sí, juega el Real Madrid en Sevilla ante el Betis en el partido que abre la cuarta jornada en primera, aunque hoy otro partido de primera, pero en este caso adelantado a la sexta jornada, se juega en Anoeta, es el Real Sociedad Celta de Vigo.
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0: Hoy ya sí que sí, tenemos ese mapa meteorológico de Castilla-La Mancha plagado de avisos, algunos de ellos naranja por calor. Alba Lancha, buenas tardes.
2: ¿Qué tal? Muy buenas tardes. Así es, tenemos a toda nuestra comunidad hoy en aviso por esas altas temperaturas, valores extremos para estar en un mes de septiembre. Hoy vamos previsiblemente a alcanzar e incluso se podrían superar los 40 grados, por eso tenemos en aviso naranja, atención, el Valle del Tajo, el Valle del Guadiana hacia el sur de la provincia de Ciudad Real, Sierra

0: de Alcudia y Madrona y también la serranía conquense. Ya les decía que previsiblemente en Toledo y en Ciudad Real nos vamos a quedar en torno a los 40-41 grados y ampliamente por encima de los 35 en la mitad este, en Guadalajara, en Cuenca y en Albacete. Eso sí, en un día con bastante estabilidad en el cielo. Mañana seguimos con toda nuestra comunidad en aviso y a esos naranjas que les contaba antes vamos a sumar de momento la Sierra de San Vicente, porque no se descarta que se puedan ampliar a otras zonas. De nuevo, un día será también muy estable la jornada de mañana, pero con esas temperaturas alcanzando el que puede ser el pico de calor de estos próximos días. Sábado y domingo las temperaturas van a seguir muy altas y hasta ahora, donde vemos la previsión, lunes, martes, en algunos puntos del oeste, todavía van a seguir rondando los 40 grados. Así que a este episodio todavía le queda mucho que decir.
1: Gracias, Alba. Sepamos también a esta hora cómo se circula por las principales carreteras de Castilla-La Mancha. Dirección General de Tráfico. Estamos allí. Daniel González, buenas tardes.
2: ¿Qué tal? Muy buenas tardes. En estos momentos van a encontrar algo de circulación lenta ya en la provincia de Ciudad Real, en la A4, en los entornos de Valdepeñas y también Manzanares, en sentido norte, sentido ya a Ocaña o también a la Comunidad de Madrid. Mucha prudencia en este tramo entre Manzanares y Valdepeñas, ya que unas obras de mejora complican este punto en hasta un kilómetro. El resto de vías de toda Castilla-La Mancha se encuentran mucho más despejadas.
1: Gracias, Daniel. Así hemos alcanzado las 2 y 12 minutos de la tarde con Lara Bautista en control técnico y J. García en producción. Es tiempo para las noticias de Castilla-La Mancha aquí en Radio Castilla-La Mancha hasta las 3.
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1: Enseguida nos marchamos hasta Manzanares, en la provincia de Ciudad Real, para contarles ese nuevo accidente laboral mortal ocurrido este mediodía. Pero hoy comenzamos en el Congreso de los Diputados. Casi 40 días después de la entrada masiva de migrantes a Ceuta, había muchísima expectación por escuchar las explicaciones de Pedro Sánchez en el Congreso y, sobre todo, después del clamor popular ayer tarde por las calles de muchas de nuestras ciudades, también aquí en Castilla-La Mancha. El presidente del Gobierno hoy ha insistido desde la tribuna en exculpar a Rabat, pero hay un cambio de tono. Por primera vez contempla que si hay pruebas contundentes de su implicación, tendrá que responder. Estamos en Madrid, José Julián de la Peña.
4: La gran cuestión estaba clara en Marruecos, pero Sánchez traía una respuesta ambigua. Sigue defendiendo que no hay pruebas
5: de que Marruecos planificara o ejecutara ninguna. De momento, señorías, esto es descartado por nuestros servicios de inteligencia.
4: Pero
5: digo, de momento.
4: Porque abre la puerta por primera vez a que la situación cambie.
5: Si existieran esas pruebas sólidas, actuaríamos en consecuencia, con total contundencia.
4: Apela a su hoja de servicios.
5: Este gobierno no tiene miedo a enfrentarse a otros poderes extranjeros.
4: Y señala al PP.
5: Nos llevaron a participar en una guerra ilegal con pruebas falsas. ¿Qué es lo que propone?
4: Porque insiste, no hubo avisos.
5: Ninguno previó ni la escala ni la probabilidad.
4: Si defiende la actuación de las fuerzas de seguridad en la frontera.
5: Hicieron lo correcto, con humanidad.
4: Y también es contundente sobre la españolidad de Ceuta y Melilla.
5: Va a seguir así hasta el final de los tiempos.
4: Critica a los ministros marroquíes que han defendido lo contrario.
5: Declaraciones inaceptables.
4: Y desvela.
5: Convocamos a la embajadora marroquí el pasado 21 de agosto.
4: Pero sigue sin haber fecha para la visita del rey a la ciudad autónoma.
5: En las próximas semanas.
4: Aunque anuncia una nueva batería de medidas para apoyar a Ceuta.
1: La crisis de Ceuta, que también ha llegado a las Cortes de Castilla-La Mancha, aunque no estaba en el orden del día. Hoy se ha celebrado el primer pleno del nuevo periodo de sesiones. El debate sobre la ley de extranjería que traía Vox ha sido la excusa. David Moreno es el presidente de la formación en la región.
6: Porque hay que modificar la ley de extranjería, porque no se puede seguir alentando el efecto llamada, porque hay que terminar con cualquier repetición de cualquier invasión como la que se ha sufrido.
1: El Partido Popular, por su parte, ha criticado duramente la actuación del gobierno de Sánchez. Ha lamentado que el Partido Socialista ayer no saliera a las calles. José Antonio Martín Buro, diputado.
7: Esta región exige, y ayer lo demostró, respuestas. Porque la solidaridad de los españoles, claro que está siendo ejemplar, pero la respuesta del gobierno de Sánchez está siendo bochornosa y la de todos y cada uno de los socialistas castellano-manchegos es una respuesta cobarde.
1: Respondía así el diputado del Partido Socialista, Pablo Camacho.
8: Defendemos siempre el cumplimiento de la ley y defendemos siempre los derechos humanos. Señorías, Castilla.

0: El líder del PP acusa al gobierno de mentir, ha pedido la dimisión del presidente del gobierno y la convocatoria de elecciones. Feijóo insiste en que todos los informes policiales apuntan a Marruecos como responsable de lo ocurrido en Ceuta.
1: ¿Por qué tiene miedo a Marruecos? ¿Qué sabe Marruecos de usted, señor Sánchez? Usted lo sabía y lo tapó. Míreme, la va a pagar ante la justicia y ante las urnas.
0: Desde Vox, Santiago Abascal acusa directamente al presidente del gobierno de traicionar al país.
2: Le vemos muy valiente contra el rey de España y muy sumiso con el de Marruecos.
3: Lo dicen los informes policiales que usted niega, usted oculta y están en manos de los jueces cuando señalan que nos consta que quien está detrás es el régimen marroquí.
0: Sumar, socio del PSOE en el gobierno, admite que se ha actuado tarde y acusa directamente a Marruecos de lo ocurrido. Algo que también ha hecho el portavoz de Esquerra, Gabriel Rufián. Le escuchamos antes a Enrique Santiago.
4: Y España ha sufrido un ataque de Marruecos.
5: Yo acuso a Marruecos de enviar a 80.000 personas a su frontera.
0: Y muy crítica también la portavoz de Podemos, Ione Belarra, pide romper relaciones con Marruecos.
6: ¿Por qué protege a Marruecos? Creo que es el momento de romper relaciones diplomáticas y comerciales con Marruecos.
0: Otros partidos como Junts critican la gestión del gobierno y Bildu, por su parte, habla de crisis humanitaria y acusa a la derecha de su utilización partidista.
7: Una comparecencia de Pedro Sánchez que todavía continúa a esta hora en el Congreso de los Diputados es Señal en directo.
8: A nuestras fronteras, en este caso por miles, pues, en fin, utilizar la fuerza, utilizar... Pero esa es la disyuntiva a la que nos tenemos que enfrentar, señoría. Esa es la disyuntiva a la que nos tuvimos que enfrentar el 30 y el 31 de julio. Y, por tanto, no es que nosotros hayamos tenido un descontrol de las fronteras, es que quisimos dar una respuesta humanitaria a una crisis migratoria de una envergadura como la que vimos. Y entre garantizar la estanqueidad y dar una respuesta.
7: Una comparecencia de Pedro Sánchez que no ha querido, no ha entrado a valorar el presidente de Castilla-La Mancha, Emiliano García Page, ha señalado que no ha podido escuchar toda la declaración al encontrarse en mitad de un acto. García Page, que sí ha asegurado que su mayor preocupación es si será posible arrancar el curso escolar con normalidad en Ceuta.
9: Lo único que quiero es que el curso escolar en Ceuta pudiera empezar con normalidad, porque eso no se lo merecen los niños españoles.
7: Y volvemos en este punto al Pleno de las Cortes, porque el debate general sobre los centros de atención a menores en nuestra región también estaba condicionado por la crisis de Ceuta. Enrique Lumbreras.
10: El debate ha terminado centrándose en el posible traslado de los menores migrantes de Ceuta a la península para que sean atendidos por las comunidades autónomas. Lo rechazan desde Vox por falta de recursos. Luis Blázquez, diputado.
11: Y por eso resulta irresponsable y absolutamente temerario que por parte de sus compañeros castellano-manchegos del Gobierno Nacional Socialista pues pretendan establecer obligaciones de acogida de nuevos menas cuando tenemos el sistema en Castilla-La Mancha totalmente desbordado, según sus propias palabras.
10: Apenas se ha referido a esta cuestión en su turno el Partido Popular. La portavoz Carolina Agudo dedicaba su tiempo a otras cuestiones de esta misma crisis, la de Ceuta. Tan solo una leve referencia al punto del orden del día expresaba la preocupación de su partido por la situación de estos menores.
12: Y que defienda los intereses de Castilla-La Mancha también en cuanto a la acogida de menores que, sin lugar a dudas, por parte del Gobierno de España, finalmente repartirán y nos tocará, como siempre, tragar. Desde el Partido Popular, desde luego que mostramos nuestra especial preocupación con la protección y el interés superior de los menores afectados por esta crisis, sin lugar a dudas.
10: Lamentaba la consejera de Bienestar Social que la representante popular no aprovechara su tiempo para hablar de la atención a la infancia. Reconocía, eso sí, que faltan recursos. Bárbara García Torijano.
13: El sistema de protección en Castilla-La Mancha funciona y funciona muy bien. Pero claro, decía que las plazas se agotan, que estamos en un sistema tensionado, que lo he dicho yo, además, públicamente, porque es una realidad y porque además este gobierno y esta consejera no se oculta o no le duelen prendas tener que decir al gobierno de España, gobernado por quien esté gobernado, cómo está nuestro sistema, porque es por responsabilidad.
10: Torijano recordaba que el modelo de atención al menor en Castilla-La Mancha es integral, lo que requiere de medios materiales y humanos.
7: Pero la polémica, Enrique, de este primer pleno ha venido marcada por la expulsión de la diputada del Partido Popular, Iciar Asenjo. ¿Qué ha ocurrido?
10: Pues hay que remitirse al punto anterior, al debate sobre los centros de menores del que acabamos de hablar. Ya hemos dicho que Carolina Agudo apenas se había referido a la cuestión y centraba su intervención en la crisis de Ceuta. Esto le costaba esta reprimenda del presidente Pablo Bellido.
14: Gracias, señor Agudo. Por primera vez desde que soy presidente de las Cortes, he presenciado que un debate...

0: debate presentado por un grupo parlamentario no se ha referido ni una sola palabra, ni una sola palabra a la cuestión, lo cual evidentemente he permitido como excepcionalidad, pero no volveré a permitir.
1: Bueno, pues con esta advertencia subía a la tribuna ya en el punto posterior, en el debate general sobre el agua, la diputada Iciara Senjo, que ya advertía que iba a hacer esto.
2: Conozco perfectamente las consecuencias a las cuales me enfrento y sé lo que arriesgo y lo que voy a decir.
1: Asenjo, como Carolina Agudo, ha dedicado todo su tiempo a hablar de Ceuta y no de agua, como marcaba el orden del día, lo que le costaba el apercibimiento del presidente de la Cámara, primero para retirarle la palabra y después para expulsarla. Esta es parte de la secuencia.
2: Nosotros no podemos continuar este pleno con total normalidad. Es que es totalmente increíble que ustedes lo vean así. Como le digo, voy a continuar con este debate y asumo las consecuencias.
0: No se preocupe, señora Asenjo. Le llamo a la cuestión por tercera vez y le retiro la palabra. Le ruego que abandone la tribuna de oradores. Y ahora estábamos hablando de agua, por cierto, un asunto que debía preocuparnos a todos, y usted no quiere hablar de agua. Así que, por segunda vez, le llamo al orden. La tercera vez, usted será expulsada del salón de plenos. Señora Asenjo, abandone el salón de plenos.
1: Bueno, pues episodio que calificaba de bochornoso al Partido Socialista, que considera al PP regional el más extremista de toda España. Este pleno sigue, se habla ahora mismo de incendios forestales, sonido directo que nos llega desde el Parlamento Regional.
3: Y también ayer mismo hablaba con una persona, una mujer ceutí, que vive precisamente en la Sierra Norte de Guadalajara, que ha visto arder sus campos por la inacción, en este caso, del gobierno de Castilla-La Mancha, del Partido Socialista. Me quiero sumar al agradecimiento y reconocimiento que ha hecho el diputado de Vox, también de nuestra tierra, de Guadalajara, porque quiero empezar por algo, como ha dicho él, que sinceramente creo que está por encima de cualquier discusión política, que es la defensa de nuestro territorio, de nuestra gente, y también nuestra gente son los que estaban luchando contra el incendio.
4: Son las palabras en directo desde el Salón de Plenos de las Cortes de Castilla-La Mancha del diputado popular Nacho Redondo en ese punto sobre incendios que se debate a esta hora. Pendientes también estamos de la intervención de Paco Núñez, que va a ofrecer, del presidente del Partido Popular, que ofrecerá en breve rueda de prensa desde la sala institucional del Parlamento, una vez ha sido, bueno, pues llamada al orden y expulsada la diputada popular Iciara Senjo.
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7: 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Carmen Martín.
4: 2:25 de la tarde, un trabajador de 43 años ha muerto en un nuevo accidente laboral en Castilla-La Mancha. Ha ocurrido en Manzanares, en la provincia de Ciudad Real. Hasta allí nos marchamos. Lucía Martínez, buenas tardes.
8: Buenas tardes, eso es. Nos encontramos en este punto en el que un hombre de 43 años ha fallecido en torno a las 11 de esta mañana en un accidente laboral. Por lo que hemos podido saber, el varón se encontraba trabajando en las líneas de vida pertinentes para garantizar las medidas de seguridad para una empresa de obras y servicios y se habría caído desde una cubierta de 7 metros de altura mientras realizaba estos trabajos. Ángela Briones es responsable de salud laboral de Comisiones Obreras de Ciudad Real.
9: Denunciaremos ante la inspección de trabajo para que nos den traslado del relato de los hechos. Solicitamos al empresariado más medidas de prevención, más medidas de seguridad, porque esto salva vidas.
8: Y desde el Departamento de Prevención de Riesgos Laborales de UGT también piden más medidas preventivas para los trabajadores. Adrián Carbajo es el portavoz.

0: Caídas en altura siguen cobrándose vidas y demuestran que las medidas preventivas siguen siendo insuficientes o directamente no se aplican con el rigor que la ley exige.
1: Hasta el lugar se personaban guardia civil, policía local y una OBI móvil cuyos sanitarios solo podían certificar su muerte. Por ahora se están investigando las causas y las condiciones por las que se habría producido este suceso, que suma ya una víctima más a los fallecidos por accidentes laborales en la provincia de Ciudad Real, siendo esta una de las que más muertes de este tipo de accidentes ha registrado este año.
2: Gracias, Lucía. Información en directo y en Talavera de la Reina. Comisiones Obreras ha denunciado una fuga de amoníaco en las instalaciones de la empresa Helados Casti. El sindicato recuerda que un accidente similar hace unos meses acabó con una trabajadora ingresada en la UCI Iván López.
3: El sindicato recuerda que accidentes como este ponen en riesgo la salud de los 500 empleados con los que cuenta esta factoría. Recuerda que una trabajadora tuvo que ser ingresada incluso en la UCI por inhalación de amoníaco hace ya unos meses. Comisiones Obreras denuncia además que la dirección de la empresa ha tenido expuesta la plantilla a este gas tóxico durante 2 horas hasta que han decidido evacuar la fábrica. Alejandra Rodríguez es delegada de Comisiones Obreras en Helados Casti.
4: Tememos que hasta que no haya una pérdida irrecuperable no se va a actuar de verdad con formación, prevención y detectores. Lo que queremos evitar es que ir a trabajar suponga un riesgo, tanto para los operarios como para los técnicos encargados de solucionar estas fugas. Esto no puede volver a pasar. Exigimos responsabilidades ya.
3: Comisiones Obreras que anuncia que acudirá a inspección de trabajo y que no descarta tampoco acudir a los tribunales.
2: Otro sindicato, UGT, anuncia huelga en el sector de la logística en la provincia de Guadalajara. Responsabiliza a la patronal del bloqueo en las negociaciones del convenio colectivo. Afectaría a unos 45.000 trabajadores, Juan Carlos Ballesteros.
5: 9 meses de reuniones infructuosas han llevado a UGT, dice, a tomar la decisión de convocar un paro en la logística de Guadalajara a partir del 21 de septiembre. El calendario concreto de las movilizaciones se pactará en unos días con Comisiones Obreras. Los sindicatos exigen, entre otras reivindicaciones, rebajar las 1.800 horas de jornada laboral anual, un incremento salarial del 6%, una nueva paga extraordinaria y subir la contratación indefinida, asumiendo las empresas como propios los trabajadores provenientes de las ETTs. El responsable de la Federación de Servicios de UGT en Guadalajara es Alfredo Ávila, quien denuncia que la patronal no tiene voluntad para alcanzar un acuerdo.
6: Es la actitud, pues un poco de somos aquí un tejido productivo muy importante en Guadalajara, en Castilla-La Mancha, y podemos hacer lo que queramos. La patronal 1 no negocia, no acuerda, genera conflictos para ver qué fuerza hay detrás y en función de eso llegar a un acuerdo o mantener el conflicto. Es que es su forma de actuar aquí y en los demás territorios.
5: Con más de 45.000 trabajadores, la logística representa, señala UGT, el 25% del PIB de la provincia.
2: Y coreando el lema Correos no se vende, Correos se defiende, y convocados por CESIF, los trabajadores de Correos se han concentrado exigiendo a la empresa medidas urgentes para que el servicio postal tenga calidad en Ciudad Real. En esa concentración ha estado Manuela Barragán.
7: Una calidad que CESIF denuncia no se presta por falta de personal, y señalan que en los últimos 4 años se han perdido 600 puestos de trabajo en las oficinas de Correos de Castilla-La Mancha. Una reducción de la plantilla que afecta principalmente al medio rural, a los municipios más pequeños. Desde este sindicato aseguran que sería necesaria la incorporación de 500 nuevos trabajadores en la región para poder prestar el servicio, y que la empresa cuenta con recursos porque el Gobierno Nacional ya puso sobre la mesa 1.000 millones de euros. Manuel Maldonado, de CESIF Correos Castilla-La Mancha.
8: CESIF no entiende que continúen estos recortes, puesto que ya se aprobó por el Gobierno la financiación del Servicio Postal Universal, valorado en más de 1.000 millones de euros hasta el 2030. Por lo cual insistimos en que Correos ya tiene recursos económicos para poder revertir esta situación.
7: Piden además la implantación de la jornada laboral de 35 horas e iniciar el plan de rejuvenecimiento de la plantilla. El día 17 de septiembre volverán a concentrarse.
2: Un incidente en un cuadro eléctrico obligaba a desalojar de madrugada por seguridad a los huéspedes de uno de los principales hoteles de Toledo, el Hotel Beatriz. Unas 600 personas se han visto afectadas y de momento no podrá acoger a visitantes porque no hay luz en las habitaciones, Javier Pérez.
9: Alrededor de la 1:30 de la madrugada se desató un incendio en un cuadro eléctrico del hotel. Según el personal de la propia cadena, no hubo llama, pero sí humo, que afectó a una veintena de habitaciones de forma directa y a muchas otras de la primera y segunda planta de manera indirecta. Con el susto encima, los huéspedes fueron realojados en otras habitaciones superiores del propio hotel y en

0: otros establecimientos de la ciudad, aunque algunos durmieron en otros lugares.
1: Nosotros hemos dormido en el coche, malamente no hemos llegado a dormir.
2: Y nos dicen inmediatamente salir, yo con camisón y zapatillas toda la noche ahí hasta las 4 de la mañana.
0: La rápida intervención de los bomberos fue crucial. Francisco Martínez, suboficial del cuerpo en el Ayuntamiento de Toledo.
3: Vinimos en un tiempo récord. He visto gente incluso felicitándonos, emocionada por la intervención.
0: De momento el hotel no puede acoger huéspedes porque no hay luz en las habitaciones. La mayoría de reservas finalizaban este jueves y las que tienen más días por delante han sido derivadas a otros hoteles.
4: 2:31 de la tarde. A esta hora podemos saludar en directo a Isabel Barrio. Ella es la directora de comunicación de Hoteles Beatriz. Señora Barrio, ¿qué tal? Buenas tardes.
5: Hola, buenas tardes. ¿Qué tal?
4: Comenzamos, si le parece, casi que por el final. ¿Cuál es la situación a esta hora?
5: Bueno, la situación a esta hora es de tranquilidad absoluta. Los clientes que han pernoctado esta noche ya han abandonado el hotel porque tenían una estancia más corta, y los que pasaban por esta noche por las habitaciones pues se han realojado en otros hoteles. Los clientes pueden disfrutar igualmente de todas las instalaciones del hotel, porque lo único que no tiene luz son las estancias, es decir, las habitaciones, pero sí que tenemos los servicios de restauración, el spa, la piscina, las zonas comunes en las que los clientes llevan todo el día pues pasando su tiempo. Y tranquilidad absoluta. Ya están interviniendo los servicios eléctricos en el cuadro para ponerlo todo en marcha, y a corto plazo queremos que estén abiertas ya algunas de las plantas. Calculamos que hacia el domingo, pero bueno, esto depende más de la intervención de los servicios eléctricos.
4: Eso le iba precisamente a preguntar, ¿cuándo creen que podrán recuperar la normalidad? ¿Ya de cara a finales de este fin de semana, principios de la semana que viene, por lo que le escucho?
5: Sí, como le digo, va a depender mucho del resultado del trabajo que van a trabajar durante todos estos días y todo el fin de semana la empresa de electricidad. Y nos han adelantado que quizá el domingo podamos ya dar alojamiento a nuestros propios clientes. Pero bueno, es algo que no son matemáticas, no son 2 y 2 son 4, con lo cual tendremos que esperar un poco a cómo vayan evolucionando los trabajadores de esta empresa.
4: ¿Qué ocurrió, señora Barrio?
5: Pues ocurrió que parece ser que saltó una chispa en un cuadro eléctrico, y eso generó pues un pequeño incendio sin llamas, y prácticamente sin humo, pero sí con mucho olor a quemado, eso es verdad. Y bueno, pues rápidamente, como tenemos un servicio nocturno de vigilancia y de servicio en recepción, pues se detectó de inmediato se llamaron a los bomberos y de inmediato se resolvió todo. La verdad es que los clientes, igual que han felicitado a los bomberos, también han felicitado, lógicamente, a los trabajadores, que han actuado rapidísimo. Ha sido incómodo, no deja de ser una anécdota a lo mejor negativa para los clientes, pero bueno, hemos tratado de minimizarlo lo mejor posible, y bueno, son cosas que pasan y que se pueden resolver, pero que no las preveemos, aunque nuestros servicios tanto de seguridad, de evacuación y de problemas con los incendios los tenemos perfectamente protocolarizados. Así que ha funcionado todo muy bien, tanto los clientes al salir como al regresar a sus habitaciones, excepto los clientes que han pensado que preferían dormir en el coche, que eso no somos conscientes de que haya ocurrido, pero si ha ocurrido, pues lo lamentamos, porque hemos puesto a disposición de los clientes habitaciones seguras en el hotel, porque en ningún momento hubo llamas, y por supuesto los hemos reubicado en otros hoteles, gracias a la colaboración también y la solidaridad de todos los establecimientos hosteleros de Toledo que tenían disponibilidad. O sea, hemos actuado rápido y, bueno, una anécdota en unas vacaciones.
4: Isabel Barrio, directora de comunicación de Hoteles Beatriz, gracias por atender en directo la llamada de Radio Castilla-La Mancha. Ojalá este incidente se solucione cuanto antes, en un periodo además de muchísima afluencia en nuestra ciudad.
5: Muchas gracias a ustedes. Buenas tardes.
4: Más asuntos. El Diario Oficial de Castilla-La Mancha publica hoy el ámbito del plan de recuperación de la Sierra Norte de Guadalajara tras el incendio de la Mierla. Además de los pueblos que se vieron afectados directamente por el fuego, se podrán beneficiar de las ayudas que se movilicen con este plan localidades colindantes. Noemí Fraile.
6: Ese ámbito territorial lo comprenden 38 municipios, 7 ATIM y 8 pedanías, pero también podrán solicitar las ayudas del plan otras localidades que se quedaron cercanas a ese perímetro del incendio, esas 34.447 hectáreas que se vieron afectadas por el fuego que comenzaba en la Mierla el pasado 16 de julio. Queda por articular ahora cómo se van a distribuir los 27 millones de euros del Fondo de Contingencia. Lo que sí está definido serán los ámbitos: recuperación ambiental, recuperación de las infraestructuras dañadas y recuperación de la economía. El alcalde de Semillas, César Rodríguez, explicaba cuál es la merma que ya están sufriendo.
7: 30% del ingreso del Ayuntamiento de Semillas lo proporcionaba el Coto de Caza, que ya no existe. Esto iba a ser así durante bastantes años, ¿no? Pues vamos a ver cómo se gestiona. Hay otros pueblos que están todavía en peor situación porque, además del Coto de Caza, pues tenían Coto de Setas, tenían casas rurales, tenían, es decir, otra serie de ingresos que ya no existen.
6: Recordamos que este plan está siendo elaborado por la Vicepresidencia Primera del Gobierno Regional, de manera coordinada con la Diputación Provincial de Guadalajara.
4: Lo cierto es que el sector turístico fue uno de los más afectados por este incendio, no solo durante las semanas de verano. La época con más visitantes es el otoño y las reservas de cara a estas fechas también se han reducido, María Lalinde.
8: El Gobierno regional trabaja ya en esa línea de ayudas específica para la recuperación económica del sector turístico de la Sierra Norte, una zona que este verano ha podido amortiguar las pérdidas por ese incendio gracias al gran evento astronómico de este verano.
9: Gracias al eclipse y a pesar de las circunstancias han podido salvar, entre comillas, por supuesto no con lo que se esperaba, pero obviamente el eclipse les ha supuesto, pues bueno, un empujón, un poquito de luz a ese mes de agosto que, bueno, pues pintaba bastante mal.
8: Así lo decía la directora general de Turismo de Castilla-La Mancha, Aránzazu Pérez Gil, en nuestro Castilla-La Mancha Hoy, donde ha avanzado que espera que la nueva ley de turismo se pueda aprobar a finales de este año o principios del siguiente.
9: Nos va a marcar esa hoja de ruta en la que tenemos que centrarnos todos en el sector, ¿no? En el respeto al territorio, en el fomento de la economía de los pueblos, en el emprendimiento, en esa sostenibilidad, el respeto al medio ambiente, el respeto al patrimonio, como decías antes también.
8: El sector turístico en la región, que vuelve a marcar un récord histórico este año, los alojamientos rurales han registrado su mayor volumen de demanda.
4: Y eso a pesar del calor intenso que nos ha acompañado, calor que vuelve a la Castilla-La Mancha. Hoy mañana estamos en el pico de este episodio de temperaturas excepcionalmente altas en pleno mes de septiembre. Y eso cuando ya habían bajado los termómetros, pues no se está llevando nada bien, Laura González Moino.
10: Los termómetros de los últimos días han sido solo un espejismo. Ojo, porque volvemos a la canícula, pero a destiempo.
11: Bueno, estamos preparados ya. Estamos saturados.
12: No pega que venga otra vez la calor.
13: Que no termino el verano con tantos sudores.
10: Todo parece indicar que nos enfrentamos al septiembre más caluroso, al menos de los 10 últimos años. Nos tenemos que remontar a septiembre de 2016 para encontrar temperaturas similares a las que vamos a registrar en los próximos días. Por entonces pasaron de los 41 grados en Toledo y nos quedamos cerca de los 40 en Albacete y en Ciudad Real, máximas casi 10 grados por encima de lo que se considera normal.
14: Llevamos unos cuantos años que así, hasta noviembre no te pones la chaqueta gorda.
15: Mira, estaremos preparados, pero esto ya es que no se puede ni aguantar.
10: Y coincidiendo con la vuelta a la rutina, afecta física y anímicamente.
16: Todo cuesta mucho más porque el calor lo que hace es que te canses más y estés con menos ganas de hacer nada.
17: Te levantas como cansado, como que el día ya te pesa nada más levantarte. Entonces, claro, eso lo vas arrastrando.
10: El veranillo de San Miguel este año se adelanta casi un mes.
4: Y es que, atención, en el Valle del Tajo hay aviso naranja por altas temperaturas. Allí el calor vuelve a apretar con fuerza. Los termómetros podrían alcanzar los 41 grados en Talavera de la Reina. Hasta allí nos marchamos. Raquel Miguel, buenas tardes.
18: Buenas tardes. El verano todavía tiene recorrido y hoy en Talavera estar en la calle es todo un reto. Pocos ciudadanos vemos paseando a esta hora. Los más valientes, confiesan, han salido por obligación. Las terrazas de los bares siguen siendo el alivio más refrescante para muchas personas que buscan la sombra. Y eso que todavía no ha llegado lo peor. El Valle del Tajo está en aviso naranja por altas temperaturas con valores que podrían alcanzar los 40 grados, al igual que el Valle del el Guadiana y máximas de 37 en la serranía de Cuenca. Y los próximos días no se prevén mejor, ya que se extienden los avisos a la Sierra de San Vicente, en la provincia de Toledo y a otros puntos de Castilla-La Mancha. El calor ha vuelto con fuerza y los mercurios disparados.
4: Gracias, Raquel. Lo cierto es que estas altas temperaturas obligan a adelantar la vendimia en Mondejar casi un mes para evitar que el calor estropee el fruto. Los agricultores están cosechando en plena noche, una campaña típica donde el calor ha encogido la uva. Se espera un 30% menos de producción que el pasado año, cuando se rozaron los 2 millones de kilos. Marta Moreno.
19: De 12 de la noche a 9 de la mañana, las máquinas trabajan a pleno rendimiento en Mondéjar. El calor extremo ha obligado a adelantar la vendimia casi un mes. Para evitar que las altas temperaturas estropeen el fruto, los agricultores están cosechando de noche. Javier Torres es viticultor y miembro del Consejo Regulador Denominación de Origen Mondéjar.
20: Estamos vendiendo por las noches para que la uva entre lo más fresca posible a bodega, porque cuanto antes se recepcione la uva, menos pérdida de oxidación, de aromas, de sabores y de todo.
19: El calor, además, ha encogido la uva. En Bodegas Mariscal la previsión es clara. Eusebio es su fundador.
21: Como se ha quedado chiquitita porque ha habido demasiada temperatura, pues está muy concentrada el azúcar, pero nos faltan kilos. Creo que vamos a estar en, como mínimo, en un 30% de menos cosecha.
19: Una campaña con un esfuerzo técnico y económico sin precedentes, tal y como explica su enólogo Rodrigo Zorita.
22: Este año va a ser la primera vendimia mecanizada nocturna que vamos a realizar, también la vendimia más adelantada y también la vendimia más cara.
19: Entre desafíos y celebración, los vinos de la denominación de origen Mondéjar llegan a las 3 décadas de historia reivindicando su calidad.
4: Dieciocho minutos para llegar a las 3 de la tarde y Illescas es la primera gran población de Castilla-La Mancha con sus 7 colegios públicos climatizados. Este verano, solo en la provincia de Toledo se han hecho obras en unos 70 centros. Ahora se estudia llegar también a la enseñanza concertada. José Manuel Castellote.
23: Hasta la fecha se han destinado 70 millones de euros y se prepara otra partida de 23 para completar todos los institutos de la región. En paralelo, habrá ayudas para centros que dependan de ayuntamientos y se estudia cómo llegar a la concertada. Emiliano García Paje.
24: Y para el próximo, la posibilidad de que también se puedan incorporar o beneficiar de algún margen de ayudas. Ya veremos si es posible las europeas por la legislación europea. Pero en todo caso estamos en esa disposición porque realmente se trata de ir preparándonos. En estos últimos años hemos doblado la plantilla.
23: No ha sido el único anuncio con una gran ampliación de plantillas en educación e inclusión.
24: Y para el próximo curso plantearemos además un nuevo plan de inclusión para los siguientes años que va a incorporar otros 1.000 nuevos profesionales para la inclusión.
23: Además, este mes se va a cerrar un plan de crecimiento de instalaciones educativas en los corredores de Lenares y La Sagra, comarca esta última donde hoy se ha puesto la primera piedra del 4.º Instituto Público de Illescas, un centro que, aunque físicamente no exista, arranca este curso con 78 alumnos y, de momento, 13 profesores. Amador Pastor, consejero de Educación.
25: La consejería pondrá a disposición en ese procedimiento de adjudicación todas las vacantes que tenemos disponibles a día de hoy sobrevenidas en este inicio de curso para cubrir todas las plazas necesarias para que el día 8 de septiembre arranque con todas las garantías.
23: Nuevo curso para cuya inauguración oficial está confirmada ya la presencia de la Casa Real.
4: Este año la vuelta al cole vuelve a poner a prueba el bolsillo de las familias. En Castilla-La Mancha el gasto medio ronda los 1.525 euros por alumno, casi 1.000 menos que la media nacional. La clave está en el peso de la educación pública en nuestra región, Mercedes Martínez.
26: En Castilla-La Mancha, según el colegio al que acuden, el precio por alumno ronda de los 1.294 en la educación pública hasta los 8.700 en la privada. Enrique García, portavoz de la OCU, explica por qué la media regional es mucho más baja a la nacional en Castilla-La Mancha hoy.
27: La comunidad autónoma donde más porcentaje de alumnos acuden a la enseñanza pública, un 82,3%, y donde menos porcentaje de alumnos acuden a la enseñanza privada, solo un 4%.
26: Libros, material escolar, comedor y extraescolares son los principales gastos. Y en las librerías la subida se nota especialmente en los libros. Araceli Cuerda, presidenta de la Asociación de Libreros y Papeleros de Cuenca.
28: Con respecto al año pasado, ha sido el incremento, a lo mejor ha sido un 2%, 3% tal. Donde más se ha notado es en los libros de texto. a lo mejor por unidad de 4 a 5 euros.
26: Este año el gasto sube un 3,9%, una subida que puede parecer pequeña, pero se suma a varios años de aumentos y parte ya de precios muy altos. Por eso, esta vuelve a ser la vuelta al cole más cara de la historia.
4: Una subida que pesa especialmente en las familias numerosas. Los sueldos también han crecido, pero la inflación se ha llevado buena parte de la mejora. Y eso hace que muchas de ellas tengan que recortar en cosas que, aunque no parezcan necesarias, en realidad algunas de ellas lo son, pues para conciliar. Así lo ha dicho Eduardo Galicia. Él es el vicepresidente de la Federación Nacional de Familias Numerosas y presidente aquí de la Federación en Castilla-La Mancha.
0: Queda reflejado claramente que casi un 30%+ de las familias este año han tenido que reducir y van a reducirlo en el año que entra las actividades extraescolares, e incluso estamos notando las clases particulares a las que los hijos van también se están reduciendo.
4: Pues sepan que a punto de arrancar las clases, una empresa de jeans se encarga de confeccionar los uniformes escolares para 400 centros de toda España. Delma Punto teje más de 350.000 prendas personalizadas cada temporada. Pedro Espina ha seguido el proceso de elaboración de cada una de ellas.
1: El proceso empieza en una sala donde cada máquina se encarga de tejer las prendas de punto. Javier del Pueblo es gerente de Delma Punto.
2: La media de hacer un jersey son unos 40 minutos. Como tenemos 20, pues haz la cuenta tú.
1: Su empresa da servicio a más de 400 centros en toda España y algunos incluso fuera. Cada prenda está personalizada con un bordado único.
2: Hay bordados que tienen 14 y 15 colores y tiene que poner la chica los 14 o 15 colores en la ESO, pasarlos por los guías y luego bordarlo.
1: Todas las prendas acaban en una sección donde las operarias terminan de confeccionarlas a mano.
2: Tenemos 4 o 5 secciones diferentes que ahí ya se termina de confeccionar la prenda y se remata.
1: Antes del empaquetado final, se lavan y planchan. Tras más de 30 años de trabajo, la moda también ha cambiado en los uniformes escolares.
2: Ya no se hace tan clásico las prendas, llevan pues algunas listas, algunas sintaxias, son prendas mucho más cómodas para que el niño no le cueste trabajo llevar el uniforme.
1: Con el comienzo inminente del curso escolar, Javier nos asegura que ya han repartido el 97% de las 350.000 prendas que confeccionan cada temporada.
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4: Abrimos la página de sucesos. La Guardia Civil desarticula en Malagón y Fuente el Fresno un grupo criminal dedicado al tráfico de drogas. Ciudad Real, David Centellas.
5: La investigación comenzó hace 2 años después de detectar un movimiento inusual de personas y de vehículos en un domicilio de Malagón. Los agentes constataron la venta de cocaína y marihuana y localizaron también un punto de distribución en un pub de Fuente el Fresno. El portavoz de la Guardia Civil, José Ángel Martín, explica que el grupo criminal tenía claramente delimitadas sus tareas.
6: Como otro vecino de la localidad de Malagón, hacía funciones de enlace entre los principales investigados y los supuestos consumidores.
5: En total se han intervenido 266 gramos de cocaína en roca, un kilo de sustancia de corte, además de marihuana, hachís, 3.000 euros en efectivo y 5 armas prohibidas. Los dos principales investigados han ingresado en prisión preventiva.
4: Y es noticia de última hora que acabamos de conocer, detenida una auxiliar de enfermería en Guadalajara por hacer cargos fraudulentos a una mujer que estaba en estado vegetativo. Buscamos la última hora. Juan Carlos Ballesteros, buenas tardes.
7: Buenas tardes. La Policía Nacional acusa a esta mujer por un presunto delito de estafa y hurto, una investigación que comenzaba tras la denuncia presentada por el sobrino de la víctima de 84 años. Se percató de una serie de cargos sospechosos que no correspondían con los gastos habituales. Los investigadores comenzaron a rastrear esos movimientos de la tarjeta y la sospechosa llegó a realizar un total de 13 compras en diversos establecimientos. Ascendían a más de 220 euros. Asimismo, llegó a realizar otros movimientos más, sumando 180 euros. Las labores de investigación se centraron en la residencia de mayores sobre una de las trabajadoras del centro. Finalmente conseguían detener a esa mujer, al auxiliar de enfermería de esta residencia, que está acusada, como decimos, de delitos de estafa y de hurto.
4: Gracias, Juan Carlos. En Albacete, la Guardia Civil investiga a 3 personas por un delito contra la propiedad industrial e interviene más de 200 productos falsificados. Belén Lario.
8: Las actuaciones se han llevado a cabo en La Roda y Villa Robledo, dentro de los servicios que la Guardia Civil tiene activados para la detección y distribución de productos falsificados. Sandra Pérez es su portavoz.
9: En total, los agentes han intervenido 124 pares de zapatillas deportivas, 66 camisetas de fútbol y 46 bolsos de vestir, todos ellos de reconocidas marcas comerciales. Los productos presentaban características que ofrecían dudas razonables sobre su autenticidad y deficiencia en su etiquetado.
8: Estas prendas hubiesen supuesto en el mercado ilícito

0: un fraude superior a los 23.000 euros.
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4: Abrimos la página cultural, actuaciones musicales, presentaciones deportivas y este año una gran novedad, las recreaciones históricas. Hablamos de las actividades programadas por la Junta de cara a la Feria de Albacete, Juan Martínez.
5: Una de esas actividades destacadas será la puesta en escena de recreaciones históricas con protagonismo para pueblos como Villapalacios, Caudete, Lezuza, Almansa, Munera, Alcaraz o Vianos. Pedro Antonio Ruiz Santos, delegado de la Junta en Albacete.
6: Hemos elegido aquellas que tienen un reconocimiento ya, que lo llevan porque son declaradas de interés turístico regional o que tienen un arraigo ya muy importante. Podríamos haber traído algunas más, pero creo que no las más importantes, pero las más significadas, sí que están aquí.
5: Esta feria, la programación podrá seguirse en directo por YouTube y también el lenguaje de signos gracias a la colaboración de la Asociación Aspas. Y un dato más, anuncian desde la Junta un fotocall muy especial para que cada uno personalice su foto con objetos tradicionales de los pueblos de la provincia.
4: Ya lo sé. Esto que escuchan es Sergio Dalma, que va a actuar mañana por la noche en Toledo. La capital, que ya ha programado un nuevo ciclo de conciertos, van a comenzar en octubre en el Palacio de Congresos. Las entradas ya han salido a la venta. Se darán cita a artistas como Estrella Morente, Maldita Nerea o Mikel Erentzun, Alicia Sansegundo.
7: Sí, la programación comenzará el próximo 11 de octubre con Estrella Morente y finalizará el 29 de diciembre con Melody. Un cartel con 9 conciertos que abarca una gran variedad de estilos y artistas dirigida a todos los públicos, según ha destacado el director de SIS Producciones, Marco Jivica.
8: Lo que tratamos es pensar en todos los rangos. Y bueno, pues hay de todo, pasando por José Mercé, a Mikel Erentzu, a Julio, a Marta, más los que faltan por anunciar. Hay un poco, hay para todos los gustos y para todas las edades.
7: Jivica, que por cierto es Premio Talento Joven Ciudad de Toledo en la categoría de emprendimiento de este año, ha señalado además que la promotora que dirige trabaja ya en una segunda tanda de conciertos que permitirá ampliar la programación hasta el próximo mes de abril, con la intención de que casi todos los fines de semana exista una propuesta musical de primer nivel en la ciudad.

0: hoy también se han dado a conocer la programación de todo un clásico. Este en Ciudad Real, Universi Jazz, celebra su vigésimo aniversario con 9 conciertos programados del 3 al 14 de noviembre.
1: La programación comenzará en el Aula Magna de la Facultad de Letras de la Universidad de Castilla-La Mancha, que recibirá 5 conciertos consecutivos del 3 al 7 de noviembre. El día 11, actuación gratuita en el pub Daisy Reilly's, y el Teatro Quijano albergará los 3 conciertos restantes, entre ellos el de Kylie Eastwood, que ha compuesto música para películas dirigidas por su padre, Clint Eastwood, como Million Dollar Baby, Misty River o Gran Torino. Todos los conciertos del Aula Magna comenzarán a las 8:30 de la tarde. El director de Universi Jazz, Antonio García Calero, destacaba el éxito de esta cita cultural.
2: 20 años después, Universi Jazz sigue demostrando que el jazz es una música viva, una música capaz de mirar a la historia y proyectarse en el futuro. No cumplimos 20 años, celebramos 20 años.
1: El abono general cuesta 40 euros y las entradas individuales 10 en el caso de la universidad. En el de los conciertos del Quijano, el abono costará 60 euros y las entradas individuales 23.
0: Y más jazz dentro del Festival Internacional de Jazz de Toledo. Esta noche, a partir de las 9 en la Plaza del Ayuntamiento, con entrada gratuita, Serri Fetxé y Nacho Domínguez, Corrientes de Agua y Jazz. Y les contamos también una cita para los amantes de las motos clásicas. Tendrá lugar este sábado en Auñón con su exposición de motos clásicas y restauradas. Lo que empezó como una actividad improvisada entre un grupo de amigos se ha convertido ya en una cita que reúne vehículos de toda la comarca, Noemí Fraile.
3: Esta historia empezó en 2023 casi como una reunión espontánea de los vecinos de la calle Las Parras de Auñón. Sacaron sus vehículos, los de sus padres y los de sus abuelos, a la calle. Esas motocicletas que usaban en los años 60 y 70 para trabajar y desplazarse a los pueblos vecinos. Esas localidades cercanas como Sacedón, Alhóndiga o Millana, que ahora en 2026 también colaboran acudiendo con sus motos clásicas a esta cita. Fernando Taravillo es miembro de la Asociación de Motos Clásicas y Antiguas de Auñón.
4: Esta muestra pretende acercar las motos antiguas a todos los públicos y a los aficionados les permitirá reencontrarse con modelos que forman parte de sus recuerdos. A los más jóvenes les ofrece la oportunidad de descubrir cómo eran las motocicletas de otras generaciones y conocer la evolución de la tecnología y del diseño.
3: En esta cuarta edición ya, la calle Las Parras de Auñón volverá a convertirse en un museo al aire libre y se llenará de amantes de las motos clásicas desde las 11 de la mañana hasta las 5 de la tarde, con esta concentración promovida por un grupo de amigos.
0: Y música andina para cerrar este informativo es el broche musical que nos propone hoy Chema Cervantes.
5: Un día como hoy de 1920 vino al mundo la compositora, cantante y poetisa peruana Chabuca Granda. Autodidacta y de extraordinaria sensibilidad artística, compuso más de un centenar de canciones basadas en el folclore y en la rica historia de su país. Transgredió los géneros de la canción criolla sin traicionar su esencia vanguardista y tradicional al mismo tiempo. Es la autora Chabuca Granda del famoso vals criollo La Flor de la Canela. Era un retrato de un personaje real de la vida peruana, una dama limeña llamada Victoria Angulo y que hizo popular María Dolores Pradera, al igual que este vals peruano, Fina Estampa, que Chabuca escribió en homenaje a su padre, que era ingeniero de minas, un peruano con la hidalguía de los caballeros españoles, solía decir ella. Chabuca Granda falleció en Estados Unidos en 1983 y hace unos años el Ministerio de Cultura del Perú declaró Patrimonio Cultural de la Nación la obra musical del artista. 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

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Ahora se quedan con el mejor deporte Castilla-La Mancha en juego y Manuel Martín de la Vega. Pasen. Feliz tarde. Adiós.

0: Son las 3 de la tarde.
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0: Hola, ¿qué estamos? Buenas tardes, familia. En este jueves 3 de septiembre, jueves de protagonistas en mayúscula, nos espera el último en sumarse a la nómina de fichajes del Albacete Balompié, con el que se bajaba la persiana en el conjunto de Alberto González. Es uruguayo, se llama Agus Albarracín y este domingo tiene junto a su equipo el objetivo de sumar la primera victoria de la temporada. Hoy Agustín Albarracín va a estar aquí, Castilla-La Mancha en juego. Jueves también de protagonistas con Néstor Susaeta, el director deportivo del Depor Guadalajara, tras cerrar la plantilla en un verano agitadísimo, cambio de propiedad, de entrenador, muchas caras nuevas, mucho que analizar hoy con Néstor Susaeta en Castilla-La Mancha en juego. Jueves de protagonistas, Robert Gutiérrez en la Unión Balompédica Conquense y Javi Espinosa, fichaje estrella del Club de Fútbol Talavera en esta ventana de verano. Y la pregunta, ¿tienen presión de sentirse favoritos en esta segunda federación? Uno, porque viene de la primera federación, el Club de Fútbol Talavera. Otro, que viene de haberse quedado a las puertas del ascenso la pasada temporada en esa excepcional promoción de ascenso, playoff de ascenso de la Unión Balompédica Conquense. Jueves de protagonistas que completaremos con el Calvo Sotelo de Portollano. Lo es en un documental que recorre medio siglo de fútbol en la ciudad minera y un juez de protagonistas en tercera. Hoy con el duelo que va a abrir la supertercera. Será el sábado y va a enfrentar al Club Deportivo Tarancón y al Club Deportivo Illescas. ¿Será un duelo de gallitos? Bueno, pues hay mucho más. 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
2: ¿Quién va de Bebas? Yo diría que es un profesional ejemplar, pero un jugador de Real Madrid es jugador de Real Madrid 24 horas por día, 7 días a la semana y 12 meses al año. Todo lo que tú haces fuera de tu área profesional continúa a ser Real Madrid, continúa a dañar el prestigio de un club que es intocable. No estoy feliz. Errores todos hacen, pero errores acumulados es una cosa diferente.
3: ¿Qué horizonte deportivo tiene él con usted ahora? Es decir, ¿usted va a contar con él?
2: El club ha abierto, ¿cómo se dice? Expediente, ¿no? Abierto expediente, yo como entrenador, mientras el expediente está abierto, lo veo como jugador de Real Madrid.
0: Es José Mourinho sobre Raúl Asencio, el futbolista del Madrid, ayer condenado por cuadruplicar la tasa de alcoholemia al volante y hoy ha quedado absuelto por difundir un vídeo de contenido sexual. A todo esto, mañana juega el Madrid en Sevilla ante el Betis, en el partido que abre la cuarta jornada en primera. Y hoy precisamente otro partido de primera, pero en este caso adelantado a la sexta jornada, no se líen. Se juega hoy en Anoeta. Alejandro Molero, buenas tardes.
4: Buenas tardes.
0: Real Sociedad Celta de Vigo.
4: A las 9 de la noche el fútbol regresa al feudo Churi-Urdin con un partido, como tú decías, adelantado debido a los compromisos de ambos equipos en la Europa League. El Celta buscará sus primeros 3 puntos del curso, mientras que la Real Sociedad ya sabe lo que es ganar y quiere sumar su segunda victoria consecutiva luego de la lograda la semana pasada ante el Español. En el Celta, Claudio Giraldez no podrá contar ni con Febas ni con Borja Iglesias, que son bajas descartadas, mientras que Matarazzo en la Real tampoco podrá hacer lo propio con Odriozola ni con Pablo Marín.
0: El domingo juega el Albacete en Castellón y en esa cuenta atrás 3 y 4 minutos hoy con protagonista Cristo Lozano. Buenas tardes.
5: Hola Manolo, ¿qué? Muy buenas.
0: Y podemos decir que es el último en llegar en ese mercado de fichajes y además que ya ha contado con minutos y debutando con la camiseta del Albacete Balompié.
5: Sí, fue el encargado de cerrar la puerta en cuanto al capítulo de fichajes y con total seguridad fue la noticia más amable, ¿no? Y la cara más agradable de lo que encontramos en el último encuentro, un partido en el que el Albacete pues perdió y además pues tuvo que superarlo, va a tener que hacer hasta 2 lesionados importantes, como son los casos de Munir y de Pepe Sánchez. Y bueno, pues la verdad que le dio frescura, salió precisamente por el marroquí alrededor del minuto 20 y la verdad que dejó muy buenas sensaciones, Agustín, muy buenas, y en la grada, y no sé cuáles fueron las tuyas en particular una vez que saltaste al verde de Belmonte.
6: No, primero buenas tardes. La verdad que muy lindas sensaciones, la verdad que obviamente el resultado no fue el que esperábamos, pero bueno, en lo personal la verdad que me sentí muy bien, hacía mucho tiempo no tenía 80 minutos de corrido y bueno, la verdad que me sentí con un ritmo, me sentí dinámico, y bueno, nada, también siempre intentando ir hacia adelante, que es lo que busca el equipo y lo que tenemos que hacer.
7: ¿Te lo esperabas jugar tan pronto?
6: Sí, me lo esperaba, la verdad, porque había tenido charla con el míster y obviamente me había dado esa confianza. En los entrenamientos me había sentido muy cómodo, muy, muy dinámico, la verdad, me sentía con aire, con pierna, con fuerza, la verdad, pero sí, me esperaba.

0: No me esperaba capaz que jugar 80 minutos de corrido, pero sí, capaz que 30, 40 minutos sí me lo esperaba.
1: Te escucha Agustín Albarracín, Manolo, un futbolista, ya sabéis, cedido por parte del Cagliari italiano, sin opción de compra, y que desde luego, pues, insisto, está dejando muy buenas sensaciones a pesar de que tan solo estamos hablando de momento de un solo partido.
2: Venga, vamos a saludar a Agus Albarracín. Hola, Agus, buenas tardes, hombre.
0: Hola, buenas tardes, ¿cómo estás?
2: Bien, cuéntame un poco, porque yo me acuerdo cuando conocimos de tu llegada, me gustó la forma de explicar, Agus, cómo te comunican un poco la intención o la propuesta de llegar a Albacete y cómo tú decides tomar la decisión, ¿no?, de venir a jugar aquí a Albacete.
0: No, la verdad que fue, bueno, como te decía, era algo que se venía ya trabajando hace un tiempo, cuando en Cagliari no me sentía muy cómodo, tampoco estaba muy, muy feliz. Entonces, cuando vino la propuesta de Albacete, como dije, un fútbol distinto, fútbol español, es un fútbol más directo, creo, más punzante, que también que es lo que me gusta hacer a mí. Y bueno, nada, obviamente cuando llegó la propuesta, enseguida no lo pensamos mucho y no nos vinimos acá.
2: ¿Qué vestuario te has encontrado, Agus? Porque tú eres el último en llegar, ¿no? Cuéntanos un poco qué ambiente te has encontrado en el vestuario del Albacete.
0: No, la verdad que me he encontrado un vestuario muy unido, un vestuario alegre, un grupo, la verdad, que ayuda a los que llegan nuevos para integrarlo fácil. Entonces, como te digo, yo he visto al grupo bien. Yo creo que también refleja lo que, obviamente, capaz que los primeros partidos que el equipo capaz que no se encontraba y eso, pero obviamente que el otro día contra Oviedo creo que se vio también reflejado mucho lo que se hace en los entrenamientos. Lo que te digo, que cuando el grupo está feliz y trabaja, pero bueno, no se están dando los resultados, obviamente se ve el lado negativo siempre. Pero tranquilo que esta situación se revierte y más con la confianza que tiene este grupo.
2: Sin duda, además esa forma de revertirlo es el próximo domingo en Castellón. Cuéntame, Agus, ¿con quién has hecho más migas? ¿Con quién has hecho más amistad en este principio de aventura en Albacete? ¿Algún jugador que te hayas vinculado un poquito más, que hayas ahí encontrado esa conexión o no?
0: Sí, la verdad que, bueno, desde que he llegado, obviamente todos los muchachos me han ayudado mucho, me están cerca, pero capaz que con el que he estado más cerca, más pegado, como quien dice, con Munir, que también estamos justo en el hotel todavía, entonces también estamos juntos y bueno, las mujeres también, viste que ya hicieron como una amistad ahí, entonces ya me ha ayudado mucho.
2: Munir, que tiene una Champions, igual que Vallejo. Ojo el vestuario, Agus, que tiene esta temporada con el Albacete, que suma unas cuantas Champions ahí en el vestuario del Alba, ¿eh?
0: No, en el vestuario es una calidad tremenda, como decís vos, dos jugadores que han ganado una Champions, la verdad que también figura en su equipo cuando jugaban en Real Madrid y Barcelona, entonces obviamente mirar de ellos y aprender mucho también.
2: Llevamos 3 jornadas y 3 derrotas. Esto tiene que cambiar el domingo en Castellón, ¿no, Agus? Para que la gente esté más tranquila, ¿no? Porque si no, el arranque de liga después de un mes de competición no ayuda mucho a un proyecto que arranca no haber ganado todavía y ni siquiera haber puntuado en este arranque de liga, ¿no?
0: No, obviamente, nosotros, como te digo, nosotros estamos trabajando, el grupo está contento, entonces ahora el domingo tenemos un partido clave, creo yo, que vamos a salir a ganar como lo hemos hecho todos los partidos, que no se nos ha dado, pero que la gente se quede tranquila que vamos a ir a jugar de igual a igual y que vamos a ir por todo para poder revertir esto, que solo un lado negativo que se está viendo.
2: Ojalá sea así. Agus Albarracín, mucha suerte, ¿eh?, para este resto de la temporada y ojalá, ¿eh?, nos podamos traer los 3 puntos este próximo domingo de Castalia. Un abrazo enorme.
0: Muchísimas gracias. Abrazo grande.
2: Un abrazo enorme a Agus Albarracín, protagonista hoy en Castilla-La Mancha en Juego, en esta portada de Castilla-La Mancha en Juego, Cristo Lozano, en el que hablamos bueno, pues hemos hablado precisamente de Munir, que es uno de los futbolistas que ya confirmaba ayer Toche, que no va a estar disponible el partido en Castellón. Y vamos a ver cómo evoluciona el resto de la enfermería, Cristo, de cara al partido crucial que tiene el Alba este próximo fin de semana, ¿no?
1: Sí, porque hablábamos el otro día que podrían ser hasta 10 bajas, si le restan la de Higinio, que ayer confirmaba Toche, que en principio va a entrar en la lista, pueden ser 9. A ver qué pasa con Pacheco, que sigue con ese aparatoso vendaje, esa rodillera, cubriendo pues esa zona dañada de su pierna. Y bueno, pues ahí está, ¿no? Haciendo lo que puede la enfermería para intentar los servicios médicos atajar la solución y poder pues, contar con cuantos más jugadores posibles. A mí lo que me da es que Pepe Sánchez va para larguito, más de un mes, me da la sensación, sin ser médico, sin saber un poco. Y el tema de Munir, veremos, porque hablaban de precaución, pero no sabemos exactamente qué es lo que pueda tener. Así que, bueno, pues habrá que esperar, pero lo que te decía el otro día, ¿no? Que son los que son, están los que están, y con ello, pues debe tirar el Albacete. No es una situación tampoco extraña ni desconocida para este equipo, que muchas veces, pues ya sabes que ha podido crecerse ante las adversidades. Y bueno, pues esperemos que esta sea una de esas situaciones. La pasada temporada ganó en Castalia, y el Castellón, pues fíjate cómo estaba, acabó en playoff, porque no va a poder repetir. Veremos a ver qué pasa.
2: Ojalá se pueda, evidentemente, repetir. Cristo, mañana estaremos con la previa y con la última hora de este Albacete Balompié. Gracias, Cristo, un abrazo enorme.
1: Dale, otro.
2: Es jueves 3 de septiembre, esto es Castilla-La Mancha en juego.
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2: Hoy en un jueves de ciclismo, Manolo Muñoz, buenas tardes.
6: Hola, buenas tardes.
2: Ya está en marcha la duodécima etapa de la Vuelta Ciclista a España. La
6: etapa de montaña, 166 kilómetros en la provincia de Almería, en una nueva batalla diseñada para que la general pueda sufrir una transformación importante en el día en el que hemos visto las primeras imágenes del esloveno Tadej Pogačar fuera del hospital tras ser operado de las fracturas que sufrió en la caída en esta ronda española. Esta duodécima jornada tiene una potente fuga en marcha, 30 corredores con 5 minutos 49 segundos sobre el pelotón entre los escapados. Van Aert, Santiago Buitrago, Pello Bilbao, Almeida, Castrillo o García Pierna cuando restan 84 kilómetros de etapa. Enric Mas, recuerdo, defiende maillot rojo de líder de la general, 1'18 sobre el 4 veces ganador de la Vuelta Primoz Roglic. Ojo Manolo a la subida a Belefique, 13 kilómetros con curva de herradura con una pendiente de 7,2% y tras coronarlo llegará la ascensión definitiva, el espectáculo en Calar Alto de 17 kilómetros con la meta a 2.100 metros de altitud.
2: Jueves de baloncesto, Alejandro Molero presentada la nueva piel de oro del Bueno Arenas Albacete Basket.
7: Ya conocemos las tres indumentarias con las que competirá el equipo. La primera será verde, la segunda blanca y la tercera, que será la que se usa en Copa del Rey, roja. Una presentación en la que Rafael Ortega, presidente del club, ha comparado la temporada del equipo en Primera FEB con la lucha de Quijote y Sancho Panza contra los molinos de viento.
8: Creo que esa camiseta lo dice bastante, bastante bien. Pues vamos a ser Don Quijote y Sancho luchando contra molinos de viento. Entonces, somos conscientes de ello. Es un reto que, como a Don Quijote y Sancho, le ilusionaba. Y esperemos no terminar tan magullados como terminó Don Quijote, que en este caso seamos capaces de vencer a los suficientes molinos de viento como para el año que viene estar aquí otra vez y celebrar este evento.
7: La pretemporada del club comienza este sábado ante el Gandía y tendrá su gran aliciente el miércoles 9 cuando el Albacete Vázquez se medirá por primera vez en su historia un equipo de ACB como es el UCAM Murcia en el trofeo de ferias.
2: Jueves también de balonmano porque mañana cierra la pretemporada el Revi Cuenca. Juan Alonso Gómez, buenas tardes.
9: Buenas tardes de la Vega.
2: Y lo hará preocupados mirando la enfermería.
9: Sí, porque llega este último amistoso pendiente ya de ese estreno liguero el 12 de septiembre. Amistoso mañana a partir de las 7:30 en Zaragoza frente a un rival de categoría menor, pero que sirve como buena prueba, como aperitivo.

0: son de la partida, pero al final estén los que estén y vayan los que vayan, el conjunto conquense quiere despedirse de esta pretemporada con buen sabor de boca.
1: Llega ya la hora de la verdad y bueno, es la última prueba, la cual no vamos a forzar a gente que esté lesionada ni que tenga un golpe y con algún problema físico, pero bueno, pues los que estemos tenemos que intentar hacer un buen partido, competir, pero siempre mirando el objetivo del sábado siguiente contra Valladolid de la temporada, que es mejorar a nivel físico, mejorar a nivel táctico, aunque esto que voy a hacer nos cuesta no poder ganar los partidos, rotar a todo el mundo, que todo el mundo participe, sigue siendo partido de entrenamiento y al final, aunque queramos ganar, porque queremos ganar todos los partidos, pero hay que mirar el objetivo, que es estar bien en la liga y estar bien el día de Valladolid.
2: Más de balonmano, porque también mañana Paco López. Buenas tardes.
3: Hola Manolo, buenas tardes.
2: El caserío balonmano Ciudad Real que cierra también su pretemporada.
3: Va a ser en Albacete, así que los aficionados al balonmano de Albacete que van a tener una oportunidad mañana de presenciar un encuentro de élite con un atractivo partido que van a disputar Caserío y Atlético Valladolid, de la cita, 7 de la tarde en el pabellón universitario, que va a servir de cierre de los amistosos de preparación para el conjunto de Santi Urdiales. Habrá bajas en el Caserío, ya que Juan Lumbreras y Pedro Sosa siguen recuperándose. Sergio Casares está pendiente de pruebas. Aitor Albizu, molestias en el hombro, y Javi Domingo es duda y probará mañana mismo.
2: Y completamos esta macroportada actualidad este jueves 3 de septiembre con tenis, porque cara y cruz española, Alejandro Molero en el US Open con Carlitos Alcaraz y con Rafa Jodar.
4: Sí, una de cal y una de arena para el tenis español. Por un lado, Carlos Alcaraz avanzaba de ronda ayer tras remontar el partido ante el portugués Jaime Faria y se medirá ante Bucci Bing en tercera ronda. La mala noticia llega por parte de Rafa Jodar, que fue superado de forma contundente por el chino Bu. 3-0, menos de 2 horas de partido. Jodar tendrá que seguir esperando esa primera victoria en un US Open.
2: Jueves de protagonistas en Castilla-La Mancha en juego. Nos espera uno en Guadalajara. Venga, vamos con él.
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6: Yo vengo de tercera y bueno, la gente que dice que no hay cambio, creo que se equivoca, porque hay mucho nivel y más en este equipo, con tanta competencia y con tantos jugadores espectaculares. Que
7: la edad solamente es un número, pero hay otros líderes también dentro del vestuario. Oselero considero un líder, a Javier Blanque, pues es emblema del club también, al mismo Miki, el mismo Sergi, pues hay muchos jugadores con bastante experiencia.
8: Y ahora viene lo bonito, que es la liga, estamos preparándonos. Hoy ha sido un entreno súper bueno y competitivo de toda la gente, la veo muy enchufada y lo importante es ganar el domingo.
2: Triple presentación en el Depor Guadalajara. Manuel Ramiro, buenas tardes.
9: Hola, buenas tardes.
2: Y todo esto antes de que arranque la fiesta, antes de que arranque la liga en el grupo quinto de la Segunda Federación para el Depor.
9: Sí, efectivamente, escuchábamos ahí hablar a Cesitar, a Babín y a Víctor Eivil en ese orden, con los tres contentos, ilusionados ante este nuevo Deportivo Guadalajara, al que han llegado una plantilla completamente nueva, con 18 nuevos jugadores, y también me atrevería a decir que un club nuevo. El Pedro Escartín está prácticamente patas arriba, como se podría decir, porque están remodelando a marchas forzadas para este estreno del domingo, y uno de los hombres artífices, ¿no?, de esta nueva cara, de esta nueva remodelación, ha sido la de Néstor Susaeta, que ha tenido que, en un verano express, tener que montar prácticamente un equipo nuevo, viniendo también de donde se venía, pero yo creo que lo mejor es haber llegado a este buen puerto, a este inicio de pretemporada ilusionante para el Deportivo Guadalajara.
2: Pues a las 3:20 de la tarde podemos saludar a Néstor Susaeta, el director deportivo del Depor Guadalajara. Hola Néstor, buenas tardes.
10: Hola, muy buenas tardes.
2: Nuevo entrenador, nueva casi prácticamente 18 futbolistas, nueva plantilla, nueva propiedad, reformando el campo, como dice Manuel. Néstor, solo falta que nos digas que te has puesto el pelo negro y te lo has dejado de largo hasta la cintura. Porque no, alguien tiene que, ver, tú tienes que cambiar.
10: Sí, no, para eso tengo que irme a Turquía, que ya se me va cayendo un poco el pelo, así que todavía no estoy para eso, pero sí, mucho cambio.
2: Mucho
10: sí,
2: cambio. Sí. Oye, Néstor, ¿ya tienes ganas de que empiece esto? Lo digo porque cuando tú eras futbolista, seguro que eras de los que en pretemporada decía, joder, venga, va, que empiece ya lo que es la liga, porque la pretemporada se me está haciendo larga. ¿Al director deportivo también se le hace largo el mercado de fichajes?
10: Sí, a ver, me parece una buena reflexión.

0: te lo prometo, las pretemporadas de futbolista las amaba, pero profundamente, porque y como director deportivo bastante también, más que nada porque, bueno, hay gente que tiende a ponerse muy nerviosa y a sacar, yo siempre digo, comentarios muy muy categóricos, ¿eh? Este es top y este es malísimo y este es el mejor y este es el peor, y digo, pero hijo mío, digo, pero si esto ahora esto no vale para nada más que para ponernos en forma, para que no se lesione nadie, para tener buenas sensaciones y para acumular carga, ya está, el resto ya está. Por eso te digo que yo por mi parte no hago más que una valoración de una pretemporada que gracias a Dios no hemos tenido ni un lesionado grave, está más o menos todo el mundo bien y a partir de ahí ya está, llegamos en plenas condiciones de enfrentarnos al Salamanca con todas las de la ley, así que ya te digo, deseando, por mi parte, deseando y muchísimo que llegue ese primer partido y bien, poder jugar en el Escartín, que hemos estado todo el verano sin poder tocarlo también, así que bueno, también es una incógnita a ver qué tal está el campo, que han hecho una, bueno, pues una inversión enorme también ahí y todos muy expectantes y con muchas ganas, la verdad.
1: Ayer te escuchamos en rueda de prensa, lo escuchamos aquí en Castilla-La Mancha en Juego, hacer una reflexión un poco sobre lo del mercado, ¿no? Parecía, hablabas, da la sensación de que un poco lo de la ley de la selva, ¿no? La del más fuerte, canibalismo en el mercado de fichaje, ¿no? Porque por lo visto no es que haya codazos en el sprint de la recta final del mercado de fichajes para hacerse con un futbolista o con otro, Néstor, pero que ha habido más tortazos que nunca en este mercado.
0: Sí, a ver, nosotros llegamos tarde, eso es cierto. Al principio, a ver, yo siempre voy con todas las de la ley. Entonces, al principio, las cosas como son, cuando llamas de Guadalajara con los antepasados que teníamos y con el, con bueno, pues un poco con todo lo que habíamos vivido, la verdad que la gente no era muy, bueno, pues no lo veía con muy buenos ojos. Luego ya, pues bueno, hicimos, renovamos a Javi, conseguimos el gran fichaje, yo creo, de Sergi Segura también, hicimos ahí un par de importantes, creo que la gente empezó a ver que esto iba en serio y a partir de ahí hicimos, yo creo que bueno, pues más o menos un poco todas nuestras primeras opciones, no todo, pero entiéndeme que creo que nos movimos y hicimos un poco lo que quisimos y luego a partir de ahí esperamos un poco con el punta, el punta, el punta y al final la verdad que ha sido ultra estresante para mí muchísimo, porque sí, muy pocas opciones, muchísima, muchísima competencia y sobre todo tenía, no sé, yo unos precios o unas cantidades que te piden que yo he alucinado, ¿no? Desconocía que en estas categorías se pagaran tantísimo dinero y la verdad que bueno, contento por el final de mercado también, porque mira, hemos incorporado a dos chicos jóvenes más a Ronnie, que es un chico muy experimentado que yo conozco bien de Oviedo, y a partir de ahí, pues bueno, ya está, plantilla completa, somos 23 jugadores y ahora el problema lo tiene el míster, así que ya te digo que bien, que encantado y a por todas, ilusionado sobre todo, ya te digo, para mí pues nunca hubiese dicho esto del Guadalajara el año pasado, después de todo lo que habíamos vivido estos dos años y recuperar la ilusión, la verdad que es algo que bueno, que estoy muy agradecido ya no solo a los excelentes trabajadores que tenemos y que ya estaban antes, sino bueno, sobre todo a la nueva propiedad que la verdad que ha venido con muchas ganas, que nos ha puesto todas las facilidades del mundo y están queriendo cambiar muchas cosas en muy poco tiempo y ojalá podamos corresponder pues toda esta fuerza y este esfuerzo que estamos haciendo pues con buenos resultados, que al final pues tenemos grandes profesionales en el club y en el equipo y en todo, pero todos vivimos de los resultados.
1: Precisamente con la propiedad, Néstor, ¿tú charlas de fútbol con la propiedad? Es decir, ¿o en ese apartado no habláis más allá de lo algo informal?
0: No, sí, les gusta, gusta, sí. A ver, ellos es cierto que no se entrometen en nada, absolutamente en nada, pero sí, les gusta, sí, sobre todo Alex Rovirosa, que es el, pues el dueño del club sí. Y el máximo accionista, pues bueno, evidentemente es un tipo muy inteligente, que le gusta mucho los datos, las estadísticas, la comparativa entre un jugador y otro y demás, y bueno, él sí que le gusta ese apartado donde yo, mira, fíjate, no soy demasiado experto, un poco en ver comparativas, de me da igual, de porcentaje de pases errados, acertados, goles, temporadas pasadas, demás, un tema de estadística que bueno, pues que creo que también es algo de lo que se debe aprender y a partir de ahí sí, hay muy buen rollo en todos los sentidos y ya te digo, ellos están ultra pendientes de todo y la verdad que estoy muy contento.
1: Manuel, cuéntale a la gente qué pinta tiene Ronnie, porque el que hacía referencia antes Néstor, un futbolista que trae sobre todo por lo que el currículum que tiene, experiencia y calidad, Manuel, pero qué pinta tiene Ronnie, tú que lo has visto, Emma.
2: Mira, y además le vi, le hemos dicho ya los primeros dos entrenamientos que ha completado con total normalidad y se le ve evidentemente fino, se nota que ha estado entrenando durante esta pretemporada, o sea que nadie

0: piense que ha estado tocándose la barriga, ¿no? Como se suele decir, en su casa. Y la verdad que es un tipo muy experimentado en la categoría. Es cierto que puede venir de 2 años en el que los números estadísticos, como ahora hacía referencia Néstor, no le han acompañado, pero que lo que nadie le puede negar es el trabajo, el compromiso, y eso lo ha demostrado desde el primer día. Así que yo creo que sí que es un delantero que en esa parte ofensiva tan nueva, con gente tan joven, con tanta hambre, creo que puede ser un buen contrapunto y sobre todo un gran rematador de área, que yo creo que es lo que estaba buscando en este caso el Depor y Néstor Susaeta.
1: Néstor, con este perfil, por ejemplo, de Ronnie, el que sea el último en llegar a este mercado del Depor, y con la confederación de toda la plantilla, la pregunta del millón a 3 de septiembre es: ¿qué objetivo tiene este Depor Guadalajara? Porque, claro, evidentemente, no sé si hay un cartel en el que digamos que el Depor es favorito porque viene de la primera federación y parece que tiene la obligación de estar arriba desde que empecé a rodar la pelotita el domingo.
2: Sí, ojalá, pero no soy yo ningún, ya me conocéis, sí. Ya no soy ningún vendemotos, ¿entiendes? No me gusta que el campo nos ponga a cada uno en nuestro lugar. Entonces, si empezamos bien, pues estupendo, genial, por, ya te digo, un poco por todo el esfuerzo que está habiendo por parte de la propiedad, por toda la ilusión que bueno, que nos están generando, y por todo lo que estamos haciendo el resto, y porque nos hemos matado por tratar de hacer el mejor equipo posible. Y en el club igual se está matando todo el mundo. Vamos, si vieras cómo está el Escartín estas 3 últimas semanas, yo no he visto tanta gente trabajar en Escartín en mi vida en 2 años. O sea, creo que si juntamos todos los días, no vemos tanta gente. Entonces, por eso te digo que al final, bueno, vayamos poco a poco. Yo siempre soy un tío en ese sentido prudente y ya está. El objetivo, estar lo más arriba posible, que nos lleva a ser primeros, pues de maravilla. Que es playoff, por supuesto, queremos ser ambiciosos, estar arriba, pero bueno, que ya está, que sea el campo quien determine esto y ya está. No me gusta ser un boquillas grande y luego no, pero no por ser conservador ni mucho menos, porque a valiente no me gana nadie, pero no quiero, no va conmigo eso. Soy en ese sentido, ya está, tratemos de ganar al Salamanca y luego vendrá Alcalá y luego el siguiente y ya está. En ese sentido soy un poco más cholista, porque creo que es el camino más sensato, mucho más allá de hablar de que si esto, lo otro, el presupuesto. Bueno, bien, buena plantilla, pero es que también la tiene el Conquense, también la tiene el Talavera, el Numancia, el Alcalá, el Salamanca. Bueno, pues ya está, y tienen grandes directores deportivos y bonitos proyectos. No somos aquí el Bayern Múnich de la categoría, así que vamos poco a poco y ya está, humildad y luego ya que el campo nos juzgue.
0: Néstor, yo te quería preguntar precisamente, ahora que hacías un poco referencia a esos grandes equipos, ¿no? Alguno que, bueno, catalogado incluso por como transatlántico, ¿no? O que tiene un gran potencial tanto en lo económico como en lo deportivo. No sé si te ha sorprendido algún rival de los que vas a tener en esta liga que de manera inminente empieza, de decir, buf, vaya proyectazo, ¿no? O vaya equipazo al que nos vamos a tener que enfrentar, viendo un poco y conociendo tú bien de primera mano el mercado, viendo los movimientos que puedan haber hecho otros rivales.
2: A ver, pocas dudas tengo de que el Numancia estará arriba, el Conquense estará muy arriba, entiendo que el Sanse también, entiendo que el Talavera también, el Alcalá, fíjate, es un equipo que me gusta, que hace bien las cosas, que tiene un gran entrenador. Bueno, muchos equipos. Sinceramente, siempre digo, le doy siempre mucho más valor a quien tiene menos recursos y hace muy bien las cosas que a quien, en este caso, nosotros que tenemos posiblemente más recursos que otros muchos equipos, pues bueno, pues tenemos un poco menos de mérito para mí, fíjate. Entonces, en ese sentido, ya te digo, me suelo fijar más en los clubes un poco más pequeños y a partir de ahí, pues bueno, ojalá nosotros estemos en la parte alta de la tabla y seamos uno de los equipos referencia, por supuesto.
1: Pues Néstor Susaeta, director deportivo del Depor Guadalajara, mucha suerte esta temporada, que será también la suerte del fútbol de Castilla-La Mancha, sin duda alguna. Un abrazo enorme, Néstor.
2: Vale, muchas gracias, un abrazo.
1: Un abrazo enorme a Néstor Susaeta, uno de los protagonistas de este Castilla-La Mancha en juego de jueves. Hablábamos de los que se va a encontrar en la segunda federación, que comparte territorio y grupo. Vamos con ellos, venga.
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4: Equipo que baja, equipo que lo primero que tiene que hacer es tener cuidado porque las categorías están por algo, ¿no? Hay que tener humildad. Al final, nosotros ahora mismo estamos en segunda federación y estamos igual nosotros que hemos bajado que el que acaba de subir. La afición a lo mejor se cree más de su propio equipo de lo que es.
1: Es Rubén Pulido, entrenador del Club de Fútbol Talavera. Ayer en Castilla-La Mancha en juego precisamente sobre esa presión de ser el Talavera, uno de los candidatos a todo en este arranque de la segunda federación. Luis González, buenas tardes.
5: ¿Qué tal, Manolo? Buenas tardes.
1: Has charlado de partido con el fichaje más mediático del mercado del Club de Fútbol Talavera y de la segunda federación, como es el talaverano Javi Espinosa.
5: Pues sí, todos conocemos ya la exitosa trayectoria que ha tenido Javi Espinosa hasta ahora y sin duda es uno de los grandes jugadores del Club de Fútbol Talavera esta temporada. Llevaba ya varios años intentando volver al conjunto cerámico e incluso él mismo nos ha confesado que si no hubiese sido por Iván Fernández, actual presidente ejecutivo del club, posiblemente no hubiese podido volver. Por todo lo que le ha costado regresar y por el cartel con el que lo ha hecho, Javi Espinosa sabe que tiene mucha presión a sus espaldas, que todo lo que haga va a ser mirado con lupa. Y hoy ha querido mostrar su lado más humano con nosotros y se ha sincerado ante el micrófono de Castilla-La Mancha Media.
6: Yo creo que el principal objetivo es ir día a día, ganar cada partido que tengamos, formar un buen bloque y a partir de ahí, como dije en la presentación, mi objetivo principal es no decepcionar a nadie. Porque, y lo hablamos mucho, ¿no? Yo creo que si vienen mal dadas pues van a venir hacia mí y si vienen bien pues igual, ¿no? Pero creo que estoy preparado para todo y la verdad que es un reto muy grande y sobre todo una ilusión muy grande poder ascender con el Talavera.
1: Y es noticia también de este jueves, Luis, que finalmente Barry se va a quedar en la primera plantilla del conjunto blanquiazul.
5: Sí, después de completar gran parte de la pretemporada con el conjunto cerámico, finalmente se quedará y formará parte del primer equipo. Es cierto que no hay ningún anuncio oficial de momento, pero en esta casa hemos podido confirmar que Barry estará a las órdenes de Rubén Pulido. El mediocentro español de 21 años proviene del Tribal Valderas, donde la temporada pasada tuvo un gran protagonismo, disputando un total de 39 partidos en la tercera federación. Con esta última incorporación, el Club de Fútbol Talavera cierra su plantilla con 24 jugadores en el primer equipo y ya encara el inicio de liga el próximo domingo frente al Alcalá.
1: Capítulo de favoritos, venga, seguimos hablando de ellos.
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7: Más esta gente para que la gente se enganche. O sea, tú ves el estadio, es un estadio ya de segunda división. Somos la envidia de toda la segunda red. Hay que intentar alcanzar pues al menos el 10% de la población de Cuenca. No es fácil tampoco. Yo he estado aquí en situaciones donde habían 700, 800 socios. Ya hemos triplicado. Estamos muy agradecidos con la afición, cómo se está implicando, pero yo creo que el club está a la altura. Es una delicia acudir aquí a la Fuensanta y ya no solo el fútbol, es como dice el lema, ¿no? Es más que fútbol. Es nuestra ciudad, es Cuenca y tenemos que estar a la altura.
1: Es Robert Gutiérrez, la Unión Malopédica conquense ya en capilla antes del estreno liguero, pero ¿con qué objetivo? Igualar lo del año pasado, superarlo, es candidato al ascenso directo. Aquí, Juanal, ¿qué ha dicho Robert al respecto?
8: Pues lo escuchábamos hablar de ese intentar enganchar a la afición, y es que ayer el club conquense anunciaba que ya había alcanzado más de 3.500 abonados, cosa que si preguntas por la zona de la balompédica en la propia Cuenca, pues se sorprenderían hace un año de esas cifras. Así que optimista se ha presentado hoy Robert Gutiérrez en la primera rueda de prensa de la temporada, la primera previa a ese debut en casa frente al Getafe B, donde se ha visto pues a un Robert tranquilo, un Robert que ha confesado estar satisfecho con el mercado de fichajes hecha por la dirección deportiva del conquense, con esas 15 nuevas caras, y que sabe perfectamente que son muchas caras nuevas que encajar para que todo empiece a funcionar y tocar cuanto antes con la tecla. Sobre el favoritismo o no favoritismo, pues el míster almeriense pues ha tirado de metáfora diciendo que no hay que echarse piedras en la mochila, que no hay que que ponerse presión de más y que conoce perfectamente el mundo del fútbol para entender que todo lo que se hizo la temporada pasada, ese rozar casi el ascenso frente al Orense, no vale de nada y que empiezan de nuevo, pero también sabiendo que la exigencia es máxima y que esta temporada, pues lo que se pide, lo que se le exige a la balompédica es mínimo playoff y como máximo ese tan ansiado ascenso en Cuenca.
7: El año pasado pusimos el listón muy alto. Cuando te quedas a la orilla de ascender, pues está claro que ya todo lo que no sea igualar o mejorar, pues será un fracaso. El fútbol es así. Yo sé realmente cómo es esta profesión, pero lo que hicimos el año pasado no vale de nada, ni partimos con 20 puntos respecto a los demás, ni muchísimo menos. Aquí es una carrera que inicia de nuevo, que tenemos que volver a demostrar, que esto va a ser muy largo, van a haber curvas y vamos a tener que estar muy preparados. La mochila no hay que cargarla de piedras, hay que demostrar, el verde es el que te viste o te desnuda, iremos viendo poco a poco el nivel real que logramos dar, pero nuestra ambición tiene que ser, por supuesto, estar a la altura de la exigencia del club, que es lo máximo.
1: La Unión Balompédica Conquense, que ya está preparada para el Grand Prix que arranca en esta segunda federación, también en Capilla, antes del estreno, el Atlético Albacete, Manolo Muñoz, que va a debutar en esa segunda federación.
9: El primer partido de la historia del filial del Albacete en la cuarta categoría del fútbol español lo va a disputar el domingo a las 11 de la mañana en Valdebebas frente a otro filial, en este caso el segundo filial del Real Madrid, el Real Madrid C de Marc Carrasco. Para ello, Ricard Fajardo deberá esperar para saber qué jugadores incluye Alberto González de la convocatoria por las muchísimas bajas del primer equipo. Uno de los que espera estar es Adrián Rosell, una de las caras nuevas de este Atlético Albacete, el extremo izquierdo madrileño que ha llegado al club albacetista tras ser rival en el playoff de ascenso con el Club Deportivo Toledo, donde la pasada campaña anotó 4 goles, y que tiene claro, Manolo, que afrontan con ilusión el estreno y que van a buscar los puntos débiles del rival, del filial madridista, para tratar de estrenar el casillero de puntos y arrancar sumando a domicilio.
10: Sabemos que va a ser un rival exigente como es el Madrid, pero sabemos que no nos podemos achicar y que tenemos que irles a tú a tú, que tenemos que esforzarnos lo máximo y encontrar ese punto débil que tengan. Va a ser una competición difícil, donde nos van a poner las cosas complicadas, pero bueno, sabemos que con trabajo, unión y esfuerzo, pues podemos lograr los objetivos de la que se nos dé esta temporada.
9: Por cierto, Manolo, curiosa la iniciativa del Albacete para contratar nuevos speaker para el filial del Alba en el campo Alba Redondo. Sí, sí, dice así el tuit que han puesto poco antes de las 12 del mediodía. ¿Quieres ponerle voz a una temporada especial para el filial? Y tienes que enviar un mail con las razones por las que crees que debe ser la voz tú, la voz del Atlético Albacete, adjuntando tu currículum vitae, así que oportunidad laboral en el filial del Alba.
1: ¿Un currículum y una prueba de voz o no?
9: Prueba de voz, claro, claro.
1: Okay, eso es decir, que tienes que tener buena voz.
9: Tendrás que, claro,
1: para cantar los goles.
9: Presentar los jugadores y cantar los goles.
1: La verdad es que está chulo, ¿eh? Ya lo sabe, todo el mundo, a mandar el currículum rápidamente al Albacete Balompié de cara al filial. Un fin de semana al que vamos a cantar, nosotros sí que cantamos goles. Fíjense cómo los cantamos, mira.
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1: Y si hay un equipo que tiene glamour en Castilla-La Mancha, para mí, más que otros equipos, es el Calvo Sotelo de Puerto Llano. Fue el primero en pelear contra los grandes equipos.
2: Deportivamente hablando, indiscutiblemente, hay unos hitos impresionantes.
3: Es únicamente un extracto, porque hoy se presenta Paco López un documental sobre la historia del Calvo Sotelo de Puerto Llano.
4: Sí, documental de 50 minutos que recoge la historia del último ascenso del Calvo Sotelo, pero también ha querido profundizar la persona encargada, Julio García, de la productora Teveras, en llegar a esas raíces de un deporte que es una pasión en Puerto Llano, siendo uno de los mejores conjuntos de la región que más alto ha llegado. 10 veces campeón de liga en tercera división, 3 copas federación a nivel nacional y una fase de ascenso a primera división. Todo está en este documental que va a servir de preámbulo para la presentación de todos los equipos federados del Calvo Sotelo. Será en el Auditorio Municipal para las 8 de la tarde y tiene prevista su presencia una de las personas que clavaba en ese preámbulo, Santi Cañizares, uno de los puertollanenses que más lejos ha llegado.
3: Pues es una de las citas que tenemos de este jueves, con la historia del Calvo Sotelo de Puerto Llano, historia a la que se nos viene en el grupo 18 de tercera división. Arranca este fin de semana, vamos con ello.
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1: Hemos vuelto a ser una plantilla muy competitiva. Ahora hay que plasmarlo en el campo. Ya sabemos de la dificultad que entraña la categoría. Los números que hicimos el año pasado, si comparamos, pues ya sabemos que va a ser muy complejo volver a repetirlo. Pero con esa ilusión y con esa motivación de volver a ser un equipo de parte alta, eso es lo que vamos a buscar. Como siempre decimos, hay como 6, 7, 8 equipos que buscan lo mismo que nosotros. Entonces sabemos de la dificultad que entraña con los pies en el suelo. Y a partir de aquí, pues a intentar sacar resultados, empezar a ganar. Y en eso estamos.
2: Es Jorge Cañete, su tarancón. El Club Deportivo Illescas Muñoz protagonizan el gran duelo con el que arranca la temporada en el grupo 18 de la tercera división.
3: La supertercera que comienza este fin de semana, duelo de gallitos el sábado en la primera jornada, en un partidazo CB Play a las 7 de la tarde. Fíjate, Manolo, el tarancón de Cañete, que viene de ser subcampeón de liga, mantiene 8 jugadores del curso pasado, entre ellos el Pichichi Madalín o también Cabellut, y ha cerrado 13 fichajes, entre ellos Paulinho del Manchego, Hugo García del Illescas o Antonio Fernández. Él es del Quintanar. Es un proyecto totalmente renovado. Su rival, el Club Deportivo Illescas. 6 renovaciones y hasta 13 fichajes. Entre ellos, me hablan muy bien de dos extremos que van a dar que hablar: Nacho Rodríguez y Rubén Díaz, de Las Rozas y del Móstoles respectivamente. Y varios viejos conocidos como Pepe Delgado, Gustavo Berraco, Alfred Ramos, Meneses, Luis Enrique o Parrado del Atlético Albacete, o incluso Bóveda, precisamente del Tarancón. Ha confeccionado la plantilla Kiko Vilches y dirige el banquillo un técnico de sobra conocido en el fútbol de Castilla-La Mancha, Manolo Martínez. Hace unos años, en 2020, lograba el título.

0: de Liga y el ascenso con el Yugo Socuéllamos. Jugó dos playoffs de ascenso con el Villarrobledo, ha dirigido al Conquense, ha dirigido también al Quintanar del Rey y hace tres temporadas, en su última experiencia, dirigió al Don Benito en Segunda Federación. Ahora el míster de Motilla del Palancar vuelve al grupo 18 con un equipo llamado a pelear por lo máximo y con su sello propio, con su inconfundible estilo.
1: Pues cuando estamos a punto de alcanzar las 3 y 47 minutos de la tarde, vamos a saludar a Manolo Martínez. Hola Manolo, buenas tardes.
2: Hola Manolo, igualmente, buenas tardes, ¿qué tal? ¿Cómo
1: ya,
2: estás?
1: Ya te echamos de menos por aquí, por el fútbol de Castilla-La Mancha, ¿eh?
2: Bueno, y a vosotros siempre, aunque alguna colaboración hemos tenido con alguna, con algún comentario en algún partido, pero bueno, siempre pendientes y siempre escuchándonos.
1: Oye, ¿cómo te has encontrado, bueno, todavía no ha empezado la liga, pero ¿cómo te has encontrado la tercera de Castilla-La Mancha? ¿Más bonita, más fea, igual que la última vez que la pisaste o no?
2: A ver, muy similar, no le pierdes la pista, ¿no? Estos años hemos estado muy pendientes también de ella. Es una de las terceras más competitivas que hay en España, de eso no cabe ninguna duda. De hecho, ahora con el formato de que siempre asciende el campeón, aún así, si no es todos los años, la mayoría de los que ha habido este nuevo formato ha habido casi siempre un segundo ascenso en el grupo castellano-manchego. O sea, es decir, eso demuestra que cuando luego tienes que ir a enfrentarte a rivales de otro grupo, compiten muy bien, porque aquí se compite muy bien porque hay un nivel alto. Por desgracia no tenemos ese nivel alto en categorías superiores. En segunda solo tenemos al Alba y más atrás pues tenemos ahí una pequeña laguna, pero en tercera la verdad es que eso siempre ha sido y es un grupo con muchos equipos históricos, con grandes estadios, con ciudades, en fin, es un grupo bonito.
1: Claro, si hablamos del Club Deportivo Illescas, uno de repente se encuentra que el director deportivo es Kiko Vílchez, el entrenador es Manolo Martínez y empieza a ver el recital de futbolistas que habéis firmado esta temporada, a lo mejor somos un poco exagerados, ¿no? Pero el Illescas es candidato a todo esta temporada, ¿no?
2: Bueno, somos candidatos a intentar hacer las cosas bien. Es que al final creo que el proyecto el año pasado también era ambicioso en cuanto a todo lo que acompañaba el proyecto, después de la llegada de los nuevos inversores y demás, aquel fatídico descenso, etcétera. Pero hoy o de esta temporada han querido empezar la casa por los cimientos, creo yo, ¿no? Con la llegada de Kiko inicialmente, pues ya establece que se quiere hacer un trabajo profesional desde la parcela deportiva, que a lo mejor creo que entendieron que es lo que les pudo faltar el año pasado, que sí que se apostó por buenos jugadores, se apostó por un gran grupo técnico, etcétera, etcétera, pero no a lo mejor una dirección deportiva que desde el primer momento fuese encaminada a dominar el grupo, ¿no? Que es la persona de Kiko, eso te lo da. A partir de ahí, pues todo lo demás sí que sigue en la línea de lo que ya se estableció el año pasado, ¿no? Del trabajo profesional, que es un poco lo que a mí me sedujo cuando me llamó Kiko, ¿no? Porque me explicaron todo lo que tenían, cómo lo tenían preparado, instalaciones y demás, posibilidades de trabajar, y es lo que pues uno aspira a tener para trabajar, sobre todo en categorías que aún no lo son profesionales, pero si tú puedes desarrollar un trabajo lo más profesional posible. Luego ya los fichajes, como dices, bueno, pues eso ya nunca se sabe, ¿no? Al final todos los equipos han reforzado muy bien, hay 8, 9, no sé, equipos que quieren aspirar a playoff, hay otros 7, 8 que no quieren defender bajo ningún concepto, y al final va a haber equipos para todos los escalones. O sea, va a haber equipos que desciendan, va a haber equipos que peleen por no descender hasta la última jornada, como le pasó a la Illescas la temporada pasada, y va a haber equipos que quieran playoff y no lleguen, y va a haber equipos que efectivamente hagan playoff y va a haber un campeón. O sea que al final todo se tendrá que poco a poco ir estableciendo de manera natural a conforme vayamos compitiendo.
0: Manolo, además hablabas de esa profesionalización que está queriendo llevar a cabo el cuadro sagreño, ¿no? Que hace no tanto estaba en Segunda Federación, con entrenamientos por la mañana, claro, lógicamente. Los futbolistas casi no dedicados íntegramente, aunque luego por la tarde puedan tener alguna cosilla, pero dedicados a entrenar y a cuidarse y a dar el máximo para intentar que el Illescas dé un salto hacia arriba.
2: Sí, bueno, eso ya desde hace, entiendo yo, algunas temporadas, ¿no? El club evolucionó mucho, ¿no? En esos años anteriores al ascenso y el año que ascendió, y luego a partir de ahí el año que estuvieron en Segunda Federación, como digo, ese año se desciende, pero es cuando entra también gente nueva en la dirección del equipo y sí que le quieren dar, complementar, ¿no? Un trabajo que ya se viene haciendo muy bien en el club, complementarlo para dotarle de, pues, no sé, mejores instalaciones. Hay un pequeño gimnasio, hay un pequeño infantil, dentro de la humildad de que no deja de ser un club de una población como Illesca, que sí, que tiene cercanas a zona Madrid, cercanas a zona Toledo, etcétera, pero bueno, dentro de eso darle la importancia que quiere tener y que requiere tener un equipo de fútbol que quiera aspirar a volver a ser importante dentro del grupo castellano manchego. Al final Illescas estos últimos años así lo había sido y quiere un poco volver a coger ese rol de tener esa importancia en el grupo castellano manchego y no sufrir tanto como sufrió la temporada pasada.
0: El rival el sábado, eso sí, es de AUPA, ¿eh? Vaya temporada que hizo el Tarancón el año pasado, ha mantenido ahí el bloque, 8 continúan del curso pasado, entre ellos el Pichichi, que conocéis bien como es Madalín, y luego también se ha reforzado muy bien el equipo de Jorge Cañete, que sí parece, ¿no?, junto al Toledo, junto al Manchego, junto al Socuéllamos, pues otro de los aspirantes a absolutamente todo esta próxima temporada que arranca el fin de semana.
2: Sí, sí, es una piedra de toque importantísima. Al final, bueno, pues todos estuvimos pendientes en aquella última jornada en la que un gol hipotético o no que pudiese haber encajado Puerto Llano hacía campeón a Tarancón, si no lo encajaba Puerto Llano era campeón. Fue muy bonita esa jornada, por desgracia para unos y por suerte para otros. Al final los hechos sucedieron como sucedieron, pero eso no quita el mérito que tuvo Tarancón, que como decimos, a falta de un gol que se hubiera producido, aunque hubiese sido en el descuento, Abril les había hecho campeón y ascender automáticamente, ¿no? Luego el playoff, bueno, pues se desarrolló como se desarrolló. Al final fue el Albacete el que se llevó pata al agua y el que acabó, el Atlético Albacete, perdón, el que acabó ascendiendo. Pues eso, pero eso no quita el mérito que hicieron en la temporada. Y que, bueno, pues obviamente su comportamiento va a querer ser como mínimo igual o si pueden mejorar, eso todo el mundo aspira a mejorar. Y obviamente es una piedra de toque muy importante para nosotros, una salida de las más difíciles que vamos a tener en la temporada. Y que por mucho que le quiera dar vueltas, al final todo el mundo la tiene que hacer. Así que sea en la jornada 1, que sea en la jornada 10 o que sea en la jornada 5, pues si es que al final la visita al dentista todo el mundo la tiene que hacer, no apoye en otro y nunca sabes... ¿cuál es peor? Si que un recién ascendido te pille con toda esa ilusión de haber ascendido y tú que en el fondo vienes que has estado salvando la categoría en la última jornada y te tienes que enfrentar y te piensas que eres más y no eres más porque eres lo mismo exactamente, nada, hay que restar importancia a eso, ir a competir lo mejor posible al rival que te toque, preparar bien el partido y encararlo con la máxima ilusión y con las mejores garantías que tú puedas para ganar.
0: Manolo, tú que tienes tanta experiencia ya, que has disputado tantos playoffs con los equipos a los que has dirigido, ¿cómo valoras el nuevo playoff? Con sorteo desde la primera eliminatoria, eliminando los dos los regionales y con esa posibilidad de que no solo el campeón, sino que también puedan ascender no uno, sino más equipos de Castilla-La Mancha y demostrar al mundo que sí, que efectivamente somos una comunidad autónoma con grandes equipos, con muchas posibilidades.
2: Sí, pues principalmente eso último que dices, que es a lo que me refería antes. Creo que le da a Castilla-La Mancha una oportunidad más de ya no solo subir a uno, que obviamente sí, sino subir a dos o incluso subir a más, que alguna temporada se dio cuando el playoff era como era, sin ascenso de campeón directo y todos los cuatro que se clasificaban en enfrentamientos con otros grupos. Le da una oportunidad más a eso y segundo que a mí, sinceramente a mí personalmente como entrenador, a mí no me gustaba el formato de tener que enfrentarme en un playoff con los rivales de tu misma liga. No por nada, sino porque todos nos conocemos ya sobradamente, es volver a repetir enfrentamientos que ya has tenido, una ida y una vuelta. Y para mí no tenía excesiva, ¿cómo decirlo?, motivación ni a nivel de afición, ni a nivel de poder desplazar a aficionados de la afición rival y por lo tanto que el club pueda tener unos ingresos. No sé, me parecía un poco descafeinado el playoff local y que ya como que solo quedaba importante el playoff final, que ya se hace en la última quincena de junio casi, que jolín, hay equipos que ya están hasta de vacaciones. O sea, no me gustaba mucho ese formato y dentro de eso, pues, oye, tú has sido segundo, por ejemplo, como le pasó a Tarancón, en tu grupo, te toca un cuarto de otro grupo, pero no te toca el cuarto del tuyo, al que ya has demostrado que eres mejor y que por lo tanto habías quedado delante. ¿O sabes lo que te quiero decir?
0: Sí, sí.
2: A mí no me gustaba ese formato precisamente por eso, porque el hecho de que tú ya hubieses quedado en un puesto en tu grupo, que te tuvieses que enfrentar con alguien que estaba detrás en tu propio grupo después de 30 y no sé cuántas jornadas. Eso a mí no me gustaba. Pero dentro de eso, pues lo que toque, ahora toca así, pues habrá que adaptarse. El año que viene, si la federación decide cambiarlo, pues nos volveremos a adaptar. Y no pasa nada, tampoco hay que darle mucha más importancia a esas cuestiones, afrontarlo como viene y competir.
1: Sea como sea, el debut de este Club Deportivo Illescas lo va a ser frente al Club Deportivo Tarancón. El domingo tenemos otro de los partidos de la jornada que va a enfrentar al Quintanar del Rey al Club Deportivo Toledo. El resultado ahí, Manolo, es incierto, porque uno viene de donde viene y otro viene de donde viene, cada uno en su situación diferente, ¿no?
2: Claro, no, y sobre todo en estas primeras jornadas es lo que te decía, que todos los equipos estamos terminando de construirnos, unos más porque somos todo cuerpo técnico nuevo y un montón de jugadores nuevos con muy poquitas renovaciones, otros menos porque han renovado cuerpo técnico y tienen alguna renovación más, otros, como comentas el caso que me dices, que vienen de un descenso, con lo cual se han tenido que a lo mejor reiniciar casi al completo, pero todo es incierto porque al final las pretemporadas es que en verdad no dan información real de cómo vas a competir. Estás, los entrenadores, por lo menos en mi caso, yo es que están más pendientes de las rotaciones de minutos, de si el preparador físico te dice que es que a fulano lleva 15 y el otro lleva 60, tienes que estar ahí jugando con eso más que compitiendo, ¿no? Entonces, al final no sabes, yo no sé cómo está mi equipo para competir a día de hoy en la jornada 1 y me imagino que el resto de entrenadores les pasa algo parecido. Quieres tener una idea, pero no lo sabes realmente porque no has competido al 100% contra nadie todavía. Entonces, bueno, a ver qué pasa, todos estamos en construcción y todos tendremos una jornada un poquito sufrida.
1: Sí. Manolo Martínez, mucha suerte esta temporada. Nos alegramos un montón ahí de volverte a ver en los banquillos por Castilla-La Mancha. Es buena señal, es de que el fútbol no se olvida de los buenos entrenadores.
0: Algún día tendrá que venir a Castilla-La Mancha.
1: Claro, por supuesto. Esta es su casa, ya lo sabe. O sea, que tampoco él sabe que las puertas abiertas de Radio Castilla-La Mancha están abiertas para él. Manolo, un abrazo enorme. Muchísimas gracias.
2: Muchísimas gracias a vosotros, un placer como siempre, chao.
1: Un abrazo enorme a Manolo Martínez, entrenador del Club Deportivo Illescas.
0: Le ha presentado hoy sus nuevas equipaciones.
1: ¿Y cómo están?
0: Muy chulas, ¿eh?
1: Sí, sí. ¿Estas no las han presentado bajo palio o no?
0: No, bueno, ha sido en el centro comercial señor Io Plaza, que este año va a ser el patrocinador principal de la camiseta del cuadro.
1: Eso que es un centro comercial o algo.
0: Sagreño, sí. Está por ahí el alcalde dando suerte y le han estado 10 jugadores, bonita, ¿eh?
1: ¿Se implica el alcalde en el proyecto del Illescas,
0: sí,
1: o no?
0: Sí, se implica, sí.
1: Se implica.
0: La blanca la primera equipación, la negra la segunda, muy chulas, la verdad. Bueno, que a tener en cuenta.
1: Hay que ponerse guapo porque empieza la tercera, Manolo.
0: Todo el mundo pendiente de Radio Castilla-La Mancha, Castilla-La Mancha.
1: Empieza la tercera. Mañana tenemos programación especial de Castilla-La Mancha porque viene la tercera, vuelve la tercera. Así que todo aquel que tenga su equipo en la tercera división, en la segunda federación, el Albacete Balompié y todos los equipos que este fin de semana de Polideportivo tienen su último test de pretemporada.
0: Eso es.
1: Porque el próximo fin de semana ya estamos, ¿no? Todos completos.
0: Claro.
1: Pronto completos.
0: Chaval, fútbol sala. Ay, madre.
1: Viene la fiesta, viene el baile, llega el fin de semana, pero antes mañana es viernes. Así que los del Castilla-La Mancha, juego, lo vemos mañana a partir de las 3 de la tarde. Feliz tarde, radio. Adiós.

0: Son las 4 de la tarde.
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0: Buenas tardes. Primeras reacciones tras la expulsión de la diputada popular Iciar Asenjó del Pleno de las Cortes, el primero del nuevo periodo de sesiones. Detalles sobre lo sucedido, Enrique Lumbreras.
2: El presidente de la Cámara ha expulsado a la diputada del PP durante su intervención en el tercer punto del día, un debate general en torno al agua, en el que Asenjó se ha referido a la crisis de Ceuta, a pesar de que Pablo Bellido, el presidente, ya había advertido que no lo permitiría traspasar lo mismo en los dos puntos anteriores.
3: Continuar con este debate y asumo las consecuencias.
4: No se preocupe, señora Asenjó. Le llamo a la cuestión por tercera vez y le retiro la palabra. Y ahora estábamos hablando de agua, por cierto, un asunto que debía preocuparnos a todos, y usted no quiere hablar de agua. Así que, por segunda vez, le llamo al orden. La tercera vez, usted será expulsada del salón de plenos. Señora Asenjó, abandone el salón de plenos.
2: Un episodio que ha calificado de inadmisible el líder del Partido Popular, Paco Núñez.
5: Hoy Pablo Bellido ha demostrado su verdadera cara, que es la verdadera cara del Partido Socialista de Castilla-La Mancha, de Emiliano García Page. Una cara que tiene tintes profundamente antidemocráticos. ¡Inadmisible! No se puede admitir en democracia que se expulse a una diputada porque se ha solidarizado con el pueblo de Ceuta. No se puede permitir. No nos van a callar, ¿eh? Que sepa el Partido Socialista de Castilla-La Mancha que no nos va a callar.
2: En el PSOE, mientras tanto, acusan a los populares de buscar notoriedad con este escándalo. Ana Isabel Abengoza, el portavoz.
6: Ese es el problema del

0: Partido Popular, que la postura del presidente de Castilla-La Mancha ha sido clara y desde luego rotunda ante la situación de Ceuta. Por eso tienen que montar el circo que han montado hoy en las Cortes de Castilla-La Mancha para tener algo de notoriedad. ¡Qué lamentable!
1: Abengozar asegura que el PP ha actuado también de forma interesada para no tener que hablar de agua y de la petición de recursos de la Comunidad de Madrid al Sorbe.
2: Y es que precisamente la Junta ha dado una respuesta a esa petición de la Comunidad de Madrid de utilizar 50 hectómetros cúbicos del río Sorbe, algo a lo que se han negado. Mercedes Gómez, consejera de Desarrollo Sostenible.
3: No están satisfechas las necesidades de agua de todos los recursos que se necesitan en la provincia de Guadalajara. Luego, como Gobierno de Castilla-La Mancha y como consejera de Desarrollo Sostenible y competente en materia de agua, les digo que no. Les dijimos que no en el año 2017 ante una petición de 100 hectómetros y ahora les vamos a decir que no a la petición, evidentemente, de estos 50 hectómetros.
2: Otros asuntos. Un trabajador de 43 años ha fallecido este jueves al caer desde una cubierta a 7 metros de altura en una empresa de construcción de Manzanares, en Ciudad Real. Julián Castillo.
4: Sí, el accidente laboral ha ocurrido sobre las 11 de la mañana en una empresa situada en la calle Asturias de la localidad de Manzanares, según ha informado el 112 de Castilla-La Mancha. El trabajador de 43 años ha fallecido tras caer de una cubierta a 7 metros de altura. Los sindicatos Comisiones y UGT han lamentado esta nueva muerte en el trabajo. Comisiones Obreras llevará el caso a la Inspección de Trabajo para que se investiguen las circunstancias del suceso y desde UGT, Adrián Carbajo ha pedido más medidas preventivas.
5: Las caídas en altura siguen cobrándose vidas y demuestran que las medidas preventivas siguen siendo insuficientes o directamente no se aplican con el rigor que la ley exige.
4: Al lugar han acudido la Guardia Civil, la Policía Local y una UBI que ha certificado el fallecimiento. En lo que llevamos de 2026 han perdido la vida 32 trabajadores en Castilla-La Mancha.
2: Anoche 608 personas del Hotel Beatriz fueron desalojadas en Toledo a causa de un incendio originado en un cuadro eléctrico de la primera planta. El humo afectó precisamente a esa planta y a la segunda, por lo que se procedió al desalojo por precaución en todo el recinto. Hace unos minutos pasaba por la sintonía de Radio Castilla-La Mancha Isabel Barrios, directora del Hotel Beatriz, que explicaba cuál es la situación en este momento.
6: Los clientes pueden disfrutar igualmente de todas las instalaciones del hotel porque lo único que no tiene luz son las estancias, es decir, las habitaciones, pero sí que tenemos los servicios de restauración, el spa, la piscina, las zonas comunes en las que los clientes llevan todo el día pues pasando su tiempo.
2: También ha confirmado que el domingo, si todo transcurre con normalidad, el hotel volverá a operar con total normalidad. Y tenemos una última hora que iremos ampliando a lo largo de la tarde. Ha fallecido un menor que padecía de diabetes severa en un centro de menores de Ceuta. Según fuentes del Ejecutivo local, había estado recibiendo seguimiento médico tras su llegada por esta razón. Con esto nos vamos a las temperaturas: 33 grados en Atienza, 37 en Recas, 38 en Porzuna. Por el momento es todo. Más información a las 5. Momento para Pedro Ángel Sánchez y La Tarde Suena Bien.
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0: día más, una tarde más, dispuestos a pasar un muy buen rato de radio hasta las 7 de la tarde acompañándote y además a partir de nuestra próxima hora escuchando esas canciones que tú también nos propongas en el 680 325 343 donde ya estamos esperándote con tu audio, con tu nota de voz. 680 325 343. Canciones que iremos combinando con la actualidad musical, como siempre protagonista en nuestra primera hora, una primera hora en la que vamos a recibir, como ya te anunciábamos estos días, a una artista a la que queremos mucho en este programa y de la que venimos acompañándonos además a lo largo de este verano con su último sencillo, del que hoy también viene a hablarnos. Hoy recibimos a María Parrado.
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0: Siempre tuvo claro que había nacido para dedicarse a la música. Con 8 años comenzó a cantar y con 12 ya se había convertido en la ganadora más joven de La Voz Kids. Hoy nos visita María Parrado una vez más en La Tarde Suena Bien. María, bienvenida. ¿Cómo
1: estás? Muchísimas gracias. Pues mira, hoy regular de La Voz, pero tenía muchas ganas de estar por aquí, hombre, que sí. Lo siento como casa siempre.
0: Claro que sí. Es que estos cambios de temperatura son tremendos, ¿eh?
1: Sí, o que estoy triste por el final del verano, también
0: sí,
1: puede
0: también
1: ser.
0: Eso quiere decir que ha sido un buen verano para ti, ¿o no?
1: Sí. Bueno, un año en general.
0: Eso te iba a decir, yo creo que está siendo un año muy bonito, ¿no? Muy especial.
1: Un año precioso. Al final, yo creo que todo trabajo tiene su recompensa y parece que si echo la vista atrás, han pasado cosas muy bonitas, ¿no? En todos estos años, de manera profesional. Pero este año ha sido como de recoger frutos de verdad y de decir, jolín, qué guay.
0: Es un año en el que te hemos visto de nuevo la televisión en un programa de máxima audiencia como Es Tu Cara Me Suena. Eso evidentemente te pone otra vez en el escaparate, vuelves a llegar a mucha gente y eso se nota también, ¿no?
1: Sí, y fíjate que yo le tenía mucho miedo a mi autoexigencia, a mi forma de ser, yo me frustro mucho. Entonces yo decía, a ver cómo me tomo esto, porque creo que es un programa que al revés, para exprimirlo cada gala, cada momento con tus compañeros. Entonces yo lo dije en uno de los totales del programa, digo, me he enamorado mucho de mí misma. No sé si eso suena bien o mal, pero sí, he descubierto una nueva, yo creo que eso es lo bonito del trabajo, ¿no? Descubrir nuevas partes de ti y decir, jolín, qué maravilla, nunca hubiese dicho que yo me enfrentaría así a tal cosa y mira cómo lo he hecho.
0: Claro, al final son resultados que a uno le dan seguridad, ¿no? Que una vez, muchas veces uno ni siquiera cree lo suficiente en uno mismo, ¿no? Y necesita verlo un poco desde fuera.
1: No, que muchas veces la ambición, yo creo que a todos nos puede en cierta medida, y cuando llega lo que estabas esperando, después tú dices, no lo he aprovechado, lo he idealizado, o no lo he aprovechado como me hubiese gustado. Y te das cuenta y se acaban. Entonces claro. Creo que es muy importante, cuando te pasan cosas bonitas, vivir el presente. Sé que es tópico y que suena fácil, muchas veces no lo es, pero vivirlo al máximo.
0: Claro que sí. Bueno, ahora vamos a hablar más de Tu Cara Me Suena, porque da de sí mucho el tema, pero me decías que ha sido un verano muy bonito. ¿Has tenido tiempo para descansar?
1: Pues mira, la final justo fue el 17 de julio, entonces hasta el 17 sin parar, que yo es verdad que suelo bajar a Chiclana a las vacaciones antes, pero ya a partir del 20 de julio o así, tranquilita, y el mes de agosto ha sido de estar en casa en Chiclana,
0: entonces,
1: que me apetecía.
0: ¿No has hecho vida de turista?
1: No, este año la vida de turista que he hecho ha sido en mi ciudad.
0: Sí. Bueno, que está muy bien también, ¿no?
1: Sí,
0: reencontrarte con las raíces.
1: Lo necesitaba.
0: Y cargar las pilas. ¿Cómo surge esta canción? Que por cierto hemos escuchado mucho en nuestro programa a lo largo de este verano.
1: Pues mira, se lo contaba a Ramón en el programa. Digo, creo que lo más bonito de la vida es vivir sin pretensiones. Y eso también trasladarlo al estudio, ¿no? Ir al estudio abriéndole la puerta a la inspiración, a la imaginación. Y esto fue, pues, que Pepe, el productor y compositor junto a mí, esta canción empezó a tocar unos acordes como de bossa nova. En mi vida he hecho una bossa nova, evidentemente. Y le dije, ay, pues me recuerda mucho a temas de Karol G, de otros discos que tienen como esa cosa fresquita, esa cosa de verano, de pasártelo bien. Digo, es canción de chiringuito. Y ya, pues, a partir de ahí sale Vida de Turista. Y la letra también me encanta, ¿no? Porque yo le decía, Pepe, ¿nunca te ha pasado que sueñas mucho con algo o con una persona? Y tú dices, jolín, ya vale, ¿no?
0: Sí.
1: Entonces era como esa cosa de decir, oye, y si pasa, bueno, pues pasan mis sueños, no,
0: claro.
1: No pasa nada.
0: Pues vamos a escuchar esa canción, esa Vida de Turista de María Parrado.
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0: María Parrado. María, es que inclusive tu voz suena con un matiz diferente en esta canción. ¿Puede ser?
1: Puede ser. O sea, yo no, es verdad que no lo noto. Al final llevo muchísimas canciones, muchos discos a mis espaldas y siento que quizá para el público, bueno, es lo bueno que hablábamos de Tu Cara Me Suena, que han podido descubrir que puedo cantar. Incluso yo misma me he dado cuenta que puedo cantar muchos estilos, pero es verdad que la gente pues me tiene encasillada en la balada o en temas más pop y tal. Pero sí, puede ser que tu timbre o que tu voz suene según en qué tema de una manera, sin perder tu esencia, pero sí, de una manera diferente.
0: Fíjate que yo escucho la canción y me viene a la mente algunos reels que grabaste con J. Cabello, con Blas Canto, ellos haciendo así como de bailarines hawaianos. Sí. Muy divertido, ¿eh?
1: Sí, sí, ahí Jesús se lució con la coreografía. Pero bueno, a la
0: es
1: altura.
0: De Jesús, es de J. Cabello.
1: Sí, es de J. Cabello, pero se lo agradezco que sea así de fácil, así no tengo que pensar mucho.
0: J. Cabello, que es gran amigo tuyo, hay que decir que tú fuiste la compositora del tema que J. Cabello llevó al Benidorm Fest
1: Benidorm.
0: Y con el que estuvo a punto de ganar el VIP, ¿no?
1: Sí, es una de las sesiones que recuerdo con más cariño, porque al final es un tema que se sale completamente de lo que yo suelo escribir o interpretar yo como artista, pero yo siempre lo digo que estoy en una faceta en la que disfruto más incluso los procesos de composición para otros artistas que para mí misma, porque al final para ti mismo siempre hay una lupa o siempre hay un juicio, pero para otra persona es como dedicarte en cuerpo y alma a escuchar lo que quiere el otro artista. Y para mí estar en el equipo de composición de VIP fue un...

0: componiendo con otros artistas. Entonces este tema lo compusimos Ricky Furiati, D'Angelo, uh-huh. J. Cabello, mi amigo José Otero y yo. Entonces te ves en una reunión de 5 amigos que todos amamos la música y cada uno aporta una idea, una melodía, la temática del tema, como vamos construyendo todo junto, y es una energía muy bonita. Entonces, más que sentir que estás dando algo tuyo a otra persona, recuerdas el momento en el que se crea y tú dices, jolín, qué guay que todos vibremos a una, claro. Ponerse de acuerdo. Es un trabajo muy de equipo.
1: Fíjate que hace unos días estuvo con nosotros Varey y justamente nos hablaba de muchas de esas reuniones entre compositores, que salen cosas muy, muy interesantes.
0: Sí, sí, a mí
1: entre
0: me encanta.
1: Todos, porque cada uno aporta su magia y cada uno se va contagiando también de la magia de los otros.
0: Total,
1: ¿no?
0: Total.
1: Qué bueno. No sé si lo de la composición estaba en tus planes cuando eras una niña, porque lo de cantar lo tenías clarísimo, que querías
0: de
1: dedicarte
0: cantar,
1: a la música,
0: sí.
1: ¿No?
0: Bueno, era como muy presumida, me gustaba bailar, me gustaba cantar. Sí, yo creo que estaba un poco escrito que me dedicase a algo del mundo del espectáculo. Es verdad que componer, compuse, pues, cuando empecé con el piano, tengo cosas con 15 años, con 14, 15 años, pero yo me mudo a Madrid y yo soy una persona con mucho sentido del ridículo, con lo que te he dicho antes, ¿no? Con mucha autoexigencia, y le tenía muchísimo respeto a la profesión del compositor. Entonces, Universal me quería sentar con artistas a escribir y yo decía, es que no sé. O sea, no sé por dónde empezar, cómo hacerlo. Y admiro mi valentía porque me senté con Andrés Suárez, con Funambulista, que yo dije, a ver qué tal. Pero todos me abrieron las puertas de sus estudios de una manera súper bonita, enseñándome. Al final creo que cuando quieres aprender algo somos como esponja, vamos cogiendo cosas.
1: Cuando hay ganas.
0: Y sí, y te puedo decir que ahora una de mis pasiones es componer canciones. Incluso me gusta más crearlas que cantarlas después en un concierto.
1: Fíjate, qué curioso. En fin, que María Parrado ha demostrado que sabe cantar, que sabe componer y además que sabe imitar. Una muestra de su trabajazo En tu cara me suena.

0: No, no es Pastora Soler, es María Parrado. Bueno, esta es una pequeña muestra de lo que has hecho a lo largo de las semanas. Es impresionante. No sé si eras de las artistas que quería ir a Tu Cara Me Suena o le asustaba el reto.
1: A partes iguales. Ya había estado dos veces de invitada y me apetecía experimentar que era estar ahí inmersa tantos meses, ¿no? Y tantas galas. Al final son 14 galas. Que lo piense y digo, invitar a 14 artistas, muy complicado. Y es que estoy segura, pero segura de que va a ser una de las experiencias de mi vida. Uh-huh. No solo por lo que supone como profesional, sino por lo que supone personalmente, por el equipo, que es maravilloso, que me he hecho amigo de todos, desde las maquilladoras, los de producción, mis propios compañeros. Es una experiencia que me llevo para toda la vida.
0: Qué bien. ¿Cuál es el personaje que disfrutaste más y cuál te dio más guerra?
1: Todos fueron un parto, todos. Porque una de las cosas que he descubierto y que más gracia me hace es que yo pensaba que todo el mundo se volvía un poco loqui, como yo antes de salir a

0: Canta, pero no, cada uno somatiza sus nervios y los interioriza como puede. Entonces Jesús, por ejemplo, J. Cabello, se ponía súper serio, respiraba tal y salía, y yo no, yo la peluquera detrás mía, que porque empecé a correr y se me caía la peluca, barbaridad de que soltaba por la boca, me había desmayado, nadie me creía, o sea, un show. Entonces, que claro, la gente me decía, en las actuaciones en directo, por ejemplo, la de Pastora fue en directo, María Carey, te vas a poner más nerviosa. Yo me ponía igual. O sea, yo igual. 5 minutos antes no era yo. Después, no sé cómo lo hago, que salgo y lo hago perfecto y se echa en mi sitio. Pero 5 minutos antes nadie puede contar conmigo. Porque es que estoy loca.
1: Sí que es verdad que cuando uno da pasos hacia adelante en este sentido, cuando uno se convierte de nuevo en el artista que es, tiene que notar que ha aprendido muchas cosas.
0: Hombre, pero muchísimas. Pero porque al final, yo que sé, cantar en francés...
1: Claro.
0: No era algo que estaba en mis planes, ni que supiese francés. Entonces ahí estaba mi amigo Blas Cantó, que tengo un plastiquito en el bolso con todas las letras, y la tengo escrita en un idioma inventado, porque él me lo escribió fonéticamente.
1: Claro.
0: Y era ne parte pa san moi, o sea, y eso fue lo que yo me estudié como pude. O la voz de Celine. Claro, yo me llevé ahí todos los días masticando el francés a tope y decía, pero es que ahora me queda imitarla. Y fue como, ay, Blas, Dios mío, ¿cómo hago esto? Pero te das cuenta que es un juego, que es la tele, que es pasárselo bien, que la gente en casa disfruta, más allá de que lo hagan mejor, peor. Pero, por supuesto, todos nos lo hemos tomado muy, muy en serio.
1: Y supongo que también que... una vaya por la calle y se encuentra gente y le empiece a decir cosas bonitas, que seguro que te ha pasado, sí. Supongo que has tenido que notar un repunte de esa popularidad, ¿no?
0: Bueno, es muy divertido, ¿no? Porque la gente se piensa que yo he hecho más tele de la que he hecho en realidad, o incluso mis compañeros, o Jesús, o Paula Cubs, me decían, es que tú has hecho mucha tele. Digo, en realidad no, porque yo el único concurso que he hecho como tal fue La Voz Kids hace 12 años.
1: Claro, eras una niña además.
0: Que mi rastro no se ha perdido en televisión, que sigo apareciendo en medio, que he ido a eventos, que te he hecho, yo qué sé, un pasapalabra de repente.
1: ¿Tierra de talentos en Canal Sur? ¿No hiciste algo de jurado posiblemente?
0: No, que va, estuve en Fenómeno Fan.
1: Ah, Fenómeno
0: Fan. De jurado, es verdad, eso se me olvidaba. Sí, pero concursando sí, como exacto. Tal o haciendo mucha tele, no he estado. Entonces me parece claro. Como muy divertido, muy gracioso que la gente tenga asociado que yo he hecho más tele incluso de la que he hecho. Eso significa que la gente se sigue acordando de mí, pero sí ha sido muy bonito toda la gente que me ha parado por la calle.
1: Qué bien. Bueno, este es un momento perfecto para coger lo que queda de año con muchas ganas. No sé si hay nueva música. Sé que hay una visita a un país que te hacía muchísima ilusión ir
0: sí. Desde
1: hace muchísimo tiempo y que por fin lo has conseguido, ¿no?
0: Sí. Vamos a México el 4 de octubre al Foro del Tejedor. Viene mi amigo José Otero, que lo he mencionado antes con el tema de VIP, viene a cantar conmigo, viene Carmen de León, una chica que canta precioso, viene Ale Ceguer, que es una chica muy curiosa, tenemos una colaboración pero no nos conocemos en persona.
1: Ah, ¿sí?
0: Y todo fue porque la descubrí con una canción que se llama Nudito, que me flipó. Le dije, Ale, tengo un tema que es del mismo estilo que el tuyo para mi disco, se llama Pequeñitos y quiero hacerla contigo, y me dijo que sí. Entonces tenemos una colaboración junta en mi proyecto, pero nunca nos hemos visto en persona.
1: Fíjate.
0: Así que ahora nos vamos a conocer y viene a mi claro. Concierto a cantar. Y muy contenta porque siento que van a seguir pasando cosas muy bonitas en lo que queda de año.
1: Qué bien. Pues nos quedamos muy pendientes de todo lo que vayas haciendo, que vaya muy bien esa visita a México. Muy pendientes, por supuesto, de tu nueva música y de todo lo que surja. Porque María Parrado, si algo ha demostrado, es que es una sorpresa constante y en cualquier momento nos puede sorprender con algo, eso sí, siempre bonito.
0: Ojalá, ojalá.
1: María, gracias por venir a la tarde. Suena bien
0: a
1: Radio Castilla La Mancha.
0: Muchísimas gracias.
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0: 4:30 de la tarde, continuamos en Radio Castilla-La Mancha. Tras la visita, la entrevista a María Parrado, sigue la actualidad musical. A partir de las 5:05, eso sí, las canciones más actuales suenan junto a tus temas, a esos que nos propongas en el 680-325-343.
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The Life of a Showgirl es el título de la última producción discográfica de Taylor Swift, que contiene temas como Opalite o ese The Fate of Ophelia, una de esas canciones que conforme pasa el tiempo, más y más te van atrapando. Resquares, dentro de la última producción de Alex Gordon, encontramos este tema incluido dentro de su Quiet.

0: ausencia, la distancia existe, pero el amor sobrevive gracias al poder de una fotografía, tema incluido dentro de uno de los trabajos más vendidos en España de Juanes junto a Nelly Furtado, la primera de las muchas colaboraciones que llegarían años después.
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0: Y tanto que la subieron, sobre todo en el verano de 2014. La adrenalina de Wisin con Jennifer López y Ricky Martin. Un tema que por primera vez Ricky presentó en la edición de Arabia de la Voz.
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Qué buen rollo sigue dando este Mystical Magical de Benson Boone, tema incluido dentro de su American Heart, ese trabajo que contiene ese título, ese corazón americano, pero que curiosamente no tiene ninguna connotación patriótica, sino el reflejo de un joven estadounidense explorando sonidos inspirados en Bruce Springsteen y en el rock de la década de los 70. Leire Martínez, en su debut, aparece esta cabeza de ratón, que ya conocemos.

0: Esto es como eso de más vale solo que mal acompañado, ¿no? Pues más vale ser cabeza de ratón que cola de león. Leire Martínez, dentro de historias de aquella niña.
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0: Y esta es la explosión que llevó a Colapesce y Di Martino al Festival de San Remo, los autores de la música ligera de Ana Mena. Eso sí, esta vez con Rigoberta Bandini.
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0: Son las 5 de la tarde.
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0: Buenas tardes. Última hora, un hombre ha fallecido en el municipio de Illana, en Guadalajara, tras ser encontrado inconsciente en la piscina. Redacción Guadalajara, Francisco Roa.
2: Buenas tardes. En el municipio de Illana ha fallecido un hombre de 77 años tras ser encontrado inconsciente en la piscina situada en una vivienda en la urbanización Soto de Illana. Fuentes del 112 nos confirma que se ha desplazado un equipo UBI y la Guardia Civil al lugar de los hechos, y cuando han llegado al domicilio cerca de las 2 de la tarde, el equipo sanitario ha confirmado el fallecimiento del hombre. Recordamos de nuevo a nuestros oyentes, un hombre de 77 años ha fallecido tras ser encontrado inconsciente en una piscina en el municipio guadalajareño de Illana.
0: También en Guadalajara ha sido detenida una auxiliar de enfermería por hacer cargos fraudulentos a una mujer en estado vegetativo. Juan Carlos Ballesteros.
3: Buenas tardes. La Policía Nacional acusa a esta mujer por un presunto delito de estafa y hurto, una investigación que comenzaba tras la denuncia presentada por el sobrino de la víctima de 84 años. Se percató de una serie de cargos sospechosos que no correspondían con los gastos habituales. Los investigadores comenzaron a rastrear esos movimientos ante la tarjeta y la sospechosa llegó a realizar un total de 13 compras en diversos establecimientos. Ascendían a más de 220 euros. Asimismo, llegó a realizar otros movimientos más, sumando 180 euros. Las labores de investigación se centraron en la residencia de mayores sobre una de las trabajadoras del centro. Finalmente, conseguían detener a esa mujer, al auxiliar de enfermería de esta residencia, que está acusada, como decimos, de delitos de estafa y de hurto.
0: Se lo contábamos, a las 4 muere un menor marroquí que sufría diabetes aguda en un centro de acogida temporal en Ceuta. El chico de 17 años entró a nado el pasado 31 de julio y ha amanecido sin vida este jueves. Los primeros indicios apuntan que el joven amaneció sin vida en su habitación, en la que convivía con otros tres chicos. Desde el Faro de Ceuta, medio que adelantaba la noticia, apuntan a que fue uno de estos compañeros quien lo encontró por la mañana y, al no poder despertarlo, acudió a los educadores del centro. Un hecho que ocurre casi 40 días después de la entrada masiva de inmigrantes a Ceuta. Hoy había mucha expectación por escuchar las explicaciones de Pedro Sánchez en el Congreso. El presidente del Gobierno insiste en exculpar a Rabat, pero hay un cambio de tono. Por primera vez contempla que si hay pruebas contundentes de su implicación, tendrá que responder.
4: Nadie ha aportado pruebas al Gobierno que permitan concluir que esta entrada masiva en la ciudad española de Ceuta fuera diseñada o ejecutada por las autoridades marroquíes. Si existieran esas pruebas sólidas, actuaríamos en consecuencia, con total contundencia como exige la situación.
0: Volvemos a la región porque el Gobierno de Castilla-La Mancha está apoyando la creación de nuevos negocios en la comarca de los Montes de Toledo a través del Bono de Emprendimiento Rural que gestionan los Grupos de Desarrollo Rural Julián Castillo.
5: Sí, uno de los objetivos de esta línea de ayudas es la creación de nuevos empleos en municipios con problemas de despoblación. El director general de Desarrollo Rural, José Juan Fernández, lo ha comprobado esta mañana durante la firma de los nuevos contratos del Grupo de Desarrollo Rural Montes de Toledo y en la visita a Bricome, una empresa que es un ejemplo de cómo desde los grupos se puede ayudar al sector agroalimentario.
6: Cómo desde los grupos se puede ayudar al sector agroalimentario en empresas que convierten nuestros productos en alimentos listos para disfrutar por todo el público, por todos los consumidores. Una empresa con más de 30 trabajadores que es capaz de exportar sus productos fuera de nuestras fronteras y que genera desarrollo, que genera empleo y fija población en el medio rural.
5: El Bono de Emprendimiento Rural ayudará a 3 mujeres y 2 hombres que van a poner en marcha negocios tan diversos como un supermercado, una carpintería de madera y otra de aluminio, un centro de estética y una fábrica y una tienda de carne y embutidos.
0: Día de mucho calor en Castilla-La Mancha, 36 grados en Bellisca, 37 en Ocaña, 38 en Pedro Muñoz. Se quedan ahora mismo con la compañía de Pedro Ángel Sánchez y la tarde suena bien.
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0: Continuamos en Radio Castilla-La Mancha, la tarde que suena muy pero que muy bien y que lo sigue haciendo con tus canciones a partir de este momento, esas propuestas que nos puedes acercar a través del 680-325-343, 680-325-343, WhatsApp que se abre oficialmente para ti desde este momento y hasta las 7. Así que anímate, dinos tu nombre y dinos qué canción escuchamos en este jueves.
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0: Sí, tenemos ya la vuelta de la esquina, la vuelta al cole, pero todavía suena verano y todavía el verano se ve azul. Es la propuesta que este año nos hace Anita dentro de su último disco, con esta versión en castellano de una de las canciones más elegantes de su último trabajo.
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4: Buenas tardes, Pedro Ángel y familia Tarde Sonora. Soy Mercedes de Guadalajara. Bueno, Pedro, pues para hoy me gustaría, si puede ser, escuchar a Gino Paoli con Sapore di Sale. Para ti, para toda la familia Tarde Sonora, y a pasar una tarde súper bonita. Un beso, Mercedes.

0: Bellini, uno de los grandes genios de la música italiana, que precisamente nos dejaba este año, en el mes de marzo, a los 91 años de edad. Un caballero que sobrevivió a su propio suicidio en 1963, además en pleno apogeo de su carrera, agobiado por el sufrimiento emocional, se disparó en el pecho con una pistola.
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2: Buenas tardes, Pedro Ángel, tardes sonoras y tardes sonoros, soy María de Madrid. Y no quiero dejar pasar esta semana sin mencionar a una persona que ha hecho una maravillosa labor filantrópica, que creó la Imagination Library, la biblioteca de la imaginación, que ya ha distribuido 332 millones de libros hasta la fecha, regalados a los niños desde que nacían hasta que cumplían 5 años, una persona que ha destinado muchísimos fondos a investigación médica y vacunas y situaciones de emergencia y desastres. Y esa persona pues es Dolly Parton, que como ya nos contó el lunes Pedro Ángel y bueno, también está en todas las noticias, pues ha fallecido el pasado 25 de agosto. Así que seguro que ya está con su gran amigo Kenny Rogers y me gustaría hoy escucharla con él en Islands on the Stream. Que vaya todo fenomenal y disfrutes mucho en el universo Dolly Parton. Y bueno, pues saludos también para Kenny Rogers. Un abrazo y feliz tarde para todos. Hasta mañana. Chao.

0: de los temas más maravillosos de Dolly Parton con Kenny Rogers, ya en el universo, seguramente también regalando su arte, sus canciones, temas como Islands in the Stream. Una mujer a la que siempre, por cierto, hemos reivindicado en nuestro programa, inclusive con sus últimos trabajos. Libre, talentosa, solidaria, icónica y voz de varias generaciones.
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0: Kiko Veneno publica nuevo disco el próximo mes de noviembre y entre las sorpresas que nos esperan está su colaboración con Estopa en este Yo y mi manager.
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3: Hola, muy buenas tardes, querido Pedro Ángel y amigos de La Tarde Suena Bien. Soy Nora y quisiera que sonara un número uno del verano en el año 2022, Despechá, de Rosalía. Una canción que marcó el pulso en todas las discotecas y redes sociales, además de convertirse en un himno que no podía faltar en chiringuitos y playas. Un abrazo gigante para todos y no dejes de bailarla.

con la despecha de la Motomami, Rosalía. Sí, temita del verano. Hemos recordado prácticamente los temas más importantes de todos los veranos a lo largo de este verano 2026, valga la redundancia, ¿eh? Bueno, tanto es así que tenemos ganas de chapuzón, así que nos lo damos con BTS, este Swim.

0: Son las 5:30 de la tarde, hasta las 7 juntos, como cada día. Además, desde esta semana retomando el horario habitual de nuestro programa de 4 a 7 de lunes a viernes. Ya sabes que la tarde suena bien, pero en las dos últimas horas además tú también eliges la música. En el 680-325-343.
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3: Pedrito, buenas tardes, amigos de la tarde, ¿suena bien? Bueno, pues ¿qué te parece para la tarde de jueves que pongamos a Texto o Silente de Disturbios y Ciri? Venga, a que pasemos una bonita tarde, nos divertamos contigo, porque la diversión está servida, y con todos nosotros. Y nada, pues le mando un saludico a todos los que están de fiesta por ahí, para que disfruten sus fiestas. Bueno, besico, Manoli y Albacete. Ah, por la tarde de jueves.

0: El clásico de Simon & Garfunkel llevado a la pista de baile por la remezcla de Shirel de este cover a su vez de Disturbed.
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2: Hola, ¿qué tal amigos de la tarde suena bien? ¿Qué tal Pedro Ángel? ¿Cómo estamos? Un saludo de Jorge desde Madrid. Para hoy te pido una de las canciones de Olly Alexander, la voz de Years and Years. Cantando y bailando todo por ti, All for you. Disfrútenla, bailenla. Y dátense que vaya bufetada de calor nos ha pegado septiembre. Válgame, señor. Un fuerte abrazo de este forastero. Cuídense.

Qué bien, sienta siempre un tema refrescante de Olly Alexander, Ex Years and Years, All For You, otra de esas canciones que hoy también aterrizan por la tarde, suena bien. La tarde suena bien. Hace unos días Bahrein nos visitaba para presentarnos esta colaboración con Ati y nos preguntaba, ¿y a ti con quién te gustaría volver a bailar?

0: Hola, soy Elizabeth Arrojo, oncóloga, y me gustaría felicitar a Castilla-La Mancha Media en su 25 aniversario para el corazón de España. La atiendo contigo y la atiendo siempre con esa información que dais desde un punto de vista tan positivo y tan importante para todas las personas.
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2: Hola, soy Ángel, soy Fran Menayo de Almagro, Ciudad Real. Pues para esta ocasión me gustaría que pusieras la canción de Y yo te besé, de Jesús Vázquez, dentro de su álbum A 2 milímetros de ti. Y este chico, este es un showman, porque podemos decir que es cantante, actor, presentador. Y bueno, pues me gustaría dedicárselo a todas mis familias y también dedicárselo a Jesús Vázquez, y que hoy va a estar en el Starlight Marbella presentando los premios Juventud. Un saludo fuerte y continuamos con la programación de Radio Castilla-La Mancha. Un saludo.

0: Fue un auténtico fenómeno fan en la década de los 90 cuando comenzó a presentar programas como Hablando se entiende la vasca o La quinta marcha, Jesús Vázquez. Eso hizo que grabara un disco sin cantar demasiado bien, pero que se convirtió en un éxito, ¿eh? Y que llegó a ser disco de oro. Tema que, por cierto, años después también grabaría Sergio Dalma, que, por cierto, mañana actúa en Toledo.
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Buenas tardes, Pedro Ángel. Buenas tardes a todos, soy Andrea. Pedro Ángel, mi propuesta para hoy, como tú y yo, de Chayanne. Me gusta mucho la letra, me gusta mucho el ritmo. Espero que la disfruten. Un abrazo fuerte y nos seguimos escuchando.

0: dejaría todo, una de esas baladas con las que conquistó también al público español a finales de los 90. Sigue estando en plena forma, ¿eh? De hecho, este año también paseaba con su gira de conciertos por nuestro país hace tan solo unas semanas. Chayanne, como tú y yo.
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2: Hola Pedro Ángel, buenas tardes y buenas tardes a toda la familia de la tarde. Ah, bien, soy José Francisco desde Albacete. Bueno, dos cosas. La entrevista a María Parrado, muy bonita. Cada día me gusta más esa artista. Canta unas canciones muy bonitas. Y luego te quería preguntar a ver si vas a hacer alguna tarde. La tarde suena bien en el stand de Castilla-La Mancha, aquí en la Feria de Albacete. Aquí te estamos esperando para verte también en directo alguna tarde. A ver si este año cae la breva y nos vemos por aquí. Y bueno, quería pedirte una canción de Malín, que es un artista que viene el día 7 de septiembre para Albacete y me gustaría ir a verla también. Ponme una canción, la que tú prefieras de Malú, que todas me parecen preciosas también. Bueno, pues nada, que paséis buena tarde, os la dedico bien especial y a todas estas familias de la tarde suena bien. Un abrazo y a ver si nos vemos por aquí por la feria. Chao.

el próximo 7 de septiembre en la caseta de los Jardinillos. Malú en directo presentando las canciones de su último disco 15, entre las que aparece este tema Rota, este bellísimo tema de María Lucía Sánchez, o lo que es lo mismo, Malú. La semana que viene os cuento todo sobre la Feria de Albacete, porque sí, este año La Tarde Suena Bien estará allí, aunque no estaremos por la tarde, sino grabando el programa por la mañana. Pero la semana que viene os doy todos los detalles de la Feria de Albacete, de mi nuevo libro. Hay tanto que contar en la nueva temporada. La próxima semana todo, todo detallado.

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0: Son las 6 de la tarde.
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0: Se lo venimos contando, acaba de comenzar el periodo de sesiones, primer pleno, y ya tenemos la primera polémica en un curso que todo indica que va a ser movido. Expulsión hoy de la diputada popular Iciar Asenjo. El motivo de esa expulsión es que se negaba a hablar del tema que figuraba en el orden del día porque, según ella, su obligación era hablar de Ceuta y no se podía seguir debatiendo de otros temas como si en España no pasara nada. El líder de su formación, Paco Núñez, mostraba su indignación por esta expulsión.
2: Hoy Pablo Bellido ha demostrado su verdadera cara, que es la verdadera cara del Partido Socialista de Castilla-La Mancha de Milano García Page. Una cara que tiene tintes profundamente antidemocráticos. Inadmisible. No se puede admitir en democracia que se expulse a una diputada porque se ha solidarizado con el pueblo de Ceuta. No se puede permitir. No nos van a callar, ¿eh? Que sepa el Partido Socialista de Castilla-La Mancha que no nos va a callar.
0: El Partido Socialista, por su parte, lamenta que se haya tenido que llegar a este extremo. Creen que solo se buscaba notoriedad y comparan lo ocurrido con la posición, señalan, que ha mantenido el presidente García Page. Lo decía así Ana Isabel Abencozar.
3: Ese es el problema del Partido Popular, que la postura del presidente de Castilla-La Mancha ha sido clara y desde luego rotunda ante la situación de Ceuta. Por eso tienen que montar el circo que han montado hoy en las Cortes de Castilla-La Mancha para tener algo de notoriedad. Qué lamentable.
0: Y preguntado por Ceuta, lo que ha motivado toda esta polémica, el presidente García Page aseguraba hoy que su mayor preocupación es si será posible arrancar el curso escolar allí, en Ceuta, y en caso de hacerlo, ¿en qué condiciones?
4: Lo único que quiero es que el curso escolar en Ceuta pudiera empezar con normalidad, porque eso no se lo merecen los niños españoles.
0: Más cosas. El Centro Tecnológico Industrial de Castilla-La Mancha, el ITECAM, ha puesto en marcha el proyecto Despega, una iniciativa que durante el próximo año va a acompañar a 110 jóvenes desempleados de entre 16 y 30 años para mejorar su empleabilidad o facilitar su emprendimiento. Julián Castillo, buenas tardes.
5: Buenas tardes, Javi. Sí, el programa está dirigido especialmente a jóvenes en situación de vulnerabilidad por falta de formación, escasa competencia digital o dificultades personales, y ofrecerá itinerarios personalizados de orientación, formación y asesoramiento adaptados a las necesidades y objetivos de cada participante. Entre las competencias que se trabajarán figuran la búsqueda activa de empleo, la elaboración del currículum, la preparación de entrevistas de trabajo, la comunicación y el manejo de plataformas y herramientas digitales. El proyecto establece como objetivo que al menos el 30% de los participantes pueda incorporarse al mercado laboral.
0: Y por lo demás, sepan que, en principio, según acabamos de conocer, el Tribunal Superior de Justicia de Madrid ha archivado las diligencias contra el juez Peinado a las puertas de su jubilación, las que se habían presentado por lo que dijo en su último auto contra Begoña Gómez, en este caso sobre las personas que se encargan de su seguridad. El órgano decidió emitir al tribunal varias quejas sobre el instructor que han llevado al banquillo a la esposa del presidente del gobierno, como decimos, pero finalmente el TSJ de Madrid, el Tribunal Superior de Justicia, ha archivado estas diligencias. Y la otra noticia que seguramente le va a sorprender, la IA se ha caído. Las empresas que llevan ChatGPT, Claude y Grok, en principio, han mantenido esta tarde problemas. Según parece, en principio, no han funcionado bien en todo el mundo, se está recuperando por zonas en los últimos minutos, pero no se descartan posibles nuevas caídas. Al menos parece ser que, en principio, no ninguna de las empresas ha querido decir qué es lo que ha pasado exactamente, a la espera de que se complete esa recuperación. Y nos vamos ya a deportes, porque estábamos pendientes en este caso, como ya saben, de la Vuelta a España. Golpe de autoridad de Enric Mas, que amplía su ventaja respecto a sus competidores en la Vuelta a España. Muy buenas tardes, Rafa Gil.
6: Buenas tardes. Pues hoy teníamos etapa de montaña en el Observatorio Astronómico de Calaralto, en Almería, en la cual el líder de la carrera ha soltado, tras una serie de ataques a sus rivales, como Roglic y Feligas. Durante la ascensión ha llegado a tener una ventaja de unos 45 segundos. Sin embargo, el esloveno y el austriaco han podido reestructurar el grupo perseguidor. Al final, la renta de más ha sido de 27 segundos. Eso sí, Enric se muestra fuerte en la carrera y que poco a poco va cimentando un colchón de segundos en la general. El corredor de Movistar tiene una ventaja de 1.45 sobre Roglic y de 2.06 con Feligal. Le escuchamos.
7: Contento. Me he visto bien. Teníamos a Raúl por delante y teníamos que aprovechar la oportunidad. Bueno, yo creo que la imagen que hemos dado, un equipo, lo que somos, sólido, con ganas y bien, poco a poco. Bueno, el objetivo es primero disfrutar de rojo y poco a poco, pues me lo voy creyendo, sí.
6: La victoria ha sido para el esloveno Jakob Hornsen, siendo uno de los hombres que conformaba la escapada del día de hoy.
0: Nos quedamos con eso y con las temperaturas, porque se nota el calor, se nota la subida de ayer a hoy. Tenemos 40 grados en Toledo, 38 en Montes Claros, 39 en Valdemanco de Les Heras, 34 hasta ahora en Peñalver. Sigue la información, a las 7 volvemos, sigue Pedro Ángel Sánchez con La Tarde Suena Bien.
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Continuamos en Radio Castilla-La Mancha. La tarde suena bien, hasta las 7 todavía tienes tiempo también para pedir tu canción. Ya sabes que este verano nuestro WhatsApp no descansa, no ha descansado y tampoco lo hará, por supuesto, en la nueva temporada que iniciaremos el próximo lunes. Así que el lunes, nueva sintonía, nuevos sonidos para tardes tan fantásticas como esta que seguimos compartiendo contigo y con canciones como esta, que vuelve a ser actualidad.

0: esa versión de uno de los temas que más sonaron de Anastasia aquí en nuestro país a principios de los 2000, este Left Outside Alone, ahora con una enorme orquesta sinfónica que dará vida al nuevo disco de Anastasia, Symphony Revolution, que verá la luz el próximo mes de noviembre.
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4: Hola Pedro, buenas tardes. Buenas tardes amigos y amigas de La Tarde Suena Bien. Soy Florentino de Malagón. Bueno Pedro, hoy me gustaría escuchar a Ole Ole, Yo Soy Infiel. Y quiero mandar un saludo a toda esa gente que está viendo, pasando de todo, y toda la gente que está trabajando por el campo. Y un saludo también para los pastores. Y a Pedro en esta que estará cogiendo seguro que la uva. Bueno Pedro y amigos, a pasar todos una buena tarde. Gracias, mañana.

0: los éxitos más importantes de Olé Olé en los tiempos de Marta Sánchez, justo después de Vicky Larraz y antes de que llegara su tercera vocalista, Sonia Santana.
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0: Marta Sánchez, una mujer que enamoró a miles, miles de fans. Luego hay cantantes también que se enamoran precisamente de esos admiradores.

buenas tardes sonoras. Hola, Pedro Ángel, mi chico de la voz bonita. Violeta desde Madrid. Bueno, pues, ¿qué te parece para hoy el tema de Ruby? Me he enamorado de un fan. Si lo ves oportuno y te parece bien, pues adelante. Yo por aquí estaré escuchándote y disfrutando de todos nosotros y de tu saber hacer. Venga, un besazo y cuidaros todos.

0: música de Ruby, esa chica que también despuntó con temas como Yo tenía un novio que tocaba en un conjunto B, ¿recuerdas, no? Pues también se enamoró de un fan, una canción que sobre todo cosechó un éxito masivo allá por 1987 en México, gracias al grupo mexicano Flans. Un tema, por cierto, compuesto ni más ni menos que por Nacho Cano.
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0: Y fans somos de esta canción que nos gusta mucho, muchísimo. Disco Bambino con Nile Rodgers y Sophie Ellis-Bextor. Dancing Without You.

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2: Buenas tardes, Pedro Ángel. Soy Fernando de Fuencaliente. Me gustaría que pusiera la canción de Pastilla de Freno de Estopa. Venga, un abrazo para todos los conductores como yo.

0: Las pastillas de freno de ellos, de los hermanos Muñoz Estopa. David y José, hoy también en la tarde suena bien.
1: Se cumplen hoy 9 años de la muerte del músico neoyorquino Walter Becker, fundador junto a Donald Fagen del dúo Steely Dan. Curiosidad, el nombre lo sacaron de la famosa novela El almuerzo desnudo, del icono de la generación beat William Burroughs. Así se llamaba un vibrador japonés de gran tamaño y asombrosas cualidades que aparecía en el libro. Te hablo de una de las grandes bandas de rock norteamericano, de jazz rock principalmente. El dúo se conoció en su época de estudiantes y a principios de los 70 se trasladaron a California, donde montaron la banda. Y en el 72 debutaron con un álbum que incluía su canción más conocida, esta, Do It Again, donde se aprecia bien su sonido. Rock melódico muy sofisticado, literario, cercano al pop y sobre todo al jazz, poco comercial también. Publicaron solo 9 discos, ellos jamás aparecieron en las portadas, y en contraste con su característica ultra elegancia melódica, en sus letras hablaban de atracadores, camellos, prostitutas y gente marginal. 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
0: Continuamos juntos hasta las 7, 30 minutos había por delante para disfrutar de música, de canciones del presente, del pasado, de esa canción que simplemente hoy quieres compartir con nosotros en esta tarde del jueves. ¿Cómo puedes solicitarla? Enviando tu audio al 680-325-343. Ahí te esperamos, 680-325-343.
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0: Una canción bellísima que por supuesto sonará este mes de septiembre y el próximo mes de octubre y también el próximo año en el mes de mayo en la residencia en París en la que actuará Celine Dion durante varias noches consecutivas. Tema inédito después de muchos años, Bon You, Pardon, Merci.
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2: Hola Pedro Ángel, buenas tardes amigos y amigas de La Tarde Suena Bien. Soy Chon de Quintanar de la Orden. Y bueno Pedro, pues para esta tarde me gustaría escuchar una canción que se llama De Rodillas Ante Ti, que la canta Gianni Morandi. La quiero compartir contigo y con toda la familia Tarde Sonora. Y bueno, pues amortiguaros el calor que está pegando bien. Y bueno, hay que aguantar y pues eso, pasar esta ola que nos tiene un poquito atormentados. Venga, te mando un besito grande, Pedro, y que termines bien la tarde, ¿vale? Venga, saludos, gracias.

0: uno de los artistas italianos más reconocidos a nivel europeo, también aquí en nuestro país, gracias a canciones como esta, interpretada en nuestro idioma, nacido en Bolonia, igual que Rafael Acarra. De hecho, se conocían inclusive antes de que ambos triunfaran, y él fue uno de sus primeros enamorados. Ella le dio calabaza, pero se quería muchísimo y eran grandísimos amigos, ¿eh?
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2: Pedro Ángel, estoy otra vez por Castilla-La Mancha unos días. Me gustaría pedirte una canción de María Jiménez, de sus principios, que se llama En la oscuridad. Bueno, pues para todos los que están escuchando La Tarde Suena Bien, espero que les guste. Desde Santa Cruz de Moya, Cuenca, María. Me recuerda lo racial que era y su sensualidad. Me recuerda eso. Una gran mujer para mí y puesta en su sitio.

0: Pues de María a María. Bueno, de hecho había un álbum de María Jiménez que se llamaba De María a María con sus dolores, ¿eh? En la oscuridad, efectivamente, una mujer empoderada y con unas letras sensuales y muy atrevidas para su época.
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0: Y de la música del recuerdo a la máxima actualidad musical, lo último de LP. Ayer publicaba su último disco, Room 12, donde encontramos temas como este que poquito a poco vamos conociendo, Mi Corazón.

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3: Buenas tardes, Pedro. Buenas tardes, familia Tarde Sonora. Soy Andrés desde Landete. Nada, Pedro, vamos a por este jueves caluroso de nuevo, que parecía que se nos había ido ya el verano y vamos, que no es así, ¿vale? Así que aquí me encuentro otra vez con mi solapa de la caja de cartón abanicándome, pero por detrás de un recipiente con hielo, ¿vale? Y viene una brisilla fresqueta. Sale a modo de un aire acondicionado así un poco cutre, pero que da fresquito, así que ahí lo dejo, ¿vale? Que lo quiera hacer o quiera probarlo. Bueno, vamos a lo que nos interesa. Para esta tarde mi sugerencia va por Lily Allen, ¿vale? Y la pieza LDN, que no sé qué significará, como ahora se escribe sin vocales, pues aquí en este caso me pilla la cosa. Va para toda esta gran familia, para ti, Pedro, un abrazo y sonreír siempre.

0: las dos caras de la ciudad de Londres. Fachadas alegres y realidad también en ocasiones difícil, triste. Problemas sociales, drogas, delincuencia. De ahí que el título sea LDN, las abreviaturas, la abreviatura de Londres, de esa ciudad, por otro lado, fascinante.
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2: Buenas tardes, tardes sonoras, tardes sonoros. Pedro Ángel Sánchez, jueves.

canciones y quién es él, si puede ser. Está ligado, amigo Ricardo, que está repartiendo repuesto de automoción. Un saludito, soy Pedro y nos escuchamos por Almansa.

0: avanzando hasta el programa Somos Música de nuestros compañeros de Canal Sur, en el que Antonio José y Antonio Romero interpretaron este clásico de nuestra música y por supuesto del maestro Perales. Y cómo es él. Nos vamos acercando al final de nuestro programa, al final de este jueves.
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5: Buenas tardes, Bueno, Pedro, ¿me puedes poner a Elefantes? La de No Para Pinto, ¿vale? La tarde va a ser una genial, besito. Adiós.
0: Pues adiós, adiós, que nos vamos. Y no nos arrepentimos de otra tarde fantástica, de buena música, de buena compañía y del mejor buen rollo del mundo. Mañana te invitamos a que vuelvas a compartirla con nosotros. La tarde del viernes será viernes de estrenos, viernes de novedades, así que a partir de las 4 ya sabes que pasamos lista. Saludos de Pedro Ángel Sánchez. Hasta mañana.

0: Son las 7 de la tarde.
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0: Información que les venimos contando durante esta tarde. Un hombre ha fallecido en Illana, en Guadalajara, tras ser encontrado inconsciente en una piscina. Guadalajara, Francisco Roa.
2: Buenas tardes. En el municipio de Illana ha fallecido un hombre de 77 años tras ser encontrado inconsciente en la piscina situada en una vivienda en la urbanización Soto de Illana. Fuentes del 112 nos confirma que se ha desplazado un equipo UBI y la Guardia Civil al lugar de los hechos, y cuando han llegado al domicilio cerca de las 2 de la tarde, el equipo sanitario ha confirmado el fallecimiento del hombre. Recordamos de nuevo a nuestros oyentes, un hombre de 77 años ha fallecido tras ser encontrado inconsciente en una piscina en el municipio guadalajareño de Illana.
0: Y por otra parte, tenemos un nuevo fallecido, un accidente laboral, gracias Francisco. Esta vez es un trabajador de 43 años que ha fallecido tras caer desde una cubierta a 7 metros de altura en una empresa de construcción de Manzanares. Ocurría sobre las 11 de la mañana. Los sindicatos han lamentado esta nueva muerte en el trabajo. Comisiones Obreras, de hecho, ya ha anunciado que llevará el caso a Inspección de Trabajo. Ángela Briones es la responsable de Salud Laboral de Comisiones en Ciudad Real.
3: Denunciaremos ante la Inspección de Trabajo para que nos den traslado del relato de los hechos. Solicitamos al empresariado más medidas de prevención, más medidas de seguridad, porque esto salvan vidas.
0: Y otra denuncia de este sindicato, esta vez en Talavera de la Reina, denuncian una nueva fuga de amoníaco en las instalaciones de la empresa de helados Casti. Comisiones denuncia que la dirección de la empresa ha tenido expuesta la plantilla a este gas tóxico durante 2 horas hasta que han decidido evacuar la fábrica. Alejandra Rodríguez es la delegada de la empresa.
4: Tememos que hasta que no haya una pérdida irrecuperable no se va a actuar de verdad con formación, prevención y detectores. Lo que queremos evitar es que ir a trabajar suponga un riesgo, tanto para los operarios como para los técnicos encargados de solucionar estas fugas. Esto no puede volver a pasar. Exigimos responsabilidades ya.
0: Y es que recuerdan que un accidente similar hace 2 meses acabó con una trabajadora ingresada en la unidad de cuidados intensivos. La vuelta al cole, la que se va a producir en breve, vuelve a estar marcada por las altas temperaturas y por la falta de climatización. Recordemos lo que estamos viviendo durante estos días. Desde el sindicato STEA aseguran que si no se toman medidas acudirán a los tribunales. De hecho, piden también la creación de refugios climáticos y de protocolos de actuación ante episodios de calor extremo. Gonzalo Ballesteros es el responsable de salud del sindicato.
5: Estamos pidiendo que los patios escolares tengan refugios climáticos, que los patios escolares también tienen unas temperaturas elevadísimas y el alumnado no sabe dónde meterse en los meses de mayo, junio y septiembre. Lo que sí pedimos a la administración es un protocolo de actuación urgente.
0: Y nos queda una referencia más que nos ha sorprendido hace poquísimos minutos, saber que Marcos Llorente ha anunciado este jueves su retirada definitiva de la selección española. Tras proclamarse campeón del mundo el pasado Mundial de Estados Unidos, Canadá y México, como saben, el jugador del Atlético de Madrid ha decidido cerrar su etapa con el combinado nacional. Lo hacía a los 31 años, con 27 partidos, una Eurocopa y 2 Mundiales a sus espaldas. Recordemos que desde su debut ante Países Bajos, en 2020, con Luis

0: Enrique en el banquillo. Llorente se convirtió en todo un habitual de la Roja como lateral de derecho, un carril que ocupó como titular en el debut del pasado Mundial y que acabó cediendo ante Pedro Porro. Pero repetimos, el titular, Marcos Llorente, anuncia su retirada definitiva de la selección. Nosotros que lo dejamos aquí con las temperaturas, sepan que tenemos 37 grados en Villarrobledo y en Mochales, 35 en Mota Altarejos. Comienza la edición verano de Hoy No Pasa. Volvemos ya a las 8 con Pachi Madina Beitia.
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0: A veces me da la sensación de que no terminamos ni tan siquiera la sintonía de todas las cosas que tenemos que preparar. Gloria Santoro, buenas tardes.
3: Hola, Javier Mateo, buenas tardes.
0: ¿Eres más de horchatica o eres más de zumico? ¿Qué te apetece más esta tarde?
3: Leche con canela y limón. Y bien fresquita. Vamos a ello.

0: Porque yo tengo a mis dos chicas de los jueves. A ver, la primera, mi Angelita, que tiene que estar ya por ahí. Hola, Angelita, buenas tardes.
1: Buenas tardes, guapetón.
0: ¿Cómo estás?
1: Muy bien, estupendamente.
0: Ay, que sepas que te voy a hacer una pregunta un tanto personal, que lo sepas.
1: Dime.
0: No, ahora cuando saludemos a Anita.
1: Bueno.
0: Vamos con nuestra Ana Lozano. Anita Patata Frita, hola, Ana.
2: Buenas tardes, chicos, ¿qué tal?
0: Nosotros muy bien, ¿tú qué tal?
2: Yo muy bien.
0: Yo también a ti te voy a hacer la pregunta personal, ¿eh? No te me pongas celosa.
2: No me pongo celosa, me das más miedo que otra cosa, pero...
0: Escucha, también es verdad que yo, haciendo que vosotras me conocéis a mí, entiendo perfectamente lo de que me tengáis miedo. Así que nada, bueno, pero que escucha, que tampoco va a ser muy allá. Voy a haceros una pregunta personal. ¿Cuántas habitaciones tiene vuestra casa?
2: Qué lástima.
0: A ver, Anita, empiezo por ti.
2: Pues tengo dos y el trastero lo voy a considerar habitación porque me hace mucho apaño.
0: Me parece muy bien. O sea, dos y un trastero, que son tres. Angelita, ¿tú cuántas? A ver.
1: Pues yo tengo tres alcobas, el comedor y el baño.
0: Yo tengo también tres habitaciones, ¿eh? Tengo que decir. Una la utilizo de despacho / tendedero / almacén / donde vas poniendo los cepillos y no caben en otro sitio, o sea, los traes
1: sí.
0: Y ya está, o sea, toda la vida yo he intentado hacer de eso aquello de, ay, pues qué bonito, y aquí le compro un sofá cama y pongo no sé qué. Spoiler, no. O sea, allí va cabiendo todo lo que va entrando. Pero bueno, en fin. Es que vamos a hablar de casas, os tengo que decir, así que os voy a ambientar, vamos a poner una música que sea muy de casas.

0: Qué bonita la canción que os he puesto. Decidme que no, que esto tenéis ganas de coger.
1: Hombre, esto es lo... Muy bien, muy bien.
0: Angelita, que esto tú y yo lo nos ponemos y nos ponemos a bailarlo, pero a la bella.
1: Uy, madre mía, aunque estoy bailando sin que estés aquí conmigo.
0: Hombre, pero no pasa nada. Os voy a hacer una confesión. No sabéis las ganas que tenía yo de poner, porque además esta canción la tengo yo en mi archivo personal. O sea, que no sabéis las ganas que tenía de cascar en el de Hoy No Pasa a la Radio Topolino Orquesta.
2: Qué barbaridad.
0: Oye, Anita, dime, Anita, que esto no te hace moverte, que esto es como muy de
1: sí.
0: día de verbena. Esto es día de verbena.
1: Sí, pero como para tenerlo ahí en la recámara, pensando en qué momento lo vas a soltar, ya te gusta, ¿eh?
0: Escúchame, tengo canciones mucho peores.

0: Tengo una que se llama... es mi pepino... No, Pepino Enamorado se llama, por ahí. Que también en otro
1: no
0: momento...
1: No quiero saber más, Javier. No,
0: escúchame,
1: no
0: ya está. Saber. O sea, tengo... Escucha, yo de cuando hacía en esta casa la caja negra... Claro, es que tenemos 25 años. O sea, todo aquello de que estamos a punto de hacer nuestros 25 años. Yo tengo algunas canciones que son absolutamente espantosas. O sea, tengo que deciros. Estas no, ¿eh? Las de Radio Topolino Orquesta no. Pero tengo algunas que son unos cromos de canciones importantes, pero luego son muy divertidas. ¿Sabéis por qué os he preguntado lo de las casas y os he puesto esto de la casita de papel? No, ni os lo imagináis. Es porque no sé si os sobran a alguna de las dos 310 millones de euros. ¿Qué? ¿Cómo os habéis quedado? Se ha vendido una casa en Londres, ¿vale? Es la operación privada más cara de la historia. Una compra por 270 millones de libras, es decir, unos 310 millones de euros al cambio, que está muy bien, siendo la mayor venta de una vivienda individual de la historia. En principio se trata de una propiedad de dos acres, unos 8.000 metros cuadrados, que en su día fue la residencia del primer ministro británico, ¿vale? Y es una mansión gigantesca, ¿vale? Que combina detalles como un lago privado y una piscina a gran escala. ¿Vale?
1: Muy bien, lago privado, lo necesitamos.
0: Yo también creo que en mi vida es muy necesario tener incluso una piscina de gran escala. ¿Sabes lo que te digo? O sea, aquello de, ¿qué tienes tú en tu casa? No, yo una piscina olímpica, que no tengo nada mejor que tener. Tú me contarás lo que tiene que gastar eso en agua, ¿sabes? O sea, una cosa muy loca. Escucha, vosotras, si a vosotras mañana, Angelita, y empiezo por ti, si a ti mañana llegan y te dicen, viene aquí el señor que ha comprado la casa, te dice, Angelita, es que estoy enamoradísimo de ti, vámonos a mi casa de 310 millones de euros. ¿Tú qué haces?
2: Pues mira, irme con él, el caso es ser rica.
0: Es verdad que si tienes 310
2: adiós,
0: millones... Claro, si tienes 310 millones de euros, digo yo que habrá quien barra la casa, ¿sabes?
2: Pues hombre, sí.
0: Claro, tú me contarás.
2: Aquí no importa la persona, importa el dinero.
0: Hombre, pero que... Escucha, Angelita, qué triste, porque al final... Todos sabemos que los ricos también lloran, que si al final tú llegas
2: también,
0: y le dices al rico,
2: también.
0: Ay, no sé qué tal, pero no, pues qué lástima.
2: Sí, eso llevas razón.
0: También es verdad que si te da ganas de meterle un pescozón al rico, tienes donde esconderte en la casa.
1: Bueno, que no te encuentren meses.
0: Y efectivamente, Anita, que no te encuentren meses. ¿Tú también te irías a la casa de 310 millones de euros?
1: Y no puedo venderla.
0: No, porque esto ya se ha vendido. O sea, vienen aquí a dártelo.
1: Pues, ¿qué quieres que te diga? Yo creo que se me va a hacer bola.
0: Yo es que creo que también... Angelita, yo también creo que a mí se me haría bola lo de la casa de 310 millones de euros. Está de 8.000 metros cuadrados. O sea, esto es lo de... Cuando llegan y te dicen que está la cena hecha, cuando llegas ya está la cena fría.
2: Hombre, por Dios... Ya no te encuentras allí. Mira, no me encuentro aquí en el pueblo contra ni más de cantidad de metros.
1: GPS, para claro. Llegar a las cosas en tu propia casa. Tienes que tener GPS puesto todo el día.
0: A mí, ¿sabéis lo que me llama la atención? Que tampoco se ha dado muchos detalles de la casa, porque se han publicado algunas imágenes y tal, pero tampoco se han dado muchos detalles de cómo es la casa. Claro, acordaros aquí en España de cuando Isabel Preisler y Boyer hicieron su mansión, que tenía tantos cuartos de baño que lo llamamos Villa Meona. O sea, acordaros. No quiero pensar cómo será esta casa.
1: Muchos detalles, luego buscan el chismorreo.
0: Claro, entonces yo no sé, no se ha dado mucho. Entre lo que se ha visto, yo he visto que la piscina, que lo sepáis, a la vez es fuente.
1: Fuente piscina.
0: Es una fuente piscina desde los laterales. Imaginaos la piscina. ¡Ay, qué bonita la piscina! Que también te voy a decir una cosa. Una piscina exterior en Londres, con el frío que hace allí...
1: Se usa un montón.
0: Sí, efectivamente. No sé si es muy útil o no. O sea, igual una piscina climatizada les hubiera hecho más servicio aquí a los ricos.
1: Seguro que en los 8.000 metros hay una climatizada. Yo me he puesto un pie y un brazo.
0: Escucha, si Rapel y María Teresa Campos tenían piscinas climatizadas en sus mansiones, ¿cómo no iban a tener este?
1: Por eso, claro. Que yo me da que tiene que haber.
0: Angelita, ¿tú a tus nietos les harías una piscina climatizada y en tu casa?
2: Bueno, ¿cómo le voy a hacer una piscina climatizada si tengo tres habitaciones?
0: Bueno, yo no sé, pues ahí en el corral, tú llegas y dices, aquí en el corral mismo, pues te la hago, no sé.
2: No, me lo llevo a las lagunas de Ruidera y no
1: se climaticen solos.
0: Claro que esto es un poco así, no te voy a decir que no. A ver, tú llegas, lo sueltas y es como de, mirad, ¿queréis piscina climatizada? Mirad esta que grande es, a la tirar. Volverá por la merienda, ¿eh?
2: Sí, sí, sí.
0: Claro, yo qué sé, pero bueno, es muy bonita. Pues que sepáis que la piscina esta, que es el de exterior, luego en los laterales, ¿vale?, tiene chorricos. Entonces, cuando de repente activan el modo fuente de la piscina, salen los chorricos ahí como haciendo, como cruzándose entre ellos, en plan, chin, chin, chin, chin. Es como muy bonito, yo qué sé.
1: Como si fuesen las fuentes de, ¿cómo se llama?, lo de Las Vegas.
0: Sí, no sé, una cosa así, es aquello de, ay, qué bonito, no sé qué tal. Que ya ves tú, si no estás en la casa, ¿para qué quieren los chorritos?
2: Mira,
1: no sé, para el jardinero que se entretenga, porque eso tiene que tener una faena.
0: Tú me contarás, o sea, 8.000 metros de finca. Una casa. No. Es que no han dicho cuántos metros tiene la casa en sí, ¿eh? No lo he logrado ver, pero tú me contarás. O sea, qué lástima. Yo sigo diciendo que.
1: Algo esconden ahí que están dando pocos datos. Eso tiene trampa.
0: Escucha.
1: No ha salido un negocio rentable, ya verás tú.
0: Supuestamente era del dueño de la empresa Candy, de esta Candy de los frigoríficos y todo esto. Pues de esa empresa era uno de los dueños, era el dueño de esta casa, que ya se ha llevado una pasta por la casa, entonces no nos ha contado nada. Y luego tenemos los suelos de madera, ¿vale?, oscura, y las puertas son de madera blanca. Angelita, ¿nos viene bien?
2: Pues sí, lo tengo claro, total, que eso es imposible.
0: Claro, o sea, te pones ahí, tú imagínate que te dicen, ay, no sé qué tal... Os voy a decir una cosa, yo que tengo parqué del antiguo, que no puedo quitarlo porque no podía hacer obra, evidentemente, sí, pero que en el momento en el que cae una gotica de lo que sea, se queda la mancha, ¿cómo contaros? O sea, una casa entera de madera tiene que ser agotadora.
2: Pues sí, tiene que ser agotadora, eso es imposible.
0: Total.
2: Bueno, yo
1: esto lleva unos gastos de servicio que no sé si estamos preparadas, Angelita, sí. Y yo para tanto.
2: No, eso no está preparado para los del servicio que vive.
0: Además,
2: nosotros no podemos superar esas cosas.
0: Angelita, además tú fíjate, para calentar esa casa, tú llegas ahí, enciendes un poquito la estufa y con esto nos vale.
2: Pues sí.
0: Claro. Claro. A ti te pasa lo mismo, ¿a que sí, Ana?
1: Nada, el calefactorcillo este del aire lo tengo que apagar, que si no se me calientan las corvas, o sea, fíjate.
0: Que lo tienes que apagar porque se te calientan las corvas, ¿en serio?
1: Hombre, es que si lo tienes muy cerca, el calefactor ese de aire, eso es peligroso, ¿eh? Tener cuidado.
0: Hombre.
1: Que dicen del brasero de picón, pero eso...
0: Eso quema, eso se pone ahí, quema. Lo que pasa es que luego en el momento en el que lo apagas, a ti no te pasa
1: ya
0: que te da
1: liado.
0: Frío, ya la hemos liado.
1: Sí.
0: Es que eso a mí me pasa mucho, me da muchísima rabia ese tipo de calor, tengo que decirte.
1: Y aparte una amiga mía me dijo que salen cabrillas. ¿Sabéis lo que son las cabrillas?
0: Como las manchas o como las venicas en las piernas.
1: Exactamente, sí. Y eso ya me acojona, así que ya me lo pongo menos.
0: O sea, ya te pones menos
1: me lo retiro más.
0: Bueno, pero
1: sí.
0: Ya está. A ver,
1: pero la bata, la manta, todo eso en esa casa, o vas con la bata a todos los lados, o ya me contabas.
0: Claro, tú me dirás. O sea, también es verdad que como el suelo es de madera, muy frío no tiene que estar.
1: Pero seguro que tiene unos techos altísimos.
0: Eso es que no he visto los techos. Te diría, sí, no he visto el suelo y las ventanas y las puertas que eran de madera. Es lo que me ha dado tiempo a ver en las imágenes de esta casa, no sé. Pero vamos, luego de todos modos uno piensa, pues eso, en casas de este tipo, pues acordaros que hace unos años estaba vendiendo la de María Teresa Campos, por ejemplo, que no encontraba comprador. Uh-huh. Claro, que son muy grandes. ¿Qué haces con esas casas?
1: Y muy caras. Porque, oye, si las bajaran una chispa, seguro que alguien se las compraba. Pero eso cualquiera,
0: Angelita,
1: saca la cartera.
0: ¿Tú te imaginas que llegas y te dices, pues me voy a comprar la casa de la Campos?
2: No, tampoco. No.
0: A ver, Angelita, espérate.
2: Nosotros somos de más bajo servicio.
1: De cuna humilde.
0: De cuna, yo qué sé. A ver, venga, busco otra casa, no sé, escucha la de los Javis, que tanto dio que hablar
1: bueno,
0: en su momento.
1: Yo esa me la quedo.
0: Yo esa también, reconozco que esa me da a mí también que pensar. Angelita,
1: le haría unos cambios.
2: No, pero es que yo no la conozco esa.
0: Escucha, esta está en Madrid, la casa de los Javis, luego le tienes que decir a tus nietos que te la busquen y te la enseñen.
2: Vale,
0: yo creo que Anita y yo estamos enamorados del mismo rincón de la casa, que sí, ¿qué es lo que más te llamó la atención?
1: A mí me gustó la zona esa de la biblioteca con varias alturas.
0: Claro, o sea,
1: el jardín.
0: La escalera biblioteca. Yo estoy in love con la escalera biblioteca. O sea, como madre mía. O sea, yo es que no saldría de ahí. O sea, yo sería feliz en ese rincón.
1: esa casa es muy chula para tenerla para los fines de semana. Igual que otros tienen una casa en Casas de Lázaro, pues esa para los fines de semana llevarte a los amigos. Esa es perfecta para eso.
0: Pero para llevarte... Oh, a ver, te voy a decir una cosa, Anita. Si te compras esa casa y solo la usas los fines de semana, qué lástima que desaprovecha la casa, ¿eh?
1: Hombre, ya, pero ya, ya que nos ponemos a soñar en caprichos.
0: Bueno, visto así, ¿le decimos que sí, Angelita?
2: Bueno, yo de ilusión...

0: que está en pleno paseo de la estación y que, vamos, yo no sé qué pasará con ella, pero vamos, es una maravilla, ¿eh?
1: Hay casas muy bonitas, eso sí, yo también, pero a ver, que no soy una persona que envidio esas casas, ¿sabes?
0: No.
1: Porque no tengo criada para mantenerla, porque tengo yo que estar haciendo todo el día barriendo.
0: Sí, la verdad es que es agotador,
2: ¿eh? Eso no la queremos.
0: Eso es agotador. No. También es verdad que puedes, teniendo en cuenta lo grande que es la casa, igual con no tener una parte que no barres, te da lo mismo.
2: Te vas cambiando de meses en meses.
0: Claro.
2: Primero una en una parte, así cuando ya se ensucia una te vas a otra y...
0: Oye, yo os voy a contar una cosa que me pasa y que es verdad ahora mismo. Yo tengo dos habitaciones con dos camas de matrimonio, porque al final cambié y, pues, por circunstancias, yo tengo dos camas de matrimonio en dos habitaciones. Entonces, yo he dicho muchas veces que yo tengo ala de invierno y ala de verano. Porque,
1: ya.
0: Claro, porque en una da el sol, entonces está la habitación más calentica, en otra reconozco que es más fría. Entonces, al final siempre duermo en la misma, pero esto es el ala de invierno y el ala de verano. Y ahora, sin embargo, en el ala de verano, por decirlo así, en la habitación de matrimonio realmente están haciendo obras enfrente. Claro, ¿cuál es el problema? Yo llego a mi casa a la una de la mañana, de que me acuesto son las dos, y a las siete y media de la mañana están allí con el... y me hunden en la miseria, entonces me he cambiado de ala, por decirlo así. Tú puedes hacer lo mismo que yo, pero en plan grande, Angelita.
1: Pues hombre, sí, eso claro.
0: Ahí decir, ¿tienes pues, dos? Pues venga, pues aquí me pongo yo, pues muy bien, me vale.
1: Sí, sí, eso sí, eso sí. Yo tengo una habitación al fondo que, aunque de todas formas, yo no siento ruidos. Este pueblo es muy tranquilo y no se oye aquí el pistolete.
0: Claro, no, no, yo en mi caso sí, yo en mi caso es que... Pistolete me ha encantado. No, yo reconozco que yo ahí sí, yo ahí sí. ¿Tú tienes alguna casa favorita ahí en Albacete, Ana, o en Villarrobledo?
2: Pues no lo he pensado nunca, la verdad. Es que no es una cosa a la que me dedique ya a pensar.
0: Sí.
2: Hay gente que tiene como afición tener alertas en Idealista de casas. Pero no casas que puede comprar, sino casas que le gusta ver.
0: Hombre, es que yo te digo
2: pero
0: una
2: yo,
0: cosa.
2: Casas que valen más de no sé cuántos euros.
0: Yo he visto
2: casas
0: eso.
2: Casas que tienen más de no sé cuántas habitaciones.
0: Yo he sido ese, ¿eh? O sea, a mí eso de repente...
2: Sí.
0: Yo ahora ya no, porque ya me he cansado. Pero... Yo en su momento reconozco que me ponía a ver casas de ricos. Es como, ¿cuánto cuesta? Voy a ver casas de en el centro de Barcelona. Tú me encontrarás cuando me voy a ir a vivir a Barcelona. Pues en el centro de Barcelona y tal, casas de más de 900.000 euros. Y te pones a ver casa.
2: Pues, y ahí sabes. Yo soy al revés.
0: Pues yo
2: fíjate,
0: no, yo sí.
2: En YouTube miro casas muy pequeñas, ¿cómo les aprovechan el espacio?
0: Bueno,
2: pero
0: es
2: casas
0: eso,
2: de 20 y 30 metros cuadrados. Eso es adictivo.
0: Eso también es adictivo. Es que eso también está muy bien. Yo, ¿sabes una cosa que he descubierto, Angelita? A ver si me das la razón. Que el dinero no da el gusto.
1: No, es
0: o sea,
1: cierto.
0: Yo, hay casas de estas que ves, que dicen, madre mía, que esta casa cuesta 1.200.000 euros. Y resulta que llega la gente y tiene unas cosas puestas que es como de, pero tienes tantísimo dinero y tienes esto puesto, pero ¿en qué momento?
1: Ay. Así lo pienso yo igual.
0: ¿A que sí, Ana?
2: Sí, es que hay muchas veces que el dinero está asociado a la horterada, ¿eh? Vas de la mano.
0: Sí,
2: muchas veces.
0: No, o sea, pero vaya, algunas horteradas importantes, ¿eh?
2: Sí.
0: O sea, no sé, unos cines, unas paredes ahí con unos papeles,
2: brillo,
0: unas cosas.
2: Brillo, les gusta brillo.
0: Brillo. Sí.
2: Un estucado con brillo.
0: Bueno. Como unos galgos ahí hechos de como de cristal de bohemia. No sé, unas cosas que es como de... ¿Pero de dónde habéis sacado esto, hermosos?
2: Pues hay público para todos. Seguro que tienen una tienda de muebles para ellos solos.
0: Sí,
2: con
0: sí,
2: ese
0: no,
2: estilismo.
0: No, y tanto. Pero bueno, ahí están y ni tan mal. Así que nada, ¿hay algo especial que tengáis en vuestras casas?
1: No, yo no tengo nada especial. Tengo... Una casita modo piso cómoda y que el salón, la alcoba, el baño y la cocina, pues ¿para qué quiere más?
0: Bueno, de acuerdo.
1: Pero...
0: Anita, ¿tú?
2: Yo colecciono muchas cosas de tamaños que no es el que le corresponde. ¿Me
0: ¿Cómo?
2: Explico?
0: A ver, explícate.
2: Sí, voy a explicarme. Tú imagínate que tienes un bolígrafo, por ejemplo... Pues a mí un bolígrafo normal, ¿no? Pues si yo encuentro un bolígrafo que es de un tamaño extra grande, lo guardo. Y cosas que son grandes, las tengo en pequeños.
0: A ver, cosas que
2: como
0: son
2: como, por ejemplo, un cubo de basura. Un cubo de basura, pues tengo un mini cubo de basura. Así como un dedal.
0: ¡Ay, qué bonito eso!

0: Es como que me gusta coleccionar cosas que son de un tamaño diferente al que tienes tú asociado en tu mente que son.
1: Ay, ¿tú sabes cuál ha sido uno de los regalos que me has hecho en mi vida? Me lo hizo mi hermano Marcos hace muchos años y que más ilusión me hizo. Yo era muy pequeñico, tengo que decirte, yo tendría pues fácilmente 8 o 9 años y me regaló 3 gomas de borrar, ¿vale? De las de Milán de toda la vida, 3 gomas de borrar que todavía tengo en casa, gigantes. Pero cuando veo gigantes, es gigantes. De esas que no te cabían en la mano y tú decías, pero ¿y esto cómo lo voy a usar? Pero tú las mirabas y decías, qué bonita es esta, por favor.
0: O sea, a ti te gustaría. Esas cosas me llaman mucho la atención y cuando voy por ahí lo veo, pues digo, esto lo quiero para mí. Porque simplemente porque tiene un tamaño que no es el que te esperas.
1: Qué bonito.
0: Mientras mi casa es un poco Toys R Us, según mi madre.
1: Me encanta lo del Toys R Us, me encanta la definición de Toys R Us. Jo, no sé, sí,
0: es que mi madre dice que mi decoración es Toys R Us.
1: Yo reconozco que si yo fuera a tu casa, estoy convencido de que a mí tu casa me gustaría mucho, Anita, tengo que decir, porque creo que tú y yo tenemos unas cosas ahí como de gustos iguales. Pero Angelita, te digo otra cosa, tú que dices, yo en mi casa al final no tengo nada especial. Yo estoy seguro de que voy a tu casa y algo de lo que veo me gusta. Algo, estoy convencido.
2: Hombre, posiblemente alguna cosa te puede llamar la atención.
1: Sí, no. Pero que me refiero que muchas veces pensamos que no tenemos, que no son cosas especiales y de repente cuando llega dices, coño, pues esto está muy bien.
2: Sí, eso sí.
1: Claro.
0: Es que cuando lo vemos todos los días.
1: Claro, es que lo vemos. Todos los días no es lo mismo.
2: No es lo mismo, sí.
1: Ya está.
2: Pero vamos, yo soy conforme porque como dinero no tengo para comprar otra cosa, pues estoy orgullosamente de mi casa.
1: Yo hay una cosa que pienso muchas veces, está fatal que diga esto, no va a ser que mañana me pase. Hay una cosa que me pasa y es yo en el caso mío de mi casa hay veces que no soy consciente de lo que tengo, de lo que no tengo. Es decir, y cuando te preguntan por determinadas cosas, pues eso, se te va a la cabeza. Eso me pasa. Y luego hay cosas que me hacen mucha ilusión, que sería como Anita, por ejemplo. A mí me hace mucha gracia que me trajeron de Nueva York una especie como de laberinto de M&M's, por donde tiras los M&M's o tal. Me hacía mucha gracia. Ese tipo de tonterías me hacen mucha gracia. Yo lo reconozco.
0: Llámalo por su nombre, Javier. Friqueses.
1: Friqueces, sí, vivan las friqueces. Sí, no, o sea, completamente. Y Angelita, lo que decíamos de tal, yo hay cosas de las que veo en las casas y además en las casas de toda la vida de pueblo. Es decir, que además, fíjate, para prepararme la charla y verlo de tal, me he metido muchas veces en, bueno, muchas veces no, me he metido hoy, por ejemplo, en las revistas de estas de decoración, que ahora os tengo que decir que también las revistas de decoración, a veces, señores que hacen las revistas de decoración, ahora les voy a decir, a mandar yo un mensaje. Cuando de repente llegas y ves en las revistas este tipo de cosas de no, ha vuelto el tono rural chic, no sé qué, y es como de, pero que has puesto una silla de NEA de toda la vida, hermoso, ¿cuánto te ha costado eso? O sea, vamos a ver. Ay, no, han puesto aquí un rincón chill out, pero se has puesto las persianas de toda la vida. Se han puesto las persianas de cuerda de toda la vida. No, es que esto está súper de moda. ¿Cómo que está súper de moda? Pero vamos a ver.
0: Te dicen que estamos súper de moda para crujirte.
1: Claro, que te da ganas de llegar y decir, a ti te ponías yo un verano a vendimiar.
2: Esas cosas no me llaman la atención.
1: No,
2: pero... Porque yo digo lo mismo. Yo voy a sitios que dicen, no, y esto es... Y yo digo entre mí, pero ¿qué es esto? ¿Qué es esto?
1: Claro, que hay cosas... Y que luego hay cosas que te pueden gustar o no. Y luego me da mucha rabia en las revistas de decoración. Cuando de repente, supuestamente, te enseñan casas y te dicen, fularita nos enseña su pequeña casa de campo de 833 metros cuadrados. Pero, vamos a ver, 833 metros cuadrados. Si cabe 10 veces mi casa, vamos a ver, ¿qué me estás contando tú ahí de 800 metros cuadrados? Una pequeña, tiene una pequeña casita de campo,
0: ¿cómo será la gran casita de ciudad?
1: Claro, es como de tal. Y luego y de repente ves aquello de, no, está en su acogedor comedor. ¿Un acogedor comedor? Pero si el acogedor comedor tiene 100 metros cuadrados. O sea, si en ese comedor no te puedes llamar, tienes que llamarte por teléfono, porque no te llega la voz.
2: Pues
1: no
2: sí.
1: Sé, total, me parece espectacular. Anita, dame la razón, por favor.
0: Te la doy, es desquiciante este mundo de locos.
1: Este mundo tal, es que si no, me da pena, porque es que si no me vengo yo muy arriba y al final da la sensación de que aquí el único que está fatal de los nervios soy yo.
0: No, qué va, estamos todos igual, vives en un mundo común de locos.
1: Claro, es una lástima esto, así que nada, en fin. Pues nada, pues chicas, que no os digo nada, que disfrutéis mucho vuestras casas. Que salgáis mucho, que salgáis mucho estos días para disfrutar. Ah, y otra, luego otro día os cuento otra cosa que también pienso en mi casa. Pero eso ya la semana que viene. Que ya está, que os dejo, que no os digo más. Que un besazo enorme a las dos.
2: Oye, oye, ¿qué? Te espero la noche de la ronda aquí en Pedro Muñoz el día 31. Que te chiste para que puedas beber un... Vayamos de dama en dama.
1: Que te chispes, me has dicho.
2: Que te chispes, hombre. Que te bebas, que vale. Te bebas unos calimochos.
1: Escúchame, Angelita, ¿es el 31 de abril o de mayo?
2: El 31 de abril. Y el día 1 de mayo, que va a venir Julia Rubio y Alfonso...
1: Ya, escúchame, yo ese día tengo un problema. Pues yo ese día salgo de trabajar a las 12 de la noche y entro a trabajar a las 11 de la mañana. El día 1.
2: Entonces, no puedes, no.
1: Claro, no me da la vida.
2: Ay, Dios mío, qué ganas tengo de que vengas a mi pueblo y nada.
1: Ay, no.
0: Qué me complicado te lo está poniendo, Angelita.
2: No, no, me lo pone complicado siempre.
1: Es verdad, es verdad.
2: Que va a pasar una vez a tomar un café, que va a venir por aquí. Y ya, y yo esperando que venga Javier Mateos, pero madre mía.
0: Tienes que ir tú a tirarle de las orejas directamente, Angelita.
2: Pues sí, pues sí.
1: Ah, sabéis que ahora me dejáis sintiéndome culpable, ¿verdad?
0: Bueno.
1: Pero lo digo, me río, pero es verdad, tengo que deciros, así que nada. Bueno, escúchame, Angelita, que un beso Dime. Enorme.
2: Bueno, muchísimas gracias. Lo mismo digo a para vosotros, a los dos.
1: Un besazo.
2: Anita, un beso grande.
0: Igual, bueno, Angelita.
1: Pues a la Anita, que ya te lo ha dicho Angelita todo, que un beso.
2: Que vengáis a los mayos de Pedro Muñoz.
1: Oye, de los mayos tendremos que hablar en su momento, que lo sepas. Ya no estamos hablando de la noche de ronda, estamos hablando de los mayos.
2: Claro. Venga. Un beso a todos.
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8: Ya está todo disponible. Vamos a hablar con una chica que muchos la conoceréis, de la mayoría series, cine, redes sociales, pero viene a hablarnos de un formato que, como lanzaba este tráiler que hemos puesto, es una ficción sonora. Ella es la protagonista de La tesis de Bea y es el podcast disponible aquí en nuestro CMM Play. Es una historia que te atrapa desde el primer capítulo y, claro, tenemos que saber qué le atrajo a ella para convertirse en protagonista. Bienvenida, Lucía Caraballo, a la radio de Castilla-La Mancha, el de Hoy no pasa.
9: Hola, ¿qué tal?
8: ¿Cómo estás?
9: Pues muy bien, muy contenta de estar hablando con vosotros.
1: Ay, Lucía, es que eres Bea.
9: Claro.
1: Es que literalmente es la tesis de Bea. Y es claro. Que es Bea. Es que es a la que hemos estado escuchando durante muchas semanas.
9: Qué guay, ¿os ha gustado?
1: Nos ha gustado. Yo reconozco que yo me lo he ido escuchando, además en varias noches cuando he vuelto a casa, porque yo, Lucía, tengo que reconocerte que yo los podcasts los escucho cuando vuelvo a casa. Muy tarde. Y entonces es cuando
9: sí,
1: lo he escuchado.
9: Sí, a mí también me parece.
1: Y reconozco que me ha gustado, ¿eh? Me ha encantado.
9: Qué bien.
8: Cuéntanos, Lucía, ¿qué fue lo primero que te atrajo de esta tesis de Bea para meterte en el proyecto?
9: Pues a mí me encanta trabajar con la voz. Es como un

0: formato que me parece que es un reto para un actor, porque claro, nosotros utilizamos todo el rato el cuerpo, la expresión, la cara, la emoción, y de repente con la voz es como, bueno, que te amputan varias herramientas y te dejan solo con una para contar historias. Entonces eso siempre me parece un reto, y luego ya cuando me leí los guiones me encantó, y luego también que Sergio Abelaire es uno de mis mejores amigos, el actor que interpreta a Luis.
1: O sea que al final todo quedaba en casa.
0: Claro, todo quedaba en casa y me alegro muchísimo de haberla hecho porque es que ha sido muy divertida de hacer.
1: Oye, ¿tú habías escuchado alguna vez ficción sonora, por decirlo así? Porque es verdad que los que somos más mayores, sí en radio muchas veces hemos escuchado las famosas radionovelas, pero es verdad que entre las nuevas generaciones esto se había perdido y se ha recuperado ahora con los podcasts.
0: Sí, se ha recuperado con los podcasts. Yo había escuchado la anterior que había hecho esta productora, que la protagoniza Irene Escolar. Ahora no me acuerdo del nombre, me da miedo decirlo mal, no me acuerdo, pero me encantó, me encantó. Cuando me llegó el proyecto, me pasaron como referencia al anterior podcast que habían hecho, y es que me pareció súper divertido, me dejó enganchadísima. Entonces me encantó.
2: Claro, como actriz, no poder apoyarte en otra cosa que no sea tu voz, tiene que ser también un ejercicio complicado. ¿Cómo te preparas para meterte en ese papel?
0: Pues calentamiento vocal, porque claro, es repetir, ir leyendo y yo me había leído, o sea, te lees varias veces la historia para saber por dónde vas, pero la primera toma ya se graba por si acaso vale, entonces, claro, la lees como un poco como de cero. Eres como un
1: Espera.
0: cuentacuentos.
1: O sea, espera, Lucía, ¿me estás diciendo que no ensayasteis nada?
0: No,
1: No hubo
0: tuvimos una charla
1: ensayos.
0: previa. Bueno, tuvimos charla previa de dudas, de propuestas y tal, pero ensayos de lo que es ponernos a leerlo, ¿no?
1: Qué va.
0: Pero vamos, que había mucha información, o sea, estábamos todos como al corriente que estábamos haciendo lo mismo, pero sí fue como, venga, nos lanzamos aquí a la piscina y todas las veces que queríamos repetir, repetíamos, eso es por supuesto, porque es que ya os digo que es que el equipo fue maravilloso.
1: Yo no sé si cuando de repente a ti te pasan el guión te pasaron todos los capítulos. Es verdad que en la tesis de Bea, a través de esa ficción, a través de ese misterio que ha quedado patente en el tráiler que hemos escuchado, digamos que se nos va también poniendo sobre la mesa el recorrido por todos los parques arqueológicos de Castilla-La Mancha. La verdad es que yo no sé si a vosotros os pasaron todo el guión de golpe y a ti te interesó más lo que contabas o la historia en sí. Yo reconozco que soy muy de la historia, ¿eh?
0: Pues es que sí, es que me despertó muchísima curiosidad por todo el mundo de la arqueología, por los parques arqueológicos de Castilla-La Mancha. Estábamos diciendo Sergio y yo, Dios mío, ahora tenemos que ir, ahora tenemos que montarnos en un coche y recorrernos los parques arqueológicos de verdad, porque nos parece como un mundo apasionante. Yo no tenía ni idea, más allá del cliché, ¿no?, de Indiana Jones. Entonces, luego hablando con Álvaro, director, con todo el equipo de Summer Story, que son los productores y director del podcast, decíamos, es que estamos como metidísimos en toda la historia y sí, genera mucha curiosidad.
2: Hombre, es bonito también porque se hace cuando en vuestro trabajo es un trabajo de recorrido, de localización, de aprender mucho de dónde se pone. En este caso, Castilla-La Mancha, tú eres madrileña, ¿verdad, Lucía?
0: Sí.
2: Bueno, pero Madrid está muy próximo a nuestra comunidad autónoma. No sé si por trabajo o por ocio nos has visitado en alguna ocasión.
0: Sí, os he visitado. Ahora encima he estado de bolos de teatro y os he visitado, he ido a Toledo. Creo que estuvimos también en Cuenca, en Ciudad Real estuvimos seguro. Sí, o sea, os he estado visitando recientemente con una gira de teatro y luego a Toledo he ido a grabar mucho, he ido también por ocio. Toledo siempre ha sido como un sitio al que voy de escapada. De, ay, necesito desconectar, pues venga, una casita en el casco antiguo de Toledo.
1: Qué
0: Y se
1: mal.
0: disfruta mucho.
1: Oye, Lucía, ¿con la obra que has venido es con las amistades peligrosas o no?
0: Sí.
1: Vale. Es que no lo tenía yo nada claro, ¿eh? O sea, por un momento
0: Sí,
1: cuando lo has
0: sí.
1: estado diciendo es como,
2: Pues
1: no lo
2: mira,
1: tengo yo nada claro.
2: ahora visita Ciudad Real,
0: sí,
2: nos
0: sí.
2: dices,
1: Claro,
2: próximamente.
1: pero que...
0: No,
1: Ya,
0: ya
2: ah,
0: estuvimos,
2: ya
0: ¿no?
2: estuviste, ya
1: estuvisteis. Y pues
0: Tengo
1: es...
0: un lío, esto de las giras son como que no sabes dónde estás. Pero, no sabes dónde sí, te sí, levantas. De repente decíamos, ostras, ¿dónde estamos?
1: En cualquier caso, escucha, es muy, muy diferente el hacer teatro de radioteatro, por ejemplo, que es en buena medida lo que es un podcast. A ver, mucho más elaborado, que parece que estamos haciendo radioteatros y demás.
2: Sí, pero bueno, sí, se podría más, decir así.
1: Pero para... se puede decir así, ¿no? Por ponerlo muy sencillo.
0: Sí, sí, es diferentísimo, vamos. Yo había hecho más ficciones sonoras, pero bueno, con otras casas. Y... de hecho también en Castilla-La Mancha, cállate, creo.
2: A ver, vamos ahí. Esto es como cuando empiezas a decir tus parientes y dices, ah, pero si eran nuestros abuelos, eran primos. Con Lucía, como sigas, algún bisabuelo tuyo nació aquí en Castilla-La Mancha, ya verás.
1: Como sigas, ha sido chica de prácticas nuestra.
0: Sí, sí, joder, es que de verdad que como se te hacen al final una mezcla de proyectos y de cosas, pero sí, ocurre mucho en Castilla-La Mancha y ido mucho de ocio.
2: Mira,
0: de verdad.
2: ¿Puedes buscarte a ti misma? Sí. Pregúntale al ChatGPT a ti misma. Oye, ¿dónde has estado? ¿Cómo
0: Lucía Caraballo ha visitado Castilla-La Mancha por trabajo?
2: ¿Qué giras pues le has llevado? Sí. ¿Qué vinculación con la tierra tiene? ¿Qué sabe?
0: Sí, sí.
1: Oye, de todos modos, es verdad que a ti, pese a que la carrera es larga, por decirlo así, porque tú empezaste en Disney Channel,
0: sí.
1: Es verdad que todo esto, o yo no sé si tú has notado mucho, que has saltado, por decirlo así, mucho más a la fama desde que has protagonizado uno de los bombazos de Netflix de este año, que es Animal, con Luisa Hera.
0: Hombre, sí, sí, se ha notado un cambio. Yo llevo trabajando desde los 8 años como actriz, pero Uxía, el personaje de Uxía en Animal y la serie Animal, estar junto a Luisa Hera protagonizando una serie... Pues la verdad es que se ha notado un cambio grande de reconocimiento del público y de muchísimo amor, porque es una serie que se ha recibido con mucho amor, lo cual agradezco muchísimo porque es que al final trabajamos para el público. Y sí, sí, se ha notado un cambio.
1: Oye, ¿qué tal es Luisa Hera?
0: Maravilloso, estamos aquí en Galicia, o sea, estoy hablando con vosotros desde Galicia.
1: ¿Estás en Galicia ahora mismo? Oye, ¿es verdad que te hiciste pasar por gallega para conseguir el papel?
0: Es totalmente cierto, sí. Me hice pasar por gallega. Claro, Caraballo Favelo. También diré que mi familia materna es gallega.
2: Entonces, como que llevaba, cuadraba un poco por el apellido.
0: Claro, Favelo es gallego, mi familia, mi abuelo es de Cuntis, de aquí de Pontevedra. Nosotros teníamos una casa de...
2: ¿Pero fingiste acento y todo?
0: Sí, sí, que la serie Abuelo Acento, que ya me puse coach y todo para trabajarlo, pero... Pero sí, para el casting le eché de morro. Y coló.
1: Oye, ¿qué te dijeron en casa? Dime que cuando dijiste que ibas a hacer un papel de gallego o que ibas a presentarte a un casting para una gallega, te dijeron aquello de ponte así que vamos a darte un poquito de caña. Dime que sí.
0: Bueno, mi abuelo me dijo, qué miedo, de verdad, ¿por qué te metes en esas cosas? Que es que, a ver, ¿qué necesidad habrá? Y verás, es que tal, cuando salió el tráiler me dijo, lo haces fatal. Y luego ya cuando vio la serie me dijo, en el tráiler han cogido la peor secuencia de acento, porque haces muy bien, pareces gallega, pareces digna nieta mía.
2: Ay, qué gracioso.
1: Qué bonito, muy bien, muy bien.
0: Sí, sí, sí, muy bien.
2: Porque si no te desheredo.
0: Total, la aprobación de mi abuelo la conseguí, que era la más difícil, yo creo.
2: Qué bueno. Oye, Lucía, ¿y en qué estás ahora? ¿Estás en Galicia? ¿Los planes para la próxima, en esta primavera y el próximo verano, cuáles son?
0: Pues grabar la segunda y la tercera temporada de Animal.
2: O sea, ¿no vas a tener ni un huequito de vacaciones o te escaparás un poco?
0: Pues no, no creo que tenga muchas vacaciones, pero las tengo, me voy a Castilla-La Mancha.
1: No sé.
0: Con conciencia de dónde estoy y un coche para recorrerme los parques.
1: Oye, no sé si nos has contado algo que se podía contar y es lo de la segunda y la tercera, porque sabíamos que la segunda temporada de Animal estaba confirmada, lo que no sabíamos era lo de la tercera.
0: Ah, pues yo creo que sí, esta anuncia. Vamos, no lo sé. Hostia, me estoy haciendo ahora
1: bueno,
0: mismo.
1: Bueno, escucha, vamos a hacer una cosa.
2: No, darle,
1: no lo vamos a decir, ¿vale? Esto como si lo hubiéramos borrado.
0: Vale.
1: Venga, ya está.
0: Por favor.
1: No existe. Esta pregunta no ha existido, ha sido desmentida.
2: Nada. De hecho, yo no sé de lo que estáis hablando.
0: Yo no repito, si quieres.
2: Pues es maravilloso saber, sobre todo porque, mira, a mí me parece muy nostálgico las ficciones sonoras. Cuando yo era pequeña, en el en el coche existía el cassette de toda la vida, y mi padre ponía un cassette con esos audiocuentos que eran muy ejemplificantes. Ellos llevaban y te contaban el caballo hacía y tal, y el gallo Quirico se metió en la barriga del... Uy, y yo, aquello me impactó. Quizás fuera una de las cosas que me atrajo luego para dedicarme a la radio. Y lo más parecido que he encontrado yo ahora para compartir serían ficciones sonoras como la tesis de Bea. Esta no es, exactamente como aquellos cuentos infantiles, pero es perfectamente. ¿Tú vivías de pequeña ese tipo de audiolibros, o ahora de mayor es consumidora de otros podcasts?
0: Sí, de hecho la del gallo Quirico era un audiolibro, ¿no?
2: Sí,
0: porque
2: bueno,
0: es que... Sí, me acabo de acordar de la panza del pobre tío Quirico.
2: Claro, iban a la boda del escuché. Tío Quirico.
0: ¡Sí! ¡Oh, Dios mío, qué recuerdos!
2: Te acabo total. De desbloquear uno, ¿no?
0: Me lo acabas de desbloquear totalmente. Qué sí, bonito. Sí, me han dejado mucho con audiolibros en viajes, en coche y tal. Pues mira, cuando subíamos a Galicia, sí que hemos ido escuchando ahí audiocuentos y luego había en Rivas va hacia Madrid un cuentacuentos todas las semanas, entonces que tú le veías, pero bueno, al final era también formato audio, solo porque cogía el libro y lo interpretaba con la voz.
1: Oye.
0: Entonces sí tengo recuerdo de escuchar cuentos así narrados.
1: Oye, escucha, fíjate que ahora, Lucía, que has mencionado lo de los cuentacuentos, recordemos que nosotros ahora en junio, aquí en Castilla-La Mancha, en Guadalajara, tenemos el Maratón de Cuentos, que es una de esas citas casi ineludibles. No te vamos a decir que te vengas este año, porque de Galicia a Guadalajara ni en coche, escúchame, es una paliza, ¿vale? Yo lo entiendo. Pero, en todo caso, es verdad que para otro año es una de las opciones que se pueden tener, porque es verdad que al final, yo no sé, Lucía, si tú, una vez que ya estás tocando todos los palos, por decirlo así, la actuación, que has hecho cine, que has hecho tele, que has hecho teatro, que has hecho podcast, ¿hay algo que te guste más, o si al final vas a ir dejándote llevar un poco por los proyectos que te vayan llegando?
0: Pues es que soy muy afortunada, porque es verdad que de momento yo empecé en teatro. Empecé en teatro, estuve 10 años con 8 años, de los 8 a los 18, en una compañía de teatro de Madrid, donde hacíamos un montón de obras de teatro, y luego estuve en otra compañía, también con mi primera gira de teatro así grande, con una obra de teatro, y es verdad que me encantan las tablas. O sea, diría que mi hábitat... Y por lo que yo empecé a actuar es por el teatro. E incluso como espectadora, cuando veo una obra de teatro, hay un plus ahí de disfrute, que no digo que no me dé el cine, para nada, pero sí es verdad que el teatro tiene algo mágico de compartir la imaginación al mismo tiempo que el público, que los artistas, y a mí me parece de verdad que pasa algo mágico ahí. Entonces yo diría que el teatro es mi elemento favorito, pero vamos, o sea, el audiovisual me está tratando tan bien, me lo estoy pasando tan bien, estoy aprendiendo tanto de la profesión, de mí como actriz, estoy conociendo tantísima gente maravillosa, me está acercando al público, que también lo amo. Pues y que... los podcasts, pues qué decir, que estoy hablando aquí con vosotros gracias a un podcast.
2: Claro,
0: o sea,
2: claro.
0: Que es difícil elegir, pero sí es verdad que el teatro para mí tiene algo mágico.
2: Mira, hablas con tanta pasión, con vocación, con alguien que desde que era una niña lleva metida en esto, que es ilusionante escucharte, sobre todo porque todo lo que hagas lo vas a hacer con el corazón. Así que haber compartido estos minutos contigo es maravilloso. Diciéndole a los oyentes que disfruten de la tesis de Bea, recordándole que vas a estar grabando esa segunda temporada de Animal, y que próximamente pues puedes visitar nuestras tierras y quién sabe si encontrarnos de casualidad perdida por las calles del casco toledano. Lucía, solo nos queda pedirte un pequeño favor.
0: Adelante.
2: Nosotros vamos a borrar la parte en la que se hablaba de algo que no había que hablar. Y tú le transmites a tu compi, a Zaera, que nos encantaría compartir tiempo con él aquí en el de Hoy No Pasa, porque próximamente él también visita nuestra tierra con su proyecto.
0: ¿Con
2: así
0: el
2: que
0: chungo? Ah, claro.
2: Tú mándale el mensaje, díselo de nuestra parte y a ver si podemos charlar y compartir ese ratito, porque nos apetece. Los amigos de mis amigas son mis amigos. Algo así podíamos tirar, y después de esta conversación tan maravillosa contigo, nos quedamos con ganas de volver a conectar con Galicia.
0: Pues oye, muchísimas gracias por hablar conmigo, por el detalle de decirme que estaba hablando de más, que siempre se agradece porque soy muy bocas. Y por supuesto le transmito el mensaje a Luis, porque sois majísimos, así que yo se lo digo.
1: Venga, vale. Pues que sepas que ahora nos quedamos todavía más encantados, que lo sepas. Lucía, que ha sido un auténtico placer y que esperemos que la tesis de Bea consiga muchas, muchas, muchas, muchas escuchas para poner muy, muy, muy sobre la mesa, dejar muy patente la importancia de nuestros parques arqueológicos y, por otra parte, seguir entrando en el misterio.
0: Pues sí, totalmente. Animo a todo el mundo a escuchar la tesis de Bea.
2: Lucía, un abrazo enorme y gracias por haber estado en el de Hoy No Pasa.
0: Muchísimas gracias a vosotros. Un abrazo.
2: Adiós, Bonita, adiós.
1: Y nosotros,
0: chao, chao.
1: Chao, chao. Y nosotros, que después de esto, vamos a hablar acerca de cómo ser valiente, que no siempre es fácil.
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0: Pues hemos elegido a León Benavente con esta canción que se llama Ánimo Valientes, porque por ahí vamos a introducir el último de los temas de esta tarde y por eso nuestra invitada. Ahí la tenemos sentada desde el principio, pero ahora ya como protagonista. Madre de dos niños y autora del diario de Valientes, que se ha especializado y acompañado en acompañamiento de familias, y reconocida y premiada por este proyecto. Ahora ya, Noemí, ya nos ponemos en plan como serios contigo para que nos cuentes. Bueno, háblanos, ¿de qué va este trabajo?
1: Bueno, pues Diario de Valientes es un diario, pero para los niños es un libro que está a medio hacerlo, terminan ellos, y es un diario de 3 meses en el que cada día van escribiendo y van, es mediante el relato creativo y mediante dibujos, van contando sus emociones. Cada día tienen una parada en una isla inventada, que es la isla de Amorami. Entonces, esta isla es, claro, la isla del amor a ellos mismos, ¿no? Amor a mí. Y entonces, cada niño que llega allí es un aventurero, tiene que coger su mochila, tiene que hacerse su casa en la playa, y entonces tiene que empezar su viaje hasta llegar a la cima de la montaña del amor a mí. Para los niños es un mapa del tesoro, porque es lo que os decía, cada semana es una parada distinta. Hay una que es la playa del silencio, hay otra que es la gran ola, hay otra que es el puente de los amigos. Entonces van pasando por distintos sitios. Cada día hacen un ejercicio, que es un ejercicio pues de reflexionar, pues si están en la playa del silencio, pues sobre pararse, escuchar al cuerpo, ver qué les dice, qué palabras les vienen. Estas palabras pueden ser bonitas o pueden en algunas ocasiones pues mostrar cosas que llevan los niños dentro y que les cuesta verbalizar. Entonces, el proyecto es para ayudar a niños que están en situación de acoso o para prevenir el acoso y para fomentar la convivencia, pero los niños en ningún momento se ven como víctimas. Exacto. O sea, es toda una propuesta para que ellos vayan jugando, para que ellos expresen sus emociones, para que lo hagan además por escrito y a mano, que esto también es muy importante por la relación entre el cerebro y la escritura. Exacto. Y entonces el proyecto parte de una necesidad, porque uno de mis ahijados sufrió bullying y yo buscaba esta solución. O sea, yo realmente no quería hacer algo así, sino...
0: Sí, porque tu trabajo, tú eres ingeniera.
1: Yo soy ingeniera.
0: Este proyecto se lleva a un reconocimiento, o sea, de una experiencia personal te ha llevado a enfocarlo en un trabajo que encima ahora tiene ese reconocimiento. Yo tengo una pregunta, que es, ¿qué edades estamos manejando?
1: Pues el primero, que es el que están utilizando ya las familias e incluso un cole lo ha aprobado en una clase, es de 6 a 12 años. Entonces, porque, y todo esto surge porque, claro, mi ahijado tenía 7 y yo pude ver todo el proceso tan doloroso que hizo la familia, pues de ir al colegio, además como que la cosa, a veces, todo el mundo tenía buenas intenciones al principio, pero es como que la cosa a veces se enquista y se va complicando y al final el niño acaba saliendo del colegio y la necesidad, el momento en el que yo busco algo así, un recurso de esta manera, es cuando él sale del cole y le queda como una sombra, ¿no? Le queda como algo en su carácter había cambiado. Él es un niño muy alegre, muy, muy divertido, pero de repente estaba como mucho más cerrado. Claro, tenía esa cosa de no quiero hablar para que a nadie le moleste. Entonces...
2: Claro. Es importante lo de hablar a los niños, sobre todo porque cuando pasan este tipo de situaciones ellos no quieren hacerlo. Es decir, duele tanto que al final, porque es como que intentan cerrar.

0: Cerrar esa puerta, dejar esa habitación completamente cerrada y pasar a otra. Pero es importante que la puerta se abra y muchas veces hay que intentar buscar el cómo, hacer que los pequeños entren de nuevo en esa habitación y cuenten qué es lo que había, cuenten qué monstruos había allí. Es complicado, yo no sé si cuando de repente tú te planteas lo de que hay que hacer ese cuento para ver qué palabras muestran los niños, ya digamos que hay determinadas palabras que sirven de interruptores. Dices aquello de, vale, esto es lo que... Esto es una de las cosas que vamos buscando, aquí es donde podemos tener un problema, vemos cómo el niño escribe esto, igual resulta que hay que preguntarle por eso, ¿cómo se ve?
1: Bueno, lo que es con el diario, para el niño en ningún momento hay un interruptor o se busca que el niño diga nada de manera forzada o inducida.
2: La prevención del acoso es una asignatura pendiente en este país, al que todavía tenemos mucho que añadir. El que tú hayas escrito este diario y sirva de guía para los niños es una llave maravillosa, porque ellos desde su inocencia y sobre todo en esas edades vulnerables, no es tan sencillo ni siquiera entender qué es lo que está pasando, porque no tienen las herramientas. Pero voy más allá porque tú eres madre y has vivido el acoso en fin familiar. Necesitamos los padres una guía para entender que hay que hablar más con nuestros hijos, más pendientes, en una etapa de la vida que nos ha tocado vivir, como es el 2026, donde es un acelerón increíble en el que no tenemos tiempo para mirar a nuestros hijos.
1: Pues a ver, hombre, yo creo que una guía, yo no me atrevería a decir que esto propone una guía, ni muchísimo menos, pero sí creo que tenemos que hacer nosotros el hueco, o sea, y tener también la disciplina de, oye, me quito yo el primero de las pantallas, me siento contigo, hablo, o sea, da igual, ¿no? Que no lo hagas con el diario de valientes, pero que el domingo por la tarde a lo mejor te sientes con tu hijo a planear, a pensar en qué cosas le hacen ilusión hacer la semana que viene, me parece un súper buen ejercicio. Igualmente, si hay algo que le preocupa, o sea, el estar ahí para nuestros hijos, yo creo que es realmente la asignatura pendiente que tenemos, y tal y como está montada la vida ahora y todo tan acelerado, muchas veces es muy complicado. Entonces, yo aquí lo que buscaba era una herramienta para que el niño tenga ese espacio, también sacarle de las pantallas, sacarle de también de todas esas distracciones que se le ofrecen y que tenga ese momento de, oye, me siento, ¿y qué me toca hoy? Pues me toca pensar en las personas que me hacen sentir bien, porque, por ejemplo, cuando llega a la parte de los amigos, es lo que se plantea, o sea, ¿quién me hace sentir bien? ¿Cómo lo siento en mi cuerpo? ¿Qué palabras son las que me dicen que me hacen sentir bien? Porque si tú esto lo reconoces, cuando alguien te está dando gato por liebre, también lo reconoces y puedes decir que no. Entonces, para mí era muy importante hacer eso. Con lo que tú decías si tenemos una guía, si tenemos referencias, pues yo, por ejemplo, cuando pasó todo esto, yo soy intensa, cuando me meto en un tema. Entonces, buscaba protocolos para los padres, para ver qué había. No hay protocolos, cada comunidad autónoma además tiene los suyos, o sea, no sé, vives en Batres, tu hijo pasa de un colegio de Madrid a un colegio de Toledo y de repente es que el protocolo es diferente. Que ya me parece una locura. Y luego además los protocolos que existen, bueno, la propia definición de bullying es perversa porque es difícil que tú puedas demostrar que a tu hijo le hacen bullying. El hecho de que diga que tiene que ser entre iguales durante un tiempo sostenido y además tienes que tener pruebas, bueno, con un niño de 7 años que a veces no tiene claro si esto me lo han hecho 2 días seguidos de esta semana, del anterior, o sea, es que es muy complicado realmente el atajar como padres este problema. Y luego, como no existen esas estructuras que den un soporte para todo el mundo, cuando una familia se ve con este problema, puede de repente estar caminando por el desierto. O sea, es que
0: acabas de hemos abierto una charla que a mí sinceramente me gustaría seguirla, porque además hay una frase que yo odio absolutamente en este tipo de situaciones, que es la del, bueno, no pasa nada, son cosas de niños. Sí. Que muchas veces hay muchos colegios que te lo dicen, ¿eh? Es decir, o sea, que bueno, tampoco nos pasemos, porque al final esto son cosas que suelen pasar a estas edades. Bueno, igual no. Entonces, claro, es verdad que al final es importante que lo hablemos y esto. Así que, escucha, Naomi, yo te voy a invitar a que te vengas otro día para seguir hablando del tema, porque a mí me parece francamente interesante, sinceramente.
1: Pues Pues yo me vengo, claro que sí.
2: Y con la maternidad te lo ponemos fácil, porque también abrimos la ventanita que has visto ahí, que se enciende y se abre y apareces por aquí. O sea, charlar, volveremos a charlar.
1: Perfecto, pues yo cuando queráis.
2: Nada mejor en este verano caluroso que refrescante y hacer cositas bonitas. Aquí en el de hoy no pasa, Javi.
0: Así que nosotros de momento lo vamos a dejar porque, como siempre, a esta hora toca que llegue la información.
2: Volvemos mañana. Adiós.

0: Son las 8 de la tarde.
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0: ¿Qué tal? Muy buenas tardes. La protesta fue ayer sonada, muy sonada en toda España, y hoy aplicados los partidos políticos han sacado toda la artillería al rebufo de ese descontento. Unos para dar explicaciones e intentar recuperar las riendas, la iniciativa política, y otros para evitar que las plaquetas lleguen a taponar la herida de Ceuta por la que, es evidente, se desangra un gobierno que arrastra ya muchas heridas de guerra. Ahora iremos al plano nacional, pero antes la traslación de la crisis de Ceuta al contexto político autonómico. Hoy con algo inusual, pero que parecía de algún modo bastante guionado. Una diputada del Partido Popular ha sido expulsada del Pleno de las Cortes de Castilla-La Mancha. Contexto: debate sobre el agua. La diputada advierte de que conoce las consecuencias de su insumisión al reglamento de la Cámara y las asume. Anuncia que aunque el orden del día habla de agua, ella hablará de Ceuta. Itziar Asenjo.
2: Conozco perfectamente las consecuencias a las cuales me enfrento y sé lo que arriesgo y lo que voy a decir.
0: Pues tal cual, el presidente de las Cortes ya había advertido en el punto anterior a la portavoz del Partido Popular, en ese punto anterior, que no volvería a tolerar que no se abordaran las cuestiones que contemplaba el orden del día. Así que Pablo Bellido, el presidente de las Cortes, dicho y hecho, tras dos advertencias, tarjeta amarilla, tarjeta naranja, llegó la tarjeta roja.
3: Le llamo a la cuestión por tercera vez y le retiro la palabra. Le ruego que abandone la tribuna de oradores. Señora Asenjo, abandone el salón de plenos.
0: Antes de acabar el pleno, nuevo cruce dialéctico, esta vez entre el líder del PP, Paco Núñez, y la portavoz parlamentaria socialista, Ana Isabel Abengózar, esta vez ya en sala de prensa.
4: Inadmisible. No se puede admitir en democracia que se expulse una diputada porque se ha solidarizado con el pueblo de Ceuta. No se puede permitir. No nos van a callar, ¿eh?
5: Ese es el problema del Partido Popular. Que la postura del presidente de Castilla-La Mancha ha sido clara y desde luego rotunda ante la situación de Ceuta. Por eso tienen que montar el circo que han montado hoy.
0: Y todo esto casi en paralelo o un par de horitas después de una nueva demostración de la soledad parlamentaria de Pedro Sánchez en el Congreso, recriminado por la oposición, pero sobre todo por sus socios parlamentarios. Enseguida vamos a resumir su intervención, pero quizá lo más esperado, lo concerniente a las responsabilidades o no de Marruecos en esta crisis migratoria. En este sentido, quizá por primera vez el presidente del Gobierno se mueve un poquito solo del argumento inicial.
6: De que Marruecos planificara o ejecutara ninguna. De momento, señorías, esto es descartado por nuestros servicios de inteligencia. Digo, de momento. Si existieran esas pruebas sólidas, actuaríamos en consecuencia, con total contundencia.
0: De momento y con contundencia, son las claves de esas palabras. Bueno, al margen de la polvareda que lo impregna todo en torno a Ceuta, dos noticias luctuosas. La muerte esta tarde de un hombre de 77 años, su cuerpo ha aparecido sin vida en una piscina privada en la localidad guadalajareña de Illana. Y además, un nuevo accidente laboral con resultado mortal. La víctima es un hombre de 43 años que ha caído desde una cubierta a 7 metros de altura mientras trabajaba en la construcción en Manzanares. Este plano laboral deja además un conflicto a la vista en un sector tan potente como el de la logística en Guadalajara. Javier Mateo, buenas tardes.
7: ¿Qué tal, Pachi? Muy buenas tardes. Una posible huelga que comenzaría el día 21 y que afectaría a unos 45.000 trabajadores en toda la provincia. Lo ha anunciado hoy UGT, Comisiones se adherirá más tarde, que responsabiliza a la patronal 1 del bloqueo en las negociaciones del convenio colectivo tras 9 meses de reuniones. Entre lo que exigen, menos horas anuales, una subida salarial del 6%, una nueva paga extraordinaria y subir la contratación indefinida. Alfredo Ávila es el responsable de la Federación de Servicios de UGT en Guadalajara.
8: Es la actitud, pues un poco de somos aquí un tejido productivo muy importante en Guadalajara, en Castilla-La Mancha, y podemos hacer lo que queramos. La patronal 1 no negocia, no acuerda, genera conflictos para ver qué fuerza hay detrás y en función de eso llegar a un acuerdo o mantener el conflicto. Es que es su forma de actuar aquí y en los demás territorios.
7: Renfe adelanta los primeros trenes del día en dirección a Madrid desde Puerto Llano y Ciudad Real para facilitar la movilidad laboral. 25 minutos antes saldrá de Ciudad Real a las 6:21 de la mañana y ante ese cambio de horario de Renfe también el autobús urbano se adapta. El 2 adelanta su horario para poder llevar a los pasajeros a la estación a tiempo. Miguel Herbas es el concejal de movilidad de Ciudad Real.
9: Esta medida se toma para ayudar a todas esas personas que se desplazan hacia Madrid por las mañanas en el AVE puedan hacerlo con el transporte urbano.
7: Illescas es la primera gran población de Castilla-La Mancha con sus 7 colegios públicos climatizados. Este verano solo en la provincia de Toledo se han hecho obras en 70 centros. Se estudia ahora llegar también a la enseñanza concertada para que también pueda beneficiarse de ese margen de ayudas para la climatización. Lo anunciaba el propio presidente García Page.
10: La posibilidad de que también se puedan incorporar o beneficiar de algún margen de ayudas. Ya veremos si es posible las europeas por la legislación europea. Pero en todo caso estamos en esa disposición porque realmente se trata de ir preparándonos.
7: Y por cierto que, como siempre, septiembre, la vuelta al cole, pone a prueba el bolsillo de las familias. Esto es algo que decimos todos los años, Pachi. En Castilla-La Mancha el gasto medio está en los 1.525 euros por alumnos, que son casi 1.000 euros menos que la media nacional, que se dice pronto, ¿eh? La clave está en el peso de la educación pública en la región y entre los gastos, los de todos los años. El material escolar, el comedor, las extraescolares y los libros de texto, donde la subida se nota especialmente, lo decía Araceli Cuerda, presidenta de la Asociación de Libreros y Papeleros de Cuenca.
11: Con respecto al año pasado, ha sido el incremento, a lo mejor ha sido un 2%, 3% tal. Donde más se ha notado es en los libros de texto, a lo mejor por unidad de 4 a 5 euros.
7: Y en medio de la crisis migratoria de Ceuta, nueva tragedia en el mar, en el Atlántico, con un cayuco que se dirigía a Canarias, perdió rumbo dejando 80 muertos y desaparecidos, entre ellos una bebé. La barcaza salió hace 27 días de Gambia, rumbo a Canarias, con 128 ocupantes y fue rescatado esta pasada madrugada a la deriva, al sur del archipiélago, solo con 45 supervivientes a bordo y 5 cadáveres dentro.
0: Terrible, una tragedia enorme. Luego lo ampliamos a partir de las 8:30. Gracias, Javi. En cuanto al deporte, bueno, dos referencias. Hablaremos de la Vuelta a España y luego de uno de los héroes de la selección española en el pasado Mundial de Fútbol, que ha anunciado que deja el equipo nacional. Rafa Gil, buenas tardes.
12: Buenas tardes, pues nos hemos enterado esta tarde, lo ha anunciado en su perfil de Instagram. Marco Llorente ha hecho público su despedida de la selección española en su etapa como jugador, ya veremos si luego es seleccionador. Llorente ha explicado que quizá sea difícil de entender porque todavía es joven, 31 años, sin embargo se trata de una decisión personal muy meditada y sobre todo muy sentida. Lógicamente en esta despedida, agradecido poder vivir momentos únicos en La Roja. Por otro lado, en la vuelta, victoria para el esloveno Jakob Ornslen en el final en Calar Alto, en el cual Enric Mas ha pegado otro mordisco en la general, ganando 27 segundos de ventaja más respecto a sus competidores.
0: Gracias, Rafa. Y en lo meteorológico, pues se cumplen las previsiones. Fíjese, 44 grados y medio hoy en Fuencaliente, por encima de los 42 en Almadén, rondando los 42 en Puebla de Don Rodrigo. Mucho, mucho calor. Y mañana la situación va a ser similar.
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0: Alba Lancha, buenas tardes.
14: ¿Qué tal? Muy buenas tardes. Jornada de calor, de intenso calor. Estamos entre hoy, mañana y pasado en el pico de este nuevo episodio de temperaturas extremas para estar en un mes de septiembre. Hoy en la mitad oeste, en Toledo y en Ciudad Real, hemos sobrepasado incluso los 40 grados o nos hemos quedado rondándolos en la otra mitad, ampliamente por encima de los 35 grados. Son valores que se quedan muy por encima de lo que, como les digo, es habitual en esta época del año. En el estado del cielo, jornada de tranquilidad que mantenemos para la jornada de mañana, de momento sin tormentas a la vista en estas próximas jornadas, pero todavía con mucho calor en la jornada de este viernes. De hecho, a los avisos naranjas que hemos tenido hoy activados en el Valle del Tajo, Valle del Guadiana, Serranía Conquense y en la Sierra de Alcudia y Madrona, al sur de la provincia de Ciudad Real, mañana vamos a sumar también la Sierra de San Vicente.
0: Gracias, Alba. Paciencia, por tanto, con los calores que se nos avecinan todavía en las próximas 24-48 horas. Bueno, 8 y 8 minutos de la tarde. Situación hasta ahora en las carreteras de Castilla-La Mancha. DGT, Marta Míguez, buenas tardes.
15: Muy buenas tardes. En estos momentos se circula afortunadamente con bastante tranquilidad en las carreteras de Castilla-La Mancha. Tan solo les pedimos precaución

0: por un vehículo detenido que genera algunas ligeras complicaciones en la A3 en Cuenca a su paso por Belinchón en sentido Valencia, ya que provoca el corte del carril derecho. Por lo demás, no registramos mayores complicaciones y hasta ahora van a encontrar una circulación fluida y cómoda.
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1: Lo monopoliza prácticamente todo en la página política. La crisis de Ceuta ha protagonizado, aunque no estaba en el orden del día, el primer pleno del nuevo periodo de sesiones en las Cortes de Castilla-La Mancha. Lo más polémico, la expulsión de la diputada popular Itziar Asenjo. Sepamos qué ha ocurrido, Enrique Lumbreras.
3: El presidente de la Cámara expulsaba a la diputada del PP durante su intervención en el tercer punto del día, un debate general en torno al agua, en el que Asenjo se ha referido a la crisis de Ceuta, a pesar de que Pablo Bellido ya había advertido que no lo permitiría tras pasar lo mismo en los dos puntos anteriores.
4: Nosotros no podemos continuar este pleno con total normalidad. Es que es totalmente increíble que ustedes lo vean así. Como le digo, voy a continuar con este debate y asumo las consecuencias.
5: No se preocupe, señora Asenjo. Le llamo a la cuestión por tercera vez y le retiro la palabra. Le ruego que abandone la tribuna de oradores. Y ahora estábamos hablando de agua, por cierto, un asunto que debía preocuparnos a todos, y usted no quiere hablar de agua. Así que, por segunda vez, le llamo al orden. La tercera vez, usted será expulsada del salón de plenos. Señora Asenjo, abandone el salón de plenos.
3: En primera instancia, Bellido había retirado la palabra a la diputada popular tras tres avisos y ante su insistencia por continuar hablando de Ceuta, procedía finalmente a su expulsión.
1: Estaba enfadado realmente el presidente de las Cortes de Castilla-La Mancha, Pablo Bellido. Hay que explicar que se le oía solo a Pablo Bellido, aunque la diputada popular seguía hablando, solo que el presidente de las Cortes le había cortado el micrófono cuando le advirtió que así lo haría. Así que seguía hablando, pero sus palabras no eran escuchadas o no eran recogidas por los micrófonos. El caso es que la expulsión provocaba la protesta airada minutos después del Partido Popular, de su presidente en Castilla-La Mancha, Paco Núñez, que tachaba ese comportamiento del presidente de las Cortes de inadmisible.
6: Hoy Pablo Bellido ha demostrado su verdadera cara, que es la verdadera cara del Partido Socialista de Castilla-La Mancha, de Milano García Page. Una cara que tiene tintes profundamente antidemocráticos. Inadmisible. No se puede admitir en democracia que se expulse a una diputada porque se ha solidarizado con el pueblo de Ceuta. No se puede permitir. No nos van a callar, ¿eh? Que sepa el Partido Socialista de Castilla-La Mancha que no nos va a callar.
1: Desde el Partido Socialista lamentaban que los populares recurran a este tipo de polémicas para ganar notoriedad, decía la portavoz socialista Ana Isabel Abengozar.
7: Ese es el problema del Partido Popular, que la postura del presidente de Castilla-La Mancha ha sido clara y desde luego rotunda ante la situación de Ceuta. Por eso tienen que montar el circo que han montado hoy en las Cortes de Castilla-La Mancha para tener algo de notoriedad. Qué lamentable.
1: Y todo esto en un pleno en el que, como decimos, no había ningún punto explícitamente referido a la crisis que se ha vivido en las últimas semanas en Ceuta, aunque finalmente, evidentemente, esta cuestión ha centrado el debate.
3: Sobre todo en los dos primeros puntos del orden del día. El primero abordaba, propuesta de Vox, una proposición de ley para elevar al Congreso una petición para endurecer la ley de extranjería, y el segundo, un debate general sobre los centros de atención a menores en la región. La postura más crítica la mantenía la portavoz del PP, Carolina Agudo.
8: El Partido Socialista de Castilla-La Mancha solo entiende las órdenes de Pedro Sánchez y ha tenido que ocurrir una crisis de tal dimensión como la de Ceuta para reafirmarnos en lo de siempre. Que a Paje y al Partido Socialista solo le importa una cosa, el Partido Socialista, y que no le importan ni la gente ni los ciudadanos.
3: Lamentaba Agudo la ausencia del PSOE en las concentraciones frente a los ayuntamientos de este miércoles. Para Vox, lo ocurrido en Ceuta es una invasión, consecuencia de las políticas migratorias del gobierno que funcionan, dicen, como efecto llamada. De ahí la petición de David Moreno, presidente de la formación en la región.
9: Hoy tienen los diputados socialistas la oportunidad de rectificar y demuestren con sus votos si están con los castellano-manchegos o con las políticas migratorias de Pedro Sánchez, que solo alientan el efecto llamada y situaciones como las que se están viviendo en estos momentos en Ceuta.
3: Mientras tanto, en el PSOE aseguran que están del lado de la ley y la solidaridad. Pablo Camacho, diputado.
10: Defendemos siempre el cumplimiento de la ley y defendemos siempre los derechos humanos. Señorías, Castilla-La Mancha y España no necesitan más ruido. Necesitan seguridad, responsabilidad, humanidad y acuerdos. Ese es el compromiso del PSOE de Castilla-La Mancha y del presidente Emiliano García Page.
3: Se hablaba también de la posible llegada de menores migrantes procedentes de Ceuta. La consejera de Bienestar Social, Bárbara García

0: Torijano reconocía de nuevo la falta de recursos.
1: El sistema de protección en Castilla-La Mancha funciona y funciona muy bien. Pero claro, decía que las plazas se agotan, que estamos en un sistema tensionado, que lo he dicho yo, además, públicamente, porque es una realidad y porque además este gobierno y esta consejera no se oculta o no le duelen prendas tener que decir al gobierno de España, gobernado por quien esté gobernado, cómo está nuestro sistema, porque es por responsabilidad.
0: Torijano recordaba que el modelo de atención al menor en Castilla-La Mancha es integral, lo que requiere de medios materiales y humanos.
2: Bueno, Ceuta en Toledo, Ceuta en Castilla-La Mancha y Ceuta también en Madrid, en el Congreso de los Diputados, donde ha arrancado el curso político en la Cámara Baja con un Pedro Sánchez, el presidente del gobierno, bastante solo. Ni siquiera sus socios de gobierno han apoyado la gestión de la crisis en Ceuta. Sánchez ha prometido contundencia si se confirmaran algunos de esos indicios contra Marruecos, aunque por ahora, ha insistido, por el momento, decía Sánchez, no hay pruebas. Su comparecencia muy esperada, ha llegado 34 días después de la entrada masiva de migrantes en la ciudad autónoma. Sepamos cómo ha ido ese debate, Basoteras.
3: Sánchez insiste en que no protege a Marruecos, pide prudencia y reivindica la labor de su gobierno.
4: Porque no se puede coger a un ser humano del brazo y arrojarlo sin más al otro lado de la frontera como si fuera un saco de tierra.
3: Solo cuenta con el apoyo de la bancada socialista, y no toda, porque la ministra Robles ni le aplaude.
4: He dado orden de publicar un dossier con todos los informes.
3: Porque ningún informe anticipó la tragedia.
4: Ni la escala, ni la probabilidad de lo que finalmente se produjo.
3: El PP pide su dimisión y Vox enjuiciarlo por traición. Feijóo y Abascal.
5: Si esta es la verdad, dimita por incompetente, y si es falso, dimita por cómplice.
6: Por su culpa y por la de su amo, hay cientos de muertos en Ceuta.
3: Sus socios señalan a Marruecos, Enrique Santiago Sumar, Gabriel Rufián, Esquerra.
7: Marruecos, en coordinación con Estados Unidos e Israel, ha organizado la masiva entrada.
8: Mohamed VI es un asesino.
3: Y Podemos pide romper relaciones con Rabat.
9: ¿Por qué protege a Marruecos?
3: Es Ione Belarra. Un único mensaje común, la españolidad de Ceuta y Melilla, ciudades autónomas que visitará el rey en unas semanas.
2: Para el presidente de Ceuta, al que los medios han podido preguntar esta mañana después de esa comparecencia de Sánchez, Juan José Vivas, decía que estas declaraciones del presidente del gobierno son penosas y acusaba a Sánchez de indolente y de irresponsable.
10: Pues a mí me parece que son unas declaraciones lamentables y penosas, porque creo que los hechos demuestran bien a las claras que en Ceuta lo que se ha producido ha sido una vulneración de nuestra integridad territorial.
2: Bueno, y cerrando esta página de información política, uno de los acontecimientos de la semana es la reunión mañana del Consejo de Política Fiscal y Financiera. Bueno, esta misma tarde hemos sabido que la Comunidad de Madrid no va a asistir a ese encuentro y además ha convocado al resto de las comunidades autónomas gobernadas por el Partido Popular para que hagan lo propio, que tampoco vayan. Esa reunión está convocada para votar el nuevo modelo de financiación autonómica y esta petición de la comunidad madrileña asegura que es la única manera de que el acuerdo no se materialice porque no habría quórum suficiente, así que la ausencia de todas las comunidades autónomas gobernadas por el PP supondría la paralización, según los populares, de esa ruptura de la igualdad de todos los españoles. Esa reunión está prevista a las 10:30 en la sede del Ministerio de Hacienda, en Castellana 160, y está previsto que asista el consejero de Hacienda de Castilla-La Mancha, que tampoco está de acuerdo con ese modelo de financiación, Juan Alfonso Ruiz Molina. 8 y 17, capítulo de sucesos. En el municipio guadalajareño de Illana, un hombre ha fallecido tras ser encontrado inconsciente en una piscina. Los servicios sanitarios únicamente han podido certificar su fallecimiento. Francisco Roa, buenas tardes.
11: Buenas tardes. En el municipio de Illana ha fallecido un hombre de 77 años tras ser encontrado inconsciente en la piscina situado en una vivienda en la calle Río Mayor de Sotoca, ubicada en la urbanización Soto en Illana. Servicios del 112 han recibido la alerta a las 2 menos 10 de la tarde. Tras el aviso se desplazaron una UBI y efectivos de la Guardia Civil al domicilio. Los servicios sanitarios solo pudieron certificar que el hombre ya había fallecido en el lugar de los hechos.
2: Y un trabajador de 43 años ha fallecido al caer desde una cubierta de 7 metros de altura en una empresa de construcción de Manzanares en Ciudad Real. Julián Castillo, buenas tardes.
12: Buenas tardes, Pachi. Sí, el accidente laboral ocurría sobre las 11 de la mañana en una empresa situada en la calle Asturias de la localidad de Manzanares, según ha informado el 112 de Castilla-La Mancha. El trabajador fallecía tras caer desde una cubierta a 7 metros de altura. Los sindicatos han lamentado esta nueva muerte en el trabajo. Comisiones Obreras

0: llevará el caso a la Inspección de Trabajo. Ángela Briones, responsable de Salud Laboral de Comisiones Ciudad Real.
1: Denunciaremos ante la Inspección de Trabajo para que nos den traslado del relato de los hechos. Solicitamos

0: Al lugar acudían la Guardia Civil, policía local y una UBI que certificaba el fallecimiento. En lo que llevamos de 2026 han perdido la vida 32 trabajadores en Castilla-La Mancha. La caída en altura es una de las muertes que más se ha registrado este año, con hasta 6 casos en la región.
1: 32 fallecimientos, gracias Julián, es una cifra tremenda. Y en Guadalajara, sepa que una mujer ha sido detenida después de estafar 400 euros a una paciente de la residencia de mayores donde trabajaba. La policía ha detenido en la capital alcarreña a una auxiliar de enfermería por estafar a una mujer de 84 años que se encontraba ingresada en una residencia de mayores. Sustrajo la tarjeta bancaria de la víctima, hizo más de 20 movimientos bancarios distintos. Y en Talavera de la Reina, Comisiones Obreras ha denunciado una nueva fuga de amoníaco en las instalaciones de la empresa Helados Casti. Este sindicato recuerda que un accidente similar hace unos meses acabó con una trabajadora ingresada en la UCI. Iván López.
2: El sindicato recuerda que accidentes como este ponen en riesgo la salud de los 500 empleados con los que cuenta esta factoría. Recuerda que una trabajadora tuvo que ser ingresada incluso en la UCI por inhalación de amoníaco hace ya unos meses. Comisiones Obreras denuncia además que la dirección de la empresa ha tenido expuesta la plantilla a este gas tóxico durante 2 horas hasta que han decidido evacuar la fábrica. Alejandra Rodríguez es delegada de Comisiones Obreras en Helados Casti.
3: Tememos que hasta que no haya una pérdida irrecuperable no se va a actuar de verdad con formación, prevención y detectores. Lo que queremos evitar es que ir a trabajar suponga un riesgo, tanto para los operarios como para los técnicos encargados de solucionar estas fugas. Esto no puede volver a pasar. Exigimos responsabilidades ya.
2: Comisiones Obreras que anuncia que acudirá a inspección de trabajo y que no descarta tampoco acudir a los tribunales.
1: Y se lo contábamos en portada, UGT anuncia huelga en el sector de la logística en la provincia de Guadalajara. Este sindicato responsabiliza a la patronal 1 del bloqueo en las negociaciones del convenio colectivo. Ojo, porque esa huelga podría afectar hasta 45.000 trabajadores. Juan Carlos Ballesteros.
4: 9 meses de reuniones infructuosas han llevado a UGT, dice, a tomar la decisión de convocar un paro en la logística de Guadalajara a partir del 21 de septiembre. El calendario concreto de las movilizaciones se pactará en unos días con Comisiones Obreras. Los sindicatos exigen, entre otras reivindicaciones, rebajar las 1.800 horas de jornada laboral anual, un incremento salarial del 6%, una nueva paga extraordinaria y subir la contratación indefinida, asumiendo las empresas como propios los trabajadores provenientes de las ETTs. El responsable de la Federación de Servicios de UGT en Guadalajara es Alfredo Ávila, quien denuncia que la patronal no tiene voluntad para alcanzar un acuerdo.
5: Es la actitud, pues un poco de somos aquí un tejido productivo muy importante en Guadalajara, en Castilla-La Mancha, y podemos hacer lo que queramos. La patronal 1 no negocia, no acuerda. Genera conflictos para ver qué fuerza hay detrás y en función de eso llegar a un acuerdo o mantener el conflicto. Es que es su forma de actuar, aquí y en los demás territorios.
4: Con más de 45.000 trabajadores, la logística representa, señala UGT, el 25% del PIB de la provincia.
1: Finalmente quedó en un susto, grande pero susto, el incendio en un cuadro eléctrico del Hotel Beatriz de Toledo la pasada madrugada. El incendio obligó a desalojar a 600 personas. No hubo que lamentar daños personales. El establecimiento espera recuperar la normalidad a finales de esta misma semana. Javier Pérez.
6: A la 1:30 de la madrugada se desató un incendio sin llamas, según responsables del hotel, pero con humo y un fuerte olor a quemado. 600 personas tuvieron que ser desalojadas. La mayoría fue derivada a otros hoteles de la ciudad, aunque alguno eligió otra opción.
7: Nosotros hemos dormido en el coche, malamente no hemos llegado a dormir.
8: Y nos dicen inmediatamente salir, yo con camisón y zapatillas toda la noche ahí hasta las 4 de la mañana.
6: La rápida intervención de los bomberos fue crucial. La situación en estos momentos está controlada. De hecho, espacios como la piscina o el restaurante están abiertos. Y en el hotel confían en poder estar en un funcionamiento normal a finales de esta semana. Isabel Barrio, directora de comunicación.
9: Nos han adelantado que quizá el domingo podamos ya dar alojamiento a nuestros propios clientes.
6: Este servicio todavía no lo pueden prestar porque las habitaciones permanecen sin luz.
1: El Diario Oficial de Castilla-La Mancha publica hoy el ámbito del plan de recuperación de la Sierra Norte de Guadalajara después del incendio de la Mierla hace apenas unas semanas. En ese ámbito territorial abarca 38 municipios, 7 EATIM, entidades de ámbito territorial inferior al municipio, y 8 pedanías. Pero también podrán solicitar las ayudas otras localidades que se quedaran cercanas a ese perímetro del incendio, a esas casi 35.000 hectáreas que se quedaron afectadas por el fuego. Queda por articular cómo se van a distribuir los 27 millones de euros del fondo de contingencia. Y de incendios seguimos hablando porque hoy hemos conocido el balance de los fuegos producidos en Castilla-La Mancha, 1.100 incendios con casi 40.000 hectáreas quemadas.
0: Así lo ha explicado la consejera de Desarrollo Sostenible, Mercedes Gómez, en las Cortes.

0: que ha precisado que el 84% de ellos se han extinguido en fase de conato. 2.700 personas son las que han trabajado en el territorio para apagarlos.
1: Son 1.100 los incendios que se han declarado en Castilla-La Mancha. Solo la semana pasada, 35 y 39.931 hectáreas quemadas. Pero de esos 1.100 incendios, el 84% se han extinguido en fase de conato.
0: Gómez también ha hecho balance sobre el incendio de la Mierla. Ha explicado que tenía una climatología propia debido a las altas temperaturas que hacían que el agua de los aviones no llegara al suelo alguno de los días. Y ha explicado por qué aún no se ha dado por extinguido.
1: Seguimos trabajando en el terreno. Hemos tenido zonas con más de 1.000 grados de temperatura. Eso es un volcán. Y todavía hay tocones que están ardiendo. Y evidentemente el gobierno de Castilla-La Mancha no va a abandonar la zona hasta que no tengamos la seguridad de que ni un solo metro cúbico de madera de esa zona está todavía ardiendo.
0: El Infocam ha apoyado al resto de comunidades autónomas durante 49 días, ha explicado la consejera y ha recordado que Castilla-La Mancha es la región de España que más inversión en prevención de incendios por persona y hectárea hace.
2: El sector turístico es uno de los más afectados por ese incendio, por muchos de ellos, pero en concreto por este del que hablábamos. No solo durante las semanas del verano, la época con más visitantes es el otoño y las reservas, con vistas a esa época del año que tenemos a la vuelta de la esquina, se han reducido bastante, María Lalinde.
3: El Gobierno regional trabaja ya en esa línea de ayudas específica para la recuperación económica del sector turístico de la Sierra Norte, una zona que este verano ha podido amortiguar las pérdidas por ese incendio gracias al gran evento astronómico de este verano.
4: Gracias al eclipse y a pesar de las circunstancias han podido salvar, entre comillas, por supuesto no con lo que se esperaba, pero obviamente el eclipse les ha supuesto pues bueno, un empujón, un poquito de luz a ese mes de agosto que bueno, pues pintaba bastante mal.
3: Así lo decía la directora general de Turismo de Castilla-La Mancha, Aranzazu Pérez Gil, en nuestro Castilla-La Mancha Hoy, donde ha avanzado que espera que la nueva ley de turismo se pueda aprobar a finales de este año o principios del siguiente.
4: Nos va a marcar esa hoja de ruta en la que tenemos que centrarnos todos en el sector, ¿no? En el respeto al territorio, en el fomento de la economía de los pueblos, en el emprendimiento, en esa sostenibilidad, el respeto al medio ambiente, el respeto al patrimonio, como decías antes también.
3: El sector turístico en la región que vuelve a marcar un récord histórico este año, los alojamientos rurales han registrado su mayor volumen de demanda.
2: Días de mucho calor, sobre todo hoy y mañana bajará algo con vistas al fin de semana, pero un poquito y hasta la semana que viene no tendremos un cierto alivio térmico. Así que esas altas temperaturas están obligando en algunos casos a adelantar la vendimia. En Mondéjar, provincia de Guadalajara, casi un mes para evitar que el calor estropee el fruto. Los agricultores cosechan en plena noche, una campaña atípica. El calor ha encogido la uva. De hecho, se espera un 30% menos de producción que el año pasado, cuando se llegaron a rozar los 2 millones de kilos, Marta Moreno.
5: De 12 de la noche a 9 de la mañana, las máquinas trabajan a pleno rendimiento en Mondéjar. El calor extremo ha obligado a adelantar la vendimia casi un mes. Para evitar que las altas temperaturas estropeen el fruto, los agricultores están cosechando de noche. Javier Torres es viticultor y miembro del Consejo Regulador Denominación de Origen Mondéjar.
6: Estamos vendiendo por las noches para que la uva entre lo más fresca posible a bodega, porque cuanto antes se recepcione la uva, menos pérdida de oxidación, de aromas, de sabores y de todo.
5: El calor, además, ha encogido la uva. En Bodegas Mariscal la previsión es clara. Eusebio es su fundador.
7: Como se ha quedado chiquitita porque ha habido demasiada temperatura, pues está muy concentrada el azúcar, pero nos faltan kilos. Creo que vamos a estar en, como mínimo, en un 30% de menos cosecha.
5: Una campaña con un esfuerzo técnico y económico sin precedentes, tal y como explica su enólogo Rodrigo Zorita.
8: Este año va a ser la primera vendimia mecanizada nocturna que vamos a realizar, también la vendimia más adelantada y también la vendimia más cara.
5: Entre desafíos y celebración, los vinos de la denominación de origen Mondéjar llegan a las 3 décadas de historia reivindicando su calidad.
2: Daños provocados por la sequía, daños también que provocan en otro caso las heladas. Este año en Ciudad Real apenas hay recolección de almendra. Esas heladas han provocado mermas en algunos territorios de hasta el 80%. Las procesadoras, sin embargo, de la zona siguen recepcionando el fruto de otras provincias y también de otros países como Portugal. Y también en relación con el campo, bueno, en este caso con el agua, el gobierno regional ha negado la petición del canal de Isabel II para el abastecimiento de Madrid de una concesión de 50 hectómetros cúbicos de agua del río Sorbe, en Guadalajara. Lo decía hoy la consejera de Desarrollo Sostenible, Mercedes Gómez, en el Pleno de las Cortes. Argumenta la consejera falta de excedentes.
1: No están satisfechas las necesidades de agua de todos los recursos que se necesitan en la provincia de Guadalajara. Luego, como Gobierno de Castilla-La Mancha y como consejera de Desarrollo Sostenible y competente en materia de agua, les digo que no. Les dijimos que no en el año 2017 ante una petición de 100 hectómetros y ahora les vamos a decir que no a la petición, evidentemente, de estos 50 hectómetros.
2: Bueno, y en medio de este episodio de calor, buenas noticias en relación con la climatización de los colegios. Illescas es la primera gran población de Castilla-La Mancha con sus 7 colegios públicos climatizados. Este verano, solo en la provincia de Toledo se han hecho obras en 70 centros. Ahora se está estudiando también la posibilidad de que esas ayudas que establece el gobierno de Castilla-La Mancha lleguen también a la enseñanza concertada. José Manuel Castellote.
9: Hasta la fecha se han destinado 70 millones de euros y se prepara otra partida de 23 para completar todos los institutos de la región. En paralelo, habrá ayudas para centros que dependan de ayuntamientos y se estudia cómo llegar a la concertada. Emiliano García Page.
10: Y para el próximo, la posibilidad de que también se puedan incorporar o beneficiar de algún margen de ayudas. Ya veremos si es posible las europeas por la legislación europea. Pero en todo caso estamos en esa disposición porque realmente se trata de ir preparándonos. En estos últimos años hemos doblado la plantilla.
9: No ha sido el único anuncio con una gran ampliación de plantillas en educación en inclusión.
10: Y para el próximo curso plantearemos además un nuevo plan de inclusión para los siguientes años que va a incorporar otros 1.000 nuevos profesionales para la inclusión.
9: Además, este mes se va a cerrar un plan de crecimiento de instalaciones educativas en los corredores de Lenares y La Sagra, comarca esta última donde hoy se ha puesto la primera piedra del cuarto instituto público de Illescas, un centro que, aunque físicamente no exista, arranca este curso con 78 alumnos y, de momento, 13 profesores. Amador Pastor, consejero de Educación.
11: La consejería pondrá a disposición en ese procedimiento de adjudicación todas las vacantes que tenemos disponibles a día de hoy sobrevenidas en este inicio de curso para cubrir todas las plazas necesarias para que el día 8 de septiembre arranque con todas las garantías.
9: Nuevo curso para cuya inauguración oficial está confirmada ya la presencia de la Casa Real.
2: Y dos más relativas a servicios públicos, en este caso de comunicación. Renfe adelanta los primeros servicios en dirección a Madrid desde Puerto Llano y desde Ciudad Real por motivos laborales. Y el Ayuntamiento de Ciudad Real ha adaptado el horario de la línea 2 de autobuses para que quienes cojan esos primeros trenes puedan llegar también a tiempo a la estación. Manuela Barragán.
12: Era una demanda de los usuarios de la van adelantar la salida del tren para poder llegar a tiempo a sus centros de trabajo en Madrid. El primer tren de la mañana saldrá 25 minutos antes de lo que venía siendo habitual, es decir, partirá de Ciudad Real a las 6:21 de la mañana. Y ante este cambio de horarios de Renfe, el transporte público de la capital también se adapta. La línea de autobús urbano número 2 también adelanta su horario para poder llevar a los pasajeros a la estación a tiempo de coger el primer tren de la mañana. Miguel Herbas, concejal de Movilidad de Ciudad Real.
13: Esta medida se toma para ayudar a todas esas personas que se desplazan hacia Madrid por las mañanas en el AVE, puedan hacerlo con el transporte urbano.
12: Un adelanto de horarios que entrará en vigor el próximo lunes 7 de septiembre.
2: Y el carril Bus Bao de la autovía A2 no va a entrar en funcionamiento por el momento. Parece que la Dirección General de Tráfico ha decidido paralizar ese proyecto tras finalizar el periodo de pruebas reguladas. Detalles, Marta Moreno.
5: Tráfico ha confirmado que tras evaluar los datos obtenidos durante los ensayos, el sistema reversible queda suspendido de forma indefinida. El objetivo inicial de este carril era agilizar la entrada a Madrid de autobuses y vehículos con más de un ocupante en las horas punta de la mañana. Sin embargo, el periodo de pruebas ha terminado y la señalización luminosa que habilitaba este carril exclusivo volverá a mostrar el funcionamiento habitual de la vía. La DGT no ha establecido ninguna fecha ni un nuevo calendario para restablecer este proyecto. Fuentes del organismo señalan que es necesario realizar más estudios técnicos antes de tomar una decisión definitiva sobre su implantación.
2: 8:33 de la tarde, Castilla-La Mancha, a las 8. Vamos ya con la actualidad de España y el mundo.

0: Aquí también hay que comenzar en Ceuta. Por una parte se repiten a esta hora algunas protestas en la zona del puerto, pero además hemos conocido a lo largo de las últimas horas el fallecimiento de un menor. Javier Mateo, buenas tardes.
1: ¿Qué tal, Pachi? Buenas tardes. Es un chico de 17 años que fallecía en un centro de acogida esta pasada noche, al parecer y según las primeras hipótesis, a consecuencia de la diabetes que padecía y que estaban controlando las autoridades desde su llegada. El joven era insulino dependiente y estaba al día en todos los controles sanitarios. Sufría picos de hiperglucemia, hipoglucemia y al parecer un episodio de descontrol de la glucosa ha podido ser lo que ha producido su fallecimiento.
0: Más cuestiones. El ministro del Interior, Fernando Grande Marlaska, ha emitido quejas al Consejo General del Poder Judicial ante la prohibición de la magistrada María Tardón de trasladar información sobre la crisis de Ceuta a los mandos superiores de la policía, el famoso informe que conocimos ayer y que tanta polémica levantaba.
1: Sí, la presidenta del Consejo y del Tribunal Supremo, Isabel Perelló, ha remitido a su vez una carta al ministro en la que le ha pedido el máximo respeto. Exactamente cómo que dice esa carta, Fernando González.
2: En su escrito, Perelló señala al ministro que los órganos del Gobierno del Poder Judicial tienen constitucional y legalmente vedado aprobar, censurar o corregir actuaciones judiciales. También le recuerda a Marlaska que la Constitución establece el deber de prestar la colaboración requerida por los órganos judiciales. Resulta muy significativo cómo concluye Perelló el escrito, que lo hace mostrando su acuerdo con Marlaska en las apreciaciones sobre la gravedad y el carácter extraordinario de esta crisis, pero también recuerda que la actuación de Tardón responde al ejercicio de sus funciones constitucionales a las que se debe mostrar respeto.
0: Y también en clave judicial, hoy el Tribunal Superior de Justicia de Madrid ha archivado las quejas que presentó contra el juez Peinado el Sindicato Unificado de Policía por sugerir que los escoltas de Begoña Gómez podrían ayudarla a fugarse.
1: No aprecia falta de desconsideración por lo que deciden archivar esta causa. Peinado, recordemos, aseguró en el auto por el que envió a juicio a la esposa de Pedro Sánchez que no cabía duda de que los agentes que acompañan a Gómez podían, bien por iniciativa propia o siguiendo órdenes de sus superiores, colaborar para facilitar esa fuga. La presidenta en funciones del TSJ de Madrid, María Aurora de la Cueva, señala que es indudable el desacierto en la redacción de ese párrafo, pero que no por ello es sancionable.
0: Bueno, y tenemos novedades también sobre el accidente de tren de Adamuz, en el que murieron 46 personas. Un nuevo informe de la Guardia Civil confirma que la causa fue la rotura de una soldadura en la vía. Javier Pérez.
3: El texto considera que esa rotura fue entre un rail de 1989 y uno de 2023. Esa parte, según el informe que llega 9 meses después del accidente, presentaba un deterioro anterior que fue agravándose hasta el día del accidente. El Partido Popular y la Junta de Andalucía piden responsabilidades al Gobierno de España. Y el ministro Óscar Puente, por su parte, tacha de bulo ese informe al solo tratarse, dice, de un acta de inspección ocular que no añade nuevas conclusiones. Dice que las inspecciones periciales siguen sin practicarse y los carriles sin ir al laboratorio.
0: Bueno, y en medio de la crisis migratoria en Ceuta también hay que hablar de una nueva tragedia con un cayuco que se dirigía a las Islas Canarias.
1: Sí, perdió rumbo dejando 80 muertos y desaparecidos, entre ellos una bebé. La barcaza salió hace 27 días de Gambia rumbo a Canarias con 128 ocupantes y fue rescatada esta pasada madrugada a la deriva al sur del archipiélago con solo 45 supervivientes a bordo y 5 cadáveres. 44, como decimos, 45 supervivientes que seguían con vida a bordo. 3 de ellos han estado muy delicado y evacuados hasta el hospital de Gran Canaria. Hay 6 personas más hospitalizadas con deshidratación y síntomas de haber bebido agua de mar.
0: Y lo último, Javi, ya sabemos que 3 películas han sido seleccionadas para optar a los Oscar por parte de España.
1: Sí, de hecho la única duda era quién se uniría a La Bola Negra y al Ser Querido, que eran las dos que estaba clarísimo, y la elegida ha sido Los Domingos, la gran ganadora de la temporada anterior. El próximo 16 de septiembre es cuando se va a anunciar el largometraje que finalmente va a representar a España en los premios de la Academia de Hollywood. Y a quienes ha pillado allí ha sido a los Javis, que están presentando su peli con Netflix.
4: Gracias a la Academia, a cada uno de los votos, a cada una de las personas.
5: ¿Cómo está gustando la película aquí? ¿Cómo algo que nosotros creíamos, pues eso, que era muy de nuestra cultura, muy de nuestra historia, algo muy español, aquí en Estados Unidos les emociona?
1: De hecho, hay quien dice que los Javis tienen más más posibilidades en el resto de categorías, incluso que en la de mejor película de habla no inglesa. Orgullo también en Sorogoyen, mientras que Alauda Ruiz de Azúa, la directora de Los Domingos, cree que esto va a suponer una segunda vida para su peli. Como decías, habrá que esperar hasta el 16 de septiembre para saber cuál es la elegida.
0: Gracias, Javi. 8:38, el deporte.
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0: Con esas dos referencias que ya comentábamos antes, una etapa vibrante hoy una vez más en la Vuelta Ciclista a España y esa despedida de Marcos Llorente de la selección española. Rafa Gil, buenas tardes.
6: Buenas tardes, pues lo ha anunciado en Instagram despidiéndose de la selección española en su etapa como jugador. Llorente ha explicado que quizás sea difícil entender porque todavía joven, 31 años, sin embargo se trata de una decisión personal muy meditada y sobre todo muy sentida. Lógicamente en esta despedida ha agradecido haber podido vivir momentos únicos en La Roja. Por lo que respecta a nuestra tierra, el Albacete Balompié ha presentado hoy al que fue su último fichaje, el uruguayo Agustín Albarracín. El jugador cedido por el Cagliari ya debutó el pasado fin de semana en casa contra el Oviedo.
7: Muy, muy linda sensación y la verdad que obviamente el resultado no fue el que esperábamos, pero bueno, en lo personal la verdad que me sentí muy bien. Hacía mucho tiempo no tenía 80 minutos de corrido y la verdad que me sentí con un ritmo, me sentí dinámico, siempre intentando ir hacia adelante, que es lo que busca el equipo y lo que tenemos que hacer.
6: En la vuelta

0: golpe de autoridad de Henry Mas, que amplía su ventaja respecto a sus competidores, que ha aumentado en 27 segundos en la clasificación general.
1: Contento, me he visto bien, teníamos a Raúl por delante y teníamos que aprovechar la oportunidad. Bueno, yo creo que la imagen que hemos dado, un equipo, lo que somos, sólido, con ganas y bien, poco a poco. Bueno, el objetivo es primero disfrutar de rojo y poco a poco pues me lo voy creyendo, sí.
0: La victoria de etapa ha sido para el esloveno Jakob Ornstein al culminar la escapada del día.
2: Gracias, Rafa. 20 minutos para las 9. Seguimos aquí en Castilla-La Mancha a las 8. Tiempo ya de opinión.

0: Muchos asuntos, digo, y poco tiempo para debatirlos, para intentar analizarlos. Y es que además es bastante complejo y multifactorial el tema que viene siéndolo en la información en las últimas semanas en España. La cuestión Ceutí, que ha llegado incluso a trasladarse al Pleno de las Cortes de Castilla-La Mancha. Con ello vamos hasta las 9 de la noche, con ello y con alguna otra cuestión, espero. Hasta las 9 de la noche, decía, con Carmen Jara en Talavera. Carmen, ¿qué tal? Buenas tardes.
1: Hola, buenas tardes, muy bien todo.
0: Estupendamente, me alegro. ¿Cómo has pasado el verano?
1: Pues lo he pasado caluroso, pero bueno, lo he sobrellevado bastante bien para lo que suele ser habitual.
0: Sí, bueno, bien, porque ya hay que preguntarse dónde se guarece uno de esta amenaza permanente que supone el calor, qué barbaridad. Bueno, y Carlos Pedrosa, Carlos, ¿qué tal? Buenas tardes.
2: Hola, buenas tardes, Pacho, y una alegría de irte de nuevo.
0: ¿Tú qué tal? ¿Cómo se lleva el verano por la Sierra Albaceteña?
2: Pues ya ves, de turronero, Pachi, de turronero. Porque ya para correr en cierros no estoy mucho.
0: Ajá, bueno, está muy bien, está muy bien. Bueno, a ver, luego vamos a ir, si os parece, de lo nacional a lo regional y luego nos ocupamos un momento de lo que ha acontecido en el Pleno de las Cortes, donde también al trasladarse el debate de Ceuta, pues se ha producido, algo poco corriente, como es la expulsión de una diputada del Pleno por parte del presidente de las Cortes. Pero antes, del debate en el Congreso de los Diputados, bueno, hay mucho que hablar de lo que ha dicho Sánchez, de cómo se han comportado tanto la oposición como los socios parlamentarios, donde ha sido especialmente llamativa, yo creo, la dureza de alguno de esos socios, por ejemplo, del portavoz parlamentario de Sumar, de Enrique Santiago, yo creo que incluso más duro que alguno de los integrantes de la oposición natural, por así decirlo, del Partido Socialista. Pero yo creo que lo que todos esperábamos era escuchar a Pedro Sánchez en relación con, Marruecos, ¿qué? ¿Qué implicación hay? ¿De verdad no sabíamos nada? ¿De verdad tenemos la certeza de que Marruecos no sabía nada ni por acción o no ha participado ni por acción ni por omisión? Bueno, hay un pequeño giro, pequeñito, en las palabras de Pedro Sánchez.
3: De que Marruecos planificara o ejecutara ninguna. De momento, señorías, esto es descartado por nuestros servicios de inteligencia. Digo, de momento. Si existieran esas pruebas sólidas, actuaríamos en consecuencia, con total contundencia.
0: De momento y con total contundencia. Yo creo que serían las expresiones que nos quedaríamos, Carmen. No sé si es lo que te parece más destacado o te quedas con los palos que ha recibido el presidente del gobierno, que se ha quedado solo, solo como Partido Socialista me refiero, porque ha recibido palos de todas partes y quizá lo más destacado, más que de la oposición, que se puede esperar, de los propios socios de apoyo parlamentario.
1: Bueno, yo creo que la intervención de hoy tenía la obligación de ser un poco más explícito, bastante más explícito de lo que había sido en la entrevista del lunes. Llevamos un mes esperando escucharle al presidente de gobierno qué argumentos podía ofrecer y qué análisis podía ofrecer sobre la situación en Ceuta y todo lo que la ha rodeado. Y yo creo que el lunes básicamente no contestó a casi nada de lo que se esperaba de él, y hoy desde luego tenía la obligación de ser un poquito bastante más explícito. Creo que ha sido poco lo que ha aportado, pero vista la situación sí que supone por lo menos un cambio con respecto a lo que había pasado en los últimos días, ¿no? Máxime cuando ayer la

0: situación estuvo tan caliente en lo informativo con los informes policiales y otras cuestiones que salieron a lo largo del día. Yo creo que se le obligaban a tener una situación un poco más activa y creo que ha sido así tímidamente, pero al menos ha sido así. Ha ofrecido además alguna información importante, como que se llamó a consultas a la embajadora de Marruecos, que yo creo que eso sí que es una aportación importante con respecto a lo que se había escuchado. En el otro sentido, pues han sido pues como matices. Quizás los periodistas analizamos con mucho énfasis porque es la única novedad en el tono hacia Marruecos, pero yo creo que sí que ha habido alguna aportación que sí que es más destacable.
1: A ti te pido el mismo balance, el mismo análisis, Carlos, porque habrás seguido también con interés o habrás visto diferentes titulares de medios y vídeos y momentos de las intervenciones. Y añado una más. Si crees, ya desde el punto de vista de las consecuencias políticas de esta crisis, que esto puede precipitar de algún modo los planes que Pedro Sánchez viene insistiendo, que son los de acabar la legislatura, julio de 2027, creo que el lunes decía que si acaso un adelanto técnico, no sé si ese adelanto técnico podría venir provocado por una circunstancia como esta, que es una crisis muy seria y muy grave.
2: Sí, bueno, yo creo que esta mañana Pedro Sánchez ha corregido errores de bulto cometidos en la entrevista hace unos días con la cadena SER. Creo que hay dos hechos importantes. Uno, lo que apuntabais de la llamada a consultas a la embajadora de Marruecos, que es un asunto trascendente. Y después, para mí, algo que es importantísimo y que valoro incluso más que cualquier otra intervención, y es cuando el presidente ha anunciado que se van a hacer públicos los informes del CNI y de la policía. Hecho que ha señalado otro problema grave interno del gobierno, porque ha tenido la reprobación silenciosa, nada más y nada menos, que de la ministra de Defensa. Pero dicho todo esto, a mí lo más relevante de hoy en el Congreso y lo más relevante en un tono de altísima preocupación por mi parte de cómo está la política en España, hoy en el Congreso lo que se ha hecho es un llamamiento al Poder Judicial para acabar con la legislatura. Una drástica y dramática, que es el artículo 102 al que ha apelado Vox y algún otro medio de comunicación estos días pasados. Y otro, cuando el Partido Popular ha hablado de que los jueces tomarán cartas en el asunto. Más allá de, una vez más, la filtración de un informe de la policía que estaba en sede judicial. Una vez más, filtraciones una vez de la UDEF, otra de la UCO y hoy de la policía. Es una cuestión tremenda y que habla también de la falta de control por parte del gobierno de algo que es su competencia, que son las fuerzas y cuerpos de seguridad del Estado.
1: Bueno, sí, interesante. Venía escuchando desde el pasado lunes efectivamente esas alusiones al artículo 102. Me he molestado en buscarlo y por recordarlo, por si hay algunos despistados. Dice, la responsabilidad criminal del presidente y los demás miembros del gobierno será exigible en su caso ante la Sala de lo Penal del Supremo. Si la acusación fuera por traición o por cualquier delito contra la seguridad del Estado en el ejercicio de sus funciones, solo podrá ser planteada por iniciativa de la cuarta parte de los miembros del Congreso y con la aprobación de la mayoría absoluta del mismo. Y punto 3, la prerrogativa real de gracia no será aplicable a ninguno de los supuestos del presente artículo. Bueno, yo es que me pone un poco triste llegar a la conclusión a la que uno llega después de ver cómo está degenerando la situación política, de que ahora ya sí que nos hemos dado de bruces con la ruptura del contrato social que nos dimos en España después de acabar la dictadura de Franco, que nos duró 20, 25 años. Yo creo que se podría fijar la ruptura de ese contrato social en la segunda década, el año 2000. 2010, 11, 12, 13, 14, pero que ahora nos está estallando en la cara directamente esa ruptura de ese contrato social con todas sus consecuencias. Bueno, veremos cómo evoluciona. Como tenemos muy poco tiempo, no me voy a detener más en esto, sí en parar a analizar, aunque sea un par de minutos también, lo que ha acontecido hoy en las Cortes de Castilla-La Mancha. Debates sobre diferentes cuestiones. El Partido Popular quería llevarlos todos, se hablaba incluso de agua o de otras cuestiones, quería llevar todos esos debates a la cuestión Ceutí. Le ponemos contexto sonoro, vamos a escuchar a la diputada del PP, Itziar Asenjo, que ha acabado siendo expulsada del Pleno, y al presidente de las Cortes, Pablo Bellido.
3: Nosotros no podemos continuar este pleno con total normalidad. Es que es totalmente increíble que ustedes lo vean así. Como le digo, voy a continuar con este debate y asumo las consecuencias.
4: No se preocupe, señora Asenjo. Le llamo a la cuestión por tercera vez y le retiro la palabra. Le ruego que abandone la tribuna de oradores. Y ahora estábamos hablando de agua, por cierto, un asunto que debía preocuparnos a todos, y usted no quiere hablar de agua. Así que, por segunda vez, le llamo al orden. La tercera vez, usted será expulsada del salón de plenos. Señora Asenjo, abandone el salón de plenos.
1: Asumo las consecuencias, decía Itziar Asenjo, luego sabía, bueno, efectivamente, que algo así podía pasar, y la aplicación del reglamento de las Cortes en la mano, Pablo Bellido, pues tarjeta amarilla, tarjeta naranja, y al final le retiro el micrófono, le quito la palabra y la acabo expulsando del salón de sesiones, tarjeta roja. Bueno, yo entiendo que tiene su aquel, pero le doy, Carmen, la importancia justa porque, bueno, teatrillos de estas características los hemos visto en ayuntamientos, en diputaciones, en las Cortes de Castilla-La Mancha, en el Congreso de los Diputados, en el Senado. Y bueno, son maneras de ganar espacios también un poco en los medios de comunicación y de tratar de recuperar iniciativa política, apuntarte algún tanto en el relato, en fin. Bueno, como viene un poco en el guión a veces de la manera de comportarse en política, pues le doy la importancia justa.
0: Yo creo que sí que tiene mucha importancia. Hay que respetar las instituciones, sobre todo cuando uno las representa, y en este caso la diputada del PP es representante de un territorio y es representante de Castilla-La Mancha en ese parlamento autonómico, y yo creo que eso tiene que estar por encima de todo. El Partido Popular tuvo ayer ocasión sobrada para el protagonismo y para mostrar su postura sobre Ceuta. Acudieron a todas las concentraciones que había en Castilla-La Mancha, los alcaldes incluso, por lo menos en algunas ciudades, leyeron los manifiestos. Yo creo que han tenido su espacio, incluso en el pleno de las Cortes de hoy, en el que los dos puntos anteriores a este, se había hablado también del tema de Ceuta, del tema de la inmigración. Entonces, yo creo que era como una sobreactuación absoluta, que además pretendía obtener el resultado que se ha obtenido, que es forzar la expulsión de la diputada, y que después Paco Núñez pues pudiera salir lamentándose de la falta de democracia en las Cortes de Castilla-La Mancha. Yo creo que existe democracia, y que además no se puede estar denunciando todos los días que no les dejan llevar los temas que quieren llevar porque no se consigue el quórum que necesitan en la mesa de las Cortes, o que no se puede hablar de lo que quieren en el punto en que quieren. Yo creo que hay que ser un poquito más respetuoso con las instituciones, habida cuenta que además aspiran a dirigirlas.
1: Sí, Paco Núñez hablaba luego, después de producirse ese incidente, de inadmisible. También salía a la palestra Ana Isabel Abengoza. No sé tú cómo lo ves esto, Carlos, ¿le da la importancia que le da a Carmen en cuanto al respeto a las instituciones, o te pasa un poco de soslayo este tipo de estratagemas, bueno, para ganar un poco algún titular y algo en el relato?
2: Bueno, yo en primer lugar no estoy de acuerdo en absoluto con esa norma que se han dado las Cortes, de que temas que no sean de la comunidad autónoma no se pueden hablar en las Cortes de Castilla-La Mancha, como si otras cosas no nos afectaran en una comunidad autónoma cuyo gobierno, por ejemplo, se ha ido a llevar al Constitucional la ley de amnistía, o opina nuestro gobierno sobre lo de Ceuta, si está bien o está mal. Es decir, no estoy de acuerdo con esa norma. Dicho esto, pues hombre, me parece un poco jocoso. Es como el jugador de fútbol, cuando falta el último minuto, voy a ver si provoco la tarjeta roja y empiezo limpio la siguiente fase. Es decir, no consigo titulares. Me parece nefasto. En cuanto a que no se respetan las instituciones en este país, pues va de suyo. Vamos, el Senado es una feria, la FEN se utiliza de modo partidista, y por no hablar de otras muchas cosas. Claro que no se respetan las instituciones en este país, y eso forma parte del problema. pero yo sigo alegrándome de que el Partido Popular de Castilla-La Mancha no vea nada que debatir y que objetar a la gestión del actual Ejecutivo de nuestra comunidad autónoma, porque solo lleva a las Cortes y solo trata asuntos de política nacional.
1: Esa es otra forma de analizar efectivamente esa estrategia o esa modo de comportarse del Partido Popular. Bueno, por rematar con dos cuestiones, no sé, la habré hablado muchas veces contigo, Carlos, pero no recuerdo exactamente qué posición mantenías con esto, porque hoy hemos tenido que lamentar un nuevo accidente laboral mortal en Manzanares. Un hombre joven, 40 y tantos años, ha caído desde 7 metros de altura, estaba trabajando en la construcción. Y esto es otra sangría que no conseguimos parar. Más allá de hacer continuamente este tipo de análisis y de declaraciones, por ejemplo, aquí o donde quiera que sea y tal, pero en lo que llevamos de año, 32 personas fallecidas. No sé si no estamos haciendo lo suficiente, lo que estamos haciendo no es lo suficiente o no está bien encarrilado, o qué hacemos mal en esto. Administración, empresarios, sindicatos, ¿qué hacemos mal todos?
2: Bueno, pues hacemos mal que no se toman medidas. Es decir, estamos hablando de Manzanares, que es un pueblo ya de un tamaño interesante en cuanto a habitantes y demás, pero la inspección de trabajo tiene capacidad de actuar fuera de las capitales de provincia con la frecuencia y la contundencia que debería hacerlo, y en todos los sectores. Yo ya estoy harto de viajar por pequeños pueblos, por pequeños municipios, y ver obras sin licencia, andamios sin homologar, andamios ocupando la vía pública sin licencia para utilización de vía pública. Es decir, es que, bueno, por no salir al sector agrario y ver cómo se hacen las campañas de recogida de aceitunas y otras cosas, y ver cómo la inspección de trabajo, que a lo mejor debería auxiliarse en Guardia Civil y en otras cosas, pero alguien debería poner pie con pared en esta situación, porque volvemos a las andadas de las altas cifras de siniestralidad en Castilla-La Mancha, que es un auténtico drama con causas y efectos. Hace poco empezábamos el verano con el debate del absentismo laboral. Pues oye, por favor, tomemos nota, ¿verdad?
1: Sí, sí, efectivamente. Bueno, y la última, Carmen, con respecto a lo que pueda pasar mañana, pero yo me temo que puede convertirse en otro circo en el Consejo de Política Fiscal y Financiera, porque esta tarde nos encontrábamos, la convocatoria es mañana, 10:30 de la mañana, sede del Ministerio de Hacienda, allí estará el consejero de Hacienda, Juan Alfonso Ruiz Molina, pero esta tarde nos hemos encontrado con que la Comunidad de Madrid ha dicho que no va a asistir al Consejo de Política Fiscal y Financiera para que se vote ese nuevo modelo de financiación autonómica, y ha animado a las demás autonomías gobernadas por el PP para hacer lo mismo, porque sabía, por la falta de quórum, en teoría paralizaría la reforma. Me temo que podemos esperar otro circo, desde luego de acuerdos, nada de nada, porque evidentemente esto viene de donde viene, de aquel famoso acuerdo con Esquerra Republicana de Cataluña, que no satisface prácticamente ninguna comunidad autónoma.
0: Sí, desde luego yo creo que la propuesta nació mal y mal acabará seguramente sin ir más lejos mañana. Están intentando a toda costa las comunidades autónomas del Partido Popular que el tema no pueda salir adelante por la simple directriz del gobierno. Es verdad que no son las únicas comunidades que están en contra, las pocas del Partido Socialista, lo ha dicho además muy claramente el presidente asturiano y más claramente aún el presidente de Castilla-La Mancha, están en absoluto desacuerdo con el sistema que se plantea. La verdad es que es bastante retorcido que se pudiera salir adelante con el desacuerdo de la totalidad de las comunidades o de la práctica totalidad de las comunidades, ¿no? Y es la única artimaña que se ha visto y que además casa mucho con la política que viene haciendo el Partido Popular allí donde puede.
1: No está el ambiente para apenas acuerdos. Mira que hemos celebrado algunos a lo largo de la última legislatura y efectivamente cada vez van a ser más rara avis. Bueno, veremos mañana cómo se desarrolla esa reunión del Consejo de Política Fiscal y Financiera, que a lo mejor son al final cuatro para echar un mus, si no van las comunidades del Partido Popular, porque en las no gobernadas por el Partido Popular son bien poquitas. Bueno, pues venga, unos segundos para las 9 de la noche. Aquí lo vamos a dejar por hoy. Carlos Pedrosa, Carmen Jara, gracias a los dos. dos. Un abrazo y hablamos en unos días.
2: Un abrazo.
0: Gracias, un abrazo.
1: Chao. Venga, noticias de las 9. Actualizamos la información con Javier Mateo. Mañana volvemos 8 en punto de la

0: Las 9 en punto de la noche.
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0: Dentro de la crónica del día y al margen de eso que acaban de analizar, en nuestro Castilla-La Mancha a las 8, la información nos deja historias como el fallecimiento, el nuevo fallecido en accidente laboral aquí en Castilla-La Mancha hoy, un trabajador de 43 años que ha muerto tras caer desde una cubierta a 7 metros de altura en una empresa de construcción en Manzanares. Ocurría sobre las 11 de la mañana, los sindicatos han lamentado esta nueva muerte en el trabajo. Comisiones Obreras, de hecho, va a llevar el caso hasta Inspección de Trabajo, lo decía Ángela Briones, responsable de Salud Laboral de Comisiones en Ciudad Real.
2: Denunciaremos ante la Inspección de Trabajo para que nos den traslado del relato de los hechos. Solicitamos al empresariado más medidas de prevención, más medidas de seguridad, porque esto salvan vidas.
0: Y posible huelga a la vista a partir del 21 de septiembre en el sector de la logística en Guadalajara, que engloba unos 45.000 trabajadores solamente allí. Lo ha anunciado hoy UGT, que responsabiliza a la patronal 1 del bloqueo de las negociaciones del convenio colectivo tras 9 meses de reuniones, entre lo que exigen menos horas anuales, una subida salarial del 6%, una nueva paga extraordinaria y aumentar la contratación indefinida. Alfredo Ávila, responsable de la Federación de Servicios de UGT ahí en Guadalajara.
3: Es la actitud, pues un poco de, somos aquí un tejido productivo muy importante en Guadalajara, en Castilla-La Mancha, y podemos hacer lo que queramos. La patronal 1 no negocia, no acuerda, genera conflictos para ver qué fuerza hay detrás y en función de eso llegar a un acuerdo o mantener el conflicto. Es que es su forma de actuar aquí y en los demás territorios.
0: Y coreando el lema Correos no se vende, Correos se defiende y convocados por CESIF, los trabajadores de Correos se han concentrado hoy exigiendo a la empresa medidas urgentes para que el servicio postal tenga calidad. La más importante, que falta personal. En los últimos 4 años se han perdido hasta 600 puestos de trabajo en las distintas oficinas de la región, una reducción que afecta sobre todo a los municipios más pequeños. Manuel Maldonado, CESIF.
4: CESIF no entiende que continúen estos recortes, puesto que ya se aprobó por el Gobierno la financiación del Servicio Postal Universal, valorado en más de 1.000 millones de euros hasta el 2030. Por lo cual insistimos en que Correos ya tiene recursos económicos para poder revertir esta situación.
0: Y el susto del día, el incendio de un cuadro eléctrico en el Hotel Beatriz de Toledo, que ha obligado a desalojar a 600 personas esta pasada noche. Por fortuna no ha habido daños personales, de hecho el establecimiento espera recuperar la normalidad a finales de semana. Eso sí, lo de tener que dejar la habitación deprisa y corriendo a la 1:30 de la madrugada evidentemente generó alarma y temor en muchos huéspedes. Algunos han sido derivados a otros hoteles de la ciudad, otros sin embargo han tomado otras decisiones.
5: Nosotros hemos dormido en el coche, malamente no hemos llegado a dormir.
6: Y nos dicen inmediatamente salir, yo con camisón y zapatillas toda la noche ahí hasta las 4 de la mañana.
0: Y dos titulares en clave nacional de esta noche. El primero, que el Consejo de Gobierno de Ceuta, un Consejo de Gobierno extraordinario, ha acordado personarse como acusación particular en la causa que instruye la Audiencia Nacional para investigar la entrada masiva de inmigrantes los días 30 y 31 de julio a través de la frontera del Tarajal. Sostienen que esa entrada masiva tuvo un impacto relevante en el funcionamiento de los servicios públicos esenciales, la seguridad y la tranquilidad de la ciudad. Y en Tarragona, los Mossos han encontrado restos óseos de un bebé en la casa de Santa Bárbara, donde estaban buscando pistas de su paradero después de que el abuelo denunciara su desaparición, unos hechos por los que los progenitores fueron detenidos el pasado miércoles en Valencia, en una causa abierta por homicidio. En la misma casa fueron rescatados 28 perros en estado de desnutrición. Recordemos que fue el abuelo el que dio la voz de alarma de todo. Con esto nos quedamos, ya saben que sigue la información. Próxima cita cuando sean las 10 en punto de la noche. Comienza ya Eva Carrasco con Aquí hay Duende.
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0: bonito.
1: Qué bonita.
0: Ángeles Toledano. Esta versión de Qué bonito aquella noche.
1: No,
0: es un homenaje a las grecas. Esta canción está conquistando desde luego al público con su fuerza flamenca y su sensibilidad.
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0: Y con ella arrancamos esta noche. Aquí hay duende. Ángeles Toledano.

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1: Escuchábamos la música y nos quedamos ahora con este grupo que llega desde Córdoba. Se llaman La Corredera y le cantan a El Arte.

Meda en Cádiz, cantándole a Cádiz. Ella es, o fue, la voz, la vocalista del grupo pop flamenco de los 2000 llamado Papá Levante, seguro que lo recuerdas. Ella se llama Gala Évora. Y esta fue otra de las canciones que nos ha dejado en su trayectoria como cantante, porque también es actriz. Yo... Bien, hizo sus pinitos en el cine.

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1: Bueno, pues después de este viaje hasta Sanlúcar de Barrameda, nos vamos a quedar con una canción que seguro has tarareado, has cantado, has sentido en la voz de alguien muy flamenco como es Rafa Ruiz, el Bomba, un clásico, La Quiero a Morir.

y del pasado al presente, con este proyecto en el que participa Juan de Bell con esta preciosa voz. No soy Procesus

Bueno, pues así suena la música tan personal, la voz tan personal y las letras de Javi Medina, quien está también además ahora mismo de conciertos presentando su último trabajo discográfico.

0: esta es una reinterpretación de un clásico de la década de los 70. Una canción que cantaban las Grecas.
1: Qué ilusión.
0: Un grupo muy importante dentro de la escena musical de aquella década.
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0: De los 70, ahora con la guitarra de Benito Bernal en, bueno, pues esta versión tan curiosa que ha hecho esta jovencísima llamada Ángeles Toledano.
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0: Guadamecí es una de las composiciones más emblemáticas de Vicente Amigo, incluida en su álbum Memoria de los Sentidos del 17. Con esta obra alcanzamos las noticias. Regreso enseguida.

0: Son las 10 de la noche.
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0: Sobre fuegos, este jueves conocíamos el balance de los incendios que se han producido en Castilla-La Mancha durante estos meses de verano. De momento, 1.100 incendios con casi 40.000 hectáreas quemadas en total. Julián Castillo, buenas noches.
2: Buenas noches, Javi. Así lo ha explicado la consejera de Desarrollo Sostenible, Mercedes Gómez, en las Cortes, que precisaba que el 84% de esos incendios se han extinguido en fase de conato. 2.700 personas son las que han trabajado en el territorio para apagarlos. También ha hecho balance sobre el incendio de La Mierla. Ha explicado que tenía una climatología propia debido a las altas temperaturas que hacían que el agua de los aviones no llegara al suelo alguno de los días. Y ha explicado por qué aún no se ha dado por extinguido.
3: Seguimos trabajando en el terreno. Hemos tenido zonas con más de 1.000 grados de temperatura. Eso es un volcán. Y todavía hay tocones que están ardiendo. Y evidentemente el gobierno de Castilla-La Mancha no va a abandonar la zona hasta que no tengamos la seguridad de que ni un solo metro cúbico de madera de esa zona está todavía ardiendo.
2: El Infocam ha apoyado al resto de comunidades autónomas durante 49 días y ha recordado a la consejera que Castilla-La Mancha es la región de España que más inversión en prevención de incendios por persona y hectáreas hace.
0: Y hablando del incendio de Guadalajara, gracias Julián, hoy el Diario Oficial de Castilla-La Mancha publicaba el ámbito del plan de recuperación de la Sierra Norte de Guadalajara tras ese incendio de La Mierla. Además de los pueblos que se vieron afectados directamente por el fuego, se van a poder beneficiar de las ayudas que se movilicen con este plan localidades colindantes al fuego. Queda por ahora articular cómo se van a distribuir los 27 millones de euros del fondo de contingencia, pero sí están definidos los ámbitos: recuperación ambiental, recuperación de las infraestructuras dañadas y recuperación económica de la zona. El alcalde de Semillas, César Rodríguez, explicaba la merma de recursos que ahora mismo ya están sufriendo.
4: 30% del ingreso del Ayuntamiento de Semillas lo proporcionaba el Coto de Caza, que ya no existe. Esto iba a ser así durante bastantes años, ¿no? Pues vamos a ver cómo se gestiona. Hay otros pueblos que están todavía en peor situación porque además del Coto de Caza, pues tenían Coto de Setas, tenían casas rurales, tenían, es decir, otra serie de ingresos que ya no existen.
0: Y es que se ha convertido en la primera gran población de Castilla-La Mancha con sus 7 colegios públicos climatizados. De hecho, este verano solo en la provincia de Toledo se han hecho obras en 70 centros. Ahora se estudia poder llegar también a la concertada, a la enseñanza concertada, para que también pueda beneficiarse de esas ayudas para la climatización, lo anunciaba hoy el presidente García Page en Illescas.
5: Y para el próximo, la posibilidad de que también se puedan incorporar o beneficiar de algún margen de ayudas. Ya veremos si es posible las europeas por la legislación europea. Pero en todo caso estamos en esa disposición porque realmente se trata de ir preparándonos. En estos últimos años hemos doblado la plantilla.
0: Y luego, por otra parte, no podemos hablar del coste que supone para las familias la vuelta al cole. Saben que todos los años se habla acerca de las subidas. Este año en Castilla-La Mancha supone una inversión de unos 1.525 euros por familia, 1.000 euros menos que en el caso de la media nacional, pero pesa especialmente en las familias numerosas. Los sueldos han crecido, pero la inflación se ha llevado buena parte de esa mejora y esto hace que muchas familias tengan que recortar en cosas que, aunque no parecen necesarias, en realidad lo son para conciliar. Lo explica Eduardo Galicia, vicepresidente de la Federación Nacional de Familias Numerosas y su presidente aquí en Castilla-La Mancha.
6: Queda reflejado claramente que casi un 30%+ de las familias este año han tenido que reducir y van a reducirlo en el año que entra las actividades extraescolares e incluso estamos notando las clases particulares a las que los hijos van también se están reduciendo.
0: Y nos queda una referencia, decíamos, importante en estos días porque ya saben que hoy hemos entrado en el pico de las altas temperaturas que nos esperan durante las próximas jornadas. Así que vamos a ver qué nos espera exactamente. Alba Lancha, buenas noches.
7: ¿Qué tal? Muy buenas noches. Termina uno de los días de más calor de este mes de septiembre. Estamos en pleno pico de este nuevo episodio de temperaturas muy altas para la época, muy altas para estar en un mes de septiembre, rondando o incluso superando los 40 grados en la mitad oeste de nuestra comunidad, en Toledo y en Ciudad Real, y ampliamente por encima de los 35 en la mitad este, en Guadalajara, en Cuenca y en Albacete, por encima de esos 35 grados incluso en zonas altas, en zonas de sierra. Para mañana viernes seguimos dentro de ese pico de calor de este episodio, de hecho a los avisos a naranjas que hemos tenido activados hoy en el Valle del Tajo, en la provincia de Toledo, vamos a sumar la Sierra de San Vicente. Mantendremos también de momento los avisos naranjas en la Sierra de Alcudia, en Madrona y en el Valle del Guadiana, también en la serranía conquense. Mañana las temperaturas van a seguir siendo muy altas. Esta próxima noche suben también las mínimas, pero si buscamos un consuelo, es cierto que por ahora nos están permitiendo un respiro, no están subiendo más allá de los 20-21 grados de momento, dejándonos descansar un poquito.
0: Pues esperemos que sea así, porque es verdad que las temperaturas de día se van a dejar notar y mucho. Gracias, Alba. Punto y seguido a la información. Volvemos cuando sean las 11. Saben que sigue Eva Carrasco.
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0: cual un montón. Ya el utrerano, que es el elegido hoy para arrancar esta siguiente hora, esta nueva hora que nos llevará a alcanzar ya las 12. Seguimos rodeando, bordeando nuestro flamenco como cada noche. Saludos de Eva Carrasco.
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2: Qué extraño.

Bueno, pues algunas de las canciones que componen toda una historia al lado de el barrio. Y atención, porque ahora nos quedamos con Califato Tres Cuartos, que ha contado con la colaboración de la gran Lole Montoya en este Taranto, Taranto de Libertad.

0: Sin embargo, a este pueblo parece que le cuesta aceptar que somos herederos de civilizaciones
1: anteriores. Porque teme a la ignorancia. Teme a aquello que no comprende.

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de trabajo discográfico se llamó Ciudad de las Ideas y en él aglutinaba la guitarra, la maestría de Vicente Amigo, con estas alegrías con Diego El Cigala, la tarde escala.

Esta es una de las canciones más emblemáticas de la música francesa, que me la llevó a su terreno Carmen Dora, esta artista que combina tradición, ciencia social y estética contemporánea. Así suena este clásico aflamencado por Carmen Dora con Paco Heredia, la guitarra de Paco Heredia.

colaboraciones bonitas con Lin Cortés, lo que acabamos de escuchar, y nos vamos a ir un poquito a la calle, ese duende callejero y esa positividad que siempre nos trae la música del duende callejero.

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Es el timbre de aquella niña Pastori que comenzaba a hacer sus pinitos, sus pasos firmes ya sobre los escenarios con ese fandango que acabamos de recordar. Y con lo que nos quedamos ahora es con la actualidad de Niña Pastori.

con el virtuoso Jorge Pardo y estos vientos flamencos, este homenaje al Chaqueta. Ponemos la guinda al pastel esta noche en la radio de Castilla-La Mancha. Ahora además, si te gusta su forma de entender la música, él está de gira mundial y hay muchos rincones donde se puede ver a Jorge Pardo tocando de esta manera.

0: Son las 11 de la noche.
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0: La crisis de Ceuta llega a las Cortes. En pleno debate sobre el agua, la diputada popular Iciar Asenjo ha advertido de que conoce las consecuencias de su insumisión al reglamento de la Cámara y las asume, anunciando que en cualquier caso ella hablaría de Ceuta.
2: Conozco perfectamente las consecuencias a las cuales me enfrento y sé lo que arriesgo y lo que voy a decir.
0: El presidente de las Cortes ya había advertido en el punto anterior que no volvería a tolerar que no se abordaran las cuestiones que estaban previstas y acordadas en el orden del día, así que tras dos advertencias...
3: Le llamo a la cuestión por tercera vez y le retiro la palabra. Le ruego que abandone la tribuna de oradores. Señora Asenjo, abandone el salón de plenos.
0: Decisión de Pablo Bellido. Y antes de acabar el pleno, de nuevo cruce dialéctico, pero esta vez entre el líder de los populares, Paco Núñez, y la portavoz socialista, Ana Isabel Abengozar, pero ya en sala de prensa.
4: Inadmisible. No se puede admitir en democracia que se expulse a una diputada porque se ha solidarizado con el pueblo de Ceuta. No se puede permitir. No nos van a callar, ¿eh?
5: Ese es el problema del Partido Popular. Que la postura del presidente de Castilla-La Mancha ha sido clara y desde luego rotunda ante la situación de Ceuta. Por eso tienen que montar el circo que han montado hoy.
0: Por otra parte, la alcaldesa de Alcázar de San Juan, la socialista Rosa Melchor, ha anunciado que no se presentará a la reelección en las próximas elecciones municipales de 2027, las del año que viene. Lo ha avanzado en el acto de inauguración de las fiestas de su pueblo, frente al que habrá estado 12 años, desde 2015, en total 3 legislaturas. Y en ese acto, reconocimiento del vicepresidente segundo José Manuel Caballero.
6: Se hizo alcaldesa en un momento en el que la ciudad venía de un enorme parón, de un enorme retraso, y ha conseguido dinamizarla, generar empleo, mejorar el bienestar de sus vecinos y que sientan todos, incluso los que no le han votado, orgullo de ser alcazareños y alcazareñas. Y todo eso se lo reconocemos y sin duda lo consideramos como una aportación importantísima a Alcázar de San Juan y al conjunto de Castilla-La Mancha.
0: Enseguida volvemos a Castilla-La Mancha. Antes un apunte en clave nacional. Saben que estábamos pendientes de Tarragona. Finalmente el juez ha decidido practicar más diligencias tras levantar el cadáver de los restos humanos compatibles con el bebé desaparecido en Santa Bárbara, en Tarragona, por lo que sus padres siguen en situación de detenidos. Recordemos que lo fueron el pasado miércoles en Valencia y han sido puestos a disposición del juez después de que, como decimos, se hayan encontrado restos humanos, huesos compatibles con la búsqueda del bebé que, recordemos, había denunciado el propio abuelo del pequeño. Y de nuevo aquí en Castilla-La Mancha, saben que estos días estamos hablando acerca de muchas temperaturas, que nos enfrentamos a un fin de semana parecido a una ola de calor. Hoy ya hemos alcanzado los 40 grados en muchos puntos y la serranía de Cuenca, de hecho, se encuentra en alerta naranja. Allí los termómetros podrían seguir rozando los 40 grados entre la franja horaria de la 1 de la tarde y las 9 de la noche. Rebeca Gómez.
7: Municipios de la serranía como Carboneras de Guadazaón se encuentran hoy en aviso naranja. Sus vecinos aprovechan la primera hora del día para hacer la compra y se refugian en la sombra. El bar sigue siendo el principal aliado para refrescarse. Miguel Mota tiene terraza en su panadería.
8: La gente viene, pues, se toma su cervecita y su refresco, pues está aquí con las sombrillas y la sombra que da todo el día en la gloria.
7: Se alcanzarán los 36 grados y otros pueblos de la Serranía Baja podrían superar los 37. En la Serranía Alta también se nota el calor. Alberto Segovia es el gerente de Jucaraventura y confiesa una de las maneras para combatir el calor.
9: Pues la mejor es en el agua. Tenemos aquí un parque natural con un agua fresquita y limpia y toca aprovecharlo. Hoy vamos a hacer barranquismo aquí en el Júcar.
7: Entre los remedios, usar gafas de sol, sombreros, quedarse en casa en las horas centrales y refrescarse con agua, bebidas frescas y el ventilador.
0: No nos queda otra. En fin, nos quedamos con ello. Son las 11 y 4 minutos de la noche. Sigue Eva Carrasco. Volvemos cuando sean las 12.
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Ahí está por rumbas. Antonio Reyes con Diego del Morao. Que suene el cante. Estos son los flamencos para el mundo. Desde el sur de Andalucía, el cante, el toque, el baile. Llevando el flamenco a todos los confines de la tierra. Bueno, pues ahí estamos celebrando cada noche el flamenco. Ahora está Soleá en la voz de Luis Moneo.

0: Se cumplen hoy 9 años de la muerte del músico neoyorquino Walter Becker, fundador junto a Donald Fagen del dúo Steely Dan. Curiosidad, el nombre lo sacaron de la famosa novela El almuerzo desnudo, del icono de la generación beat William Burroughs. Así se llamaba un vibrador japonés de gran tamaño y asombrosas cualidades que aparecía en el libro. Te hablo de una de las grandes bandas de rock norteamericano, de jazz rock principalmente. El dúo se conoció en su época de estudiantes y a principios de los 70 se trasladaron a California, donde montaron la banda. Y en el 72 debutaron con un álbum que incluía su canción más conocida, esta, Do It Again, donde se aprecia bien su sonido. Rock melódico muy sofisticado, literario, cercano al pop y sobre todo al jazz, poco comercial también. Publicaron solo 9 discos, ellos jamás aparecieron en las portadas, y en contraste con su característica ultra elegancia melódica, en sus letras hablaban de atracadores, camellos, prostitutas y gente marginal. Síguenos en la noche, suena bien, de 12 a 4 de la madrugada.
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Escuchábamos a José Soto Sordedita, fue uno de los fundadores del grupo Ketama y desde luego considerado una figura clave en el desarrollo del nuevo flamenco. Y la rumba también es protagonista esta noche en nuestro programa. Es una rumba bien flamenca de Alma Podrida, que es como se llama el álbum para los buenos valedores. El balcón sin luz. Venga, vamos a poner un toque de rumba esta noche en Radio Castilla-La Mancha.

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0: Son las 12, es medianoche.
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0: Este viernes, reunión del Consejo de Política Fiscal y Financiera en Madrid, en el que el Gobierno Central va a exponer su nuevo plan de financiación a todas las comunidades en contra, o con todas las comunidades en contra, salvo Cataluña y Canarias. De hecho, por ejemplo, la Comunidad de Madrid ya ha anunciado que no va a acudir y, de hecho, anima a las comunidades populares a seguir sus pasos. La mayor parte de las regiones, entre ellas Castilla-La Mancha, como decimos, argumentan que el problema es que el modelo está consensuado con un solo partido, con una sola comunidad, que es Cataluña, y por tanto no garantiza el principio de igualdad. Además, el presidente García Page ponía sobre la mesa lo que pierde la región con este nuevo modelo. Pasaríamos a ser la comunidad peor financiada de todas. Hablaremos acerca de lo que supone este consejo mañana. Por lo demás, hoy el gobierno regional también ha negado la petición del canal de Isabel II para el abastecimiento de Madrid de una concesión de 50 hectómetros cúbicos de agua del río Sorbe, en Guadalajara. Lo ha adelantado la consejera de Desarrollo Sostenible, Mercedes Gómez, lo hacía en el pleno de las Cortes. Su argumento es que faltan excedentes.
2: No están satisfechas las necesidades de agua de todos los recursos que se necesitan en la provincia de Guadalajara. Luego, como Gobierno de Castilla-La Mancha y como consejera de Desarrollo Sostenible y competente en materia de agua, les digo que no. Les dijimos que no en el año 2017 ante una petición.

0: petición de 100 hectómetros. Y ahora les vamos a decir que no a la petición, evidentemente, de estos 50 hectómetros.
1: Nos vamos a Illana, en Guadalajara. Allí un hombre ha fallecido tras ser encontrado inconsciente en una piscina. Los servicios sanitarios, de hecho, Francisco Rueda, solo pudieron certificar este fallecimiento.
2: En el municipio de Illana ha fallecido un hombre de 77 años tras ser encontrado inconsciente en la piscina situado en una vivienda en la calle Río Mayor de Sotoca, ubicada en la urbanización Soto, en Illana. Servicios del 112 han recibido la alerta a las 2 menos 10 de la tarde. Tras el aviso, se desplazaron una UBI y efectivos de la Guardia Civil al domicilio. Los servicios sanitarios solo pudieron certificar que el hombre ya había fallecido en el lugar de los hechos.
1: Y un trabajador de 43 años también fallecía al caer desde 7 metros de altura en una cubierta de una empresa de construcción en Manzanares, en Ciudad Real. Julián Castillo.
3: El accidente laboral ocurría este jueves en una empresa situada en la calle Asturias de la localidad de Manzanares, según informaba el 112 de Castilla-La Mancha. Los sindicatos lamentaban esta nueva muerte en el trabajo. Comisiones Obreras llevará el caso a la Inspección de Trabajo. Ángel Labriones es la responsable de salud laboral de Comisiones Ciudad Real.
4: Denunciaremos ante la Inspección de Trabajo para que nos den traslado del relato de los hechos. Solicitamos al empresariado más medidas de prevención, más medidas de seguridad, porque esto salvan vidas.
3: En lo que llevamos de 2026 han perdido la vida 32 trabajadores en Castilla-La Mancha. La caída en altura es una de las muertes que más se ha registrado este año, con hasta 6 casos en la región.
1: Por lo demás, previsión también para este viernes. El rey Felipe VI, junto a la ministra de Defensa, Margarita Robles, va a visitar este viernes la exposición España en los Estados Unidos, la contribución de los españoles y su ejército al surgimiento de una nación, en el Museo del Ejército de Toledo. Va a ser este mediodía. Se trata de una muestra temporal que, recordemos, presenta 3 momentos históricos de la estrecha relación entre España y Estados Unidos. Estaremos pendientes de lo que pueda dar de sí la cita. Y por lo demás, nos queda una referencia más, teniendo en cuenta el calor de estos días, el que parece que vamos a seguir teniendo. Alba Lancha, muy buenas noches.
5: ¿Qué tal? Muy buenas noches. Termina uno de los días de más calor de este mes de septiembre. Estamos en pleno pico de este nuevo episodio de temperaturas muy altas para la época, muy altas para estar en un mes de septiembre, rondando o incluso superando los 40 grados en la mitad oeste de nuestra comunidad, en Toledo y en Ciudad Real, y ampliamente por encima de los 35 en la mitad este, en Guadalajara, en Cuenca y en Albacete, por encima de esos 35 grados incluso en zonas altas, en zonas de sierra. Para mañana viernes seguimos dentro de ese pico de calor de este episodio. De hecho, a los avisos anaranjas que hemos tenido activados hoy en el Valle del Tajo, en la provincia de Toledo, vamos a sumar la Sierra de San Vicente. Mantendremos también de momento los avisos naranjas en la Sierra de Alcudia, en Madrona y en el Valle del Guadiana, también en las Serranía Conquense. Mañana las temperaturas van a seguir siendo muy altas. Esta próxima noche suben también las mínimas, pero si buscamos un consuelo, es cierto que por ahora nos están permitiendo un respiro, no están subiendo más allá de los 20, 21 grados de momento, dejándonos descansar un poquito.
1: Gracias, Alba. Punto y seguido a la información. Llega Chema Cervantes. La noche suena bien.
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uniéndose dos generaciones fundamentales de la música popular española. Ahí tenemos a Kiko Veneno con Los Estopa. Es una canción que surgió en el camerino, estando juntos todos en un concierto de C. Tangana en un club de Barcelona. O sea que la canción tiene ya su tiempo, de 2022, pero la han grabado ahora de cara al próximo trabajo de Kiko Veneno, que es el tercer adelanto que conocemos. Mi manager. Ahí están Los Estopa con Kiko Veneno. Yo y mi manager. Ya sabes que había una canción de Pata Negra de los inicios precisamente de Kiko Veneno que se llamaba así, Los Managers. Bueno, un abrazo fuerte de José María Cervantes. Todos son avances de momento. Porque de cara al próximo trabajo de los granadinos Lori Meyers, está esta canción que ya empezamos a presentarte esta madrugada, repleta de novedades. Estaremos hasta las 4 de la madrugada. Sería ya el tercer

Me quedé ahí con el tercer adelanto del próximo trabajo, sería ya el séptimo, de los granadinos, de Lora. Lori Meyers. Tus amigos se llama la canción. La anterior era aquella de Mala Folla. Había mucha palabra malsonante. Y para mantener las formas, aquí en la radio como que no la poníamos tanto. Libertad tenemos, por supuesto. Venga, seguimos con más novedades discográficas. Nuevo sencillo de Los Estanques, la banda cántabra de la que te venimos hablando, bueno, desde el año pasado acá, porque nos encanta esa colaboración de esta banda dedicada sobre todo al rock progresivo, con su alianza con el Canijo de Jerez. Publicaron recientemente un nuevo sencillo, ambos. Pero aquí tenemos que cargar el próximo trabajo de ellos, de Los Estanques, esta canción titulada Ya te vale, capítulo 3, que marca el inicio de una nueva etapa musical para ellos. Lo que han bautizado como pop libre, una propuesta que se escapa de las etiquetas. Así que venga, ya estamos descubriendo el nuevo sonido de Los Estanques. Ya te vale, capítulo 3.

esta canción suena muy, muy bien, ¿eh? Son Los Estanques ya en plan en solitario después de sus colaboraciones recientes con Annie B. Sweet y sobre todo el Canijo de Jerez. La banda liderada por Íñigo Bregel desde Cantabria y su propuesta de pop libre, Ya te vale. Vamos ahora con Los Corizonas, esa super banda española que nació de la unión de la banda vallisoletana Arizona Baby y los madrileños Los Coronas, referentes del surf rock instrumental a la española. Han sacado un nuevo sencillo, que es el que ya te ponemos, Caramelo Envenenado, Corizonas.

El caramelo envenenado. Desde 2010, esa superbanda formada por los componentes de Arizona Baby y los Coronas. Ya está más cerca el último compilatorio de los Love of Lesbian, que se va a llamar Nouvelle Cuisine Cannibal, o número 3, compilación de rarezas, caras B y reinterpretación de canciones como esta, que se titula La Hermandad y que formaba parte de su disco de 2024, El Ejército de Salvación, el último trabajo de ellos, de hecho. Pero han colaborado en esta nueva versión de cara a ese compilatorio.

de cara al próximo compilatorio de los Love for Lesbian, a los nombres que te indiqué antes, que colaboran en la grabación de esta nueva versión de La Hermandad, versión La Coral Caníbal, añadir los de Sidoní y los Toledanos 21, que son nuestros siguientes invitados, de cara a su próximo trabajo, reinterpretación de sus canciones. Y un adelanto más del próximo disco, El Último Baile de Delirio y Equilibrio. Han regrabado esta canción de 2024, Perder los Modales, en esta ocasión con Repion, que es el proyecto de las hermanas Marina y Teresa Iniesta. Perder los Modales 21 con Repion.

Los Toledanos 21 con Repión, Perder los modales. Venga, ya va siendo hora de soltar también canciones, nuevos lanzamientos de artistas latinoamericanos. Aquí tenemos a la estrella de la música brasileña, Anitta, en su último álbum, que además es doble, se titula Equilibrium 2. En ese disco incluye una versión del legendario artista Javan, con su clásica de la MPB, de la música popular brasileña, Azul. Ha tenido el detalle para su público hispanohablante, la versión en español de esta delicia, Azul. Ahí tenemos a la brasilera Anitta.

Me encanta esta versión de Anita, de esta canción de Jaban Azul, y además en español, ¡qué lujo! Vamos ahora con La Bichota, su último trabajo, No me arrepiento de sentir tanto, en color azul precisamente, que es el color que predomina en la portada y en toda la estética de este nuevo trabajo que recoge esta canción, que además es el nuevo single con vídeo, donde aparece con Bruno Mars, muy acaramelada. De hecho, se ha disparado el rumor de si habrá romance entre los dos, porque menuda química. Aquello sale directamente de la pantalla de la tele, del monitor. Steel se llama la canción que comparte Karol G con Bruno Mars.

pudo haberla grabado también en español Bruno Mars, ¿eh? Porque su padre es puertorriqueño. Y de hecho una de las canciones de su último álbum, The Romance, la ha grabado en español. Still, con La Bichota, con Karol G. Hablando de Puerto Rico, ella es puertorriqueña, Cani García se llama. Y esta es la segunda colaboración con el mexicano Karim León. Ya trabajaron juntos hace unos años en una canción que tuvo bastante éxito en Latinoamérica, titulada Te lo agradezco. Pues ahí estamos, con esta fusión de pop folk puertorriqueño con el regional mexicano. Una canción que acaba de presentarse y que se llama El sombrero y la camisa. Es Cani García con Karim León.

Cani García con Caril León. Le vamos a dar a la salsa y con una canción que Rubén Blades ya previamente grabó en 2009. Pero ahora con una big band y con la orquesta que de unos años acá acompaña al poeta de la salsa. Panameña también, Roberto Delgado y orquesta. Acaba de publicar Rubén Blades este tema titulado País Portátil, como la canción que estamos escuchando ya. Con Roberto Delgado y orquesta, Rubén Blades.

El icono de la salsa intelectual, Rubén Blades, con su orquesta, la de Roberto Delgado, País Portátil. Pues había traído a su antiguo socio, luego se enemistaron, el difunto trombonista neoyorquino de raíces también puertorriqueñas, Willie Colón. Grabó con Celia Cruz un par de álbumes que son fundamentales dentro del género de la salsa y de la discográfica Fania. En uno que grabaron en el 81 se incluía esta canción, que aparece ahora en un remix de lo más bailongo, Countdown to Miami, Celia Cruz, Willie Colón.

Come Down to Miami, Celia Cruz, Willy Colón, y este nuevo remix que ha aparecido de la canción del 81. Bueno, hablando de canciones antiguas, aquí te traigo a Sir Elton John colaborando con una banda punk estadounidense. Han recuperado la canción de Elton John, Seeing Stars, y así suena con la colaboración del propio Elton John, Turnstile.

Elton John aportando teclados, también voz, a esta canción de los Turnstile, banda punk, en un disco donde han incluido a Sir Elton John, Seeing Stars. Vamos ahora con uno de los estrenos más luminosos, súper bailables también, fresquitos, de este último verano, de una banda ahora convertida en trío con su quinto trabajo que se llama Jungle y cuya vocalista es Lydia Quito. Y ellos lo que hacen es mezclar ritmos funky, soul y también sobre todo toquecitos de música brasileña de los años 60 y 70. Son maravillosos. Los Jungle, su último trabajo en Shine, recoge canciones como esta, Carry On.

es la canción que más aceptación tiene del último trabajo Sunshine de los Jungle. Carry On. Banda liderada por Lydia Quito y Jay Joyt, que precisamente colaboran en el último trabajo del cantante soulero Leon Bridges, un álbum, el último de él, titulado Happiness Anytime. Y el estadounidense tiene canciones tan formidables como esta, Flying Baby, con producción, repito, de los Jungle.

Leon Bridges con los Jungle. Seguimos en Estados Unidos y más en concreto en la ciudad de Nueva York, que ahí precisamente se ha instalado el británico Sam Smith, y en homenaje a la ciudad de los rascacielos, pues ha creado este último trabajo titulado I Shall Eyes, que hasta gospel y todo ha metido. Es un disco muy orgánico, lo vas a comprobar. Y con pop, soul, pero sobre todo gospel, blues y toquecitos de jazz. Una de las canciones del último disco de Sam Smith está Love Is a Stillness.

grabada en directo en una sola toma. Ahí tienes con el piano, el acompañamiento del piano, Sam Smith. Seguimos en América, Miss America. Ahí tenemos a Brandon Flowers en un disco así muy country que le ha salido este último trabajo, Thrasher.

metiéndose esta vez en derroteros musicales muy americanos, el country y la música americana de raíces. Un disco inspirado en los primeros años que pasó en Utah. El tercer trabajo del líder de los Killers, el vocalista Brandon Flower, su álbum Treasure. Bueno, ya va siendo hora de recordar. Pues mira, voy a traer esta canción que te debe sonar, de Yvonne Elliman. Fue la cantante la que estrenó la canción que luego fue incluida en la banda sonora de Fiebre del Sábado Noche, en un nuevo compilatorio de los Bee Gees que acaba de aparecer, titulado Blanket the War. Es una antología, grandes éxitos, diseñada para conmemorar el reciente 80 cumpleaños del único superviviente vivo del grupo y el líder, verdaderamente, Barry Gibb. Y también ha querido celebrar el aniversario de su matrimonio con su querida esposa Linda. 39 canciones en total las que aparecen, y como esta la hemos escuchado siempre en la versión de Yvonne Elliman, me apetece compartirla contigo. If I Can Have You, un ratito con recuerdos.

Curiosamente, esta canción apareció en la cara B del single Staying Alive, allá por el 77, pero fue un verdadero bombazo número uno en Estados Unidos, al año siguiente por Yvonne Elliman, que comentaba, y luego apareció la banda sonora de Fiebre del Sábado Noche. En el nuevo compilatorio de los Bee Gees, seguimos recordando. Ahora entramos en la década de los años 80 con George Michael.

Bombazo total el que tuvo George Michael en aquel debut en solitario. Estamos en el 89, Faith. Ícono de la música, también de la moda, con esa barbita de varios días. Hombre, las gafas de aviador que lucía en la portada. Y en el vídeo de aquel disco que tenía mucho componente de rockabilly, como esta canción que te traigo de los Queen. Así que seguimos en los 80 en Radio Castilla-La Mancha.

canción que no tenía nada que envidiar a las clásicas de Elvis dentro de ese género del rockabilly. De hecho, podría ser un homenaje al rey del rock. Crazy Little Little Call in Love. Ahí estaban los Queen. Estamos ahora con Plastic Bertrand. A este chico le gustaba mucho pintarse los ojos, los labios. Así de esa guisa aparecía en esta canción. Saplan pour moi.

Chaplin pour moi, es decir, todo está yendo de maravilla. Ya te traduzco yo. Así que venga, vamos a seguir en Bélgica, dejamos la estética glam y nos quedamos ahora muy, bueno, muy ochenteros, porque esta canción seguimos en francés. Recordarás que era de decirles. Y así la cantó Kate Ryan en otro estilo. Seguimos en Bélgica con el típico Eurodance. Guayas, guayas.

y una española que copió mucho la estética de Kathy Ryan, Soraya Arnelas. De hecho, colaboraron juntas en alguna ocasión, con el pelito corto, rubia, y también echando mano de repertorio de los 80, en este caso de la música italiana, del Italo Dance, la clásica La Dolce Vita de Ryan Paris. Ahí tenemos a Soraya Arnelas.

fiebre Remember que tuvo la ex azafata extremeña Soraya Arnelas. Dos álbumes dedicados a la música de los 80, la Dolce Vita. Y unos que no sienten nostalgia por el pasado, porque ahí siguen haciendo canciones tan estupendas como esta Me Voy, son Nacho Canutti y Alaska Olvido Gara. Ahí tenemos a los Fangoria, su último trabajo, se llama La Verdad o la Imaginación. Han cambiado de productor, ahora es un holandés, Matt Pop.

Podríamos en este formato de dúo y además de amigos. Hombre, en un primer momento sí que hubo algo entre ellos, ¿eh? Entre Juan Aguirre y Eva Amaral, digo. Vamos a recuperar de Amaral la del universo sobre mí.

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ahí donde la escuchas, pues es una canción, pues la verdad la letra bastante triste, ¿eh? Amarga porque narra la historia de acoso y machismo. Es una artista, el proyecto es Laza, pero ella es Laura Aznau Grau, cantautora, compositora y artista visual de Barcelona, y ahí estaba acompañándola Zahara, ya conocida, y la canción Minifalda. Vamos ahora con más novedades, con Mafalda Cardenal, que es una de las artistas más destacadas de la generación Z, cantautora también de Alicante. Su nuevo sencillo, desde que no estás.

En Radio Castilla-La Mancha la noche suena bien, la madrugada del jueves al viernes, con novedades discográficas, con recuerdos y con Olivia Rodrigo en una canción que no está en el último trabajo reciente, que además fue un número uno también en ventas en España. Es una canción de protesta, combativa, y que por ese motivo no la metió en ese disco nuevo. Y le da el sintipo para la ocasión. Se llama Serena Joy, Olivia Rodrigo. Seguimos con más cantautoras.

Olivia Rodrigo y canción titulada Serena Joy, título prestado del nombre de uno de los personajes de El cuento de la criada, novela que también ha sido serie. Seguimos con más chicas, con Ellie Goulding. Ya te presentamos pues al menos dos o tres anticipos en este disco que ya se puede disfrutar porque ha salido. Es el sexto álbum de estudio de su carrera. Se llama I Know Too Much. Ahí disfrutamos con la música de la británica en una de las canciones For You Entertainment, Ellie Goulding.

Ellie Goulding. Seguimos en Reino Unido ahora con Alex Warren y la colaboración además de la guitarra de Nile Rodgers en esta canción, así mucho más rítmica que la de Ordinary, con la que conocimos a este chico británico del último trabajo Wild Child, una canción dedicada precisamente a su chica que tiene los ojos color esmeralda, Alex Warren.

Seguimos en Radio Castilla-La Mancha. Vuelvo de nuevo con las chicas y además esta es americana. Pero la canción esta que se titula Boston está arrasando en Reino Unido. Ya desde hace meses y que forma parte de su álbum reciente. Es cantautora de country, de pop, también hace indie. Y es hija, por cierto, de un empresario multimillonario llamado Eric Lefkowski, el cofundador de Groupon.

Ahí tenemos de vuelta al sesentón Jim Kerr con su mítica banda, los Simple Minds. Beginner Boy se llama, dice que se ha inspirado al observar a sus nietos mellizos crecer. Te recuerdo que estuvo casado con Chrissie Hynde de los Pretenders y Patsy Kensit, la famosa actriz y cantante, al menos famosa en la década de los años 80. Vamos con otros veteranos, con los Europe, con los suecos. Y con su vocalista Joey Tempest, que la verdad es que se conserva bastante bien. Van a publicar disco en septiembre, con This Madness, y ahí te presento su nueva canción, el single elegido, Scandinavian Eyes, los Europe.

los míticos Europe, The Final Countdown. Ahí los tenemos de vuelta. Y muy potentes, ¿eh? Muy bien. Y con ese toquecito orquestal y todo que daban a la canción. Bueno, estamos con rock. Esta canción ya te la hemos pinchado en otras ocasiones. Y es un tanto reciente el álbum porque se publicó en junio. El décimo álbum de estudio ya de Los Muse. La banda liderada por Matt Bellamy. Por cierto, para esta canción utiliza una guitarra de 8 cuerdas. A un rap Bellin se llama la canción de Los Muse.